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5: Bien, exactamente las 9 de la noche en punto. ¿Qué tal? ¿Qué tal? ¿Qué tal? ¿Qué tal? ¿Cómo están, amigos? Muy buenas noches, familia celeste. Buenas noches, familia bolivarista. Qué placer poder acompañar a toda la gente a esta hora, como tiene que ser y ya como de costumbre, a través de los micrófonos de Radio Cana 98.5 FM. Comenzamos el programa de este día martes 23 de junio. Sí, la noche más fría del año, muchos dicen, la noche de San Juan. Me imagino que muchos a esta hora compartiendo con la familia en casita, comiendo los famosos jados, ¿no? Los panchitos. Me imagino que también están reunidos entre amigos, compartiendo un momento importante en esta noche, donde por ahí muchos esperan, pero sobre todo a comparación de años anteriores, obviamente que todo ha cambiado. ¿Cómo se vivía antes en la ciudad de La Paz? Con el tema de las fogatas, algunos juegos pirotécnicos, los juegos para los niños, las chispitas, las abejitas y tantos juegos que por ahí se compartía. Ha cambiado mucho con relación a este año 2026. Obviamente que vamos a ver a niños compartiendo, pero creo que por un tema de cuidar el medio ambiente lo ha dispuesto así el gobierno autónomo municipal de La Paz, como también creo el gobierno de poder cuidar el medio ambiente, ya están prohibidas las fogatas. Pero bueno, nosotros vamos a combatir a nuestra manera, ya con nuestros ricos hot dogs, tanto con toda la gente que nos sigue acá en la radio, muchos en casita con los amigos. Estamos arrancando así el programa de FM Bolívar, un programa donde hoy vamos a hablar de muchos temas importantes, arrancando con lo primordial y lo que va llamando mucho la atención es la renovación de Damián Battaglini. Sí, este jugador que está recuperándose de la lesión de la ruptura del ligamento cruzado de una de las rodillas, me parece que era del talón. Vamos a confirmar.

0: Periodista que se conecta a la transmisión hoy con una linda jornada de fútbol acerca de Portugal, de Cristiano Ronaldo, que pudo aparecer 5 tantos contra 0. La verdad, promete para que puedan seguir de la misma manera. Todavía no está nada dicho. Lo de Colombia, igual, que tienen que ganar para poder quedarse con esa primera posición. Un empate los puede condenar al segundo lugar. Pero hablando del mundo celeste, del mundo bolivarista, donde ya hay muchísimo más movimiento y donde por lo menos de esta semana a la próxima es donde ya tal vez vamos a ver la llegada de algún jugador, de alguna nueva incorporación para esta segunda mitad de año, que también es importante que tengan el tiempo y ritmo necesario. Bolívar está entrenando, es verdad, pero los nuevos todavía no se van a acoplar a la idea de Restrepo. Ojalá que sí y puedan llegar lo antes posible, Chupete.
1: Vamos a compartir todos los detalles con la gente que nos va siguiendo en esta oportunidad, para compartir con todos los que nos van siguiendo aquí en la radio. Nada más para recalcar a la gente, lo de Battaglini tiene mucho que ver con lo que ha sido la lección en esta oportunidad con relación a la ruptura del ligamento cruzado anterior de la pierna derecha. Ojo, eso ha sido lo más complicado, pero ya está en la última etapa de recuperación, ya está en sede de gobierno y creo que es del agrado del señor Alejandro Restrepo para poder renovar con el Club Bolívar y obviamente ya pueda continuar en filas celestes y pueda devolverle el cariño a toda la gente. Arrancamos el programa y vamos a hablar obviamente de los temas celestes, pero antes queremos agradecer a toda la gente que nos va confiando en nosotros y que va apoyando justamente FM Bolívar. Lo hacemos contigo porque el Mundial, cada estamos viviendo jornada a jornada los y por todas las plataformas. 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
2: Momento de meternos en la información de Casa Celeste, Kenny, para hablar antes al renovado. No sé cómo te cae. Que va a manejar Alejandro Restrepo para lo que va a ser el tema de el torneo local, pero sobre todo lo que se espera, ¿no? Los playoffs de la Copa Sudamericana, un Bolívar que está listándose para recibir primero al Gremio acá en la ciudad de La Paz. ¿Qué te parece lo de Battaglini, Kenny?
3: A ver, acerca de Bata, me parece interesante lo que este jugador puede proporcionar a un Bolívar que necesita, es la necesidad de tener un extremo derecho. Todavía Papu Velázquez, John García, no tienen la potestad para quedarse con esa posición. Y lo de Oyola, ¿no? Que pasa por ese momento donde no tiene un buen presente con Bolívar, bueno, deciden no renovarlo. Era Oyola o era Battaglini. Entonces nos quedamos con Battaglini y ojo que solo fueron unos cuantos entrenamientos que le valieron para poder consolidarse y llamar la atención de un Restrepo. Puede ser interesante lo de este jugador, es verdad, me gusta porque siento que es uno de los pocos que tiene ganas dentro de la cancha, dentro del campo de juego, y también va a ser un aporte a ese otro 9 que puede llegar en Bolívar. Un buen centro, una buena asistencia. Damián Battaglini sabe colocarlo muy bien, como si fuera con el guante, y es de los pocos que de verdad tiene jerarquía en el grupo. Y la verdad es una de las mejores noticias que pueden pasarle a Bolívar, porque, bueno, a pesar de tener una lesión, yo todavía confío en él.
2: Hay que ser muy sincero, ¿no? Battaglini ha marcado una diferencia importante tras su arribo a Casa Celeste, sobre todo por cómo se movía por el sector de la banda derecha, levantando centros perfectos para que de alguna manera pueda aparecer Martín Cauterucho, Domínguez Romero, y traten de embocar esa pelota. Creo que le ha servido más a Martín Cauterucho la presencia de Battaglini, con su ausencia por ahí por un tema de lesiones. Muchos dirán, ya dejó de verse a Martín Cauterucho. Tendrá que ver mucho por el asistidor que fue en su momento Damián Battaglini, bueno, eso por ahí, este medio año nos dará la respuesta en la parte futbolística en caso de que también Martín Cauterucho continúe en filas celestes y esperando de que Damián Battaglini pueda recuperarse. Creo que de alguna manera le está haciendo bien. Hay una confianza importante. A mucha gente, hay que ser claros en esto, ¿no? Y mucha gente por ahí me está escuchando acá en la radio con un tema por ahí polémico. A mucha gente no le agradó el tema de la renovación de Battaglini por el tema de la lesión, por el tema de que por ahí decían que es complicado porque no sabemos en qué condiciones va a volver. Recordemos que Battaglini cumplía contrato con Bolívar este medio año. Sí. Y obviamente, como continúa en etapa de recuperación, Kenny, y esto por normas FIFA, no le puedes decir al jugador muchas gracias, bueno, ve tu futuro. Hay que darle la renovación automáticamente, pero a partir de ahí, una vez que lo tengas al 100%, tienes que probarlo, tienes que verlo justamente a este jugador y ver si puede volver a rendir como lo ha hecho y como ha enamorado a la hinchada del Club Bolívar, Kenny.
3: Sí, también pasa por ese lado, por completo. O sea, a ver si el hincha bolivarista tiene todavía esa confianza en este jugador, que es muy difícil. Estamos básicamente apostando nuevamente por Damián Battaglini, pero no sé si están a la deriva. Tienes cierto prospecto por lo que hizo en anteriores partidos, por lo que hizo en algunos encuentros, marcar goles en clásicos, ser determinante en torneo internacional. Entonces, hay una luz, cierta luz, pero obviamente el bolivarista, por lo menos en lo que siento en este presente, es que no está apostando todo tan a la ligera. Y no tiene que ser de esa manera nunca, es claro. Tal vez están un poco encerrados, un poco con ese miedo de saber que Bolívar tiene que hacer una buena participación contra un Gremio que viene haciendo las cosas bien, porque viene entrenando, viene fuerte. Me imagino que igual el grupo está bastante bien. Y Bolívar, por otro lado, con algunas salidas, con la idea de no hay fútbol, no estás con mucho movimiento en tu torneo local, y también te genera estrés, te genera duda de lo que puede generarte esta Copa Sudamericana. Entonces, Bolívar está con ese miedo por algunos jugadores. Lo mismo va a pasar con Battaglini, lo mismo va a pasar con los que lleguen y con cierta presión que tienen acerca de ellos, ¿no? Va a tener que pasar por ese lado. Pero igual ellos ya están acostumbrados a esto y saben lo que es Bolívar. Solo que los nuevos tienen que ya llegar con la idea bien plasmada, que no hay errores para su inicio, ¿no?
2: Hay una presión grande que me imagino debe tener también Batallín en estas alturas con el tema de su retorno. Me imagino contento y todo por la renovación, porque está cómodo acá en La Paz, pero quiero entender también de que tiene que volver al nivel que demostró en su momento, y volver de una lesión no es fácil. Recuperar la confianza, esperando de que quitarte ese miedo en lo mental para no volver a recaer, creo que tiene que pesar mucho en Batallini para poder demostrar otra vez al hincha de Bolívar que puede ser parte de todo este proyecto que está armando hoy la academia. Vamos con la palabra de Damián Batallini, pero antes lo hacemos como tiene que ser, con la concesión de los amigos de Tigo, porque vimos el mundial partido a partido en la aplicación Tigo Sports y en todo lado de la mano de Tigo.
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2: A continuación la palabra de Damián Batallín. Escuchamos al jugador extremo del cuadro celeste tras su renovación con la academia.
6: ¿Cómo te sientes al firmar tu renovación con el club?
7: Bueno, nada, la verdad que muy feliz. La verdad que el primer día que llegué acá es una familia, y seguir con esta institución tan grande como lo es Bolívar es una felicidad inmensa para mí, para mi familia. Así que ojalá poder volver de la mejor manera para seguir disfrutando con todos los hinchas, la gente, y poder conseguir cosas importantes.
6: ¿Qué fue lo que más influyó en tu decisión de continuar en la academia?
7: No, yo creo que el estar muy cómodo, me siento muy bien acá, el grupo, el staff, la gente, la verdad que me siento muy, muy feliz acá y quería seguir, así que obviamente más que contento para poder seguir disfrutando con la gente, que es lo que más quiero.
6: ¿Cómo describirías tu experiencia desde que llegaste al club hasta ahora?
7: No, yo creo que muy buena, tuve la mala suerte de la lesión, pero la verdad que me sentía muy bien, en un buen momento. Ojalá que ahora, después de esta lesión grave que tuve, volver de la mejor manera y poder seguir disfrutando, como dije recién, de lo más lindo que es jugar, y jugar con esta camiseta que es la más grande, ¿no?
6: Mirando hacia atrás, después de todo el proceso de recuperación que te tocó vivir, ¿qué representa esta renovación en lo personal para ti?
7: No, mucho, mucho, la verdad, porque el club sigue confiando en mí, que eso es importante, estoy muy agradecido con ello. Así que nada, lo único que me queda es demostrar, volver de la mejor manera, demostrar adentro de la cancha, que es lo que creo que hice siempre. Así que nada, feliz y obviamente agradecido con el club por confiar en mí.
6: ¿Qué objetivos te planeas junto al equipo para lo que viene?
7: No, obviamente ir paso a paso, ganar lo que se juegue. Ahora tenemos la Copa Sudamericana y tratar de pasar de fase para seguir avanzando en lo primordial, y obviamente en la Liga y en la Copa hacerlo de la mejor manera, que creo que lo vienen haciendo los chicos. Es un club que se caracteriza por siempre estar arriba y por ganar títulos, así que vamos por eso.
6: En tu ausencia, ¿cómo ha sido el apoyo del hincha desde tu llegada?
7: No, la verdad que bien. En lo personal, la gente conmigo me lo transmite día a día, en las redes sociales, en cada momento que me cruzo un hincha de Bolívar, el cariño que tienen conmigo es algo muy lindo. Entonces yo lo trato de disfrutar y obviamente devolvérselo dentro de la cancha, que es la única manera que lo puedo hacer.
6: Para finalizar, ¿qué mensaje le quieres dejar al hincha tras tu renovación?
7: No, obviamente que sigan confiando en mí, que lo voy a hacer de la mejor manera, que voy a volver más fuerte que de lo que estaba, y ojalá que podamos conseguir cosas importantes y que tengan una alegría, que sé que es una alegría inmensa para ellos poder salir campeón, así que ojalá que lo podamos lograr, y obviamente en lo personal salir campeón con esta camiseta.
2: La palabra de Damián Batallini acá en FM Bolívar, a las 3 de la noche, bueno, para compartir con toda la gente. Y creo que lo más importante, Kenny, antes de marcarnos la pausa rapidito acá, es el tema del agradecimiento que tiene Damián Batallini por el cuadro de Bolívar, por depositar la confianza y también el cariño que siente por parte del hincha, tanto en las calles como también a través de las redes sociales.
3: Por supuesto, por supuesto. Es un jugador que pudo ganarse al hincha. Lo hizo dentro de la cancha. Es de los pocos aguerridos que tiene la academia y de los pocos que naturalmente ya no se ve ese juego, ¿no? Hablo por en el mundo en general. La verdad le mete con todo dentro de la cancha y eso es lo que resalta. Por eso también Batallini es de los más queridos en Bolívar. En este momento, con la incertidumbre del hincha, es verdad, pero se nota que hay más apoyo que tal vez cierto disgusto. Lo quieren a Bata por lo que hizo con Bolívar.
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2: Marcamos la pausa aquí en FM Bolívar de retornar. Seguimos hablando del cuadro celeste y lo que tienen planificado en la semana. Pausa, ya estamos de vuelta.
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2: Perfecto, estamos de retorno aquí en FM Bolívar a través de los micrófonos de Radio Claro 98.5, arrancando ya el segundo bloque en esta noche, la más fría, muchos dicen, por ser el tema de San Juan. 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
2: Perfecto, Kenny, ¿algún apunte más sobre el tema de Bolívar con la renovación de Battaglini? En la estructura dentro de lo que tiene Bolívar, todavía con una Arriaga que va entrenando con la academia, porque todavía no ha logrado afinar detalles para lo que va a ser la recepción, ¿no? Puesto que Arriaga quiere salir de Bolívar por temas ya personales y familiares.
3: Es verdad, y por temas personales, familiares, muchos extranjeros toman eso en cuenta, pero mira, al mismo tiempo, sabiendo que, bueno, y el gobierno está actuando para que se pueda pacificar un poco más Bolivia, también ellos lo están considerando de cierta manera. No voy a asegurar que Javier Arriaga se va a quedar en el plantel celeste, pero se va tomando con una nueva idea, va tomando forma tal vez la idea de poder quedarse en Bolívar y continuar, pero todavía queda en un qué puede pasar, ¿no?
2: Vamos a ver lo que vaya a pasar con el cuadro celeste. Luego de la pausa les vamos a seguir hablando sobre actividades que va haciendo Bolívar durante la semana. Marcamos la pausa acá en Radio Cana. Cumplimos con toda la gente que nos va apoyando al retornar. Seguimos hablando de la academia y otros aspectos más con relación al cuadro profesional como también preprofesional. Pausa, ya estamos de vuelta.
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11: Saludos para toda la gente que nos sigue a través de los micrófonos de Radio Quero 98.5 FM. Comenzamos ya la tercera parte del programa para seguir hablando del cuadro celeste con relación al trabajo que van a tener durante la semana. Y novedades con el cuadro de Bolívar. Digo esto por el tema de qué va a pasar con los jugadores que al momento mantienen contrato, otros que por ahí pueden llegar. Novedades con el tema de los representantes. Le vamos a ir contando enseguida novedades para todos los que nos van siguiendo aquí en la radio, cuando también entendemos que la situación, sobre todo en La Paz, está mejorando de a poco y que tenés paciencia. Te da horas que los conflictos se han resuelto entre el gobierno y todo el tema de la gente que estaba bloqueando. Pero bueno, ojalá que de verdad se vengan días mejores para nuestro país. 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
11: Muy dentro del... Perfecto, nos metemos en información de Casa Celeste para seguir hablando del cuadro de Bolívar con relación a la estructura que por ahí le falta al plantel celeste en el tema de la defensa. Si es que se confirma la salida de Arreaga, como se confirmó la salida de Ignacio Gariglio, ¿qué pasará en la última línea? ¿Qué pasa en el tema del medio campo? ¿Qué pasa en el tema de la ofensiva? ¿Qué más le falta a Bolívar para poder un poco repasar y entendiendo que pronto ya se va a reanudar el fútbol en nuestro país, Kenny, porque se ha solucionado todo? Te voy a comentar enseguida novedades de la dirección de competición de la Federación Boliviana de Fútbol, pero ya Bolívar tiene que reestructurarse nuevamente pensando en lo que va a ser la competición en el mes de julio con el torneo oficial de Bolivia.
15: Es correcto, ¿no? Parece que pinta que vamos a tener fútbol lo antes posible y eso le conviene muchísimo a la academia para poder ya tener ritmo. Sí, puedes tener partidos amistosos, puedes buscar tal vez tener encuentros que pueden ser buenos, entre comillas, para poder tal vez plasmar un onceno, pero la verdad, lo que necesita Bolívar con suma urgencia es tener competencia real, saber que está jugando por algo y los jugadores también de cierta manera lo pueden llegar a tomar un poco más en serio. Nos apartamos muchísimo tiempo de las canchas, no solamente los bolivaristas, absolutamente todos los clubes del territorio nacional, pero esto quiere decir que ya estamos lo antes posible para un posible regreso, que es evidente que ahora está con más normalidad el país y eso ayuda muchísimo para Bolívar. Pero a ver, teniendo en cuenta un poco las fechas, exagerando, de 2 a 3 partidos en el mejor de los casos le podría tocar a Bolívar, pero lo digo, en el mejor de los casos, ¿no?
11: Claro, habría que ver ese detalle porque Bolívar necesita un ritmo de competencia con miras a lo que va a ser la Copa Sudamericana con el gremio en los playoffs, ¿no? Entonces creo que de verdad es lo que por ahí se está esperando en esta oportunidad. Ojalá que Bolívar pueda engranar muy bien e inclusive, tenga y cuente ya con los refuerzos en esta oportunidad para poder complementar un buen equipo y hacerle un buen compromiso al gremio, tanto en condición de local como también en condiciones de visitante. Y para Bueno, para poder hablar de este tema, entendemos de que le faltan defensores a Bolívar. Me imagino que se va a complementar un poco más el tema del medio campo en la academia, pero sobre todo en la parte ofensiva, es lo que por ahí la gente de alguna manera ha criticado, porque lamentablemente no ha sido este medio año para nada bueno en la parte ofensiva, digo, por Martín Cauterucho, que no ha aparecido, y si lo ha hecho, habrá sido con un gol de penal, habrá sido con otro tipo de gol. Por otra parte, Dornier Romero apareció más con la velocidad que con un tema de definición, y es lo que por ahí a la gente no le ha gustado, y aún así se quiere más delanteros. La gente dice, le falta un delantero a Bolívar. En su momento dijo Alejandro Restrepo Kenny, es bueno aclarar ese tema, de que primero se va a buscar un reemplazante para Cristian Alemán, como el 10 de Bolívar, pero también se están analizando características para tener un nuevo delantero en la academia.
12: Es correcto, hay que tapar ese hueco que tiene Alejandro Restrepo como válido. Ahora ya se suma Nacho Garillo, Brian Oyola, pero el que de primera instancia ya lo contemplaba Alejandro, el DT, es que puede tal vez tapar esa posición con un nuevo 10. No sé si la palabra sea un nuevo 10, ya no hay tanto esos jugadores antiguos que tienen esas características de tal vez tener un poco de creación de juego o tal vez solucionar la misma jugada. Son muy contados y la verdad es bien difícil de traerlos tal vez, ¿no? Pero contando esa posición, que Robson Mateus todavía está igual en una nebulosa, no sabemos qué va a pasar con Robson, si va a tomar en cuenta las ofertas que tiene en el exterior o no. Necesitamos a un hombre que de verdad sea de buen pie. Palmarita Alemán llegaba como el mejor de la liga ecuatoriana hablando en esa posición, en un medio campo ofensivo, no se demostró eso, y ahora tienes la oportunidad de poder reivindicarte y traer tal vez a uno de los tuyos. Y igual es difícil mencionar a eso para Restrepo, ¿no? Si él puede mencionar algunos nombres, los que se van a tomar en cuenta tales pueden llegar a ser pocos, porque al final Sebastián Lopera y la billetera de Bolívar son los que pueden tomar esa decisión final.
11: Atentos con esto, repasamos un poco la palabra de Silvio Fontana, porque tuvimos contacto con él la anterior semana para hablar el caso específico de Dornier Romero, en este hombre que tiene contrato con Bolívar hasta fin de año. 3 años de contrato firmó con Bolívar, termina este fin de año y hay que darse cuenta de que al parecer sería un jugador al que tal vez no podrías venderlo, porque no hay un club que esté interesado en poder comprar los servicios de Dornier Romero. Y ojo, o lo aguantas hasta fin de año para cumplir contrato, o por ahí, en caso de que Bolívar necesite rescindirle y hay un acuerdo económico, ¿qué pasará sobre Dornier Romero? Sobre lo que decía Silvio Fontana, lo repasamos acá en FM Bolívar.
16: Bueno, la situación de Dornier siempre es la misma, tiene contrato. Bueno, la situación de Dornier siempre es la misma, tiene contrato hasta diciembre. Él está cómodo en Bolívar, siempre lo he dicho, es un jugador que económicamente está bien tratado. Y obviamente que si llegan ofertas que satisfagan a todas las partes, se va a ejecutar. El mercado de pases recién abre el 4 de julio. Ajá. Hasta el 31 de agosto hay tiempo, hay muchos sondeos, muchas preguntas, pero ofertas en concreto todavía no hay porque el libro de pases no ha abierto. Sí hay muchos sondeos y ya tengo, digamos, un panorama de parte de la dirigencia y del señor Lopera de qué número es el que ya hemos acordado para una posible salida de Dornier, ¿no? Después hemos renovado el contrato de Clayson Freitas. Ajá. Que tenía término hasta diciembre, lo hemos renovado, hemos pactado buenas condiciones para el jugador, están conformes tanto él y su familia y Bolívar también, y estamos en tratativas también de que sea un jugador de exportación, estamos trabajando esa opción, y lo mismo con Viviani, que estamos avanzando con algunas opciones en Europa y en Norteamérica, y bueno, llegado el momento, si llega a haber algo concreto, me pondré en contacto con la dirigencia del Bolívar, sabiendo que el jugador pertenece a ellos, ¿no?
12: Ahí estaba entonces Silvio Fontana en relación a dos jugadores, tanto Dornier Romero como es Clayson Freita, que lo de Freita igual ayuda tal vez a futuro para una posible exportación, le puede ayudar a la billetera del Club Bolívar, y lo de Dornier, que se siente cómodo en la academia, lo que menciona Silvio, bien tratado en lo económico. Y claro, es uno de los que tal vez puede ponerse en ese podio de los que más ganan a nivel nacional, ¿no, Chupete?
11: Claro, el tema es ese, ¿no? Ponerse en ese podio del tema salarial, pero también hay que ver la comodidad que quiere el jugador y lo que también la gente quiere, porque la gente por ahí no está tan contenta con Martín Cauterucho como también con Dornier Romero. Bueno, es entendible por lo que han ofrecido otros jugadores en esta primera, bueno, en esta primera mitad del año, sobre todo, y para lo que requiere Bolívar. Estamos, estuvimos eliminados de la Copa Libertadores, estamos en los playoffs de Sudamericana, porque somos de los mejores terceros en esta oportunidad de la Libertadores.
15: Hay que ver ese detalle, Chupete, para también en un momento ya marcar la pausa acá en FM Bolívar y continuar con más información en el plantel celeste y también acerca de los nuevos fichajes. Nosotros marcamos la pausa y ya volvemos.
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11: Saludos para toda la gente que nos sigue acá en la transmisión que tenemos en FM Bolívar a las 3 de la noche, ya en la recta final del programa, para seguir hablando de novedades con relaciones al fútbol boliviano. Y les voy a comentar enseguida algo del tema de la Federación Boliviana de Fútbol. 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

0: ya una reunión con el Comité Ejecutivo de la Federación Boliviana de Fútbol para reorganizar el tema del fixture, pero de todas maneras, si bien el gobierno no tiene que dar ninguna autorización, la federación va a tratar de solicitar algún tema de permiso en sí, en caso de que estos problemas vuelvan a ocurrir más adelante. Aún así, se va a pedir las garantías al gobierno de que se va a poder llevar con total normalidad el fútbol a nuestro país. Kenny.
1: Mira, es también de análisis, ¿no? Complicado que al mismo tiempo tengas que pedirle al gobierno ciertas garantías, porque de la noche a la mañana te puede pasar cualquier cosa en el país. Teníamos la tentativa que podía volver el fútbol el 16 de julio con problemas todavía presentes, pero como ya está todo en la normalidad, la tentativa era 4 y 5. No sé si se va a tomar la iniciativa, bueno, de iniciar el 1 de julio con el fútbol a nivel Bolivia, pero ya es necesario que tengamos rodaje, porque igual no te va a alcanzar el tiempo para cerrar bien todas las fechas, y mucho más si tal vez quieren agregar una copa extra, ¿no?
0: Me imagino, habrá que estar al pendiente y esperar las novedades con relación a lo que vaya a pasar en el fútbol boliviano. Perfecto, nosotros ya con este tema y esperando de que se reestructure Bolívar lo antes posible con una novedad importante también. Ojo, ya solo te adelanto que ya Bolívar cuenta con gerente de marketing en esta oportunidad. Sería lo que el cargo que tenía el Escobar, director de marketing y comunicación del Club Bolívar. ¿Sí? Ya tenemos un nuevo gerente de marketing que se va a dar a conocer en los siguientes días de manera oficial. 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
0: Perfecto, algún apunte más, nos vamos despidiendo. Kenny Sanginés en esta recta final del programa.
1: Y atentos a las redes sociales, tanto de la Federación Boliviana de Fútbol como también a las redes sociales de Bolívar, que va a surgir bastante información. Y en las próximas semanas, exagerando la próxima, ya vamos a tener tal vez las primeras llegadas de los jugadores celestes que van a reforzar esta segunda mitad del año. Chau, chau.
0: Perfecto, gracias, le decimos a Kenny Sanginés, nos despedimos, los saludos de Daniel Chupete Suazo, buenas noches, excelente resto de jornada, esto fue FM Bolívar a través de Radio Cana, permiso.
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1: Hola, ¿cómo están? Gracias por estar junto a nosotros. La noche más fría del año en escena y nosotros, como siempre, listos y preparados para llevar adelante la revista nocturna más importante de la radiodifusión nacional. 23 de junio. Mucho para comentar. Bienvenidos al show.
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2: Usted es nuestro cómplice y por ende le decimos muchas gracias siempre por acompañarnos en cada una de nuestras emisiones, por comenzar esta semana que va a ser más corta, pero con noticias positivas, con noticias que sin duda alguna han cambiado el semblante absolutamente de todos los bolivianos. Esa es la verdad, en razón de lo que significan estas situaciones que marcan de alguna u otra manera solución. Tienen ese nombre, tiene ese rótulo. Esta semana por lo menos ya comenzamos a respirar de esa manera. Esperemos que paulatinamente encontremos la tranquilidad necesaria. Y sobre todo apuntando, por ejemplo, al tema del combustible, que es un tema esencial también para definitivamente contarles de una normalidad. Dentro de este ejercicio, fíjese que hay espacios, ya los hemos nombrado a lo largo de estos más de 50 días, que han sido muy perjudicados, que han estado muy golpeados. Es el caso de la terminal de buses, no solamente por el movimiento de buses, sino y no también por el movimiento de gente a partir de desenvolverse y de ubicarse en diferentes regiones, sino también en razón de todo ese movimiento que supone la terminal como tal, que, claro, abastece de laburo muchísima gente, en todo el sentido de la palabra. Quiero mandarle un saludo, entiendo que ya está junto a nosotros el director de la terminal, Cristian Molina, compartiendo esta edición del programa. Cristian, ¿cómo estás? Te mando un abrazo, te agradezco muchísimo por tu tiempo. Bienvenido al programa, señor.
3: Muchas gracias, Asbel, y gracias siempre por el espacio que nos brindan en tu programa. Bueno, sí, no, gracias al compromiso y la gestión que impulsadas por nuestro alcalde de La Paz, César Dobailer, estos 48 días, ¿no? Hacer siempre recalcar que la terminal estuvo abierta, ¿no? Pero a eso también tenemos nosotros lo que es también estos 48 días que están prácticamente en pérdida, ¿no? No solo la terminal, nosotros como recaudación hemos llegado al 92,15% de pérdida en todos estos días hasta la fecha, ¿no? Entonces, asimismo, ¿no? También las flotas y todos los que las empresas que están acá dentro de la terminal también están con esa, con una pérdida sustancial. Nosotros tenemos la alegría de poder decirles que ya están todas nuestras carreteras expeditas. Asimismo, también están, no, las salidas ya son a todo lado. Ayer, hasta ayer no teníamos a Cochabamba y Santa Cruz. Hoy a las 5:30 de la mañana prácticamente ya se ha habilitado también esos dos viajes.
2: Cristian, yo decía al inicio de la locución que la problemática es mayúscula porque, al margen de lo que tú nos cuentas, esos efectos colaterales, dañinos sin duda alguna a la economía como tal de la terminal, hay tantísima gente que vive, ¿no? Con negocios mismos en la terminal. La gente que labura para diferentes espacios de transporte. Claro, el golpe ha sido muy, muy, muy complejo. ¿Va a significar también una especie de análisis para ver cuál ha sido el golpe a este al que estoy haciendo referencia? Ahí precisamente la terminal que vos dirige, Cristian.
3: Claro, ¿no? De la manera estratégica que nosotros estamos viendo este daño significativo que nos ha atacado desde la terminal como una entidad descentralizada del municipio de La Paz, como hasta el último comerciante que aquí genera dinero, ¿no? Entonces estamos viendo la manera estratégica y estamos trabajando de la mano con ellos. ¿Por qué? Porque sí han tenido, ¿no? Muchas personas, por ejemplo, ¿no? En nuestra área de los comerciantes, de nuestros ambulantes autorizados, ¿no? De nuestras caseritas, se lo han comido todo lo que tenían, o sea, todo este ahorro que tenían, lo que ellos invierten y todo, se lo han comido porque este tiempo no han tenido trabajo. Entonces, bajo ese criterio estamos trabajando de la mano conjuntamente cada uno de ellos para ver este análisis que justamente nos indicas, ¿no? Este análisis para ver cómo podemos mejorar y cómo podemos posteriormente con alguna estrategia económica hacer este realce y poder tener mejor resultado en estos meses que nos queda para poder apalear todo esto que nos ha venido, ¿no? Esos 48 días que hemos tenido.
2: Esta situación ha sido tan compleja, Cristian, que apenas han asumido como tal el cargo, esta razón de problemática de país, ya les ha pasado una factura, no hemos podido verlos despegar en razón de trabajo, en razón de laburo, precisamente por esto, ¿no? Yo calculo que también hay una sed de revancha, de ansiedad, de mostrar realmente lo que ustedes quieren hacer, lo que pretenden hacer, ahora sí con todo el camino lícito, si podemos utilizar esa terminología, en razón de todos los planes bien enmarcados en la terminal de buses de la ciudad de La Paz, Cristian.
3: Exactamente, no solo desde la terminal de buses Asbel, ¿no? Nosotros prácticamente desde que hemos ingresado no hemos podido tener esta planificación que ya teníamos desde hace 4 años y medio que ha ido trabajando nuestro alcalde, ¿no? No hemos podido concluir, pues justamente porque nuestras prioridades se han vuelto otras, ¿no? Y desde la terminal de buses nosotros tenemos justamente, ¿no? Esta planificación de poder manejar y mover nuestra economía naranja. La economía naranja justamente con el proyecto de nuestro alcalde César Dobayler, que indica que es el turismo de altura. Y nosotros somos la puerta del turismo de altura de La Paz. Entonces, bajo ese criterio, nosotros vamos a manejar nuestra economía naranja y nuestra economía circular desde la terminal de buses. Y muchos proyectos que posterior los vamos a ir también comunicando mediante nuestras redes sociales, y qué mejor mediante tu programa también, querido Asbel.
2: Te agradecemos mucho, Cristian, y de verdad ahora vamos a tener, sin duda alguna, también un diálogo, no solamente para hablar de estos temas, ¿no? Porque, repito, es un lugar donde mucha gente siempre está transitando, y claro, la información se genera de manera permanente, y qué bueno que ahora tengamos la oportunidad de contarle esta noticia, ¿no? De contarles absolutamente a todos que la normalidad aterrizó también a la terminal de buses, un lugar que estaba cerrado hace tantísimo tiempo. Con mucha tristeza veíamos el golpe económico que se estaba dando precisamente en ese lugar, y ahora que contamos que todo ha retornado a la normalidad, de verdad nos place mucho. Cristian, te mando un abrazo, que te vaya muy bien.
3: Muchas gracias, Asbel, hasta una nueva oportunidad, y muchas gracias siempre por el espacio.
2: Hasta pronto. Era una comunicación inevitable, ¿eh? Era una comunicación que nos permite ahora mismo con Cristian Molina, el director de la terminal de buses, decirle a usted que nos está escuchando en la radio, decirle a usted que está mirando nuestro canal digital, que la normalidad también aterrizó a este espacio de la ciudad de La Paz.
0: La complicidad de las marcas quedan reflejadas a continuación.

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3: Supone un reencuentro verdadero con algo de normalidad. Eso es lo que hemos respirado a lo largo de la jornada. Eso es lo que estamos viviendo y vamos a vivir en los próximos días. Aunque ya metiéndonos, porque uno podrá enfocarse por ahí en la normalidad y lo estábamos charlando en el programa de la terminal de buses, por ahí con la idea de que las filas ya no sean las mismas en las estaciones de servicio, pero la economía como tal ha quedado muy dañada, muy, muy, muy dañada. ¿Cuánto tiempo nos tomará reactivar? Es más, ¿nos podremos reactivar? Preguntarán también algunos. Martín Moreira está junto a nosotros para analizar este momento. Martín, ¿cómo te va? Te mando un abrazo, te agradezco como siempre muchísimo por tu tiempo.
4: Un saludo grande a todos los oyentes de Inconsciente Colectivo y quedo completamente a tus órdenes.
3: A ver, ¿se podrá? ¿No se podrá? Signo de interrogación. Estamos en la capacidad. El daño económico ha sido muy fuerte. No sé, hay tantas preguntas. Comencemos así, por favor, Martín.
4: En primer lugar, cuando tú tienes un bloqueo de estas características de 54 días, notas que el aparato productivo prácticamente se ha detenido. Al detenerse el aparato productivo, estás provocando una estanflación. ¿Y qué es una estanflación? Que todo se ha detenido y que van a subir los índices de desempleo, van a subir los índices de pobreza, desigualdad, y por ende, esto va a tomar mucho tiempo en que vaya mejorando, ¿no? Por lo menos se calcula que porque no se recuperan los daños, estamos hablando de que a finales de año, a principios de enero, vamos a tener ya una normalidad en ciclos productivos, ¿no? También hay que decir que las pérdidas han sido cuantiosas, más de 2,000 millones de dólares, son pérdidas muy duras, pero también aquí hay que poner en la mesa, ¿no? A mí me ha parecido que ha sido muy fácil el diálogo, ¿no? O sea, cuando han llegado a un punto de intermedio, han ido, creo que en la mañana entregaron el pliego petitorio y al día siguiente en la tarde lo firmaron. Y me llama mucho la atención. Y cuando yo digo, ¿quién realmente es el verdadero perjudicado? ¿Quién ha ganado? ¿Quién ha perdido? Y yo creo que de aquí, ninguno, porque los bolivianos, todos los bolivianos hemos perdido. El Estado y la COP se han empantanado en el capricho, un mal cálculo político, una mucha dureza por parte del Estado. Entonces, y al final de cuentas, de los 8 pliegos petitorios que le ha pedido la COP, los 8 le ha concedido. Y yo me pongo a pensar, realmente, ¿por qué? ¿Y cuánto nos ha costado a los bolivianos, ¿no? O sea, hay un bono para Huanuni y Colquiri, más o menos son 6,000 trabajadores a 5,000 bolivianos. Hay un bono para los maestros de 2,500 bolivianos. Hay un bono para los policías de 3,000 bolivianos. Hay una concesión de recursos de lugares para las cooperativas de tema de parques ambientales para que exploten oro. Entonces, yo me pongo a pensar cuánto realmente nos ha costado a todos los bolivianos fuera de las pérdidas en productividad, en servicios, en turismo, en todo lo que hemos perdido. Y aparte, ¿cuánto más ha salido del Estado para solucionar esto con el prebendalismo?
3: Hay que contemplarlo de esa manera. Esta historia nos ha llevado a estos límites. Pero el tema del combustible, que pareciera pues realmente que ha sido el detonante, ¿no? Algunos dicen, no pareciera, ha sido el detonante, porque nunca se aclaró, es más, hasta ahora, ¿no? Nunca vimos a nadie en la cárcel, nunca vimos, este es el responsable, ¿no? Se habló de todo, y mirá que pasaron más de 50 días, aquí estamos hablando de muchísimo tiempo, y no hay responsable alguno, ¿no? Y volvemos a esta supuesta normalidad, con este interrogante, con las filas en los mismos lugares, en los mismos espacios. Uno quiere creer que hasta el fin de semana ya no existirán filas. Uno quiere creer, pero tampoco tenemos la certeza de eso. Entonces, ahí está. Yo creo que ahí se genera esta incertidumbre que, más allá de los acuerdos y demás, Martín, hacen de que la incertidumbre esté presente, porque combustible, en las cantidades en las que necesitamos, no hay. ¿Y habrá? Uno también se pregunta, señora.
4: En primer lugar, cuando es muy buena tu pregunta, Bela, o sea, aquí hay un problema fundamental, y ese problema es estructural. Este problema estructural te ha llevado a tener gasolina barra basura, por ejemplo, que cuesta 30 centavos menos que la gasolina normal. Tienes una gasolina de pésima calidad en el país, que es 30 centavos de dólar menos. Estás hablando de que un litro de esta gasolina debería costar un dólar, esta cuesta 70 o 75 centavos. Entonces ahí tienes el primer problema. El segundo problema es que no hay dólares. Puedes aumentar la gasolina, puedes subirle a 14 bolivianos, puedes subirle. Sí, claro, va a ser más fácil conseguir dólares, pero igual le va a costar al Estado conseguir dólares, porque no tienes dólares en el país para importar. Ah, ya, vamos a buscar intermediarios mayoristas, ellos van a tener dólares. Bueno, las primeras cantidades de gasolina y diésel tendrán dólares los intermediarios. Aquí tienes Ecopetrol y tienes otros dos intermediarios más que quieren agarrarse. El negocio, sí, pero a un punto vas a tener que darles dólares también. Y lo que no hay en el país son dólares, entonces es un tema estructural. ¿Y por qué no hay dólares? Porque no has activado tu aparato productivo primario, porque no tienes inversiones. Lo único que tienes es deuda. Por ejemplo, llegaron 1,000 millones de dólares de bonos soberanos, que lo que según el Banco Central de Bolivia han subido nuestras reservas por esa razón, pero ¿cuánto nos van a durar? Hasta que importen diésel y gasolina. Entonces ahí te pones la duda, ¿no? Entonces ya estás pidiendo un crédito de 3,000 millones de dólares al Fondo Monetario Internacional. 1,000 millones de dólares será pues para importar gasolina y diésel por 3 meses o 2 meses. Y el restante se va a ir a la banca para devaluar el boliviano. Devalúas el boliviano, sube la gasolina y el diésel, y empiezan a entrar los intermediarios mayoristas. Ellos empiezan a comprar, y un tiempo de eso van a tener muchos bolivianos, porque va a costar más el diésel, van a tener harto boliviano. Ahora, ¿qué voy a hacer? Necesito dólares. Vas a ir al Banco Central de Bolivia y te va a decir, no tengo ya dólares. Vas a ir al Banco Unión, no tengo, y otra vez va a empezar a ver sobre especulación del dólar, y este dólar que lo habías nivelado se va a volver a disparar, el dólar negro, y eso es el problema. Si tú no reactivas tu aparato productivo primario con inversiones en minería, hidrocarburíferos, donde haya mayor participación del Estado, tú no generas dólares. Por ende, vas a tener problemas estructurales como carburantes o otro tipo de insumos que nosotros importamos. Entonces, el problema no es que ya se han abierto los bloqueos, ya no. Aquí el problema es un problema estructural que el Estado no lo está atendiendo de manera concreta. Puede devaluarnos, puede subirnos, puede desajustarnos la gasolina, el diésel, puede hacerlo. Pero si tú no tienes dólares y no tienes de dónde entrar una fuente directa de dólares para poder darles a los intermediarios mayoristas o a YPFB para que importe diésel y gasolina, no lo vas a poder hacer. Y el problema va a seguir persistiendo.
3: No podemos tapar el sol con un dedo. La problemática está ahí instalada. Y para, de alguna manera, retomar, porque esto es complicado, y esta es la última, Martín, para retomar la confianza, ahí sí que hay que elaborar muchísimo. Porque se ha perdido la confianza, ¿no? Es como que ya está, de alguna u otra manera, estamos saliendo, hay más movilidad, qué sé yo. Pero, ¿y la confianza? Cuando alguien nos habla, y si no le creemos, ¿qué pasa? ¿Ah? Pues ya no le creemos. Entonces, eso es muy difícil. Y retomar la confianza, caramba, va a ser una tarea que ahí sí yo marco un signo de interrogación, porque no sé cómo la van a hacer.
4: Es una tarea titánica. Yo acabo de sacar un artículo. Y este artículo habla sobre este bloque popular. Este bloque popular que ha sido multidiverso, muchos pliegos petitorios de sindicalistas muy jóvenes que pueden caer en trampas así duras, porque quieras o no lo que ha pasado ahí con algunos dirigentes de la Federación de Trabajadores Mineros o de la COP, han sido o los cooperativistas. Es un bloque popular muy joven, muy inestable, sin mucho norte, ¿no? Y me pongo a pensar, si este bloque popular que admite a mucha clase vulnerable y clase media, este bloque popular creerá nuevamente en el Estado cuando el Estado le dice, mira, voy a ajustar la gasolina y el diésel y vas a tener una gasolina de excelente calidad. Ayer yo quise ir a cargar gasolina, por suerte hay una señora que vende en el grill, o sea que es parte del surtidor de Los Pinos, te voy a poner el nombre, y me dijo, no compre todavía, joven, porque ha llegado la gasolina negra. Entonces yo lo guardo nomás y he dicho, ya estamos así sin auto, entonces podemos estar un tiempo más sin movilidad, ¿no? Porque tienes ese miedo de que la gasolina sea mala y que por ir a cargar gasolina ahora tengas un vehículo arruinado y tengas que pagar unos 5.000, 10.000, 12.000 bolivianos. Entonces, ahí no va la confianza. Por ejemplo, que te diga el Estado, voy a devaluar la moneda y de esta manera el dólar se va a quedar en esta franja de 10 a 13 bolivianos. Si no hay dólares para la gasolina, van a empezar los bancos otra vez a vender a sobreprecio, no a 13 bolivianos, que sería el tope, sino a 15, 16. Entonces van a tener que devaluar otra vez a 17 para que se iguale otra vez el dólar. Y otra vez te van a seguir ajustando, y otra vez te van a seguir ajustando, mientras los exportadores, que son los que están liberados, van a traer dólares y te van a pagar en bolivianos y ellos van a ganar mucho más plata. Entonces hay un problema aquí, un problema serio, que no se está trabajando de una estabilidad total, sino se está buscando parches, y eso es lo que no cree el bloque popular. Y este bloque popular, aunque esté desorganizado, sin líderes, si le ajustas una vez más, si le metes una vez más un gasolinazo, le devalúas la moneda, va a salir a las calles con estado de excepción o sin estado de excepción, porque va a ser una forma de protesta. Entonces vamos a vivir muchas convulsiones. Entonces lo que el Estado tendría que hacer es, por lo menos hasta el año, nivelar el tema de la economía, tratar de arreglar las pérdidas que se han causado por estos 54 días, que es culpa de que no ha habido diálogo de ambas partes, tratar de nivelar la economía ya en enero con un aparato productivo ya empezando a funcionar primario de preferencia, porque no privado, porque recordemos que en el privado has tenido más de 4.000 millones de dólares en exportaciones, balance comercial en positivo, 10% de esos dólares han llegado a Bolivia, los demás se quedó fuera. Entonces se ha hablado de 4.000 millones de dólares, 400 millones de dólares han liquidado en el Banco Central de Bolivia, lo demás se quedó afuera. Entonces hay problemas fundamentales, estructurales. Entonces el Estado tiene que nivelar eso hasta diciembre o enero y recién empezar nuevamente a trabajar en sus temas de estructuración económica. Así la gente va a empezar a ganar confianza en el Estado y va a decir, no, aquí hay una mirada más empática. Pero si el Estado te ajusta por los 3.000 millones de dólares del Fondo Monetario Internacional, vas a estar fregado porque vas a tener otra vez molestias. Porque ahorita el Estado tiene 4.100 millones de dólares en el Banco Central de Bolivia para ejecutarlos en proyectos. Ha gastado alrededor de 1.800 a 1.900 millones de dólares. Pero todavía tiene ejecución de proyectos. ¿Por qué no ejecutas, Estado, esos proyectos y tienes dólares y puedes mantener un poco el tema este año, puedes mantener la economía, te afincas más en la ley 1503, la ley del oro, y con eso empiezas a darle las maniobras hasta estabilizar la economía, sacas la ley de hidrocarburos, evaporíticos, minería, inversiones y otras, y con eso terminas de afinar para que en enero arranques con nuevos ajustes estructurales? Creo que ese es el consejo para que vuelva a ganar la confianza de esta clase, de este bloque popular, de la clase media, alta, baja, de todos los bolivianos en sí, porque todos los bolivianos desconfiamos del Estado, y eso se ha notado en las últimas encuestas, un 80% de personas que han perdido la credibilidad a Rodrigo Paz.
3: Y eso es muy grave, por eso lo queríamos marcar como uno de los temas más relevantes, ponerlo en énfasis a partir de lo que significa retomar credibilidad. ¿Se podrá? No se podrá. Está en manos de ellos, está en manos de ellos para que esto retome un cauce, ojalá normal, y nos permita vivir tranquilos, absolutamente a todos. Solo en el combustible, le decía, sabiendo que estamos comprando algo que no nos va a dañar el vehículo. Simple, tan pequeñito parece, pero es tan importante y tan trascendente. Te mando un abrazo, Martín, que te vaya muy bien.
4: Otro abrazo gigante, un saludo grande a toda la gente que escucha y ve Inconsciente Colectivo.
3: Hasta pronto. Ahí estaba Martín Moreira junto a nosotros compartiendo esta edición del programa. En la noche fría, en la más fría, dice la historia, en la noche de San Juan.
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28: Tiene que quedar claro algo, ¿no? Porque dentro de esta realidad es normal, si queremos ponerlo en término más coloquial, además, para que usted nos entienda, todo va a ser paulatino, ¿eh? Porque ya he visto algunos que reclaman y dicen, caramba, esto no ha cambiado, no se ha alterado, las filas continúan y demás. Sí, va a pasar muchos días todavía, ni siquiera me animo a decir un par de días, ¿eh? Van a pasar algunos días donde las filas van a seguir presentes. El tema del combustible es otro tema que no se lo ha podido resolver todavía. No nos han dado la transparencia necesaria y eso tiene que quedar muy claro. Más allá de lo que le estamos contando y que varias carreteras, si no todas, ya están expeditas, las terminales de buses han abierto o han reabierto sus puertas. A ver, vamos a analizar también este detalle con el doctor Benjamín Guzmán, que está junto a nosotros. Doctor, ¿cómo le va? Le mando un abrazo. Le agradezco, como siempre, muchísimo por su tiempo. Bienvenido al programa, señor.
29: Muy complacido en estar cada semana a través de su medio, llegar a toda su audiencia. Un saludo cordial a su equipo y, por supuesto, a su audiencia.
28: A ver, ¿cómo tenemos que tomar este estado de excepción? ¿Eh? ¿Cómo lo tenemos que analizar en razón de lo que ha significado? Que no deja de ser una especie de estado de excepción sui generis también. No sé, pero qué mejor que usted nos explique, doctor.
29: Bueno, mire, queda claro que si se hubiese dictado un estado de excepción hace tiempo atrás, probablemente la normalidad del día de hoy ya estuviera corriendo, porque sí comparto el criterio de que tenemos que ahora en esta coyuntura esperar unos 2 o 3 días para que las cosas probablemente vuelvan a encaminarse. Pero otra puntualización, el estado de excepción básicamente lo único que está prohibiendo es el bloqueo, o sea, dice prohibido bloquear básicamente, se ha coartado, se habría reducido el derecho a la propuesta, pero vía mecanismo bloqueo y algunos otros, podríamos decir, reuniones que inviten a un bloqueo. Y mire, esto lo hubiéramos solucionado con la ley que está durmiendo en la Asamblea Legislativa, yo lo llamo la ley que garantice el libre tránsito o la ley contra los bloqueos. Imagínese si en el momento en el que se hubiese trabajado esa ley cuando se la propuso y ya se hubiese estado ejecutando, se hubiese puesto en vigencia en determinado momento, probablemente nos hubiéramos evitado todo este caos. Porque sale el estado de excepción, donde básicamente dice ya está prohibido bloquear, está prohibido portar arma punzocortante, prohibido portar explosivos, y automáticamente las cosas fueron poniéndose a su lugar. Y si esto se hubiese materializado antes de llegar a estos 50 y tantos días, los problemas que nos hubiéramos ahorrado los bolivianos, porque el estado de excepción que está ahora en vigencia, que son por 90 días, en un análisis estrictamente jurídico-académico, lo único que está prohibiendo es el bloqueo, nada más. No podemos decir otra cosa, o sea, no va a decir que el estado de excepción ha generado otro tipo de mecanismos o garantías para evitar que esto se vaya generándose mayores bloqueos, no. Simplemente les digo, está prohibido. Y aquellos que incumplan, obviamente, van a ser sometidos a la justicia. Y esa ley contra los bloqueos, ¿acaso no dice lo mismo? Lamentablemente, el gobierno ha cometido muchos errores, pero es ahora al gobierno quien le toca corregir y poner orden y disciplina a toda la coyuntura que de aquí para adelante va a vivir Bolivia. Usted bien lo ha dicho, el tema de la gasolina no está claro, todavía no se ha clarificado, con que hayan encerrado o mandado a prisión a 2 gerentes o 2 altos funcionarios no es suficiente. Tenemos otro tipo de inconvenientes, hay otro tipo de observaciones, por ejemplo, hay una tarea pendiente que el gobierno tiene en relación al señor Morales, en relación a aquellos incitadores que han generado este problema de los 53 días. El gobierno tiene que ajustar también cuestiones políticas con su vicepresidente, porque da la impresión que él ha sido uno de los incitadores y da la impresión, le digo, ¿no? Pero los datos hablan por sí solo. Él ha sido cómplice de todo esto, todos los datos apuntan a ese detalle. Entonces, en este tiempo de, podríamos decir, de reconstrucción, el gobierno tiene un deber moral, legal y político con los bolivianos, porque los únicos perdedores en términos económicos, en el ámbito económico, somos nosotros. Hay un montón de personas que están ahora respirando, empezando a respirar de manera tranquila, pero les cae encima una serie de preocupaciones: alquileres, deudas en los bancos, impuestos, todavía la carencia de insumos. O sea, hay un montón de gente que ha perdido su empleo, negocios que han cerrado, emprendedores que tienen que pagar el impuesto hasta fin de mes, el impuesto a las utilidades, y no sé cómo lo harán. Entonces, básicamente, esto es un caos que podía haberse evitado, lo hemos venido repitiendo 1000 veces, pero el gobierno no sé por qué esperó tanto, pero también hay que buscar a los responsables, y uno de los primeros responsables es el señor Morales y indudablemente el señor Argollo. Pero el señor Argollo, con el acuerdo que firmó con el gobierno, creo que ya se blindó para que el peso de la ley y básicamente lo correcto no le llegue. porque el señor Argollo se convierte en uno de los protagonistas de este momento negativo que nos está tocando vivir a los bolivianos. Digo momento negativo porque todavía no lo estamos superando. Nos va a tocar 6 o quizá 1 año superar la crisis económica en la que estos 53 días ha sumido a una gran mayoría de los bolivianos.
28: Esta historia, además, doctor, contempla que a partir de lo que estamos tocando, a partir de los detalles que estamos narrando, tendríamos, porque es así, ¿no? Si no, no hemos aprendido ninguna lección. Esta ley antibloqueos tiene que ser ahora una necesidad, así como lo está planteando usted, imperiosa por parte de todos, ¿ah? Asambleístas, diputados, senadores, ya tendría que ser un verdadero discurso permanente. Es más, nosotros también como sociedad deberíamos exigir que esto no se enfríe, porque somos así nosotros, ¿eh? Y porque cuando miramos a los alrededores, nos damos cuenta que esto es muy normal en cualquier país. Tú puedes protestar, la democracia así te lo marca, pero no puedes atentar contra la vida de otros, absolutamente para nada. Y eso es lo que han hecho. Eso es lo que han hecho en el país. Entonces no podemos permitir nunca más, pero nunca más, que esto vuelva a ocurrir. Digo, si este no ha sido un llamado de atención, si esta no es una lección aprendida, bueno, ¿en qué estamos, no? ¿A dónde vamos a parar? Decía una canción. Porque, de verdad, si no hemos aprendido después de estos 50 días, que si no le ponemos un freno a lo que significan los bloqueos, nos va a matar como sociedad, nos va a matar como país, no hemos aprendido absolutamente nada, doctor.
29: Por supuesto, mire, estos 53 días han desnudado muchas cosas, una fragilidad en la justicia de Bolivia. ¿Por qué? Porque había una acción popular que ordenaba, mire, un tribunal, una sala constitucional ordenó al señor Argollo ya no bloquear. Había una orden judicial y el señor Argollo no la cumplió, entonces ahí hay un delito. Ese delito se llama desobediencia a resoluciones constitucionales. La justicia ya debería haber operado, pero no, señor. Entonces esto demuestra esta particularidad y la fragilidad institucional y en el caso concreto de nuestra justicia. El señor Argollo tenía una orden de aprehensión. Hasta ahora, por lo menos los abogados, no terminamos de digerir la idea cómo fue que se dejó en suspenso o se anuló. Vi acción de libertad, pero a ver un cachito, los abogados que conocemos, manejamos acciones tutelares, como son amparos, acciones de libertad, no terminamos de comprender cómo fue la acción de libertad que se operó, porque el señor Argollo siguió desobedeciendo una orden de ya no bloquear emitida por una sala constitucional. ¿Fragilidad en la justicia? Sí. ¿Fragilidad en el Ministerio Público en ámbitos de investigación? Sí, porque se han cometido una serie de delitos y el Ministerio Público de oficio no está actuando. Y hay algunos delitos que tendría que el Ministerio Público actuar de oficio. Falta del principio de autoridad del presidente del gobierno en determinados sectores, como será el Chapare, que hasta el día de ayer seguían pretendiendo rebelarse. Entonces, aunque ya ahora dijeron un cuarto intermedio, pero sigue ahí el caos, sigue ahí la incertidumbre. Por lo menos a mí ya me da miedo ir al Chapare, ahí antes iba cada año a darme una vueltita. Entonces, ¿qué está sucediendo? Se ha ido desnudando una serie de situaciones. Fragilidad también en las políticas de gobierno. Queda claro que hay enemigos internos al interior del propio gobierno y el gobierno tiene que darse cuenta que ahí está uno de sus primeros enemigos, que es su vicepresidente. Entonces han ido desnudándose tantas cosas en estos 53 días que la tarea del gobierno es ahora devolver lo que nos dijo en un principio, seguridad jurídica. Necesitamos que la justicia demuestre que es independiente, que sí es segura, que sí podemos confiar en nuestra justicia. Porque aunque muchos digan repetitivo, pero después de que haya existido una orden constitucional de no bloquear y el señor Argollo no hizo caso y la justicia, el imperio de la ley, no pudo hacer cumplir, entonces esa es la incertidumbre y esa es la inseguridad jurídica que vivimos los bolivianos. Hay una tarea, tareas pendientes. El gobierno que no venga y diga hemos ganado los bolivianos. No, señor. gracias al apoyo de los ciudadanos, este gobierno está yendo adelante. No, señor, el ciudadano le está dando la oportunidad. Que no crea que ahora va a querer hacer lo que le venga en gana. No, señor. El boliviano es tan inteligente que le va a dar su oportunidad, que trabaje, que ordene, que componga este caos del cual él ha sido corresponsable. El gobierno y esos movimientos sociales son los únicos responsables para lo que actualmente vive Bolivia. Entonces, es su responsabilidad, porque ha sido corresponsable, valga la redundancia, de devolver a los bolivianos esa certidumbre, esa seguridad, ayudar a estos sectores que están económicamente deprimidos. Porque después de 53 días, la verdad, yo le digo que nuestro país ha quedado como si hubiese afrontado una guerra, porque hay carreteras destrozadas, hay un caos fregado por todo lado. Las instituciones, no sé si ahora empezarán a trabajar en serio, como ser la justicia, y el tema económico en especial ha quedado por los suelos para muchos bolivianos. Y se supone que este gobierno tiene la obligación y ese deber. Si cuando asumió el gobierno tenía muchos compromisos que por cumplir, ahora tiene muchas deudas por cumplir, porque es producto de la inacción del gobierno, producto de la falta de políticas de Estado, de una visión para gobernar, es que condujo a estos 53 días cuyos resultados no la vamos a repetir. Todos los días estamos escuchando los medios de comunicación, el sector agropecuario, los avicultores, los lecheros, todos están fregados. La fruta que se ha podrido en un montón de camiones que están regalando y están botando en las carreteras, el banano, las bananas, o como quieran llamarlo. Entonces hay un caos total, y quién es el corresponsable del gobierno, y su obligación y su deber es devolver a los bolivianos certidumbre, y fundamentalmente que los bolivianos confiemos en nuestras instituciones, porque estos 53 días da la impresión de que nuestras instituciones no han funcionado.
28: Conclusiones bien marcadas, doctor. Le agradecemos como siempre por su tiempo, por esta explicación, por este punto de vista, valiosísimo, sin duda alguna, para tratar de reflexionar y entender lo que ha significado estos más de 50 días y los daños colaterales inevitables que vamos a tener que respirar todavía para poder levantar la cabeza en totalidad. Le mando un abrazo, que le vaya muy bien.
29: No, el agradecido soy yo con usted, licenciado, y desde Oruro le mando un fuerte abrazo. Se supone que hoy es la noche más fría del año. Caramba, nos abriguemos todos y, como decían por ahí, al mal tiempo, buena cara. Desde Oruro, saludos a todo su equipo y a su audiencia.
28: Hasta pronto. Ahí estaba el doctor Benjamín Guzmán compartiendo junto a nosotros esta edición del programa Sin la Noche Más Fría. Bueno, dice la leyenda, el invierno, de alguna manera también, habrá que decirlo, se adelantó en muchas regiones del país, ¿no? El frío ya intenso hace algunas semanas. Hace un par de semanas ya el frío estaba muy fuerte. Hoy seguro estamos también con mucho frío, en la noche de San Juan, compartiendo junto a todos ustedes Inconsciente Colectivo.
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1: Gracias por seguir con nosotros, gracias por estar compartiendo esta edición del programa a través de Radio Cana 98.5, a través de nuestro canal digital Inconsciente Colectivo Bolivia. Es así como puede escucharnos también y vernos en cualquier momento del día. Estamos en estado de excepción, ¿eh? Hay que analizar alcances, implicaciones, sin duda alguna. Fabricio Góngora, abogado constitucionalista, está junto a nosotros ya compartiendo esta edición del programa, que nos va a permitir tener un pantallazo, sin duda alguna, de esta realidad a la que estamos sometidos ya hace algunos días. ¿Cómo estás, doctor? Bienvenido, ¿eh? Es un gusto.
7: Asbel, un gusto nuevamente volver a estar acá, presto a resolver cualquier consulta que tengan.
1: A ver, esta historia contemplará de alguna manera una especie de estado de excepción sui generis. Yo le pondría ese término, no sé, pero pregunto.
7: Así es, Asbel. Nos encontramos en un estado de excepción emitido a través de un decreto supremo del 5636 y estos días estamos viendo sus consecuencias políticas y sociales, sobre todo. Esperemos que vuelva a la normalidad. Pero si ya entramos a un análisis constitucional, Asbel, hay ciertas críticas que tengo que hacer de manera puntual académica sobre el decreto en sí. Partamos de una premisa. El estado de excepción es una figura que está establecida en la Constitución desde los artículos 137 al 140. Es decir, existe y es constitucionalmente válido. Después de eso hemos visto, Asbel, como has tomado conocimiento, todo lo que ha sido esa suerte política en la Asamblea Legislativa en la cual se había abrogado la anterior ley y ahora contamos con una nueva ley para estado de excepción. Y finalmente el presidente emitió un decreto. Este decreto es el 5636. Y este decreto, Asbel, en su artículo 4 y 5, que técnicamente son las restricciones y limitaciones, que es lo que le interesa saber a la gente, es un poco sui generis y comparto la puntualización contigo porque técnicamente te dice, en Bolivia se podrá limitar, ¿no?, la locomoción, se podrá limitar el derecho de reunirse, se podrá limitar, etc. Pero no te dice quién, cómo, cuándo y dónde, qué es lo que debería pasar, ¿no? Muchos clientes me llamaban este fin de semana y me decían, doctor, tengo un preste, tengo una boda, ¿puedo ir? Está permitido. Y paradójicamente, una vez que se ha emitido el decreto, Asbel, si me permites, ha sacado el gobierno una línea gráfica, ¿no? Seguramente has de ver unas infografías, ¿no?, que probablemente están hechas con inteligencia artificial, en las que te dicen, puedes hacer esto, puedes no hacer esto. Pero ¿dónde debería estar por el principio de legalidad? Debería estar en el decreto. Porque hay un principio, el principio de legalidad te dice, toda normativa publicada en la Gaceta es de cumplimiento obligatorio y de conocimiento obligatorio para todos los ciudadanos. El decreto simplemente te dice, se prohíbe esto, esto, esto, no te dice dónde, desde cuándo, en qué tiempo. Entonces, ¿de dónde está sacando el gobierno las supuestas restricciones? Aparentemente de una resolución biministerial, y eso no debería ser lo correcto. Eso se llama, en términos de técnica legislativa, cláusulas abiertas taxativas, es decir, que da una interpretación. Seguramente hay un devenir político detrás de esto, pero en fin, Asbel, tenemos tenemos esa es la realidad del decreto supremo de estados de excepción.
1: Y bien que lo marcas, porque en definitiva, como te decía, al margen de eso, siguen generando, incluso con posiciones de estas características, un montón de incertidumbres, más que certezas, ¿no? Porque claro, por ahí estábamos acostumbrados, más allá que la nomenclatura ha cambiado, en razón del estado de sitio, si vos quieres, ya no marcado como estado de excepción, claro, la idea es muy diferente, ¿no? Por eso te decía, era mejor, qué sé yo, una norma antibloqueos, que eso fue lo que más parece a esta altura, no sé, para más o menos entender lo que realmente está amplificando esta norma como tal.
7: Sí, a ver, sí, y muy bien que tocas ese tema, Asbel, porque precisamente para que la gente entienda, un estado de excepción, su nombre lo dice, es una figura jurídica en el cual excepcionalmente se activan mecanismos constitucionales para resguardar el orden interno y la seguridad del Estado. En palabras sencillas, ¿no? En el cristiano, como se dice, es pedir a las Fuerzas Armadas a que salgan a complementar ayuda a la policía, que por constitución es quien tiene el mandato de mantener el orden en el país. En términos sencillos es eso. ¿Qué es lo que ha pasado? Antes de este estado de excepción ya había salido el ejército, Asbel, ¿no? Si tú verificas, ya había una suerte de que ha habido corredores de paz en los cuales habían salido, ¿no? Entonces, la suerte que ha devenido en lo político, como tú señalabas, era cuál es el impacto real y cuál es el fin político que se lo persigue a través desde el punto de vista constitucional. Y evidentemente, el estado de excepción podría haber surgido por cuatro cosas: seguridad interna, seguridad del Estado, conmoción interna, amenaza exterior y o peligro de por una conmoción de terremotos, de una cierta de esas características naturales. Damos a entender que es por conmoción interna. Entonces, ¿dónde está, Asbel, aquí yo te pregunto, no, si me lo permites, ¿dónde está la declaratoria en que la policía habría dicho públicamente hemos sido rebasados y requerimos la fuerza del ejército? Gracias a Dios, tengo que decirle, justo al bajar al programa, hemos visto el reporte de la ABC que indica que ya no hay bloqueos, ¿no? En fin, nuestros cuestionamientos son meramente jurídicos más que políticos, y al finalmente lo que la población seguramente quería era que todo vuelva a la normalidad. Esperemos que eso venga en los días siguientes.
1: Claro, a partir incluso, si quieres vos, de esa desesperación, ¿no? Como también nosotros hemos nublado la idea y hemos dicho, bueno, lo importante creo que era que se desbloqueen los caminos, ¿no? Eso era lo trascendental. Pero las dudas se generan a partir de lo que estamos contando, lo que estamos narrando, ¿no? Que tampoco creo que, o no sé, pues yo tengo esa percepción, ¿no? Pero tampoco tienen muchas ganas de explicarnos esos detalles, te soy muy sincero.
7: Sí, como te mencionaba hace un momento, hay una línea gráfica que todos los ministerios han publicado. Técnicamente nos dicen esto puedes hacer, esto no puedes hacer, esto puedes hacer. Y en la letra chiquita te dice las demás disposiciones van a ser proporcionalmente graduales según resolución biministerial. Hablan del Ministerio de Gobierno y Ministerio de Defensa. Dime, Asbel, si hasta ahora ha habido una suerte de, no sé, una postulación oficial por parte de los ministros referidos respecto a estos alcances. Y técnicamente, ¿qué es lo que pasa? Un estado de excepción es decretado por 90 días, pero eso no significa que los 90 días tengamos que estar en un estado de excepción. Si digamos en un análisis político, que el gobierno seguramente lo hará, si ve que de aquí hasta el viernes, hasta el fin de semana o la siguiente semana ya está con total normalidad, lo normal debería ser que emitan otro decreto supremo que ponga fin al estado de excepción. Porque más allá de lo que es una nomenclatura jurídica, ¿no?, que es lo que mencionamos hace un momento, es una figura en la cual el Estado de Derecho se ha habido sobrepasado y requieren una activación especial que la propia Constitución lo permite, partamos de eso, ¿no? Pero en términos sencillos, en términos genéricos, no debería suceder. En fin, no estamos acá para cuestionar el por qué, qué ha pasado y demás, sino qué es lo que va a dar y sobre todo certidumbre a la población. Como te decía, el principio de legalidad debería estar en el decreto escrito señalando esto se permite, esto no se permite, porque simplemente te dicen se podrá restringir temporalmente los derechos de locomoción, de reunión, de organización, etcétera. No te dice quién, cómo, cuándo, dónde se va a restringir, ¿no?, como debería ser una norma de esta característica.
1: Miré un extremo nada más, y esto sobre el final, porque estamos en la antesala, por ejemplo, a la fiesta mayor, acá el gran poder, ¿no? Y se deben preguntar, pues ahora, ¿no? Porque ya estaba escuchando también voces que en cuestión de horas nada más van a marcar una nueva fecha, ya bien ubicada. ¿Se puede hacer, pues, no? O alguien tiene que preguntar, no sé. Para que veas, es un ejemplo.
7: Es muy buena pregunta porque es parte de la cultura paseña. En teoría, pero no debería hacerse. En teoría.
1: Pero esto es pero bien clarito. En teoría sí. No podría realizarse.
7: Claro. Porque ¿para qué está el estado de excepción? ¿No? Cuando su finalidad es evitar aglomeraciones, consumo de bebidas alcohólicas masivas, etcétera. Ahora, el decreto es muy astutamente lo han puesto, te dice, en zonas de riesgo. Yo pregunto, ¿sí que en la Ciudad de La Paz habría alguna zona de riesgo? No hay, y no lo ha habido, ¿no? Gracias a Dios. Nuevamente, no reitero que quisiéramos que lo haya. El tema es que en teoría debería hacerse, pero en la práctica sí va a haber, ¿no? Y como tú dices, Asbel, partimos de esa, lo que te señalaba, esa taxativa, ¿no? Esa nomenclatura taxativa, en el cual más que dar certezas, genera incertidumbre. Debería ser puntual, ¿no? La ley de estado de excepción te habla de infraestructura crítica, y eso yo creo que por ahí se va a agarrar el gobierno. Te dice, hay infraestructura crítica que el gobierno debe mantener con normalidad. Hablamos de hospitales, aeropuertos y carreteras. Ahí está enfocado este estado de excepción. Pero seguramente el gran poder, ¿dónde se realiza? Acá en la zona de La Paz, ¿no? Entonces no habría ningún problema, entonces seguramente va a llevarse adelante.
1: Sí,
7: y
1: sí.
7: Quién sabe, Asbel, tal vez como te señalaba, se emita un nuevo decreto en el que ponga fin al estado de excepción y se viva la fiesta del gran poder.
1: Claro, ya está, ¿no? No hay que darle tantas vueltas, pero está claro que en todo caso lo tenemos que amplificar, porque esto es lo que queremos, en realidad, más allá de la solución en algunos espacios, doctor, transparencia, que sea también un llamado de atención. Para que nos marquen transparencia en decisiones, en posiciones, porque si no nos generan esto, y le generan esto a la gente en realidad. Y estamos en un culebrón verdadero, una novela que no termina nunca en razón de decir, ¿y ahora qué hacemos? ¿Está permitido o no está permitido? Y alguien saldrá y te dirá, no tendrías que hacerlo. ¿Por qué no preguntas? Listo, ya está. Desarmó todo tu genio y desarmó todo el plan, si vos quieres que tienes.
7: Y lo que dices es fundamental, Asbel. Eso se llama técnica legislativa. Es esa aptitud que tienen los abogados de poder desarrollar normativa. Hablo de los legisladores en el caso de la Asamblea y en este caso los asesores del presidente en el caso del decreto, que tengan que escribir, en términos sencillos para que la gente entienda, una normativa clara, que no esté sujeta a interpretaciones ni de un lado ni del otro. Y eso es pues técnica legislativa. Como te señalaba, lo que tiene este decreto es taxativa. Está redactado taxativamente y eso interpreta. Uno puede decir, es que dice que está prohibido y se restringe. Otros dicen, no. Y entonces esa es la incertidumbre que se genera. Obviamente entendemos que ha sido un estado de necesidad, pero han pasado más de 50 días, Asbel.
1: Sí.
7: ¿No? Si tú te fijas en la población, la gente técnicamente en la ciudad no está cuestionando la declaratoria en sí. Lo que ahora están empezando a cuestionar es cómo está redactado en sí ese decreto. Pero finalmente a la población lo que único que le interesa, más que si la normativa esté bien desarrollada o no, es que le permitan desarrollar sus actividades. Y sin duda alguna, bien que has tocado, Asbel, es el tema del gran poder, que más allá del tema cultural genera pues millones de bolivianos en términos económicos, de turismo, culturales, etcétera, ¿no?
1: Ok, quedó muy claro. Doctor, le agradezco muchísimo por haber estado con nosotros.
7: Gracias, Asbel, hasta otra oportunidad.
1: Que le vaya muy bien. Ahí estaba Fabricio Góngora, abogado constitucionalista, compartiendo junto a nosotros esta edición del programa. Tenemos mucho más para compartir. Aguántenos minutos, estamos de vuelta.
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3: Es sin duda alguna algo muy placentero poder meternos con la cultura, con el arte. Son de esos detalles también que siempre los marcamos en razón de que si el daño estaba bien ubicado en lo social, el daño también colateral en el tema político. De la cultura a veces ni se habla, pero imagínense si ya es complejo hacer este espacio o ya estar contemplado en este espacio. ¿Cómo es subsistir ante una situación así? Es realmente titánico, sin duda alguna. Vamos a charlar un ratito también de esos temas. Mayra González está junto a nosotros. Mayra, ¿cómo estás? Siempre es un gusto tenerte acá. Bienvenida a la radio.
4: Hola, Asbel, ¿qué tal? Todo muy bien. Bueno, estoy de vuelta en La Paz. Como sabes, estoy en Santa Cruz, pero siempre es súper lindo volver a mi ciudad a pesar de las circunstancias. Así que estoy ahora disfrutando de mi familia, este solcito paseño. Y bueno, muchas actividades que se vienen en estos días, mucha música también, a pesar de las inconveniencias que han habido en la ciudad, hemos podido trabajar en nueva música, así que estoy feliz de compartirles un poquito.
3: Ahora, esta historia también que contempla este detalle que vos tocas de estar en Santa Cruz y La Paz, como paseña, así cuando retornas, ¿duele? ¿Duele?
4: No, la verdad es que siempre encuentro cualquier mínima excusa para volver.
3: Yeah.
4: Siempre estos 8 años que ya estoy en Santa Cruz, me vengo cada 3 meses, cada 2 meses.
3: Pero por cómo estamos ahora, te pregunto.
4: Ah, terrible, terrible.
3: Porque era otra historia la de Santa Cruz.
4: Sí, es está comenzando ya.
3: Sí, ahora Cruz, claro, hay un daño colateral inevitable.
4: Hay un daño colateral, pero el meollo del problema hace unas cuantas semanas, yo también vine hace 2 semanas y me tocó vivir en carne propia el impacto, ¿no?, de lo que está pasando. Mi mamá vive sola, entonces yo he tenido que hacer cola de la gasolina 6 días con ella, y es algo que se está normalizando y eso uh-huh. me parte el alma, porque no está bien que vivamos así, que la población esté expuesta a eso. Así que sí, es una crisis que nunca la he vivido antes en mi vida, nunca la había experimentado. Espero que salgamos adelante como La Paz, porque yo sigo considerando que es la ciudad más interesante, cosmopolita de Bolivia. Así que espero que realmente las cosas mejoren, porque ha sido bien desolador volver.
3: No, seguro. No, es pues un duro golpe, por eso te decía. Ya a partir también de lo que significa esta situación, que nos va a costar todavía, es un cambio paulatino el que vamos a tener acá en la ciudad de La Paz. No es sencillo. Han pasado más de 50 días en una situación compleja. ¿Cómo se hace para la organización de eventos? Que también es otro detalle, que más allá de las fuerzas, las ganas, la aplicación, lo que vos quieras que le pongas, la ciudad y el país te dice no.
4: Sí, de hecho, te voy a ser bien sincera, estábamos con un concierto este sábado, pero las circunstancias están complejas, ¿no? Entonces hemos decidido posponerlo, para un tiempo un poco mejor, ¿no? Porque se nota el impacto de toda esta situación en la gente, ¿no? Es terrible. Uno sigue apostando por su música, uno sigue apostando por sus proyectos, y eso es lo que más valoro de los paceños, de nosotros los paceños, porque a pesar de la situación seguimos apostando por seguir adelante. Pero sí nos hemos visto muy afectados, y por eso el sábado teníamos un concierto de presentación del disco, lo estamos postergando para septiembre. Sin embargo, seguimos publicando la música. Uh-huh. De hecho, hoy día mismo ha salido el primer single del disco, así que no queda más que seguir, pero con mucha esperanza de que volvamos a ponernos fuertes y a ponernos de pie en todos los sectores del país.
3: Es como que, a partir incluso de los inconvenientes que estamos viviendo, el artista como tal en Bolivia tiene otra piel, así que aguanta más.
4: Sí.
3: Que vos me dirás, no me sorprende, Asbel, de verdad, no me sorprende. ¿Ah?
4: Sí, yo creo que tenemos.
3: Porque
4: que
3: nadie
4: estar
3: piensa
4: un poco...
3: en ustedes, esa es la verdad también. Sí. Y siempre lo charlamos.
4: Sí, somos un sector bastante vulnerable. Y siento de que hay que estar un poquito loquitos para seguir adelante en un proyecto musical o de emprendedurismo en cualquier nivel. Uh-huh. En Bolivia. Específicamente en el aspecto de la música es complejísimo. Pero es nuestra identidad.
3: Sí, obvio.
4: Y no tenemos otra que seguir apostando. Y es eso, es apostar un poco, ¿no? Porque las cosas funcionen para el artista boliviano.
3: Ahora, cuando hablamos de un todo y de tu música como tal, ¿vos te sientes más tranquila, más feliz por ahí en una razón acústica? Digo, no sé, porque hay... Yo por lo menos lo percibo de esa manera. Puedo disfrutar más de tu voz.
4: Sí, el formato me parece una cosa que ya quería explorar hace tiempo. Uh-huh. De hecho, varios de mis formatos en vivo son acústicos.
3: Porque sí. Después dirán, pues no, los instrumentos y demás tapan la voz de Mayra. No sé, tengo esa percepción, repito, pero así acústicamente te puedo disfrutar más.
4: Sí, la verdad es que yo lo disfruto más también, interpretando en un formato más acústico. Obviamente, tener banda y que suene realmente todo en su conjunto me parece algo alucinante, pero siempre me gusta tener varios contrastes dentro de lo que trato de presentar, y esta es la ocasión especial y oportuna para mostrar música un poco más íntima. De hecho, el álbum se llama Canciones para Abrigar. Uh-huh. Que creo que le va perfecto a este tiempo, no solo porque es invierno, sino porque realmente necesitamos esa acogida, ¿no? De la música, necesitamos una especie de consuelo, que siento que todos estamos cargando últimamente un peso importante como bolivianos, como paceños específicamente, así que escuchando hoy día el primer single en Spotify, me he conmovido muchísimo, ¿no? Yeah. La propuesta sencilla pero a la vez muy auténtica de presentar esta versión en formato acústico.
3: ¿Podemos aplicarlo también en razón de decir una vez más que menos es más? ¿Es más sencillo tener un acompañante? No sé, porque después la banda obviamente debe ser pues otro trabajo mucho más intenso, el escoger a quienes van a estar contigo y demás, pero con uno como que es suficiente.
4: Sí, igual tiene su complejidad, porque depende solo de la voz y de la
3: claro,
4: guitarra, entonces tienen que ser súper pulcros ambos sonidos, ¿no?
3: ¿Es más difícil encontrar así a un acompañante, solo uno?
4: Es difícil en general en Bolivia, ¿no? Ajá. Porque además de que gente que apueste a música que no sea comercial. Entonces, por suerte tengo amigos muy talentosos, y en esta ocasión Tincho Castillo, que es un guitarrista espectacular, tupiseño, que vive ahora en Sucre. Hemos podido coincidir aquí en La Paz a principio de año para completar este disco, ¿no? Entonces, ha sido un reto para nosotros en el tema de que solo somos nosotros, voz y guitarra, y el trabajo también del productor, ¿no? Y del estudio, de hacer que suene bien completo, bien acolchonadito y que tenga esos matices que a veces los otros instrumentos te dan, pero esta vez en solo guitarra y voz me parece que es una cosa súper linda y súper íntima que estoy segura que la gente la va a recibir súper bien.
3: Ahora va pasando el tiempo y creo que algún rato también ya lo hemos charlado, pero hay detalles inevitables que van de la mano con lo que significa la presentación de un disco, de un tema, ¿no? Porque hoy ya no tienes que pensar solamente en la canción y ya hay marcada en el Spotify si vos quieres, sino también en un video.
4: Sí.
3: ¿No? Que tiene que ir de la mano.
4: Sí.
3: Nos guste o no nos guste, ¿no? Porque puede ser algunos, mira, yo digo que algunos que venimos de la vieja escuela todavía mostramos alguna resistencia, ¿no? Sí. Que valoren mi música, decimos.
4: Sí,
3: ¿no?
4: Sí. Sí, no, de hecho es bien difícil competir contra el nuevo formato de la música hoy en día, que es la viralidad, ¿no? Uh-huh. Últimamente la gente solo valida la música o solo escucha la música que es sumamente viral. Entonces, cada vez se pone más complejo el presentar música que llegue a la mayor parte de la gente. Sí estamos preparando un formato un poco más sí estamos preparando, digamos, un audiovisual, pero es más artístico. Es la portada del disco, de hecho, es como un dibujo que lo ha hecho una artista ilustradora de Sucre, y bajo la misma línea vamos a hacer los videoclips. Uno se tiene que ver la manera, ¿no?, de resolver y mostrar, como tú dices, el audiovisual, porque ya no solamente es el hecho de sacar el single y que esperar que la gente lo acepte y lo escuche, sino que complementar con todo lo que uno pueda, ¿no?
3: Ok. El otro día, a propósito de lo que vos dices, me preguntaban, ¿y en qué momento vos, haciendo medios, me decían, terminaste siendo feliz? Y yo le decía, terminé siendo feliz el día que me di cuenta que no eran cuántos, sino quiénes. Uh-huh. A partir de lo que vos haces, ¿disfrutas más quiénes te siguen, quiénes te escuchan y no tanto la cantidad y no sé, pues y todo lo que suponen estos tiempos?
4: Sí. Y eso ha venido también con la madurez, ¿no? Cuando eres más changa, sí te importan esas cosas, ¿no? La validación, que realmente te den likes o que llegues a la más mayor cantidad de gente. Pero ahora me he dado cuenta de que tengo mi nicho y mi público, que es súper querido, no será así inmenso, pero lo cuido con toda mi alma. Entonces siempre trato de que ellos siempre tengan algún material mío disponible. Ya está bien definido mi nicho, ya sé a quiénes llegar. De hecho, La Paz es mi público principal, por eso siempre estoy de vuelta. Así que eso es algo que te da la madurez con los años. Te das cuenta de que justamente no importa tanto la viralidad o la masificación de tu música, sino cuidar a tu público que lo has forjado desde el principio, ¿no?
3: Más allá de decisiones personales, y esta es la última, ¿no te corre por las venas decir, mira, si tu nicho está acá, tengo que venir acá, tengo que laburar acá? ¿No pasa eso por tu cabeza? No sé, pues no entiendo que deben ser otro tipo de decisiones también bien enmarcadas, pero ¿sabes que el no estar acá también supone desperdiciar muchas opciones?
4: Sí, totalmente. Pero creo que no ha sido muy difícil moverme entre ambas ciudades hasta el momento. Bueno, boliviana de vecino me la hace muy difícil últimamente, pero siento de que también tengo una comunidad ya creada en Santa Cruz, que no es tan grande tampoco, es chiquita, pero la he ido formando en 8 años. Uh-huh. Y ya también la valoro muchísimo. Y ya tengo mi hogar allá, ¿no? Ya estoy establecida allá. Entonces moverme, si estuviera en otro país ya sería distinto, ¿no? Pero moverme entre ciudades ha sido relativamente fácil últimamente, ¿no? Pero nunca descuido a La Paz porque es mi ciudad, es mi hogar. Yo sigo considerándolo como mi hogar, así que siempre me van a ver por aquí, siempre, siempre.
3: Perfecto. Mayra, nosotros acá en el programa vamos a hacer el ejercicio durante toda la semana de poner tu canción. Esa es nuestra obligación también como medio y el apoyo permanente que damos a todos los artistas. Y qué mejor que vos presentes la canción para que la podamos disfrutar.
4: Claro que sí. Muchas gracias.
3: Que te vaya muy bien.
4: Bueno, esta canción se llama Amapola y espero que la disfruten. Es una versión acústica en guitarra y voz junto a Tincho Castillo. Hasta la próxima.

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7: Su música siempre fue una especie de laberintos, pero ¿qué clase de laberintos? De todos los laberintos, el mejor es el que no conduce a nada, y ni siquiera va sembrando indicios, ya que aquellos otros, esos pocos que llevan a alguna parte, siempre terminan en la fosa común. Así que lo mejor es continuar vagando entre ángulos rectos y mixtilíneos, doctrinas en zigzag, remansos del amor, veredas del desquite, inobstinada búsqueda de lo inalcanzable. Y así, en algún momento, se avizora la salida, prevista o imprevista. Lo más aconsejable es retroceder y meterse de nuevo y de lleno, con el dédalo que es nuestro refugio. Después de todo, el laberinto es una forma relativamente amena de aplazar cualquier postrimería. Señoras y señores, bienvenidos a este homenaje musical a Soda Stereo.

La palabra ojalá es como un túnel o un ritual por los que cada prójimo intenta ver lo que se viene. Pero ojalá, propiamente dicho, sigue habiendo uno solo, aunque para cada uno sea un ojalá distinto. Lo cierto es que ojalá nunca nadie se olvide de esta esencia musical marcada por un trío que hizo historia sin duda alguna.

ciudad de bases y contradicciones, pone su esencia en lo más alto. También sus glorias y sus bastardías al servicio de intrusos y nostálgicos. Siempre tuvo una historia en movimiento, con pasos y repasos que dejaron huella. Hay olores de lunes y fragancias de viernes, rosaledas de miércoles y plazas de domingo. La noche es un safari por la vía de leche y cada amanecer una propuesta virgen. El sol avanza, ecuánime, por techos y azoteas. Es cuando no llueve porque la soberana lluvia lava perdones y lágrimas y culpas. Señoras y señores, bienvenidos a la ciudad de la furia.

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0: Y entonces, ¿con quién tú andabas esta noche?
1: Contigo, papi, de tus sabes.
0: No, pero tú, yo sé, pero antes de eso yo te vi con, no sé, otro tipo ahí.
1: También. No, mi amor, y yo te estaba pillando a ti, era la noche entera. ¿Sabes que sí?
0: 261, 262.
1: Ya, ay, ya. Me estoy emocionando ya.
0: Espérate, mami. Nada más, antes de entrar, te quiero dejar saber que yo no hago esto mucho. Tú sabes, esto, no sé, te vi en la discoteca. Yo sé que es la primera vez. Yo sé que nada más tenemos media hora hablando, pero...
1: ¡No me hagas llorar, Francisco! No, espérate, ¡por favor!
0: Espérate. Cállate. Con calma, okay, baby. Vamos a dormir, ¿ok?
1: Está bien. Ay, Dios mío, una mujer transexia.
0: Entonces, mi amor.
1: Estoy preparada psicológicamente ya.
0: Bueno, yo nada más te quiero dejar saber que... Y you know, no sé, que me siento bien contigo, bien cómodo.
1: Ay.
0: Vamos a prender la tele para que tú sepas que no es así.
1: Prende lo que tú quieras, sí, papi.
0: Mami, te puedo prender a ti.
1: Ay.
0: Con calma.
1: Ay, no me hablas así.
0: Espérate. Dame un segundito.
1: Ay.
2: Yo, Chan. Yo, Johnny. Yo, you got me. Yo, I need you to hit me off. Ay, just leave it. Leave it on the do not disturb sign.
1: ¿Por qué tú estás hablando, papi?
0: Hold on for a second. Espérate, mami. Es room service que estoy ordenando aquí, mami. Dame un segundito.
1: Está bien, yo voy para el baño. Yo vengo ahora.
0: Está bien, eso es lo que me gusta a mí.
2: All right, yo, all right, so I'll see you in a couple.

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1: Dios está presente y viva Jesús en nuestros corazones para siempre. Muy buenos días, buenas tardes, buenas noches a todos nuestros queridos oyentes que ya están en la sintonía del programa en el día de hoy. Me presento, soy Malena Velázquez, conduzco el programa el día de hoy desde la ciudad de La Paz. Y usted está en la sintonía con nosotros por la radio, Radio Tropical, por la Radio Cana, en el programa El Poder de la Fe que realiza. Y tal vez usted que se está conectando por primera vez, que nos está escuchando por primera vez, se pregunta, ¿y qué es el programa El Poder de la Fe que realiza? Bueno, el programa El Poder de la Fe que realiza es una producción de la Legión de la Buena Voluntad bajo los fundamentos de la religión de Dios, del Cristo y del Espíritu Santo, cuyo fin es comunicar el ecumenismo de Jesús, mostrando su influencia en todas las áreas del saber. Pues conforme a la definición del eterno líder espiritual, el hermano José de Paivaneto, Jesús, el Señor de la Paz, es por encima de todo una generosa y actualísima idea en marcha que merece ser estudiada por todas las almas antisectarias lideradas de prejuicios y tabúes. Y bueno, no voy a conducir el programa sola, vamos, gracias a la tecnología, nosotros viajar hasta Santa Cruz de la Sierra para saludar a André Franchi, que va a estar junto a nosotros conduciendo el programa. André, ¿cómo estás? Dios está presente, un gusto saludarte.
2: Viva Jesús en nuestros corazones para siempre. Estoy muy bien, Malena, muchas gracias. Estamos aquí empezando el programa El Poder de la Fe que realiza. Hoy tenemos un tema muy especial para compartir con todos ustedes. Vamos a estar estudiando cómo vencer los momentos más difíciles. Y vamos a estar reflexionando con la pregunta, ¿cómo puede la fe en Jesús ayudarnos a enfrentar los momentos más difíciles de nuestra vida? Y si usted está interesado en estos asuntos espirituales, siempre con esa visión ecuménica que trae la religión de Dios, del Cristo y del Espíritu Santo, la Legión de la Buena Voluntad, usted puede comunicarse con nosotros, puede buscarnos por las redes sociales. Ustedes buscan por LBGBChicaBolivia en Facebook, en Instagram, en TikTok, en YouTube. O para essas transmissões que você está escutando nesse momento do programa El Poder de la Fe que realiza, estamos em YouTube, pero por el canal de la Religión de Dios, B-O, B grande O, Religión de Dios, Bo. Usted busca en YouTube y va a salir la playlist de este programa diario que nosotros realizamos aquí por las radios Tropical. Si usted está en Santa Cruz, salimos por la radio 95.2 de lunes a viernes de las 7 a 7 y 30 de la noche. Pero si usted se encuentra en La Paz, estamos en la radio Cana 98.5 de lunes a viernes de 5 y 30 a 6 de la mañana y sábados y domingos de 8:30 a 9 de la noche. Ahí está. Y nuestro número de teléfono de WhatsApp para que ustedes se comuniquen con nosotros es el 6910-7575. Vamos a reiterar el número, Briana.
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1: Ahí está nuestro número de WhatsApp 6910-7575 para que usted se ponga en contacto con nosotros. Pero en este momento nosotros, antes de entrar al estudio de la Biblia Sagrada, vamos a por un instante elevar nuestro pensamiento y nuestro corazón a Jesús. Nosotros tenemos las 24 horas del día para poder pensar, para poder escuchar nuestro corazón, pero la religión divina nos regala un minuto para que nosotros entremos en este silencio del alma. por un instante, olvidemos todos aquellos quehaceres que tengamos, sentémonos cómodamente los que podamos y vamos a elevar nuestro pensamiento y nuestro corazón a nuestro Padre amado, pidiendo siempre por nuestra familia, pidiendo por Bolivia, por nosotros mismos. Y en este momento también los invitamos a que ustedes puedan ya ir colocando cerca suyo un vaso con agua, una jarra, un recipiente para pedir que sea fluidificada por Jesús. En este mismo instante nosotros vamos a hacer un minuto de silencio para dar inicio a nuestro estudio del día de hoy.

0: la religión de Dios, del Cristo y del Espíritu Santo, estudiamos el Evangelio Apocalipsis de Jesús en espíritu y verdad, a la luz de su nuevo mandamiento: amaos como yo os he amado. Solamente así podréis ser reconocidos como mis discípulos, que se encuentra en el Evangelio del Cristo según San Juan, capítulo 13, versículos 34 y 35.
1: Después de esto, vi aparecer una gran multitud compuesta de todas las naciones, tribus, pueblos y lenguas. Era imposible saber su número. Estaban de pie ante el trono, en presencia del Cordero de Dios. Y vestían ropas blancas, en sus manos llevaban ramas de palma. Y a grandes voces gritaban: la salvación proviene de nuestro Dios, que está sentado en el trono, y del divino Cordero. Todos los ángeles estaban de pie alrededor del trono y de los ancianos y de los cuatro seres vivientes, y delante del trono inclinaron el rostro y adoraron a Dios. Decían: amén, a nuestro Dios sean dadas la bendición y la gloria, la sabiduría y la acción de gracias, y la honra, el poder y la fortaleza por los siglos de los siglos. Amén. Entonces uno de los ancianos me dijo: ¿Y estos que están vestidos de ropas blancas, quiénes son? ¿De dónde vienen? Yo le respondí: Señor, tú lo sabes. Entonces él me dijo: estos han salido de la gran tribulación. Son los que han lavado y emblanquecido sus ropas en la sangre del Cordero de Dios. Por eso están delante del trono de Dios y le rinden culto en su templo de día y de noche, y el que está sentado en el trono los protege con su presencia. No volverán a tener hambre, ni sed, ni les hará daño el sol, y el calor les molestará. Porque el Cordero de Dios, que está en el medio del trono, los pastoreará y los llevará a fuentes de agua de vida, y Dios mismo secará de sus ojos toda lágrima.
2: Pasaje del día de hoy y el Apocalipsis en sí es un mensaje de esperanza para cada uno de nosotros, ¿no? Nos muestra acá en el Apocalipsis una multitud de personas, ¿no?, que van atravesando varias dificultades, varias pruebas, pero aquí siguen firmes, permanecen firmes, ¿no?, en su fe, en la confianza en Dios. Y esto nos enseña que aunque nosotros estemos en momentos de desafíos, eso forma parte de nuestra jornada diaria, ¿no? Cada uno de nosotros tiene diferentes dificultades en el día, pero somos seres en evolución, y esto nos enseña que nosotros vayamos creciendo, ¿no es así? Entonces, todos nosotros enfrentamos problemas, enfermedades, pérdidas, tristezas, y esto no es un castigo, ¿no? A veces esas dificultades llegan a ser más superiores de nuestras propias fuerzas y no sabemos cómo salir. Pero ahí está, si nosotros nos agarramos de la mano de Jesús, vamos a poder salir adelante, porque aquí Jesús nos recuerda que ninguna lucha es eterna, ¿no? Y que cuando nosotros siempre permanecemos unidos a Él, encontramos esta fuerza para que nosotros podamos salir adelante, ¿no es así, André? Entonces aquí tenemos una pregunta bastante importante: ¿cómo puede la fe en Jesús ayudarnos a enfrentar estos desafíos en nuestra vida diaria?
1: Así es, Malenia. Apocalipsis del día de hoy nos viene a contestar estas preguntas, ¿no? A veces nosotros pensamos que el Apocalipsis es un libro de terror, ¿no? Que nos da miedo por las simbologías que tiene en esta escritura, pero sabemos y aprendemos aquí en la religión divina, en la LBV, que Apocalipsis significa revelación, es una carta de Jesús, que es nuestro amigo, para las cosas que van a suceder, ya han sucedido, para que nosotros no nos equivoquemos y podamos ser merecedores de estar junto a Jesús en su trono de su gloria. Aquí nosotros vemos en el versículo 14 que dice, perdón, vamos a destacar el versículo 15, por eso están delante del trono de Dios y le rinden culto en su templo de día y de noche, y el que está sentado en el trono los protege con su presencia. Entonces nosotros no debemos temer las adversidades, los problemas que nosotros estemos pasando, porque Dios nos va a proteger con su presencia amiga. Nosotros no podemos ver, ¿no?, con los ojos materiales a Dios, pero tampoco podemos ver el aire. Pero sí lo sentimos, porque si no, no estaríamos acá vivos, ¿no? Y desempeñando todas nuestras actividades que el ser humano necesita desempeñar. Entonces, necesitamos el aire para respirar, para vivir, pero también necesitamos de Dios, de esa presencia espiritual en nuestra vida. Entonces, si nosotros rendimos, ¿no?, siempre nuestros homenajes por medio de nuestro trabajo, por medio de nuestra fe que realiza, o sea, agradeciendo a Dios por las oportunidades, ¿no?, el acto, ¿no?, de uno poder abrir los ojos, salir a trabajar un día más, ¿no?, tener salud, es un acto de gratitud que nosotros debemos tener con nuestros semejantes, para con Dios, para con toda la humanidad. Y si nosotros seguimos ese camino, veamos aquí el versículo 16, dice, no volverán a tener hambre ni sed, ni les hará daño el sol, ni el calor los molestará, porque el Cordero de Dios que está en medio del trono los pastoreará y los llevará a fuentes de agua de vida, y Dios mismo secará de sus ojos toda lágrima. Entonces aquí está la respuesta para nuestra fe. Nosotros debemos creer. Creer que vamos a superar los desafíos. Tenemos muchos ejemplos en el Evangelio de Jesús de los momentos que más difíciles, ¿qué hacía él? Oraba. Y sus discípulos, cuando Pedro, durante la tempestad, ¿no?, avistó a Jesús en el medio del mar y le pidió a Jesús que le dijera, ¿no?, que fuera hacia con él. Y Jesús dijo, ven Pedro. Así fue Pedro, pero tuvo miedo y empezó a hundirse. ¿Y qué hizo Jesús? De inmediato extendió la mano para levantarlo, ¿no?, para que él no se ahogara. Entonces ese es Jesús, es el Jesús que nos ampara a cada instante, pero debemos buscarlo por medio de nuestra oración y nuestra fe que realiza, ¿verdad, Malena?
2: Así es, André, ¿no? Acá Jesús no nos promete una vida sin desafíos, ¿no? Pero sí nos asegura que nosotros no estaremos solos en ningún punto del momento en que nosotros estemos pasando este desafío, ¿no? Él nos promete que nos va a guiar, nos va a fortalecer, ¿no? Y nosotros debemos confiar plenamente en Él, porque vencer estos momentos difíciles no significa no sufrir. Significa aprender a caminar como un bebé que siempre tiene etapas, ¿no?, para su crecimiento. Aprende a gatear, después a caminar y empieza a correr. Y es así como nosotros vamos aprendiendo, ¿no?, en nuestra vida. En todo nuestro camino vamos a tener tropiezos, vamos a tener momentos difíciles, pero ahí es donde nosotros vamos creciendo, vamos teniendo esta esperanza y esta perseverancia para poder salir adelante. Y cuando nosotros ponemos esta confianza en Jesús, vamos a ir descubriendo que incluso en nuestras propias pruebas pueden ir a transformarse en oportunidades de un crecimiento espiritual, de nosotros poder acercarnos a Dios. Y así nosotros vamos a comprender que después de esta oscuridad va a volver a brillar esta luz de la esperanza, que es lo que nosotros queremos para poder salir adelante. Pero aquí nosotros no queremos comentar solos, queremos saber la opinión de nuestros queridos oyentes, desde dónde nos están escuchando, para que nosotros también podamos mandar un saludo especial. Queremos saber la opinión de nuestra querida audiencia.
1: 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Estamos en línea para usted. Así es, estamos en línea para usted, querido amigo oyente. Escríbanos 6910-7575. Podemos coordinar una oración en su hogar. Sí, la tecnología nos ayuda. Podemos hacer una oración ecuménica en su hogar a cualquier hora del día. Llámenos si usted se encuentra en otro país. Fíjese el código, ¿no? de Bolivia, 591. Y ahí usted coloca el símbolo más 591-6910-7575 y estará en contacto con nosotros. Queremos saludar a nuestra fiel oyente Amanda Araujo, que desde la página de YouTube de la Religión de Dios Bolivia, ella dice en sintonía.
3: ¡Bravo!
1: Y a todos ustedes vamos ahora a dedicar una linda música legionaria que se titula Amor Permanente de Jesús. Música y letra Diogo Gondín, en la interpretación de Diogo Gondín, Alexia Franza y Juventud Ecuménica de la Buena Voluntad de Dios de São Paulo, Brasil.

0: Y qué linda música legionaria hemos escuchado a continuación, ¿no? Amor permanente de Jesús. Música y letra de Diogo Gondín. En la interpretación de Diogo Gondín, Alexia Franca y Juventud Ecuménica de Buena Voluntad, de la Buena Voluntad de Dios de Sao Paulo, Brasil. Es una canción que nos inspira, ¿no? Y nos dice que el amor permanente de Jesús está con nosotros todos los días. ¿No es así? Pero bueno, con esta hermosa canción nosotros hemos llegado al momento de la unción ecuménica, y así preparados y fortalecidos nosotros vamos en este momento a prepararnos con mucha confianza y mucha fe en Jesús. Este momento de la unción ecuménica de la religión de Dios, del Cristo y del Espíritu Santo será conducido por André Franchi.
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2: Y en ese momento de unción espiritual, para ustedes que nos acompañan desde el canal Religión de Dios Bolivia en YouTube, usted puede ver con imágenes que estamos aquí en los estudios de la Legión de la Buena Voluntad con la pila sagrada, donde vamos a ir depositando los nombres de las personas que nos envían para la cadena ecuménica de oraciones. Vamos ahora a tranquilizar nuestra alma, agradecer a Dios por todas las oportunidades que tenemos, inclusive por los desafíos, porque estos nos hacen crecer. Y con Jesús nosotros podemos vencerlos todos. Y Jesús siempre estará para ampararnos y para ayudarnos en aquello que nosotros necesitamos. Porque aprendemos con

0: De los siguientes hermanos: Julia Casta Guzmán de Soto y familia, Charo Paraba Apont, por toda Bolivia y la ciudad de La Paz, por Nancy Guzmán de Paredes, y en la gran patria espiritual, porque los muertos no mueren, pedimos por el soldadito de Dios Leónidas Aliaga Condori, David Pari Flores y Cristina Teresa Aliaga. Y por todos ustedes que están escuchando el programa en ese momento, también elevamos nuestros corazones por medio de la oración que vamos a realizar en este momento. Vamos a orar la oración de San Francisco de Asís, patrono de la Legión de la Buena Voluntad, en la voz de la joven legionaria Isabella Franchi. Vamos a hablar con Dios.
1: Jesús. Oración de San Francisco de Asís. Señor, haz de mí un instrumento de tu paz. Donde haya odio, consentid que yo siembre amor. Perdón donde haya injuria. Fe donde haya duda. Verdad donde haya mentira. Esperanza donde haya desesperación. Luz donde haya tinieblas. Unión donde haya discordia. Alegría donde haya tristeza. Oh divino maestro, permitid que no busque tanto ser consolado como consolar, comprendido como comprender, amado como amar, porque es dando que recibimos, es perdonando que somos perdonados, y es muriendo que nacemos a la vida eterna. Amén.
2: Y así, con esta hermosa oración, nosotros llegamos al final del programa El Poder de la Fe que realiza. Agradecemos a todos nuestros queridos oyentes que estuvieron en la sintonía del programa en el día de hoy, y los invitamos a que puedan sintonizarnos el día de mañana. Vamos a tener un tema bastante importante que nos dice las bienaventuranzas del sermón de la montaña de Jesús. Y bueno, antes de nosotros finalizar el programa, bien, los invitamos a que ustedes puedan escuchar, recibir estas palabras de nuestro eterno líder espiritual, el hermano José de Paivaneto, un pensamiento de él en la voz de un soldadito de Dios.
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4: Quien confía en Jesús no pierde su tiempo,
5: porque él es el gran amigo que no abandona al amigo en el medio del camino.

Y así es, Jesús es nuestro gran amigo que siempre está con nosotros en nuestro destino, en nuestra caminata, en nuestra evolución espiritual en este mundo. Queremos agradecer una vez más a todos ustedes por la compañía, agradecer a nuestro equipo de producción que está detrás de escena, a Gaby, Joseph Gaby Chiri, a Bruno Loroño. En la operación técnica nos acompañan, ¿no?, los técnicos de las radios Tropical, Icana, FM en La Paz, en Santa Cruz. Así que muchas gracias por siempre estarem aí. Estamos aqui aberto a todos por nuestro WhatsApp 6910.

0: 75-75. Vamos finalizando ahora con nuestro saludo legionario. Agradecemos a Malena, que está en La Paz, que nos acompañó en el día de hoy. Muchas gracias, Malena. Y vamos juntos con nuestro saludo legionario. Dios está presente y viva Jesús en nuestros corazones para siempre.
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2: Buenísimos días de Dios tengan todos ustedes, amigos. Estamos arrancando Sin Censura a través de Radio Cana 98.5 FM y por supuesto también a través de nuestras redes sociales. Ya pueden compartir, ingresar para estar completamente informados en este miércoles 24 de junio. Los saluda Emma Bustamante y le doy la más cordial bienvenida a mi queridísima Jasmine Kisberg.
3: Muy buenos días, Emita. Saludo cordial a toda la audiencia que nos escucha a esta hora de la mañana, 7 de la mañana con 4 minutos. Les recordamos, hoy miércoles 24 de junio. Qué rápido pasa el tiempo. Esperemos que la hayan pasado muy bien la noche de San Juan con la familia. Hay bastante información, así que le invitamos a que se quede con nosotros. Hoy también en Legalmente Miércoles. Tenemos que ir al escáner vehicular para los amigos y las amigas del volante, quienes desde tempranito ya están laburando.
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2: Rápidamente les damos el detalle de cómo está el tráfico vehicular hoy miércoles 24 después de la noche de San Juan. Vamos ya sumando primer miércoles de excepción, que van mejorando el tema de las filas, por lo menos el tema de la gasolina. Sin embargo, el diésel todavía está faltando. El recorrido Avenida Perú, Avenida Armentia, sin ningún tipo de congestión vehicular. Ya la Avenida Uruguay presenta muchísima más soltura en tanto en el carril de bajada como en el carril de subida, esta que llega hasta la puerta de la terminal de buses. Avenida Montes, después de tantas semanas, ni siquiera días, semanas de filas que se extendían básicamente hasta el estadio Hernando Siles, hoy la fila está súper reducidísima de los vehículos en comparación a los otros días. Está extensa, pero no tanto, por decirlo de alguna forma. Va desde la puerta de atrás de la terminal de buses para llegar hasta la estación de servicio Uruguay. O sea, ha reducido, ¿qué les diré?, un 80% de la fila a lo que se tenía días pasados. La avenida Montes totalmente expedita, por lo menos desde la intersección de la Uruguay, sin congestionamiento, para poder avanzar hasta la avenida Mariscal Santa Cruz y, por supuesto, aproximarse hacia la avenida 16 de Julio, el Prado Paseño. Pero vamos hasta otro punto, mi querida Jazz.
3: Para todos los amigos que transitan la zona periférica, totalmente habilitados, sin vías cerradas, tranquilidad, lo propio en el surtidor La Llamita. Sí hay filas, pero reducidas a mucho de lo que estaba. Continúan esperando, pero sí, ya se está avanzando de a poco. Totalmente habilitado en estas calles, el teleférico naranja funcionando con normalidad. Nos vamos hasta la avenida Tejada Sorzano, también avenida Butch, totalmente libre. En el surtidor La Cantuta igual hay filas, no largas, pero sí hay filas. Lo propio en el surtidor de la Triangular, para que lo tomen en cuenta. Hacia la avenida del Ejército, totalmente libre y habilitado. Federico Suazo para conectar al Centro Paseño. Ya subiendo a Quisitos, también en el surtidor Sopocachi igual había filas, pero estaba avanzando de a poquito, así que estamos retomando la normalidad, por lo menos en combustible. Vamos a ver qué sucede en esta jornada. Por otro lado, así rapidito, en agenda de movilizaciones no hay mucho, Emita, quizá también eso ha reducido bastante, y claro, no debería de haber.
2: No, tiene que haber, porque estamos en estado de excepción. Y ojo, ese el llamado también a los amigos de La Paz Limpia, que todavía no van a continuar con sus meetings de protesta, de vigilia en el Palacio Consistorial. Pero hay que tomar en cuenta que estamos en estado de excepción y lo que dice la norma es que no puede haber ningún tipo de bloqueo ni manifestaciones.
3: Ahí está, así que tómelo en cuenta, por lo menos días de tranquilidad en La Paz. Tenemos bastante información, pero también con el frío. ¿Anoche fue o no fue? Les hago la pregunta. ¿La noche más fría del año? ¿Qué nos dice Sena, mi Emita?
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2: Y bueno, ¿cómo la pasaron anoche? Heladísimo, sí, bastante frío y lastimosamente fuego, incendios en muchos puntos. Vamos a hablar también de este punto, pero rapidísimo con el pronóstico del tiempo gracias al Servicio Nacional de Meteorología e Hidrología, SINAMI. La Paz, la mínima ha sido de 3 grados centígrados, la máxima será de 19 grados. El Alto, se prevé que tenga cielo parcialmente nublado, tanto en la mañana como en la tarde, y en la noche ya se abra completamente el cielo en la ciudad de La Paz. En la ciudad del Alto, la mínima ha sido de 4 grados bajo cero, la máxima será de 15 grados, todo el día estará completamente despejado el cielo en la ciudad del Alto. Vamos con el pronóstico extendido en ciudades capitales. Rápido, ¿cómo va a estar Oruro? Amaneció con 2 grados bajo cero. La máxima será de 16 grados. Potosí también con 2 grados bajo cero ha sido la mínima. 15 grados será la máxima. Cochabamba amaneció con 3 grados centígrados. Tendrá una máxima de 27 grados. Sucre, 6 grados la mínima. La máxima será de 25. Tarija amaneció con 1 grado centígrado. 17 será la máxima. Cobija, 18 grados centígrados, 29 grados será la máxima. En Trinidad, 14 grados centígrados la mínima, 18 será la máxima. Y en Santa Cruz de la Sierra, 12 grados la mínima y tan solo 18 grados será la máxima.
3: Por eso nuestros hermanos tarijeños deben estar ahí congelando,
2: cruceños también, porque sí, 18 para nosotros es hartísimo,
3: se están congelando. Y recordemos que también SENAMI declaró aviso meteorológico de emisión de alerta naranja por descenso brusco de temperaturas, que fenece hoy 24 de junio. Esto precisamente con el pronóstico de ingreso de frente frío al territorio boliviano, que ocasiona descensos bruscos de temperaturas entre los 6 grados a 12 grados por debajo de los valores normales. Esto en Beni, Cochabamba, Santa Cruz, Chuquisaca y Tarija, justamente los departamentos que estábamos diciendo. Así que hasta hoy este aviso meteorológico, esperemos que suban un poquito las temperaturas. Pero bueno, ahí está la información de SENAMI.
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2: 7:13 a.m. Está en compañía de Sin Censura por Radio Cana 98.5 FM. Arrancamos con el resumen informativo. El presidente Paz da por vencidos los bloqueos y dice que el estado de excepción seguirá vigente hasta ordenar Bolivia. El presidente Rodrigo Paz confirmó este martes que el estado de excepción continuará vigente en todo el país, pese a que los sectores movilizados levantaron los últimos puntos de bloqueo en las carreteras nacionales. La autoridad señaló que aunque algunos grupos advirtieron con posible reorganización, el gobierno considera que es el momento de encaminar los esfuerzos hacia la recuperación de Bolivia. Durante un contacto con medios de comunicación en La Paz, antes de asistir al velorio de Antonio Araniba, reconocido por su aporte a la lucha democrática, el mandatario afirmó que las organizaciones sociales tienen el derecho de reorganizarse, pero remarcó que dicho proceso debe orientarse a la construcción del país y no generar nuevos conflictos. En este sentido, pidió dejar atrás las acciones que provocan división y perjuicios en la población.
3: Ahí está, cuentan con el apoyo del hemisferio, anunció justamente el mensaje del subsecretario de Estado de Estados Unidos al gobierno de Rodrigo Paz. El subsecretario de Estado de los Estados Unidos, Christopher Landau, señala que el sistema interamericano debe ser capaz de responder cuando hay ataques al orden institucional en la región. Este martes, el subsecretario de Estado de los Estados Unidos de Norteamérica, Christopher Landau, envió un mensaje al gobierno de Rodrigo Paz a través del canciller Fernando Aramayo durante el encuentro denominado Bolivia protegiendo la democracia representativa del desorden. Del desorden violento. En el marco de la Asamblea de la Organización de Estados Americanos, OEA, que se desarrolla en Panamá. Fernando Aramayo, espero que cuando regreses a La Paz le digas a tu gobierno que cuenta con el apoyo del hemisferio y que tiene toda la autoridad moral, así como la autoridad institucional bajo su propia constitución para abordar esa situación y asegurar una vez más que lo que el pueblo elige en las urnas no puede ser deshecho en las calles, señaló Landau en la inauguración del encuentro que participan 16 países.
2: Y por supuesto, hablando del tema de incumplimientos de estado de excepción, la ex autoridad, ex diputada y ex ministra de Culturas, Wilma Alanoca, habría sido intervenida por presunto incumplimiento de esta normativa. El diputado del Partido Demócrata Cristiano, Manolo Rojas, informó que la ex concejal y ex ministra, Wilma Alanoca, fue objeto de una acción directa por parte de efectivos policiales y que de manera preliminar el caso estaría relacionado con un presunto incumplimiento a las disposiciones establecidas durante el estado de excepción vigente. El parlamentario sostuvo que, de acuerdo con los datos preliminares a los que tuvo acceso, la intervención policial estaría vinculada a la conducta que presuntamente contravienen las restricciones establecidas del decreto que declaró estado de excepción. No obstante, pidió esperar informes oficiales para conocer con exactitud las razones del actuar policial. Rojas también se refirió a las declaraciones públicas realizadas por Alanoca en relación con los bloqueos y la coyuntura política, señalando que el decreto supremo que regula el estado de excepción establece prohibiciones específicas que deben ser cumplidas por todos los ciudadanos. En este sentido, indicó que la ex autoridad habría incurrido presuntamente en unas acciones restringidas por la normativa vigente.
3: Esto no puede quedar sin responsables. Cívicos cruceños anuncian acciones penales contra impulsores de bloqueos. Los cívicos apuntaron contra Mario Argollo de la COP, Vicente Salazar de los Campesinos Tupac Katari y el expresidente Evo Morales, entre otras personas. El presidente del Comité Cívico Pro Santa Cruz, Estelo Cochamanidis, manifestó que los 53 días de bloqueos en el país no pueden quedarse sin responsables, por lo que anunció procesos legales en contra de los dirigentes que promovieron las medidas de presión extrema y ocasionaron pérdidas económicas de de al menos 3 mil millones de dólares y la muerte de más de 10 personas durante los conflictos sociales. Esto no puede quedar sin responsables, ya que la pérdida de más de 20 personas, lo que han sufrido los más de 3 mil millones de dólares que se han perdido, y ante la inacción del gobierno, hoy nos llevó a tomar la decisión de empezar proceso a cada uno de los cabecillas, anunció el líder cívico.
2: El presidente del Estado atribuye las filas por combustible a controles de calidad antes de la distribución. El presidente Rodrigo Paz explicó este martes que las largas filas en las estaciones de servicio persisten debido a que el combustible que está ingresando al país debe pasar por un proceso de verificación de calidad antes de ser distribuido. La autoridad aseguró que el gobierno prioriza que la gasolina y el diésel lleguen en condiciones óptimas a los consumidores, incluso si ello implica una demora en la entrega a los surtidores. Durante esta declaración a los medios de comunicación, el mandatario señaló que actualmente se realizan controles técnicos a los cargamentos de carburantes que arriban al territorio nacional. Según indicó, el objetivo es garantizar que los productos cumplan con los estándares establecidos y evitar posibles inconvenientes para la población y el parque automotor.
3: Tribunal Constitucional Plurinacional y el Tribunal Supremo de Justicia exigen a la Asamblea Legislativa que se convoque a elecciones para cubrir acefalías. Se ha presentado notas, requerimientos mediante presidencia, como tiene que ser, pero hasta ahora no recibimos ninguna respuesta, manifestó Primo Martínez, magistrado del Tribunal Supremo de Justicia. A más de 7 meses de la posesión de diputados y senadores de Bolivia, la Asamblea Legislativa Plurinacional aún no ha lanzado una convocatoria para cubrir las acefalías que existen en el Tribunal Constitucional Plurinacional y en el Tribunal Supremo de Justicia. Estas instituciones advierten que la población es perjudicada e instan al legislativo a trabajar en este tema. Paola Prudencio, presidenta del Tribunal Constitucional, advirtió este martes que existen causas acumuladas y las acefalías retrasan el trabajo que deben realizar. El cúmulo de causas que tenemos pendientes están siendo asumidas por 4 magistrados con la misma norma constitucional. Prevé que tiene que ser 9 las autoridades que formen parte del Tribunal Constitucional, manifestó Prudencio.
2: Y en otra información, fijan el 1 de agosto como fecha oficial para la entrada del Gran Poder. Atención, pues la Asociación de Conjuntos Folclóricos del Gran Poder anunció la reactivación de su cronograma de actividades tras el levantamiento de los puntos de bloqueo y la normalización progresiva del contexto social en el país. En este marco, el presidente de la institución informó que luego de un análisis interno ya se definieron fechas oficiales para las principales celebraciones. La promesa al Señor Jesús del Gran Poder se realizará el domingo 26 de julio, mientras que la fastuosa entrada folclórica está programada para el 1 de agosto. Es lo que adelantaron precisamente los ejecutivos, quienes están o estaban preocupados por tal vez suspender este gran evento, pero reiteran que este 1 de agosto se lleva sí o sí la entrada del Gran Poder.
3: Y bueno, a propósito de temas que ya van siendo un poco más relajados, y quienes se van a relajar y a partir del 6 de julio son los estudiantes, porque ya está confirmado. Ayer lo dijo por lo menos el director distrital de Educación de La Paz, la fecha para la vacación escolar de invierno será justamente a partir del 6 de julio. En una conferencia de prensa, el director de la Dirección Departamental de Educación anunció primero que a partir de hoy el horario de clase se amplía a 15 minutos más, es decir, quienes ingresan en la mañana tienen 45 minutos, quienes ingresan en la tarde salen 45 minutos antes. Víctor Hugo Sirpa anunció que el periodo de descanso pedagógico, también de medio año, comenzará el 6 de julio. En ese marco anunció que se extenderá por 2 semanas. No anunció nada de alargue de vacaciones, pero sabes que es lo más probable.
2: Claro que sí, los chicos estaban con las clases virtuales, así que hay que tomarlo en cuenta. Nos tenemos que ir a una pausa, pero antes le damos la bienvenida al doctor Marvin Astorga, hoy legalmente miércoles. Doctor, buenos días. Espero que haya pasado bonito San Juan o trabajando. Buen día, doc.
0: Buen día, Evita. Buen día a todos los que escuchan. Bueno, Mil disculpas por la anterior semana. Sí, nos encontrábamos trabajando. Estábamos en una situación muy, muy complicada que más adelante les vamos a comentar porque es un caso muy, muy delicado. Y bueno, otro legalmente miércoles para hablar de temas de coyuntura y ver desde un panorama legal y a fin de que la ciudadanía entienda en facilito lo que está sucediendo.
2: En facilito, ahí está, Emita. Mucho necesitamos en facilito, ¿no? Para no hacernos ahí el confucios, dirían por ahí.
3: Para no hacernos bolas, como quien diría, ¿no?
0: Es así, es así. Pero bueno, como te digo una vez más, prestos y listos para conversar de temas de coyuntura.
3: Así es, así que ustedes quédense ahí sentaditos, no le vayan a cambiar el dial y por supuesto continúen también a través de nuestras redes sociales. Estamos como Sin Censura en el Facebook y en el TikTok, así que todo lo que vamos hablando también lo posteamos ahí. Así que estén muy atentos, retornamos en segundos nada más aquí a través de Sin Censura.
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0: miércoles.
1: Siete de la mañana con 30 minutos. Atención, legalmente miércoles con el doctor Marvin Astorga. Lo han escuchado. Doctor, tenemos que hablar de algo que nos preocupa bastante. Quizá lo dejamos pasar. Tal vez la gente que nos escucha le ha sucedido. A nosotros también nos ha interesado este tipo de anuncios, promesas falsas, diría yo. Y usted está con un casito muy interesante que lo estamos también siguiendo respecto a estafas múltiples, doc, para que la gente no caiga también en estos... nuestros delitos.
2: Claro que sí. Es preocupante que ya de un tiempo a esta parte se han venido dando estafas, como lo ha señalado Has, estafas múltiples, que tienen una característica o un tinte singular, que es el tema de la estafa piramidal, que alguna vez tal vez lo han escuchado todos. Estas estafas piramidales consisten en qué? En que, bueno, se organiza primero un grupo de 6 personas que les prometen ya sea regalos, dádivas, intereses sumamente jugosos, y en la primera inversión, que no es mucho por decirles algo, tienes que invertir 300 bolivianos y te vamos a devolver 450, es decir, 50%. Cumplen, ¿no?
3: Yo dije, wow, qué buena, claro, usted.
2: Exacto, ¿no? es el negocio de la vida.
1: Se le engancha.
2: Exacto.
3: Se le engancha.
2: Y luego viene la siguiente promesa, ¿no es cierto? Entonces, mira, ahora has invertido 300, has ganado 450. Si me traes 3 personas más, va a subir mucho más tus beneficios y esas personas también van a ganar y demás, ¿no? Y al ver, y qué sé yo, tú con las personas de tu confianza y le dices, mira, me han depositado y demás, este grupo va creciendo. Y en un llegado un momento, aunque no lo crean, esto se convierte en una bola de nieve enorme, donde hay mucha gente que ya ha invertido. Y esta gente va tapando huecos con dineros que vienen ingresando. ¿A qué me refiero? Que primero eran 6, luego ya son 15. Y cuando estos 15 no han recibido sus dádivas, sus regalos, lo que les han prometido, y empiezan a reclamar y demás, captan más gente o les hacen invertir un poco más y les devuelven su propio dinero o el dinero que está ingresando. Y al final van siendo más y más personas que son estafadas, ¿no es cierto? Ahora, Has, extra micrófono, me hacía una pregunta y me decía, ¿pero esto es delito? Claro que sí, es delito. Ya sea porque han sido captados a través de redes sociales. Yo les hago recuerdo de un casito que tuvimos hace un tiempo atrás, y ustedes lo conocían, de la famosa TikToker Zulema,
3: sí, sí, sí,
2: ¿verdad? Que primero hacía jugar pasanaco, luego hacía invertir en joyas, y luego pedía préstamos de dinero.
3: El pasanaco, pero es legal, ¿eh?
2: El pasanacu como tal es una figura que no está legislada. Pero hay un pasanacu que es espectacular, que da por la radio a las 9 de la noche.
1: Estoy confundiendo las normas.
2: Ese pasanacu no se lo tienen que perder.
3: ¡Qué bueno! ¡Nos comimos puli! ¡Gracias a que!
2: Pero no, el pasanacu es una figura que no está legislada como tal. Y en el caso de que existe un engaño y demás, sí se convertiría en una estafa. ¿Por qué? Porque lo que debemos aclarar a las personas que incluso están pensando en denunciar o querellarse por una estafa y tal vez no han tenido la posibilidad de asesorarse con un abogado, la estafa en sí tiene 3 elementos constitutivos que son fundamentales. Primero es el ganar la confianza de la víctima, ¿no es cierto? Segundo es el fortalecer el error. Luego de... A ver, les explico. El primer término estamos señalando el ganar la confianza. Es decir, ganamos la confianza de las personas señalando y lanzando el anzuelo, ¿no es cierto? Tenemos esta publicidad donde se va a ganar el 50% de intereses, ustedes inviertan, mientras más invierten, más ganan y demás. Antes de invertir y demás, tú te comunicas con ese número, averiguas, ¿no? Y esta persona fortalece el error. Es decir, te dice, mira, esta es la lista de todas las personas que han pasado y demás. Y sus cómplices vienen y te dicen, sí, mira, Yo no tenía ni casa, ni auto y demás. Estoy en 3 años invirtiendo en esto y mira, ya me he comprado mi auto, estoy yendo por mi departamento. Yo voy ganando así, te muestran sus extractos de cuentas y demás. O sea, y te pintan. Eso es fortalecer el error. Una vez que se han ganado tu confianza, generalmente en una estafa siempre van a fortalecer el error, ¿no? O cuando tú vayas a preguntar sin que tú les des nada y demás, qué sé yo, te dicen, mira, y tenemos auspicios, si tú inviertes los 400, mira, no estás invirtiendo nada, pero qué sé yo, llévate esta lamparita de regalo para ver si te animas, porque la verdad no sobra plata por acá. Entonces ellos van fortaleciendo el error.
0: Te regalo un viaje.
2: El engaño y el error lo van fortaleciendo. Y el tercer elemento es la disposición patrimonial. Una vez que han ganado tu confianza, una vez que han fortalecido el error al que te están induciendo, viene el tercer paso, es donde tú entregas el dinero, en facilito, la disposición patrimonial. Esos son los 3 elementos constitutivos de la estafa. Ahora, ¿cuál es el elemento que lo convierte en un delito? El dolo. Es decir, la voluntad de esta persona, porque esta persona sabía desde un principio que cuando tú le entregues la plata, no te iba a devolver. Esta persona sabía de manera preterintencional que así tú le des, qué sé yo, 100, 200, 300, jamás te iba a poder dar ese rédito que te ha prometido. ¿No es cierto? Esos son los elementos constitutivos de una estafa y esa es la forma en la que actúan los estafadores.
1: Doctor, y lo decíamos antes también, se arma todo un montaje, un teatro. Es que la gente, como dice, actúan de manera de la confianza.
2: Exactamente.
1: Por ejemplo, lo que es el caso que está siguiendo, como ONGs,
2: ahora
1: como
2: hablamos,
1: ayudas, como
2: ahora,
1: campañas.
2: Claro que
1: ¿verdad?
2: Sí. Ahora, bueno, entonces entrando al tema de la Fundación Angelitos Callapa, y ahora que se ha convertido dentro de esta investigación, ya no existe la Fundación Angelitos Callapa, ahora se ha convertido en la ayuda, oficina de ayuda. Y ahora funciona en la zona de Cupini. Y sigue abierta, ojo. Y tiene un comedor que supuestamente alberga niños y a personas de la tercera edad, denominado Seinas, que es, él, es la pantalla o es la forma de utilizar a menores de edad
0: para
2: que... No. Para captar gente... Y hacerse
1: ver que está haciendo algo, ¿no? O
2: sea, sí, y al margen de eso...
0: Que es oficina de ayuda.
2: Y al margen de eso es gente que, de acuerdo a las investigaciones que se están llevando, que se ha beneficiado y se continúan beneficiando en un grupo minoritario que defienden a estas personas, y que las protegen. O sea, y perdón que lo vaya a decir... Teníamos imágenes y creo que las hemos pasado, donde esta señora que se llama Niurka Magdalena Moya García, que hasta el día de hoy se hace pasar como la doctora Micaela, incluso tuvo la temeridad de ir y tomar ambientes de una red televisiva, ingresar por la fuerza.
0: Y eso también no se constituye un delito, ¿no?
2: Claro que sí. Nosotros ya hemos pedido el requerimiento fiscal para que esta red televisiva envíe a la fiscalía los videos, ya hemos proporcionado la forma en la que han tomado. Estamos individualizando a la gente que sale en defensa de esta persona. ¿Por qué? Porque son sus cómplices. ¿Y por qué decimos sus cómplices? Hace un momento hablábamos de las estafas piramidales. ¿Y en qué consiste esta estafa de este caso? En que esta persona, Niurka Moya García, señalaba primero que tenía ayuda de una ONG alemana. Primero. Y decía que estas personas van a llegar a entregar los víveres y demás. Pedía a comunidades enteras, ojo, ¿ya? Se está hablando alrededor de 290 comunidades, donde armaban carpetas de 15, de 20, de 30, de 60 personas que tenían que dar cada una de ellas 400 bolivianos.
0: Imagínense,
2: ¿no es cierto? Entonces, y supuestamente iban a entregar aceite, arroz, harina y un bidón de 20 litros por los 400 bolivianos. Quintales, un quintal de azúcar, un quintal de arroz, un quintal de harina, un aceite
1: grandísima,
2: de 20 litros, y al margen de eso incluso había regalos, como les decía hace un momento. Este grupo, por haber esperado un año y medio, una garrafa más, ¿no es cierto? A este grupo, por ser paciente, y entregaba supuestamente otras cosas. Pero ojo, yo no puedo ir más allá de lo que es verdad. Ha habido grupos en los que sí ha entregado, pero son grupos de 20 personas, grupos de 30 personas, en diferencia a cuánto dinero ha recabado. Y estas entregas, que eran mínimas en relación al dinero que ha ingresado a esta primera supuesta ONG, es nada. Incluso ha puesto cámaras, por lo que nos hemos enterado, en núcleos escolares. ¿Para qué? Con otra segunda estafa. Las mochilas. Por alumno son alrededor, si no me equivoco, de 300 bolivianos para que se les entreguen mochilas con material escolar y demás. A las comunidades, a juntas escolares y demás. Y ya se han comunicado con nosotros incluso juntas de vecinos, como la Junta de Vecinos de Alto San Pedro, que también tienen su propio grupo en WhatsApp con esta persona, que señalan que están esperando hace más de 2 años la entrega de estos víveres. ¿No es cierto? Y si ustedes se van dando cuenta, este caso entra de forma meridiana en lo que hemos señalado un principio. Esta persona se ha ganado la confianza, ¿cómo? Señalando que era abogada, señalando que era fiscal.
3: ¿Y es abogada?
2: No.
3: Pero eso también es otro delito, ¿no?
2: Claro que sí.
3: Yo voy contando y va sumando los
2: delitos. Al margen de eso, lo que nosotros hemos podido averiguar dentro de la investigación es que esta señora Niurka Moya García, la supuesta doctora Micaela Paredes, tendría antecedentes penales por los delitos, por delitos exactamente iguales. Hay un hay una denuncia que data de la gestión incluso del presidente Evo Morales, donde decía que era parte del organismo del Estado, que era parte del staff de Evo Morales, y fue hasta el norte de La Paz, hasta Tumupaza, hasta San Buenaventura, a entregar motos, a entregar terrenos, a entregar dinero para proyectos agroproductivos y demás. Ojo.
3: Qué grande, qué grave y alarmante.
2: Es sumamente temeraria la actitud la que llegan a asumir personas que llegan a estafar de esta forma, porque llegan a formar un grupo o un círculo de protección, ¿no es cierto? En este caso de Angelitos Callapa o de la Oficina de Ayuda Callapa, ya existe los informes de la gobernación de diferentes instituciones, incluso Servicio Nacional de Impuestos, Planificación del Ministerio de Planificación de Desarrollo, que señala que no existe esta oficina. ¿No es cierto? Entonces, y esto va creciendo cada vez más. ¿Por qué? Porque ya se ha obtenido el tema de del SEGIP y de la dirección de esta persona, y te cuento que es una dirección que no existe, ¿no? Ya estamos viendo a través de los mecanismos que nos franquea la norma el hecho de que ella pueda comparecer, pese a que su cómplice, que ustedes conocen, hicieron seguimiento el primer día que sucedió esto por la aprehensión de particulares al señor Elías Tarque Alanoca, que decía que no tenía nada que ver, que decía que era todo falso, que decía que se armó todo el problema, incluso con esta red televisiva, por esa noticia que la cubrió un medio televisivo. Se encuentra ya en el penal de San Pedro, está con 4 meses de detención preventiva. Y esto a raíz de que esta persona, que supuestamente no tenía nada que ver, que tiene un certificado de trabajo con un sueldo de 1.500 bolivianos, tenía más de 2 cuentas de banco donde tenía movimientos que llamó la atención mucho a la autoridad jurisdiccional, y en una de ellas, teniendo un sueldo de 1.500, tenía movimientos económicos alrededor de 500.000 de bolivianos en 2 años.
1: ¿Y el banco eso no controla? Es que eso, cuando vas y pagas
3: un monto. ¿De dónde viene? ¿Para dónde va? ¿Para qué va?
1: ¿Sí?
2: La idea es sacar un crédito, ir pagando ese crédito y mover los dineros y mover los dineros. O sea, imagínate una persona que tiene 1.500 bolivianos de sueldo por un supuesto trabajo de una fundación que no existe, que es justamente esta fundación que decimos, es un comedor popular.
3: Y el certificado le emite Exacto. la fundación.
2: ¿Quién le emite el certificado? De acuerdo a las investigaciones, llegaría a ser su cuñada de este señor Elías.
3: Y uno que quiere sacar crédito, le piden pucha hasta el certificado de bautizo del Papa.
2: Exactamente. Y bueno, como lo decía, en este tipo de estafas piramidales es muy, muy, muy peligroso porque hay un círculo, perdón, que los protege, como en este caso, ¿no es cierto?
1: Eso le quería preguntar, Doc, porque la gente dice, si ya tenía antecedentes esta señora Niurka, ¿por qué no se hace nada? ¿Por qué la justicia? Es que descaradamente incluso va a los medios de comunicación a decir que es inocente. ¿Qué pasa con los procedimientos?
2: Mira, no solamente tenía antecedentes, esta persona ha purgado una pena por una de 8 años en la cárcel de Obrajes y tenemos la documentación por un delito de estafas con víctima múltiple. Imagino que esa es la razón por la que ha empezado a ocultar su identidad, ¿verdad? Entonces, el tema de las estafas múltiples es sumamente complejo, es sumamente complicado, porque al día de hoy existen personas que nos llaman, que nos señalan, grupos de comunidades, grupos de supuesta ayuda, que nos dicen, nos están obligando a pronunciarnos, nos están obligando a realizar cierto tipo de acciones, tenemos que apoyar con dinero al hermano Elías que está en la cárcel, tenemos que apoyar para los abogados del hermano Elías, porque si no nos dicen que pidamos nuestro dinero, ya es mucho tiempo, nuestra gente quiere sus víveres, y esto ha ido marcando un norte. Hay varias personas, imagínense, y esto quiero que quede sentado a fin de que nuestros radioescuchas jamás, jamás entreguen dineros sin que exista un documento o un contrato. En este tipo de estafas múltiples, como les decía, ganan la confianza, fortalecen el error y hay la disposición prueba, ¿no?, patrimonial. Esta señora Niurka Moya García, a través de su fundación, de su supuesta fundación, a través de su supuesta oficina de ayuda, jamás ha firmado algún documento.
1: Y no hay caso
2: y de... aquí, en la investigación, se está viendo que esta persona ha ganado la confianza de autoridades, por decirlo así, indígenas y originarias, quienes son miembros del CONAMAC.
3: Pero hay también un descuido de la población, o sea, de quien... Perdón, pero a veces somos bien testarudos, bien tontines.
2: Exacto.
3: Y me voy a meter a la bolsa de que somos bien tontines y tal vez excesivamente confiados en entregar dineros a personas que no te firman ni siquiera un papel higiénico. Claro. Hay hasta un habeas corpus en papel higiénico y nosotros no podemos hacer firmar un documento de te he prestado plata.
2: Una de las características de las personas que estafan o de las personas que vayan a pedirte dinero y que no te van a firmar nada, es justamente eso, tienden a tener una actitud y una personalidad narcisista. ¿En qué sentido?
1: Sí.
2: ¿En qué sentido? Y ese es, estamos hablando ya de una tipología criminalística, ¿ya? Entonces, ¿qué es lo que sucede con los estafadores y con los estafadores múltiples? Son personas, como lo hemos dicho, que tienen la facilidad de una labia fluida, sí, de una buena imagen, de un buen perfume, que cuando tú los ves dices, wow, o sea, yo quisiera estar en esa posición, yo quisiera ser igual que él, yo quisiera, ¿no? Y cuando tú les dices, y no me puedes firmar un papelito, te miran y te dicen, bueno, mira, si estás desconfiando de mí, o tú piensas esto, mejor retírate de acá, sabes que hay un montón de gente que me está buscando, y yo te estoy haciendo el favor de darte una oportunidad.
3: Te hacen todavía sentir mal, ¿no?
2: Exactamente. Ya. Tienen esa habilidad.
3: Como le decía antes de devolver la pausa, le hablan como vendedor de teleshopping de Conchanaca.
2: Exactamente, ¿no? Y el tema es ese. O sea, llegan a captar de tal forma y fortalecen ese error al que te están induciendo, que como lo dices, o sea, tú te sientes mal y dices, y te pones a pensar y dices, voy a perder esa oportunidad. Entonces, no, ¿sabes qué? Disculpa, toma nomás la plata, en 3 semanas vengo a recoger y demás, ¿no es cierto? Pero ojo, aquí hay algo. la mayoría de las estafas en general y también las estafas piramidales con víctimas múltiples tienen una característica esencial y nacen de algo que en un 90% tiene que ver con la necesidad de la gente. Son gente que se encuentran en problemas económicos, que tratan de buscar una salida rápida, que no es que a veces no les interesa el hecho de entrar o abrir otro hueco simplemente por salir del otro, y ven una oportunidad en este tipo de estafas, en este tipo de supuestas oportunidades. Anteriormente lo decías tú, Emita, era hasta el santo desconfía cuando la limosna es demasiado generosa, ¿no es cierto? Exacto, entonces tenemos que tener mucho cuidado como ciudadanía.
1: Doctor, y si hemos caído ya en estas estafas, muchos por vergüenza no lo denuncian.

0: caído, ¿qué le sugiere a la población así que pueda denunciar?
1: Primero, primero es no callar, acudir ante las autoridades competentes. Si es una estafa que ha sido a raíz de las redes sociales o a través de las redes sociales, existe una división de cibercrimen en la FELCC, y hacerlo público y denunciar. Porque de esa forma es que tú vas a evitar que otras personas sufran lo que tú estás sufriendo.
0: O que tú, ¿verdad?, caigas estafando a otra gente. Porque como decía, si yo jalo a la Emita y usted me van a culpar a mí, ¿no? Tú me has traído. Y eso es peligroso.
1: Sí. Es importante. Y como lo decía, no entreguen dineros, no hagan disposiciones patrimoniales sin tener un respaldo legal, sin tener mínimamente un documento firmado, y mucho mejor si es con reconocimiento de firmas y rúbricas. Y si es que esa persona que está recibiendo ese dinero se niega a firmar algún documento, se niega a hacer un reconocimiento de firmas y rúbricas, mejor salgan de ahí y evítense un conflicto que les va a llevar y les va a traer un dolor
2: porque
1: de cabeza.
2: Si es algo legal, si es algo que tiene respaldo, no se va a negar en que tenga un contrato, a que esté firmado, a que se haga reconocimiento de firmas en una notaría. No se van a negar a nada si todo es legal. Y para que usted tenga la certeza de que todo es legal, pues se puede comunicarse. Si usted ha sido víctima de alguna estafa, si tiene miedo de hablar, vaya, usted está escuchando, no le van a reñir, le van a tratar súper bien, por supuesto, con el doctor Marvin Astorga. Comuníquese 795-76858, 795-76858, un mensajito antes de la llamada.
1: Por favor, sí, siempre les digo eso.
0: Muy ocupado.
1: Un mensajito de WhatsApp.
0: Nos planta y todo.
1: Señálenme, por favor, que están hablando por el programa Sin Censura, por la Radio Cana. Nosotros inmediatamente les vamos a devolver la llamada, nos vamos a poner en contacto con ustedes. Y vamos a tratar de asesorarlos y de brindarles la ayuda que ustedes necesitan.
2: Gracias. Hasta la próxima semana, Doc. No se pierda.
1: Promesa no chachar.
2: El
1: próximo miércoles.
2: Ahí estuvimos con el doctor Marvin Astorga en este Legalmente Miércoles. Ya. Nos tenemos que ir.
0: Mándenos sus sugerencias de qué temas hablar. Había un tema interesante que nos decían, Doc. Si los hijos pueden dar pensiones a los padres cuando ya son adultos. Lo vamos a dejar así entre paréntesis para un próximo programa, para que lo tomen en cuenta también, porque yo no sabía. Por ahí me dijeron que sí se puede. Así que vamos a estar con este y otros temas. Quédense en sintonía de Radio Cana con nosotros mañana a las 7:08, mitad.
2: Sí, señores, quédense con la programación. Gracias, Doc. Hasta el próximo miércoles.
1: Hasta el próximo miércoles.
2: Y con nosotras 7:00 arrancamos mañana. Los dejamos con la programación de Radio Cana. Ya llega Sin Censura junto a Steve Carrasco.
0: Sin permiso.
2: Me equivoqué. Sin permiso junto a las gemelas fantásticas de Steve Carrasco en este miércoles de San Juan. Porque hoy es San Juan, ayer era la víspera de San Juan, por si acaso. Así que nos despedimos. Que tengan una linda jornada.

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5: Estos son los datos del tiempo. La hora.
6: 8.05, 8.05 en Bolivia.
5: Temperatura.
6: Frío, 5 grados centígrados. Mucho frío, señora Elena.
5: Humedad.
6: Humedad relativa del 21%.
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6: Hola, ¿cómo están? Abrazo grande. Buenos días. Arrancamos este sin permiso. Hasta el mediodía. Les acompaña.

0: Como siempre, un verdadero placer a nuestra linda audiencia. Señoras y señores, ¿qué tal, qué tal, qué tal, qué tal, qué tal, qué tal? Muy buen día, miércoles de rojo, amarillo y verde. Quinto día, sí señor, día 5 del estado de excepción en Bolivia. Gasolina de a poco ya se empieza a normalizar. Hay diésel en el surtidor Uruguay, pero aún falta en el surtidor Volcán, por si acaso. Ya nomás les voy a compartir las imágenes que estamos chequeando. Y sin duda en San Francisco a esta hora de la mañana con bastante, bastante frío. Y el solcito que está saliendo casi en su plenitud, ¿no es cierto? A ustedes un gran abrazo, muchísimas gracias. ¿Qué tal el San Juan? Difícil, complicado. Estamos ya transmitiendo a través de la Eco Bolivia, el sin permiso, el streaming. Atención, por favor. Como siempre, un verdadero placer a nuestra linda audiencia. Lo voy a compartir también a través de las redes sociales. Lo compartimos, reiteramos. Yo lo voy a compartir en la Eco Radio Bolivia. Así directamente usted entra también y lo va a obtener. Estamos en el sin permiso. Le pongo mi rechifle y me encanta compartir y ahí estamos. Compártalo, no se olvide. Estamos a través de el sin permiso. ¿Cómo estamos saliendo? Estamos saliendo bien con el audio, muchas gracias. Como siempre, un verdadero placer a todos ustedes. Ahí está, Noche de San Juan. ¿Cuántos puntos? Ayer mi querido Daniel Rodríguez me enviaba imágenes que les voy a mostrar en segunditos nada más. Medianoche y seguía ardiendo el bosquecillo. Grave, una verdadera lástima. Seguía ardiendo el bosquecillo. Incendio forestal. A ver... Yo sé que hace frío la necesidad, pero no seas tarado. No, es que son indigentes y el bosque, ¿qué culpa tiene? Discúlpeme de que tu vida haya sido una cagada, que te haya pasado desgracias. Le metes fuego, ¿no ve? Y eres tan irresponsable, dejas el fuego, se expande. Y ayer prácticamente una gran parte, hectáreas que se han quemado del bosquecillo. Recién hoy habrá un informe. A partir de las 9 de la mañana en el Comando Departamental de la Unidad de Bomberos para conocer cuántas hectáreas se ha perdido luego de que en la madrugada recién se haya sofocado el incendio, por supuesto, en el bosquecillo. Una verdadera lástima, qué pena. Te reitero, es que hace frío, los indigentes, sí, y el bosque le meteremos nomás entonces que sea albergue. Quemaremos todo el bosquecillo y pondremos a todos los borrachitos, a todos los drogadictos. Yo también hubiera sido drogadicto, yo también hubiera sido alcohólico. A mí igual me han pasado cagadas en la vida. Sí, unos somos más fuertes que otros, puede ser, pero... ¿Qué te puedo decir? Una verdadera lástima. Esto en el tema netamente de San Juan, lo que ha acontecido, y ojo, no ha sido, por San Juan le meteremos fuego al... Y otro, porque aún no se sabe los motivos, de que alguien, alguna mano estúpida, tarada, imbécil, algún tonto de aquellos le mete fuego, sí, pero no se sabe quién, se ha sido indigente, o ha sido algún estúpido enfermito, sí, uno de esos cojuditos que siempre están, ¿no ve? Medios pervertiditos, y que se llaman la nomenclatura psicológica, psiquiátrica, pirómano. Y así, una verdadera lástima. No se han incendiado pues toldos, muchachos. Hay vida en el bosquecillo. O sea, no seamos tan tarados. ¡Qué pena! Y eso no es por San Juan, ¿no? Eso es por ser desgraciado. Como siempre, le damos la más cordial bienvenida. No estoy solo en esta aventura. Le damos la más cordial bienvenida. Estamos con las gemelas fantásticas. Vamos con el tráfico vehicular, así también les voy a dar la cordial bienvenida. ¿Les parece? Aprovecho y les mangueo a mis hermanas.
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0: Ya se incorporará el Perlita González, pero antes... Hola, Paulita Medina, un abrazo grande. Muy buenos días, Paulita. ¿Cómo está el tráfico? Primero dame el reporte del tráfico vehicular. Hay larga fila, sin embargo, está avanzando. Ha llegado gasolina a su tío Uruguay, que está en el carril de subida de la Montes.
2: Muy buenos días, ¿cómo están, audiencia querida? Sí, hemos llegado al miércoles del rojo, amarillo y verde. Y como que, hermanito, de verdad, pese a todo lo que tú comentabas de San Juan, hoy vemos un cielo celeste, lo que no sucedía en temporadas pasadas, de verdad. Hace años atrás, hoy día era un día nubladísimo, un día lleno de smog.
0: Te escocían los ojos.
2: Te escocían los ojos,
0: la nariz. Y el tráfico vehicular, ¿qué novedades, hermana?
2: Sin embargo, hermanitos, voy a decir, y yo decía, el tiempo que hemos estado encerrados, le hemos dado un respiro a la naturaleza y a nuestro ambiente, porque como no había tanta movilidad, de verdad que se sentía el aire más liviano. Ya. Anoche, hermano, nada de movilidad. Hoy, igual. desértico.
0: Del 1 al 10, hermana, a no, comparación de la anterior cinco, semana. Hermano. Pero ya hay gasolina.
2: Pero no hay movilidades.
0: Bueno, no voy a decir, uy, todo normal,
2: sí,
0: pero ya.
2: Sí, no hay movilidades. Mira, te doy testimonio, lo que es Yanacocha, ya, Sucre, claro. Genaro San Ginés,
0: Ingavi. Tú vives pues allá, vienes de ahí, exacto, ahorita.
2: Ingavi. Llegando incluso a San Francisco, hermano, no hay la cantidad de movilidades que se esperaba que haya. Ahora, también vamos a ser sinceros, hermanito. Ya tiene que salir la Guardia Municipal a vigilar el tema de trameaje. ¿Por qué? Porque hay muchísimas movilidades, muchos minibuses que están sin la ruta.
0: Perfecto, eso es lo que está aconteciendo.
2: Así
0: para
2: que
0: el momento.
2: Desértico, por si acaso.
0: Hay micro, uno que otro.
2: Uno que otro micro, no che, hay tanto como había las jornadas pasadas.
0: Quinto día de excepción, buen día, Evelyn Medina, el tráfico vehicular, ¿cómo está desde la zona sur, Cantutani, Arce, Sopocachi, hasta la Landaeta, San Pedro? Hola, Evelyn, buen día, hermana querida.
2: Muy buen día, sí, helado el día, frío día, pero bueno, hemos festejado, eso es lo más importante. Está desértico, la verdad es que no se ve mucho tráfico vehicular, sí se ve mucha góndola, eso sí, las góndolas escolares están funcionando de manera, vamos a decir, casi normal. Es lo que se nota en la Arce, Cantutani, 20 de octubre, desde muy temprano los buses de góndola ya empiezan a circular, pero en cuanto a tráfico, en cuanto a movilidad de transporte público, muy, muy escaso, y los pocos que vienen de la zona sur están llenos.
0: Llenos.
2: Así que se ralentiza el tráfico aquí en la Plaza del Estudiante, pero es porque hay afluencia de varios lugares, ¿no? Pero después totalmente tranquilo el tráfico vehicular.
0: Gasolina, hermana, que hace que a la fila, ¿en qué lugar?
2: Sí, siguen las largas filas en la 6 de agosto prácticamente hasta la Pinilla. En la Cantutani está sí, hasta la Pedro Salazar, podríamos decir más o menos.
0: Y estamos viendo,
2: yo,
0: perdón.
2: Un testimonio, por favor.
0: Dale.
2: La fila, recordemos que es para el surtidor de la Uruguay.
0: Carreta estaba de la hasta.
2: Sí, la jornada pasada estaba casi hasta la.
0: Obelisco, casi, ¿no? Carreta
2: casi
0: bajada.
2: Obelisco.
0: Claro.
2: Ahora nada, hermano.
0: Nada.
2: No hay nada, no. A la altura de San Francisco y mucho más allá de la pasarela de la Pérez Velasco, no se visualiza movilidad.
0: A tomarlo muy en cuenta, por favor. Ese es el panorama. Entonces, estamos viendo las imágenes, muy poca movilidad. Eso y nos extraña, ya que hay más venta de gasolina. Ha llegado diésel también a la Ciudad del Alto, surtidor Perlandina, que está entre la Avenida Satélite y también la Avenida Cívica. Y estamos viendo las imágenes. Entra al Facebook sin permiso. Ecotel TV, estamos observando también y a través del Mañanero, continúan en busca de combustible, hay filas, pero ya no son las agónicas y larguísimas filas, pero continúa la fila y hay poca movilidad. Chequea la avenida Bush, por ejemplo, hermana querida, estamos observando igual a esta hora, el tráfico es como si fuese las 6:30, 7 de la mañana, o sea,
2: vacío.
0: Realmente, muy poca afluencia de vehículos. Así de esta manera estamos arrancando. Es miércoles de rojo, amarillo y verde. Pero a partir de las 8:30 nos ponemos el poncho, sacamos la guitarra, el charango y la zampoña. Ahora tenemos información. A ver, ahora sí, hermana querida, tema San Juan. No escucha muchos petardos.
2: No.
0: Prácticamente del 1 al 10, ni uno.
2: No, yo también, ni uno.
0: Ni uno.
2: Ni uno. Sí he visto muchos pequeñitos ayer, porque la verdad es que, y voy a hacer mi
0: ¿con
2: queja
0: chispita?
2: Formal.
0: A ver.
2: Estaban con él, más que nada, hermano, qué traviesas son las chiquillas, las chiquitas, en realidad, serían de unos 11, 12 años, hermano, en la comercio, les estaban haciendo asustar a los perritos, eso sí, esos que tiras al piso y revientan, ¡pah! ¿No ve? Eso estaban haciendo, y los perritos asustadísimos, no sabían por dónde ir. Mucho niño con estrellita, eso también he visto, pero petardos como tal, no, pese a que en la comercio algunas señoras estaban comercializando lo que son los juegos pirotécnicos, pero al parecer la gente no ha adquirido, hermano, y sí, de verdad, ayer te digo que no había mucho movimiento como se esperaba para la jornada.
3: Ni siquiera con las salchichas,
2: ¿no? Ni siquiera con las salchichas. Ah, recordá que jornadas, años pasados eran filas eternas, ya sabemos en qué agencia,
0: claro,
2: hermano.
0: Claro,
2: ahora,
0: claro, hermano.
2: Ahora nada, sí. Todo vacío.
0: Y Evelyn Medina, estamos hablando que San Juan ayer, no sé si ha sido el peor San Juan o el mejor, sin petardos, sin fogatas, pero creo que se ha notado nomás que la crisis ha golpeado.
2: Sí.
0: Si era San Valentín, olvídate, moteles vacíos, no había chocolate,
2: no había peluches.
0: Y si era Navidad, hermana querida, simplemente el abrazo y tal vez un café con pan, ni panetón. Hago ese parangón porque en ese aspecto hacía el peor San Juan, hermana. Y hemos tenido el peor Día de la Madre en el gobierno de Rodrigo Paz Pereira, el peor San Juan, hemos tenido el peor El peor, qué pena, ¿no, hermana?
2: Sí, sin embargo, ha habido, ¿sabes, hermano? Me parece que ha primado también las reuniones familiares. Ayer nosotros hemos estado en un espacio muy lindo con Modans, han bailado las chicas, había música en vivo, había Haddocks, había Sucumbés, había, sí, habían esas, ¿qué se dice? Braseros, los más grandes, y ahí sí han armado una especie de fogata.
3: Para hacer mesa
2: con esos tronquitos que venden, que son de comercialización, obviamente, a vista de todos, habitual. Han puesto unas cuantas maderitas y había fuego, digamos, ecológico, vamos a decir, ¿no? De alguna manera. Pero eran como cuatro que estaban en el lugar y la gente reía, compartía, disfrutaba entre niños. Los niños también estaban con las estrellitas. O sea que ha sido en un espacio cerrado, pero con mucha diversión. O sea, las familias creo que se han dado modos, hermano.
0: Veremos
2: para
0: qué
2: disfrutar.
0: Va a pasar, sí.
2: Pero lo que sí, ayer mi esposo ha salido a comprar las salchichas, hermano, a eso de las 6 de la tarde. Yo dije, no vas a encontrar, le he dicho. Ha encontrado tranquilo. En una agencia.
0: Sí,
2: se ha dado el lujo de escoger todavía.
0: Uno de los temas que vamos a charlar y tenemos precisamente
3: hasta
0: el mediodía.
3: Para ayer cerrar también, el hermano, te iba a decir, ¿ya? Así como se han concentrado en la zona sur en este espacio.
0: Así es.
3: Que es muy lindo. También ha habido en la Plaza Tejada Sorzano iniciativa, no sé de quién, la verdad, no sé si fue del municipio o de las propias caseritas que pidieron el espacio, pero en la Plaza Tejada Sorzano, estamos hablando de la Plaza del Estadio, había una feria de San Juan. Y ayer había muchísima gente en este lugar. Es decir, la gente ha preferido, en lugar de prepararse en casa, la mayoría, han preferido salir a estos lugares, comprarse un hot dog, un sucumbé y de ahí volver a la casa. Porque ayer estaba muy lleno, te doy testimonio, ha sido la unidad móvil de Bolivisión la que nos ha mostrado lo que estaba sucediendo en vivo. Eso sería eso de las 9 de la noche, más o menos. Entonces,
2: sí. Y también yo creo que el mundial ha sido, ¿no?
0: Claro.
3: Ah, sí, el partido.
0: Y hoy el partido, señoras y señores, Brasil-Escocia con el retorno. Nada más y nada menos que de Neymar. Neymar retorna, estaremos atentos. 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
0: Gracias, señoras y señores. Como siempre, un verdadero placer a la gente que nos está sintonizando en los cuatro puntos cardinales. Vamos con adelantos, por favor.
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0: A ver, se ha presentado problemas por la gasolina y principalmente las personas que venden en bidón. Están vendiendo en la Uruguay, pero hay problemas y también hay mucha queja. A propósito, reiteramos de la venta de gasolina en bidón. Esto ha generado que, por supuesto, la gente ya nomás se organice y al momento se está vendiendo gasolina, por si acaso, en la Uruguay, diésel también, pero aún no se está vendiendo ni diésel ni gasolina en el volcán. Estaremos informando sobre este detalle más adelante.
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0: Paola Medina.
3: Bueno, sí, lo que decías al inicio, hermano, y lo que llamó la atención muchísimo, a nivel nacional, el incendio más grande ocurrió en Cochabamba, sí, lastimosamente, tremendo, y lo que decían que habría sido provocado por fuegos artificiales, precisamente, pero también en el Montículo, a muy tempranas horas de la tarde, se registró un incendio, un pequeño incendio, pero que alarmó a toda la vecindad. Cerca al Montículo, recordá que este lugar tiene muchísima vegetación, pero que por la época está seca. Al parecer también los muchachos jugando habrían encendido algún fuego artificial, algún petardo o algo que habría incendiado por un momento uno de los pinos. Pero gracias a Dios, con la intervención de los vecinos y de bomberos, se logró apagar de inmediato.
0: Y hablaremos de esto y otros temas, por si acaso.
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0: Tu adelanto, mi querida Evelyn Medina.
3: Atención para todos los estudiantes. Atentos. De la ciudad de La Paz, la Dirección de Educación determinó suspender las clases de educación física al aire libre, sí, y otras actividades fuera del aula por las bajas temperaturas, porque ya todo esto lo sabemos, trae consecuencias virales, pero tremendas, y lo que colapsa es el sistema de salud. Así que, colegios, a cumplir la recomendación que da el Ministerio sobre las clases de educación física al aire libre.
0: A tomarlo muy en cuenta. Sin embargo, ha bajado la contaminación realmente de manera impresionante, como tiene que ser. Y estamos contentos, claro que sí. ¿Por qué? Porque así, de esa manera, también nos cuidaremos y cuidaremos a nuestras familias. Señoras y señores, gran poder con fecha, chicas.
3: ¡Ay, ya tiene fecha!
0: Ya tiene fecha el gran poder. Se va para agosto.
3: Primer día de agosto.
0: ¡Wow! Ya se tiene el gran poder todo dispuesto. Más adelante escucharemos también a los representantes de las fraternidades, de la Asociación de Conjuntos Folclóricos de La Paz. Y bueno, creo que el gran poder, Gemelas Fantásticas, le va a dar un matiz de relativa normalidad. Yo creo que ya para el gran poder vamos a cañar tranquilo, pero no vamos a estar al 100%. Va para ahorita a ver nuestro referéndum después de la pausa, Evelyn.
3: Así es, bueno, es la fiesta mayor en la ciudad de La Paz. Que pensábamos ya lo teníamos perdido, pero no. Sí, los folcloristas, ¿no?, ayer se reunieron y determinaron que el primero de agosto se lleva a cabo la fastuosa entrada de Jesús del Gran Poder en nuestras calles.
0: Ahora, Paulita, ¿cuántos millones? 80 millones de dólares movía. ¿Se moverá lo mismo?
3: Tiene que ser, creo que, claro, tiene que ser, hermano, porque justamente ellos no desistieron de hacer la fiesta, porque no, recordá que no es solamente el bailar en las calles y el comercio informal del momento el que se beneficia, claro, sino son los bordadores, la gente de las bandas, o sea, es muchísimo movimiento previo y durante la fastuosa entrada del Gran Poder. Entonces, sí, yo creo que tiene que ser, hermano, tiene que mover muchísimo más todavía, porque de verdad que especialmente bordadores y esta área de los comerciantes de nuestro país se ha visto tremendamente afectada, porque no han podido ni siquiera traer mercadería que acostumbraban a traer, sí, para esta época, cosas novedosas. No han podido, así que, a ver, esperemos que realmente las cifras superen. Lo que sí, la crisis, hermanito, se viene peor para el 2030.
0: Después el referéndum.

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5: Estos son los datos del tiempo. La hora.
6: 8:28, 8 de la mañana con 28 minutos.
5: Temperatura.
6: Temperatura actual 6 grados centígrados.
5: Humedad.
6: Humedad relativa del 19%.
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2: Muchas gracias, señoras y señores. Como siempre, es un verdadero placer a todos ustedes. Gracias. Miércoles de rojo, amarillo y verde y música ecuatoriana.

0: Muchísimas gracias por estar con nosotros. Como siempre, un gran abrazo. Gracias por estar con nosotros. Muchas gracias. No solamente es música de Rojo, Amarillo y Verde, sino también tenemos música latinoamericana. Ya llega en segunditos nada más el Chúcaro Sandoval, Evelyn, Paulita Medina.
1: Sí, lindo. Vamos a esperarlo con toda ansia porque él siempre nos trae la alegría del sur. Y lo mejor es que ustedes pueden escuchar la música en vivo y directo.
0: No se olviden. También los pedidos, no nos pida mujeres divinas, por favor, algún despistado pide. No hay. Anda chiquito, no hay. Perro ahí, te va a morder. 8 de la mañana con 30 minutos en el Estado Plurinacional. Y atención, por favor, si lo habíamos remarcado, vamos a hacer énfasis. Gran movimiento al momento con bordadores desde la anterior semana que ya se había más o menos adelantado. Y ahora el 1 de agosto, la fiesta mayor de los Andes, el gran poder. Por lo menos estamos hablando no de bloqueos y sí del gran poder. Es un gran avance, Paola Medina, ¿no? Consuelo de tontos dirán muchos, ¿eh?
1: Es un gran avance, hermano, porque tú sabes que la entrada se ha... Ha habido dos grandes reuniones de todos los folcloristas.
0: Sí, señora.
1: Para poder determinar la fecha con la cual se iba a llevar la fiesta a cabo. Bueno, quiere decir que han evaluado precisamente el tiempo, lo que decíamos el otro día, si no chocaba, por decir así de manera común, con otra fiesta. Entonces, el que ellos ya tengan una fecha determinada, hermano, nos da un respiro y nos dice que la economía está volviendo a avanzar, a caminar.
0: ¿Será 100% el gran poder?
1: Sí.
0: En el tema feo, obviamente, pero en el tema movimiento económico,
1: sí.
0: ¿Tú crees?
1: No, sí, hermanito, va a ser. Hay que tener fe, hermano, de que va a ser al 100% y todos van a ganar.
0: Le rezaremos al Tata, Evelyn.
1: Claro, todos.
0: Es bien milagroso, dice, ¿no?
1: Muchos le tienen fe y por eso también hacen esa promesa de bailar tantos años.
0: Y gran inversión de fe.
1: Claro que sí. Y además, que ¿sabes qué, hermano? Te voy a decir... hay gente que no, o sea, uno piensa tantos años del gran poder, pero hay gente que repite, o sea, hace 2, 3, 4 veces son prestes los mayores los que pasan justamente esta fiesta y ellos tienen la convicción de que si son pasantes, de que si reciben en la fiesta mayor del gran poder, son bendecidos con prosperidad.
0: Epa.
1: Eso sí que lo tienen bien claro, hermano. Y no son solamente una pareja, ¿no? Por lo general son 2, 3 parejas que reciben el preste mayor. Y por eso son fiestas fabulosas, pues, hermano, donde el movimiento económico es increíble. Claro, además, hermanito, recordad que igual otro de los sectores muy golpeados ha sido el turismo. Bueno, pues se abre la puerta para que nuevamente turistas lleguen a nuestra ciudad, lleguen a nuestro país, porque ya de verdad que con el Wilcacuti, hermano, con la llegada del Año Nuevo Aymara, hemos
0: todo.
1: Perdido un montón.
0: No,
1: ¿sabes quiénes se han beneficiado?
0: ¿Quiénes?
1: El Perú, hermano.
0: No.
1: La parte de Puno, Cusco, claro, se han beneficiado un montón porque la gente que solía llegar a Tiahuanacu decidieron irse al Cusco. Y te lo digo porque yo tengo 3 canales peruanos. Obviamente se supone que ellos también organizan y promocionan. Pero este año han recibido muchísima más gente que años pasados. Eso quiere decir que la gente que tenía que venir a nuestro país decidieron desviar la ruta e irse hasta el Perú. Así que no nos puede volver a pasar lo mismo, por favor. Tenemos nomás que apoyar el turismo porque es como dicen, la economía naranja, hermano, que nadie le está dando importancia y son quienes nos pueden sacar adelante económicamente al país.
2: No te vayas con fu-
0: Y atención, por favor, porque, hermana querida, realmente preocupante, el señor Chávez, que es el analista económico, ha sido claro.
2: Y ahora prenda.
0: Agárrate, porque esto está grave. ¿Sabes cuánto hemos perdido? $1,000 millones, $2,000 millones, $3,000 millones, $4,000 millones. ¿Sabe cuánto hemos perdido?
1: ¿Cuánto?
0: Sí. O sea, no te estoy diciendo como todo, simplemente en exportación e inversión e ingreso y salida. Pero principalmente en, hermana querida, plata que ingresa a las empresas. No todo. Solamente en exportación, porque no hemos podido llevar y tampoco traer, pero principalmente llevar para que nos paguen. ¡4,000 millones de dólares! $4,000 millones. Y agárrate, en carreteras. Lo he escuchado al diputado Medinaceli hoy en el Mañanero. Te estoy nombrando las fuentes, ¿no? Para que no digan, este ya debí escuchar en el micro. No, este diputado que es oficialista, ¿no es cierto? Hemos perdido en carreteras, hermana querida, $70 millones que va a costar la reparación que se calcula. O sea, imagínate en cuánto las carreteras están hecho pomada, ¿no? Porque están, hay zanjas abiertas, etcétera, etcétera, etcétera, etcétera. Entonces, la proyección que se tiene es bien jodida, bien triste, porque vamos a tener aproximadamente, y ahí le voy a pasar la posta, para el 2030. Uy, hermana querida, creo que chuparemos en San, ¿qué se llama? En Gran Poder. Le meteremos nuestro trago, chuparemos, la pasaremos bien, porque después, los próximos años, para el 2030, realmente la proyección económica es de terror. ¿Por qué de terror lo decimos? Paola Medina, por favor, contigo. A ver.
1: Sí, pues es de terror, hermanito, porque lo que hemos visto la crisis hoy de hidrocarburos, es decir, el no haber previsto, el haber almacenado, el haber tenido dinero para... Porque en épocas pasadas nosotros vendíamos gas. Ahora estamos nosotros importando el gas. Por eso es que también nos cuesta tan caro y hay desabastecimiento. No ha habido prevención. Bueno, hermano, el 2030 la proyección es de que lo que va a escasear en nuestro país es agua y electricidad. O sea que quienes ahorita han dicho, no, voy a canjear mi auto a gasolina por un auto eléctrico. Claro. Están chochos, felices, sí, pero vayan sabiendo que el 2030 la proyección es la escasez y vamos a decir el padecimiento.
0: ¿Dónde lo he escuchado?
1: Lo he escuchado anoche, ¿ya? Precisamente en Unitel.
0: ¿Ya?
1: Un analista económico, ¿ya?, también decía lo mismo. Decía, si no nos ponemos las pilas, el próximo padecimiento para nuestro país no va a ser los hidrocarburos, va a ser la electricidad. De manera inminente va a escasear agua y electricidad. Así que los que están felices con el autito eléctrico no se alegren tanto, digo, porque si no se trabajan políticas de prevención, nos va a pasar peor que lo que estamos viviendo
0: y
1: este
0: decíamos,
1: 2026.
0: Evelyn, lo decíamos, hermana querida, tú sabes que a nuestros hijos que tenemos entre 20 ahora, que ya tienen 20 años, les diremos que se vayan yendo del país, nosotros vamos a aguantar, ya somos viejos, vamos a estar así harapientos, vamos a estar malnutridos, bueno, pero nuestros changos, nuestra generación que se viene de aquí al 2030 con esta proyección, va a ser una generación de miseria, y esa generación, hermana querida, es frustrada. Yo no quiero que la generación de mis hijos sean de frustrados, Evelina.
1: Definitivamente desde ahora, hermano, ya los jóvenes es como que profesión la que fuera que estudien ya no pueden ejercer en el país por justamente la crisis. Ya no hay contrataciones, ya no hay ítems. Por muy bueno que tú seas, hermano, te hacen un contrato y estás siempre en la cuerda floja para ver si te vuelven a contratar. O sea, realmente la situación laboral en el país es trágica. A eso sumale con que los precios de lo básico, que es la educación, la alimentación y la salud, son pues por los cielos. Si tú quieres tomar una previsión, por decirlo así, hermano, tú pagas, digamos, un seguro, pero no te cubre lo que realmente necesitas. O sea, la proyección de nuestro país desde ya. O sea, yo no esperaría al 2030, hermano, para decir que estamos realmente mal. Nuestro país debe ser uno de los peores países en planificación del mundo, porque realmente no sabemos el día de mañana si vamos a tener
3: vivimos
1: para comer,
3: momento,
1: si vamos a tener incremento en el pasaje público, si vamos a tener incremento en la luz eléctrica, que por cierto, hermano, yo tengo todos mis focos así LED. Yo no utilizo, no prendo luces
0: está
1: hasta
0: subiendo,
1: por lo menos la tarde.
0: Está subiendo.
1: Me ha llegado la factura casi 500 bolivianos.
0: Sí, y ese es otro tema por si acaso, ¿no? Otro tema para... Mira, una vez que se pacifique, pase los días de excepción, etcétera, etcétera, tenemos que sentarnos. Con mucho cariño, mucho respeto, vénganse, señores choferes. A ver, pero... Soconchuditos, siéntense, señores dirigentes. Bien machitos, los gorditos. ¿No? Los choferes. Nosotros somos chuquiagua. Nosotros somos de la generación. Ya, machitos son, son machos, son, han ganado. Les vamos a dar el título de chorro morro. Ya, señores ya. Dirigentes, panzones del transporte, son machos. Capos, son ustedes, He-Man. Ya, listo, ya, todo. Pero tenemos que hablar del tema del trameaje.
1: Obvio.
0: Soconchuditos. Tenemos que hablar del tema del trameaje. Ahorita estoy agradecido. Le beso sus piecitos a los choferes que tramean y me llevan a mi trabajo. Ya, ¿qué voy a hacer, hermana querida?
1: Porque no hay.
0: Duermen días, una semana. Los entiendo. Los entiendo. Pero una vez que se regularice, ya las filas desaparezcan de gasolina, diésel, hermana, tenemos que sentar. Y ahí, César Dogweiler, alcalde, César Dogweiler. Una vez más, César Dogweiler, alcalde. Vamos a ver qué tan macho es usted. Y si no es como otro tibio. Que va a esperar a que recién al año haga controles por trameaje. Hermana, está de buen tamaño. Te llevan, te botan, uno dice ya. Pero esto hay que hablar, el tema del trameaje, una vez que se solucione el tema de la gasolina. Otro tema que hay que hablar, hermana querida, por favor, y sí o sí se tiene que plantear, es el tema de las ambulancias. En el tema de las ambulancias, ya está de buen tamaño que los vengan Ponchos Rojos, Guairurus, Arcoíris, Central Obreras, Bolivianas, Cocaleros, te vengan a desarmar una ambulancia. ¡A la mierda! Habían encontrado un perno de fabricación norteamericana. ¡Ucha! Esta ambulancia es del Donald Trump. ¡Nada! ¡No va a pasar! ¡Lo calearemos! ¡Pero hay una mujer pariendo! ¡No! ¡Es del imperio!
3: ¡No!
0: ¡No! O está de buen tamaño que un soconchudito como el gobernador Leonardo Loza se vaya en ambulancia a un municipio del Chapare. ¿Quién eres tú, mi empleado, funcionario público, gobernador Leonardo Loza? Es mi empleado porque te pago tu calzón, tu sostén, te pago tu calcetín. Y utilizas una ambulancia para irte. Y yo no puedo utilizar ni una ambulancia en un pinche bloqueo que no me dejan pasar y hasta la gente se muere. Dos, ambulancia que sale del Chapare con miles y miles de dólares. O sea, hermana, el que utiliza una ambulancia realmente es el canalla más grande. Esto también hay que regularlo. O sea, una vez que pase todo esto, gemelas fantásticas, nos tenemos que sentar bien. Y también tiene que haber una norma, una ley. Máximo 2 semanas puede durar una asfixia a una ciudad.
1: Y eso.
0: Presidente, que no tenga las pelotas, que no, el diálogo. No, señor. Se lo ha elegido para tener decisión. Y si los sectores sociales tienen que ser regulados, también tiene que ser regulado el gobierno y el presidente y quienes tienen que asumir decisión. Todo esto después de toda esta cagada que realmente nos ha tenido en crisis y no hemos pasado, hay que hablar a los gemelas fantásticas, ¿ah?
1: Claro que sí, hay que hablar absolutamente de todo, hermano, porque la crisis, si la estamos viviendo, también es por falta de decisiones a tiempo. Es por falta de convicción en lo que tú hablas. Hermano, no puedes tener la ley en tus manos y esperar que otros decidan. No se puede. Porque todos esos millones que han perdido, transportistas,
4: comerciantes,
1: empresa privada, exportadores. Hermano, estamos a punto de perder lo que es el mercado en la Argentina y en Chile, si no me equivoco, del sector bananero. Porque prácticamente les habían liquidado los contratos diciéndoles que no han cumplido. Y es lógico, hermano. Al otro país, ¿qué le importa lo que está pasando en tu país? Si tú no cumples, te dice, claro, señor, no me está cumpliendo, ni modo. ¿Qué vamos a hacer? Voy a acudir a otro proveedor.
0: Hermana, es como si tú contratas internet, te has peleado con tu mujer o eres un borracho de aquellos, te lo has chupado lo de la factura del internet.
1: Claro.
0: Ay, sí, hermano, me ha pasado a mí. Te vamos a esperar. Te cortan.
1: Por supuesto.
0: Entonces, lo mismo.
1: ¿Y quién se va a hacer responsable? ¿El gobierno? No, al parecer no. No, los sectores sociales, peor.
0: Peor, ¿eh?
1: Y hermanito, todo esto conlleva una crisis que el gobierno no sabe de dónde sacar plata, porque eso también nos tienen que explicar. ¿Por qué la factura de luz va subiendo día a día y tenemos deplorables calles sin iluminación pública?
3: No hay luminarias.
1: No hay luminarias.
0: Nombre y apellido 6 de agosto, Aspiazu, hermana, parece una calle del distrito 8 del Alto de Sencata, adentro, una de esas calles oscuras. En pleno Sopocachi.
1: Pero hermanito, la misma Sucre, la Sucre.
3: La avenida Sucre, yo te doy testimonio, el otro día volvíamos de la academia a las, eran las 8 de la noche, no era más tarde, cruzando el puente gemelo, llegamos y desembocamos en la Capitán Ravelo, ¿no? La de ahí atrás, Capitán Ravelo y esquina Belisario Salinas para entrar al túnel. Hermano, ahí en la esquina de la Arce está el Ministerio de Gobierno. No tiene luminaria.
1: Claro, hermano.
3: Es oscurísimo ese lugar, hermano. Si no fuera por los negocios.
0: Dani Dur dice: el puente de las Américas sin luz, chicas, no se olviden.
1: Por eso,
0: no,
1: hermano, horrible, hermano. Es que eso digo yo: ¿por qué no suben exorbitantemente? Uno puede decir, y a veces tontamente nos acostumbramos a eso, a decir: bueno, ya, mi zona es un poco residencial, sí, puede ser por eso. Yo digo, casco viejo, nunca se corta la luz, ya, puede ser por eso. Pero hermano, si tú ves las condiciones de la luminaria pública, si tú ves lo que es la tasa de aseo, que también te cobran, por si acaso, la factura de luz, no es pues lo óptimo para que vaya subiendo. Y si tú ves que tu consumo diario no ha incrementado, ¿por qué te suben la tasa de...?
0: Y otro tema que hay que hablar, hermana querida, sí, yo te lo sostengo, no va a fructificar... No va a dar frutos, mejor dicho, una ley antibloqueos. El país está configurado. Somos bloqueadores, hermana querida. Esta mañana le he bloqueado a mi gato porque, hermana querida... ¿Qué pasa?
3: Estaba haciendo bochinche.
0: Estaba haciendo bochinche. Me estaba, hermano... Ya le he puesto un cartón, hermana. Le he puesto una llanta de un autito que tenía ahí. Le he puesto unas piedras de mi pesebre de Navidad. No me vas a pasar ahora, le he dicho. Hasta que no aceptes mis pliegos, gato de miércoles. ¿Qué me estás arruinando?
1: Oye, qué malvado.
0: Pero, hermana, le tengo que bloquear.
3: Yo también al Blackie le he bloqueado para que no...
0: Ahí está.
3: Pase la reja.
0: Llega el marido tarde. Lo bloqueamos al cojudo, hermano.
3: No le dejamos entrar.
0: Le ponemos la tranca al pobrecito. Y ahí no está ni derechos humanos ni defensor del pueblo. Los únicos, los de la casa del hombre, reciben borrachitos. Un gran abrazo, ¿eh? Borrachitos pegados. Pero y en serio, para mí no va a tener fruto. Dos. Pero sí tenemos que tener una ley, hermana querida, donde también, más allá del tema salud, ambulancias, que haya sí o sí, pero sí o sí, un corredor no humanitario, un corredor turístico donde si hay, hermana, extranjeros, pasen, si quieren, sacándose fotos, sacando selfies. Ponchos Rojos, levante las manos. Mineros, levante las manos. Policías, levante las manos. Todos hagan un callejón y pasen, señores gringuitos. Hermanos peruanos, van a disculpar, sabes que somos medio jodidos con bloqueo. Pasen chilenos, pasen brasileros. No puede volver a acontecer, hermana querida, que... Y ellos, hermana, van y es un efecto multiplicador. No vayan a aquel país, nunca más Bolivia. Pero en Santa Cruz, no. Cualquier Bolivia lugar es lo mismo, es Bolivia. Los bolivianos son bloqueadores. Y hermana querida, estamos hecho pomada.
1: Sí, la imagen por ello del país mismo. En el suelo, hermano.
0: Terminamos con esto entonces. Tenemos que sentarnos. No, listo, ya pasé el bloqueo. Seguiremos nuestras vidas. No, Soconchú. No. Vente. Sentate. Pon tu trasero en agua fría. Sí, pon el poto en agua fría. Dirigencia, gobierno, policía, fuerzas armadas. Nos sentaremos. ¿Qué excesos y qué consecuencias hay que cambiarlas? Porque no podemos seguir así de esta manera en una próxima crisis. Porque de que va a haber otra crisis, va a haber. Pero estas cosas no pueden volver a pasar. No se pasen. ¿Eh? Señoras y señores, como siempre, un verdadero placer a nuestra linda audiencia que nos está sintonizando. 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
0: Muchas gracias. Señoras y señores, vámonos con los mensajes. Ya tengo el referéndum, ya tengo la pregunta abierta. Miércoles de rojo, amarillo y verde. Ya viene la música en vivo del Chúcaro, que se va a los Estados Unidos. Estará en Washington.
1: ¡Ay, qué feliz! ¡En agosto!

0: Teto, estos conflictos hizo que se dividieran los movimientos sociales en los ponchos rojos, están divididos, unos apoyan al Milton Condori y otros están con Don Omar. Los miembros de la COP quieren que se reorganice y que se le cambien los estatutos para que ya no sea un minero el secretario general y que sea un maestro fabril, sí, o un campesino. También, y ahora resulta que Evo dice que los chapareños no pidieron la renuncia del presidente. Sí, pues. Entonces los que vinieron en marcha no eran del chaparé. ¿De dónde eran?
1: Sí. Vamos con mensajitos del Steve Kerrasky Informa. Dice Manuel, de ahí empieza para todos. Mentira, el mejor pollo. Dice riquísimo, saludos hijitas. Rockber, Iván, tanto querían trabajar. Trabajen pues ahora. Siguen de lagartos en los surtidores. Están durmiendo, ¿cuándo gasolina? Pollo, Roger dice gasolina. Sigue gasolina, gasuca. Basura, métanselo. Dice, ah, otro mensajito. Gasolina, una lástima. Estamos esperando. Último, dice Mónica Miriam. ¿Y ustedes en qué aportan a la sociedad? Bendiciones. ¡Viva el bloqueo! Dice el jugador. ¡Vamos con más gemelas!
0: Así es, Steve. Bolivia perdió más de 4 mil millones de dólares a causa de los bloqueos orquestados y organizados por Juan Evo Morales. El responsable directo de las pérdidas económicas de Bolivia es ese dictador. Tiene un adjetivo, no lo voy a decir. Y todo el crimen organizado que opera desde el Chapare. Así es. Del que no dices nada, el culpable es tu tío Evo, Steve. Todo mi apoyo para el presidente constitucional Rodrigo Paz. Yo no apoyo a narcos, tampoco voté por este presidente, pero sé quiénes son los responsables. Adelante, Rodrigo. Aquí les escribe Ariel Alvarado, alguien ubicado.
1: Mónica Peredo en el Steve Carrasco Informa. Dice, debe haber un encuentro nacional. Bolivia se desangra. Dice, ah, Viviana, viva Bolivia, libre de socialistas y libre de evistas. Mónica Peredo, Doc Bailer, trabajá, le dicen en el TikTok.
0: Bispi, el actual comandante de la policía, Mirko Sokol, dijo en su posesión como nuevo comandante de la policía que se iba a acabar la corrupción. Pero Mirko Soconchudo, sí, dice, es parte de la revolución actual. Milton Condori camina feliz por las calles y de paso escoltado por los capibaras. ¿Dónde queda ese orden de expresión por fomentar los bloqueos? Dice.
1: Seguimos con más mensajitos, vámonos con los mensajitos del TikTok sin permiso y también estamos a través del streaming sin permiso, Facebook sin permiso. Lo compartimos a través de la Eco Bolivia y nuestras cuentas personales. Seguimos internamente.

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2: Señoras y señores, vámonos inmediatamente, por favor, tema del gran poder. Atentos, por favor, para nuestra linda audiencia que nos está sintonizando. Y ojo, vital e importante, ya se tiene la fecha para el gran poder. ¿Qué es lo que dice el máximo representante de la Asociación de Conjuntos Folclóricos del Gran Poder? El señor Juan Chuta, Movimiento Económico Reactivación.
3: Ya una cierta normalidad se está viviendo en el Departamento de La Paz. Esto nos ha impulsado a fijar estas fechas y tenemos la esperanza, nos estamos dando un lapso de tiempo más para reactivar pues nuestra economía, tanto de los folcloristas, tanto de los participantes, tanto de los grupos de orquestas, bandas que acompañan nuestra festividad. Asimismo, también tenemos la esperanza de que en estos días se reactive económicamente nuestra sociedad, que ha sido duramente golpeada por estos bloqueos, estas protestas que ha habido en la ciudad de La Paz y en el Alto. Nos han dejado con una crisis económica. De poco a poco vamos a levantarnos y tenemos la esperanza de que el gran poder, nuestra festividad, vuelva a manejar la economía que ha manejado la gestión 2025. 80 millones de dólares solamente el día de la entrada, creando empleos directos e indirectos. Esa es la esperanza de recuperar esa identidad, recuperar esa luz que tiene.
2: Recuperar 80 millones de dólares solamente el día de la entrada. ¿Será posible el desafío que se tiene este primero de agosto con la reanudación y fecha confirmada, reiteramos, del gran poder?
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5: Estos son los datos del tiempo. La hora.
6: 9:03, 9 de la mañana con 3 minutos.
5: Temperatura.
6: Temperatura actual 7 grados centígrados.
5: Humedad.
6: Humedad relativa del 18%.
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7: Señoras y señores, tenemos referéndum para nuestra linda audiencia que nos está sintonizando en los cuatro puntos cardinales. Como siempre, un verdadero placer. Y atención,
8: referéndum.
7: Este es el referéndum de hoy, dice Paola Medina.
6: Con el estado de excepción en medio de esta crisis, ¿se fortaleció el gobierno de Rodrigo Paz? Opción 1, sí. Opción 2, no. ¿Por qué?
8: Referéndum.
6: Con el estado de excepción en medio de esta crisis, ¿se fortaleció el gobierno de Rodrigo Paz? Opción 1, sí. Opción 2, no. ¿Por qué?
7: Empezamos siempre en casa, decimos. No, entonces la consulta para Evelyn Medina. Con este estado de excepción, ¿sale más robustecido? ¿Sale con más fortaleza esa musculatura que necesita un gobierno Rodrigo Paz? ¿O todo lo contrario? ¿Sale escuálido? ¿Sale anémico? Y apenas, como decimos en el colegio cuando teníamos 36, sobre el puntaje de 100, creo que es ahora, ¿no, hermana sí. querida? Sobre con 51 ha pasado. ¿Tú qué crees, hermana querida?
8: Referéndum.
6: En este momento, ahora, hoy, 24, está fortalecido.
7: Ya.
6: ¿Por qué te digo? Porque tanto Evo Morales sale a decir, vamos a dar tregua, lo que te hace pensar, bueno, Rodrigo Paz entonces ha dicho que el gobierno no va a dar el brazo a torcer. Segundo, la COP ha tenido que acercarse y negociar con el gobierno porque prácticamente la población les ha empezado a bajar el dedo a los de la COP porque queríamos trabajar.
7: Cansancio y agotamiento.
6: Exactamente. Entonces, en este momento está fortalecido el gobierno. Pero si no aprovecha, hermano, se les va a dar la vuelta.
7: ¿Qué haces aquí? Andate Unitel, andate, hermano. Oye, de verdad, hermana, opinamos bien acá, hermana querida.
6: Yo los para escucho. Nosotros, hermano. No, para nosotros, no, porque hermano. No faltan yo, los yo que están hablando estas viejas.
7: Yo atiendo a todos los opinólogos de Unitel y de todo. De hecho, ¿qué habla este cojudo? Y lo mismo hemos dicho en la radio nosotros. Y sale, hermana querida, no. Uy, dijo tal. Eso lo decimos hace 15 años. Sí. Bien, felicidades. Es que, hermana, también ese es el criterio de un programa dinámico que es callejero, que es pata y perro. Porque nos gusta caminar, nos gusta sentir a nuestra gente. Y eso hace gran diferencia del sentimiento y la percepción. Evelyn Medina.
8: Referéndum.
7: Gracias. Paulita Medina, ¿sale robustecido el gobierno con este estado de excepción o todo lo contrario?
6: No, totalmente, hermano. Desde el momento en el que se reúne la Organización de Estados Americanos encabezado por Estados Unidos y otros 15 países, además de otros organismos internacionales, a decir, tenemos que apoyar el gobierno de Rodrigo Paz, tenemos que apoyar la democracia.
7: Exacto. O con el estado de excepción.
6: Con el estado de excepción. ¿Ya? Dicen, tenemos que apoyar la democracia en Bolivia, porque el presidente Rodrigo Paz ha sido democráticamente elegido y vamos a respaldarlo. Hermano, ese es un gran espaldarazo internacional que nos está dando la comunidad internacional. Si eso no lo sabe aprovechar el gobierno, hermano, discúlpame. Porque, de verdad, más allá de que reneguemos, porque yo reniego también en contra del gobierno, hermano, que hayan esperado tanto y tanta pérdida, pero al final el estado de excepción nos está dando una luz a lo que posteriormente puede pasar. Así que para mí estamos fortalecidos como gobierno.
7: Como gobierno, como Rodrigo Paz está país, fortalecido. Sí. Y mira, anexo una preguntita para irnos con nuestros auspiciadores en los mensajes del TikTok, Steve Carrasco Informe, del TikTok Sin Permiso, Facebook Sin Permiso y del Facebook Eco Bolivia. Dial 98.5 frecuencia modulada. Este es el programa, hace 15 años estamos presentes. 15 años en el Dial Sin Permiso. Gemelas fantásticas. Y una pregunta que quiero anexar para mañana. ¿Este es el peor o el mejor momento de Rodrigo Paz?
6: Sí.
7: Ya, para ya, mañana. Ya, el ya, referéndum ya. De mañana, porque mañana lo vamos a tener al Perla González en la calle. Sí. Y creo que es una pregunta que sea amplia. Sí. En cambio, ahora solamente estamos con redes sociales.
8: Referéndum.
7: Perfecto, señoras referéndum. Y señores, tenemos pregunta abierta, Gemelas Fantásticas.
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7: Esta es la pregunta abierta, bien bonita, pero que en rojo, amarillo y verde cae como anillo al dedo.
6: Así es. ¿Cuál es el mayor... ¿Cuál es el mayor orgullo y la peor vergüenza del boliviano?
7: Yo voy a responder, ¿te parece? Ustedes respondieron el referéndum.
8: Referéndum.
7: La pregunta abierta. Me reitera la consulta, por favor.
6: Dice, ¿cuál es el mayor orgullo y la peor vergüenza del boliviano?
7: El mayor orgullo, nuestra identidad. Por más que seamos bloqueadores, por más... El peor, hermana querida, para mí, la falta de humildad. No somos humildes, ganamos alguito, somos acomplejados. Listo, tenemos un título, ¡carajo! ¿Cómo estás, hermano? ¿Cuál hermano? ¿Cuál hermano?
6: Doctor.
7: Doctor, abogado, honoris in causa. Susodicho. ¿No ve?
6: ¿Y vos?
7: Y el cojudo, hermana querida, bueno. Era un muerto de hambre, mangueaba el trago, vos te lo ponías la vaca, el boliviano, camba, colla, chapaco, lo que sea, hermana, tiene ese complejo. Le falta humildad cuando llega. Y pasa en el gobierno, pasa en la política, hermana querida. Sí. Nos olvidamos de nuestra identidad, de dónde hemos venido. Hermana, vienen, se están bajando, ¿no ve? Por favor, deme su voto. Deme su voto, papi, dame el voto. Cuando votas por el desgraciado, agarran todo lo que se han ido como el goni. ¿Te acuerdas? Sale el goni y se empieza a quitar. Ah, esto es realmente una pesadilla, el goni. ¿No ve? Cuando ha ido un pueblo a abrazar a la gente del campo. No sé si habrán hecho lo mismo muchos de los políticos. Y después pasan en los vehículos oficiales, ni se acuerdan de nosotros.
6: No,
7: nos
6: te restringen, hermano, no puedes entrar a la plaza, a tu plaza no puedes entrar.
7: Ya no hay audiencias, cuando antes el que era candidato a presidente, alcalde, gobernador, venía, por favor, te voy a regalar a mi mujer, pero dame tu voto. Somos malagradecidos, somos acomplejados y lamentablemente, hermana, somos eso. Algo más que me avergüenza de la cultura boliviana, de nuestra idiosincrasia. Somos envidiosos. ¿Lo hemos visto en este bloqueo? No. ¿Cómo pues? Si yo no tengo gasolina, que se jodan todos. Pero yo tengo GNB. Te jodes igual. No vas a... Ha habido amenazas así. Yo entiendo por desesperación. Yo entiendo, hermana querida. Habrá que estar 4, 5, una semana durmiendo. ¿Pero qué culpa tiene el otro que tiene gas natural vehicular en el otro? Si nosotros hemos bloqueado, se bloquea todo el país, carajo. Aquí nadie se mueve. Aquí, si nos vamos a morir de hambre, nos vamos a morir todos. Pero hay niños, ¿para qué nacen, pues? ¡Que caguen! Somos así, hermana, que somos como el perro del Hortela. Eso me avergüenza, no de ser boliviano, sino de la idiosincrasia. Porque de ser boliviano nunca me voy a avergonzar de lo que somos. ¡Somos eso! ¡Bolivia, Bolivia, Bolivia! Ah, perdón, se me ha salido, perdón, se me ha salido. La ha cagado, ¿no? Bueno, entonces ya tenemos nuestro
8: referente.
7: Y tenemos nuestra pregunta abierta.

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0: Cuidado, ¿no? ¡Adentro! Cueca del estudiante. ¿La han cantado esta cueca ustedes en la... No, la verdad, no. Yo sí le he cantado.
2: ¿Cantado?
0: Le he cantado, hermana querida, le he cantado en los viñedos, cañando una bolsadita.
2: ¿Tienes la suerte de haber ido a no, Tarija, a los viñedos?
0: No, a mis 13 años, hermano.
2: ¡Hola, aquí, los viñedos! ¡Ay, qué vergüenza!
0: Hermana, en colegio nos salíamos, decíamos... Las chachadas siempre era para tomar.
2: Qué mal, qué vergüenza.
0: De verdad. Pero
2: eso me avergüenza de los bolivianos.
0: Ay, ay, ay, ay, ay, ay.
2: Perdemos, tomamos. Ganamos, tomamos. ¿Para qué?
0: Hay gran poder, tomamos.
2: ¿Te alegras? Tomaremos.
0: Sí. ¿Te pones triste? Tomaremos. ¿Entras en depresión? Tomamos. Tomaremos. Hermana, para el bautizo, tomamos. Para todo, ¿para qué no tomamos? A ver.
2: Hasta en la iglesia tomamos.
0: Hasta en la iglesia. Hasta Jesús era chupaco,
2: no,
0: cagamos.
2: No, no digas eso.
0: No, no.
2: Oye, sí, pero antes.
0: En la última cena se ha tirado un reserito, se ha tirado, hermano.
3: ¿Resero?
0: No, Jesús en la última cena trajo pizza, porque era pan de laja.
2: Pan de laja
0: era, ¿no? Pan de laja. Te hice a tirar el vino, hermana querida. Tremendo. Es que nadie sabe el otro salmo, que es, hermana querida, San Mateo, En ese salmo perdido dice que se han tirado una chupa en la última cena. Eso, no, claro.
2: ¿Es el libro perdido?
0: Es el libro perdido, son los pasajes apócrifos. Yeah. Me encanta. Yo tenía un amigo borrachito, hermana querida. Puta, hablaba su verba, ¿no? Hermano, de acuerdo a los... ese pasaje apócrifo, es mentira lo que te ha dicho el Papa Juan Pablo II. ¡Yorda! El Carol Wojtyla. No, era el Papa Wojtyla. El Papa Wojtyla, el Carol desde frente.
2: El Carol.
0: Hermano, el Carol. Hermano, hay borrachos bien lúcidos. No sé,
2: claro,
0: si alguna vez
2: han hablado. Hay gente que cuando está con sus traguitos encima se vuelven, hermano, catedráticos de la universidad.
0: Rompe el hielo hasta intelectual.
2: Claro, ¿verdad? Sí, sí, y te empiezan a hablar de política, de economía. Saben mucho.
0: Sí, ¿no?
2: Y después son bien callados, no vean, sanos son. ¿Cómo estás, hermano?
0: Claro.
2: No te hablan, ni siquiera opinan cuando estamos hablando.
0: Y cuando estás, hermana querida, también. Cuando estás borrachito me encanta, ¿no? Las doñas. Cuando están borrachitos las doñas, hermana querida, se vuelve macho mexicano, ¿no? No, de ver, no, sí. Cuando la mujer así, de ya la cuarentona que tiene 2, 3 hijos, se pone su trago, le vale, va sin rasurarse el bigote, se sienta.
2: Machovilla.
0: Claro, ya cambia, ¿no?
2: La
0: ya
2: mujer
0: cambia.
2: No se rasura, la mujer se depila.
0: Ah, con razón, algunas se olvidan de depilar y quedan, hermana querida, por favor. Pero, ¿no?
2: Ya, imagínate que se rasure, tendré unos mostachos. Como foca.
0: Claro, porque...
2: Como león marino.
0: Hermana querida, el vello, el pelo, sí. ¿No ves?
2: ¿Cuál vello?
0: ¿Cuál
2: vello?
0: El vello, hermana querida, dice, el cabello que te crece, los bigotes, dice. Ah, no, esta es mujercita, no le creceremos. No, hermana querida. Aquí es sobaco, no importa. Sea de mujer, nada, métale, por favor. Acá, póngame, por favor, una selva de mí, listo. Que ni hasta Tarzán se pierde en el sobaco de mi suegra, hermana querida. Pero así la huevada. Y peor, la depilación bikini. Hermana querida, en los años 80 la mujer no se depilaba, tenían su afro ahí abajo, disculpame. Parecía Michael Jackson, los Jackson 5 ahí abajo, dejate de fregar, hermana. En cambio, ahora, hermana, hasta el varón se rasura.
2: ¿Ah, sí? Guácala.
0: ¿Qué nos pasa? ¿Entras al baño? ¿Qué encuentras en el baño, hermana querida? Toallas, ¿qué se llama?
2: Húmedas. Toallitas húmedas.
0: ¿Qué?
2: Baby ñoño.
4: Baby ñoño.
0: Ahora sí, los hombrecitos, dice, utilizan, primero, para limpiarse, papel higiénico. Sí. Y tiene que ser con bolitas, con textura para que
2: claro, te haga... tiene que ser suave.
0: Para que te haga blanquear el ojo, hermana querida. ¡Está! Después utilizas, hermana querida, el baby ñoño, ¿no? O sea, el...
2: la toalla húmeda.
0: La toalla húmeda. Y después, hermana querida, te entras al bidet para hacerte un aseo directamente en el...
2: No, ya no, es peligroso el bidet.
0: Ah.
2: Es peligroso el bidet, ya no.
0: Sí, eso
2: ya no
0: sí.
2: se usa.
0: Tienes razón, hermana querida. Muchos han traicionado a su mujer con el bidet porque te hace blanquear los ojos de la puta. ¿Qué? Para martes de sexualidad. Yeah. Pero, hermana querida, antes los hombres entrábamos sin papel.
2: ¡Qué asco!
0: Teníamos un solo baño. Y antes, hermana, teníamos así, diario, presencia, última hora. Teníamos...
2: el extra.
0: No, el extra solteras un pedacito.
2: No, hermana, eso lo guardaba.
0: Claro, con la cara de una de las sipiripi. No, te lo guardabas, hermana querida. ¡Claro! En el campo buscabas donde había choclo, hermana querida, por favor. O si no, cuando antes, en mi época...
2: El choclo, iba... que es aquí abunda el choclo.
0: Hermana, o si no, te ibas a Copacabana y te elegías las piedritas más lisitas, hermana. Sí. ¿Para qué estás llevándote piedra a la casa? Tranquila.
2: ¿Piedra?
0: Claro, pues, hermana querida.
2: Es mucha
0: En cambio, ahora el varón...
2: Es un cavernícola.
0: El hombre huele a Christian Dior. ¿Quién es ese Christian? ¿Quién es ese cojudo, hermana querida?
2: Es una marca famosísima.
3: ¡Polo!
0: ¿Qué?
2: Polo.
0: El único polo que conozco, yo trabajaba en San Gabriel, mi cuarto Gabriel Polo, hermana, que era, que llevaba, era esquivador de panetones. Polo, déjate fregar. El hombre tiene que olor a jaboncillo y a cuartel.
2: Pero sí. Bien. Pero bien.
0: Sí, sí,
2: bañado. Hermano, bañadito.
0: Eso sí, hay que bañarse. Hay que bañarse. Ahora que está haciendo frío, por lo menos hay que bañarse en San Juan. Hoy día hay que bañarse con el agüita.
2: Ah, sí, es claro. Verdad.
0: Hoy la tradición de San Juan, ¿qué manda? Que el agüita guardadita, es decir, serenada, ¿no es cierto? Sí. ¿Para qué sirve, hermana querida?
2: Para el cabello, ¿para qué crezca?
0: ¿Por qué
2: el
0: dice la gente?
2: No sé, creo que es porque se vuelve el cabello sano, decía mi abuelita. Para que sane tu cabello.
0: Y también, ¿sabes qué, hermana querida? Uno, para las hemorroides.
2: No, de verdad. Es hermana, que ya he probado de todo.
0: No, te juro, hermana querida. Yo ayer me he puesto mi bañador. O como dice.
2: Y el gato se lo tomó.
0: He puesto mi bañador al sereno de San Juan, hermana, para mis hemorroides, mis almorranas. Entonces, hermana.
2: Y esta mañana el panzón se había tirado todo el agua.
0: Ni qué proctólogo. Ni qué ortólogo, hermana, quería dejarte de fregar con la palangana.
2: ¡Palangana! ¡Qué viejo es este!
0: En la palangana, agüita, hermana querida.
2: Y le he dicho, explica que es palangana.
0: Y le he dicho a mi mujer, ya, ¿cómo es? Mi tapa, mi hemorroide, mi tapa, tus canas. Claro, porque también es para las canas, hermana querida. Claro, el agua del sereno de San Juan. Se están haciendo pis las gemelas. ¿Hay trapo? Traigan trapo, por favor. Dejate de fregar. ¿Qué han comido, frutillas, chicas? ¡Ay, Diosito! Bueno, dejaremos de hablar burrera. ¡Vámonos con los mensajes! Siempre hay el pispireto y las gemelas.
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0: 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Vámonos con los mensajitos del TikTok. Steve Carrasco informa. Y del TikTok sin permiso, porque ya no vamos a alcanzar para el 78989975. ¿Qué es lo que nos dice el TikTok? Steve Carrasco informa. Dice Ángel, este extranjero, ¿qué tiene que ver con los bolivianos? Vaya a su país a protestar, hipócrita. Y niño, le faltan los principios. El perra González está negreando, Steve. Dice, ah, la rompe, muchachos. Felicidades. Juan, sale más desplumado este pollo del Paz, dice. Severo, no se les entiende. Bendiciones, Viviana. Primero de agosto va a ser el gran poder. Que trabajen los alcaldes de La Paz. Parece un mercado La Paz, dice. Y seguimos con el TikTok sin permiso. Y Steve Carrasco informa.

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2: Y atención, por favor. Escúchalo bien. El gobierno analiza diferir pago de luz y otros servicios para aliviar el impacto de los bloqueos. El gobierno nacional analiza diferir el pago del consumo de electricidad y otros servicios como medida para aliviar los efectos de los bloqueos. La información fue confirmada por el vocero José Luis Gálvez a la red Unitel. Tenemos que buscar mecanismos que permitan de alguna manera aliviar la actividad económica que ha producido y el impacto negativo de la crisis. Mientras tanto, el presidente Rodrigo Paz en estos instantes está en el aniversario de la policía boliviana. Y ojo, Rodrigo Paz, presidente de Bolivia, pide cárcel y actuar con firmeza contra aquellos que han hecho daño a los bloqueos y con los bloqueos, mejor dicho. No obstante, el mandatario no mencionó nombres ni identificó a los responsables de las protestas, aunque los ministros Ernesto Justiniano y Marco Antonio Oviedo apuntaron al expresidente Evo Morales. Información de último momento.
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8: Estos son los datos del tiempo. La hora.
9: 9:31, 9 de la mañana con 31.
8: Temperatura.
9: Temperatura actual 8 grados centígrados.
8: Humedad.
9: Humedad relativa del 18%.
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0: Esto me hace mucho recuerdo a los años 80, ¿no? Cuando esta canción estaba tanto de moda. Sí, ya estamos bien mayorcitos, porque estos temas que decimos nosotros, qué lindos recuerdos cuando éramos niños, es cuando era niño, y estaba de moda. Claro. Se había lanzado. Yo me siento súper bien porque somos de aquella generación, hermana querida, que hemos vivido, a ver, hemos vivido en la vieja escuela, Chicotec, Insacharaña, educación, valores. No había minibús, en mi época no había minibús,
1: no,
0: hermana.
1: No había, pues.
0: Solamente había micro y
1: trufis.
0: Micro, o sea, y mejor dicho, trufis, ¿no es cierto, hermana? Pero sí, había mucho juego, mucha cuerda, había, ¿qué es, cómo se llama esto? Había excursión, había también salida en familia, nos dábamos modos para llegar, íbamos como ir a Cochabamba, a lo que es Achucaya, íbamos como ir, qué sé yo, a otra región del país. Los yungas era como ir a Santa Cruz,
1: claro,
0: hermana querida. Y ojo, era pues toda una travesía al llegar al sector de los yungas. Te reitero, esto en los años 80. Los 90 ya con la tecnología nos hemos empezado a reforzar. Y más que reforzar, hermana querida, hemos empezado a conocer una serie de cambios en la tecnología principalmente. Ya teníamos la computadora, ¿no es cierto?
1: Sí.
0: IBM, Apple. Ya veíamos incluso lo que iba a ser a finales de los 90, ese gran celular grandote, ¿no?
1: Ay, sí, el ladrillo.
0: Con la Madonna, lo veíamos con el Tom Cruise. Va a llegar, sí, va a llegar, pero falta años. Y sí, llegó a partir del año 2000 el sí, gran Motorola, ¿no? Ese grandote así como...
1: pesado.
0: Pesado, que hablabas, todos en el minibús te miraban así, ¿qué está diciendo?
1: ¿Por qué está hablando?
0: ¿Tendrá para cassette? No, hemos vivido la revolución del smartphone, hermana querida.
1: Claro.
0: Porque ya, si teníamos celular para que te ubiquemos donde estés, con el smartphone, full funciones. Tanto cámara, video... y por supuesto, lo más importante, mensajería. Antes el SMS era 20 centavos.
1: Sí.
0: 5 SMS, un boliviano, lo que cuesta casi un pan ahora. Ya, 4 SMS, hermana, era un pan, lo que cuesta. Sí. ¿Me entiendes?
1: Sí.
0: Con el WhatsApp, listo, chao, hermana querida. Has roto precisamente esos paradigmas. Y del 2010 hacia adelante, mejor dicho, del 2020, cierro con esto, delivery. La gente no podía pronunciar delivery. Antes, el delivery. Yo decía, yo, hermana, todo moterosito. Decía delivery.
1: Delivery.
0: Sí, el delivery. No podía decir delivery. No estaba en mi configuración. No conocíamos esa palabra delivery, hermana querida, con la pandemia. Y con la pandemia hacia adelante, pasando la pandemia, hemos sobrevivido, seguimos sobreviviendo, ¿sabes a qué? A la inteligencia artificial. O sea,
1: claro,
0: somos una
1: sí,
0: generación bien, bien bendecida. Los que hemos nacido en los 70s, hemos tenido la niñez en los 80s y nuestra juventud, adolescencia y juventud en el 90. Realmente, hermana querida, hemos visto todo.
1: Hemos visto el paso de todo,
0: claro,
1: hemos visto la revolución de todo, hermano, incluso los cambios dramáticos que ha sufrido en su estructura nuestra ciudad.
0: Claro.
1: Porque si tú ves la ciudad de los años 70s, 80s,
0: hermano.
1: Hermana,
0: que se ha congelado, cuando, ¿no?
1: Claro, en los 80s, hermano, la ves ahora y tú dices, wow, ¿cómo ha cambiado la
0: Pérez
1: ciudad?
0: La Pérez Velasco en los 80s al momento es otra ciudad.
1: Claro. Y hermano,
0: ¿qué había antes en la Pérez? A ver, ¿te acuerdas, hermana? Para mañana vamos a hablar así comparando, ¿ya?
1: Ya,
0: hoy
1: ya
0: daremos un ejemplo. ¿Qué había en la Pérez Velasco que hoy no hay y que hay ahora que no había en los 80? A ver, hermana,
1: la estación de bomberos era lo primero,
0: claro,
1: que veías en la Pérez Velasco.
0: Lo primero que, sí, ¿qué? Sí, bomberos, la unidad de bomberos Antofagasta era en plena Pérez Velasco.
1: Sí,
0: ¿dónde exactamente? ¿Te acuerdas?
1: Claro, era donde está ahora el baño, ¿no ves?
0: Sí.
1: El baño subterráneo de la...
0: No, estaba más abajo, donde estaba el mercado Lanza.
1: El mercado.
0: Que es, claro, ahí estaba.
1: Ah, claro.
0: Aladito, ¿sabes qué estaba? Te ayudó.
1: Bueno,
0: el mercado de flores.
1: Claro, el mercado de flores y además el mercado donde te vendían...
2: licores.
1: Colonias,
0: quedaba
1: cremas.
0: La atrás,
1: quedaba la
0: Figueroa,
1: ah, claro. O sea, el mercado Lanza, en pocas palabras, era al aire libre, vamos a decirlo,
0: tres,
1: el mercado.
0: Había tres, se dividía tres. Primero, bajando desde la Evaristo Valle, hermana querida.
1: Sí.
0: Estaba, por ejemplo, Mercado Lanza.
1: Sí.
0: Estaba Mercado de Flores y la unidad de bomberos.
1: De bomberos. Claro, y Hay que recordar que la Evaristo Valle pasaban movilidades, no, no era peatonal.
0: No.
1: Pasaban movilidades, sí, sí, por esta calle.
0: De bajada era, pues,
1: de bajada, claro. Claro, entonces, y ahora esa estructura, hermano, ya no es más para movilidades, es decir, este lugar, ese lugarcito ya no es más, es todo peatonal y está la fabulosa, porque para mí es una fabulosa pasarela, la de la Pérez Velasco. Es lindísima la pasarela que tenemos de la Pérez Velasco, no solamente porque es una de las primeras estructuras que tú ves al llegar y al entrar al centro mismo de la ciudad de La Paz, sino porque le da una imponencia, hermano.
0: Pero siempre estaba el reloj de la Pérez.
1: Claro, el reloj. Pero el reloj ahora de la Pérez ya está al inicio de las gradas de la Pérez Velasco. Claro, ahí está el reloj. Ahora el inicio de las gradas.
0: ¿Sabes lo que no ha cambiado desde los 80s hasta la fecha?
1: ¿Qué?
0: Lido Green.
1: Ah,
0: pero
1: sí,
0: ya no es el gran Lido Grill.
1: No, ya no, pues hermano, que todos soñábamos con entrar a comer un platito criollo, ¿no ve? Y en la noche, estigmatizado, quieran o no, porque había mucha bebida y mucho juego.
0: Sí.
1: Los señores, día de avanzada edad, entraban a jugar.
0: Ejecutivos, hermano.
1: Claro.
0: Estamos hablando de
1: y además los, que el Lido Grill, no sé si ahora cómo será,
0: Max,
1: hermano.
0: Fernández.
2: Pero ¿sabes qué es lo que...?
1: No sé si ahora será igual, hermano, pero el Lido Grill es 24 horas, porque antes era 24 horas.
0: Era lo único que era 24 horas, creo. Pues
1: claro.
0: Eran las velas de los jailones, de los tipos con plata. La
2: ¿sabes
0: Pérez,
2: qué?
0: ¿No?
2: Yendo al inicio... Lo que nos hace a nosotros una generación realmente fuerte, realmente luchadora, y no con esto, por favor, no quiero que las generaciones pasadas o futuras se sientan ofendidas, pero ¿qué es lo que nos hace a nosotros realmente ser una generación especial? Que, hermano, el decir hemos tenido que adaptarnos quiere decir aceptar y utilizar, necesitar de aprender para utilizar. Porque si bien mi mamá también puede decir, ah, pero yo he vivido hasta la época del ferrocarril.
0: Claro.
2: Claro. Pero ella ya, el tema, digamos, de la tecnología, el tema de los teleféricos, si no es que nosotros le obligamos por un tema de conocer, vamos, ella no lo utilizaría.
0: No.
2: En cambio, nosotros somos una generación que necesitamos de todos estos avances.
0: Es que, hermana querida, se han incorporado elementos funcionales que nos han hecho la vida más sencilla.
2: Sí.
0: Ejemplo, pero nos quedamos en la Pérez. Bonito tema, ¿sabes qué? No sé, podemos poner máquina del tiempo del antes y después, ¿te parece?
2: Ya.
0: Para los jueves.
2: Ya.
0: Te estoy acompañando para tomar cafecito.
2: Sí, qué aburrido.
0: Pues
2: se
0: me
2: ha venido
0: la otra, porque ya, hermana querida.
2: Sí, sí.
0: Estaba olor a oveja, tomé esa parte. Entonces, me he venido a este lado. A ver, hermana, para mañana. Pero sigamos en la Pérez Velasco.
2: Sí.
0: ¿Por qué? Tantas zonas han cambiado, pero simplemente como la Pérez Velasco, hermana querida.
2: Sí.
0: La Pérez Velasco en los años 80 era de adoquín.
2: Claro. No.
0: El baño público siempre ha sido así, el baño público, hermano. Siempre ha sido así.
2: Sí.
0: Siempre era ahí. Dos, hermana querida, en la Pérez Velasco, lo que hay, lo que antes había, ¿no es cierto? Ahora, lo que no había es el pasaje peatonal.
2: Claro.
0: Esa pasarela o ese puente peatonal.
2: Sí.
0: Pero que lo ha feado para mi hermana querida. Para
2: no,
0: mí lo ha feado.
2: A mí me gusta.
0: Sí,
2: ¿no? O sea, todos los días me
0: que
2: paro ahí a
0: la
2: ver.
0: Comercio con la Evaristo Valle. Y
2: claro.
0: Antes, y me cuentan que mucho más antes, la Comercio era también, hermana, no peatonal, sino era también vehicular.
2: Vehicular.
1: Claro.
2: Había el tranvía, ¿se dice?
1: Sí.
2: El tranvía.
1: Tranvía,
2: pasaba por la Comercio ahí. El tranvía. ¿Sabes dónde puedes encontrar fotografías hermosas de esas...
1: De esa época.
2: De esa época. No. Ojalá, hermano, ojalá. Mi mamá sí tiene fotos bellas. Voy a traer, pero del Bosquecillo. Ay, qué ridículo.
0: Perdón.
2: Mi mamá tiene la foto de la Casa de la Renaciente.
1: Sí.
2: Que estaba en plena Avenida Perú.
1: Sí, la Renaciente.
0: Yo tengo la Casa de la Muriente, hermana querida. La fotografía.
2: Y acá es ridículo. Y sabes qué, las fotos que están en el Ellis, ¿no?
1: Ah, sí.
2: En el Ellis hay fotografías de la época del tranvía. A ver, qué cara.
0: Ah, no. Te estaba diciendo. Sí, y la Pérez Velasco, para terminar, ¿qué más? No, lo que no había antes era el separador.
2: Claro.
0: Antes la Pérez Velasco, vos como llamita pasabas, lindo, hermana querida, como ovejita te ibas de frente a frente.
2: Como hormigas,
0: claro.
2: De un lado a otro.
0: Es el sector en toda Bolivia, en los años 80, por Navidad, las épocas altas,
2: sí.
0: Y también todos los días, hermana querida. El semáforo en rojo, puta, hermano. Ahí sí parecía La Paz una metrópoli, metrópoli. Sí. No, han chequeado la propaganda, la gente, han visto los países como
2: la China.
0: Como China, hermana querida, ¿no?
2: China.
0: Como China, Tokio, Japón, etcétera. Como hermana querida.
2: Buenos Aires, hermano.
0: Buenos Aires, esos, cuando hay semáforo, como Nueva York, sí. No ve la Gran Manzana, todos pasan, no ve, hermanas, sí. Se chocan unos con otros. Era así era pasar la Pérez Velasco, el genterío, como dice el Chúcaro, el mosquerío, hermana querida. Sí. Pero claro, después ya hubo problemas. Recordamos la gran frase de los años 80, 90, inicio de los del 2000, en la Pérez.
2: No se sube ni se baja.
0: Exactamente. Y por ello, obligado, se tuvo que poner una jardinera central,
2: sí,
0: que achicó. Porque antes lo veías la Pérez amplia.
2: Claro, grande. Pues, claro. Hermano. Bueno, pese ahora, igual por eso te digo, a mí la...
0: Perdón, la perspectiva era mucho más, porque ¿sabes qué? Como no había la pasarela y como no había la acera central, veías San Francisco prácticamente,
2: claro,
0: desde
2: Montes,
0: el final del
2: Engano
0: y Montes.
2: Claro.
0: Y veías así un playón grande. Sí. Ahora se ha achicado, se,
2: claro,
0: ha estrechado.
2: Claro. Peor todavía con ese edificio mal construido.
0: El Mercado Lanza, horrible,
2: el Mercado,
0: sí,
2: Lanza, que sí, te tapa todo.
1: Sí, el Mercado Lanza tiene que modernizarse para ir a tono, hermano, con esta parte de la ciudad que de verdad se ha modernizado tremendamente con la pasarela. Yo les digo, a mí me encanta la pasarela.
2: Pero porque, diles que laven y que pongan luces.
1: Porque yo me paro, cuando voy al mercado, al Lanza, me paro hacia el medio de la pasarela y me gusta ver cómo las movilidades van, vienen. Veo al horizonte, veo la
2: cervecería.
1: No, la San Francisco. Después veo el Prado. No, es una
0: ¿En
1: belleza,
0: qué parte, qué parte?
1: Hermano. La pasarela.
0: Yo también me paro, hermana querida, ¿y sabes qué?
2: Vos no te paras en ningún lado, pareces vos, en serio.
1: Speedy González.
2: Cabello cochero, así.
1: No, es que no se para en ningún lado, hermana, de la calle.
0: Y para terminar, cerrar estito, para ir con nuestros clientes y los mensajes también, hermana, es el punto de referencia de encuentro.
2: Sí,
0: reloj,
2: claro,
0: de la Pérez. Hasta esto sí. Ya desaparecieron, por ejemplo, los mástiles de la...
2: del estadio.
0: Chao, las banderas. No, decía, todos nos vemos ya en las banderas del estadio. Nadie se perdía, hermana. Sí. Ahora ya no hay.
2: No hay ni banderas.
0: No hay ni banderas. Dos, otro lugar referente, como el reloj de la Pérez, que no ha cambiado, la Fuente del Prado.
2: Ah, sí, eso no ha cambiado.
0: Ahí nadie ha cambiado y nadie se pierde. Y sí, tampoco la Pérez Velasco. Qué bonito, hemos recordado, hermana querida.
2: Sí, esto estaba para jueves de Classic Games.
0: Para mañana.
2: Pero mañana vamos a ampliar, ¿sí?
0: Vamos, sí, y vamos a ampliar, vamos a un lugar, ¿sabes qué? Te voy a hacer recordar la ceja, como era antes, en los 80, los 90, yo he visto. Yo he llegado a vivir,
2: claro,
0: a la Ciudad del Alto en 1992. O sea, te voy a decir cómo era exactamente el 90, que era prácticamente el resabio, no había cambiado nada de los 80.
2: Y nosotros de los 80 también vamos a hablar un poquito también lo que es ya el punto conflictivo que había ahora, que era Río Seco, hermano.
0: Ya.
2: Nosotros teníamos...
0: ¿cómo ha cambiado Río Seco también?
2: Uf, no, hermano.
1: Tremendamente.
2: Desde que en los 80 en el colegio era el lugar favorito de los profesores llevarte a la planta industrializadora de leche.
0: Pil,
2: es decir,
0: claro,
2: a la pil, a la fábrica para que conozcas. Hasta que mucho más adentro, casi llegando, te voy a decir, a la extranca, era la fábrica de café de mi tía. Entonces, todos los años nosotros...
0: Como el Alto, ¿no, hermana? Había
2: íbamos
0: el
2: a
0: Alto, recuerdo bien la palabra de un exalcalde del Alto que se llamaba José Luis Paredes, Pepe Lucho, decía, hermana querida, el Alto va a ser el puerto seco de Bolivia.
2: Sí.
0: Y estaba. Lamentablemente, las organizaciones sociales no supieron equilibrar. Yo me saco el... ¡Me escupo a mí mismo!
2: Pero no cerca mío, ¿sí?
0: Bueno. Te reitero, me escupo a mí mismo, mis respetamientos a los sectores central, obrera, regional. Muy tarde, ya te voy a mi café, hermano, qué pena.
2: Bueno, te
0: lo voy a llevar a mi mujer unida. Hermana, te reitero, Fejuve, mis respetos, pero no han sabido equilibrar.
2: Sí.
0: Sido muy extremistas y lo han jodido, por no decir cagado, la Ciudad del Alto. Porque estaba rumbo a ser un puerto seco. Había fábrica de café. Hermana, ha habido una época en la cual hubo una transformación, una reconfiguración, hermana querida. Más bien que me he comido mi galletita, si ahí estaba jodido, puede estar así en la actualidad. Entonces,
2: ¿cómo llama?
0: Como llamita puede estar con mis
2: ¡ya! Mis... ¡Termina la idea!
0: Una reconfiguración, hermana querida, de lo que era el Alto y La Paz. ¡Todo era La Paz! En cambio, hermana querida, en los 90... las oficinas centrales ya no estaban en La Paz. No, ibas a buscar publicidad, lo que sea, inicios del 2000.
2: Al alto.
0: Al alto. Ahí claro. Estaban las gerencias. Sí. Claro, porque había más espacio y además no solamente el espacio. Estaban en la cercanía de chequear su cadena de producción, de distribución, porque las fábricas eran en el alto. ¿Me claro, entiendes, hermana querida?
2: Era una belleza.
0: Era una belleza. Sí. ¿Sabes de dónde ha cambiado? 2003.
2: Sí.
0: Con la guerra del gas han tenido los sectores sociales un poder casi absoluto, pero la cagaron Central Obrera Regional, sí, con nombre y apellido. Abel Mamani, ¿qué se llama este otro, hermana querida, que ha ido a la cárcel, que ha sido alcalde también, el que lo querían agarrar a patanas, Edgar Patana, hermana querida? Y otros te puedo decir. No han sabido equilibrar.
2: Sí.
0: Y hermana querida, en vez de ese imán que ha sido los 90, principios del 2000 de las fábricas, se han empezado ahí. Y solamente el alto se ha convertido ahora, ¿sabes en qué? Almacén y depósito.
2: Claro, son los grandes depósitos de mercadería, no solamente de empresarios, claro, de otros departamentos. Ay, claro.
0: Pero ya no produce.
2: Claro, sino de mercadería internacional, que ahora sí hay mucho importador, hermano. Importaciones. Hay importadoras por todo lado en el alto, pero eso no es pues producción, no,
0: eso
2: y que
0: es
2: da trabajo.
0: Almacenamiento,
2: claro,
0: nada más,
2: es un almacenamiento y punto. Sí, la verdad es que la ciudad del alto se visualizaba con mucho poderío.
0: Puerto seco, ese era el término. Puerto seco tenía que ser el alto y lamentablemente se le ha dado mucho poder a los sectores sociales. No está mal, pero lamentablemente.
2: Pero no han sabido tener visión, hermano, de ciudad.
0: Equilibrio.
2: Exacto. Claro, para progreso, porque sí, hay que decir que en el alto existen ahora construcciones de millones, como son los cholets, hermano.
0: Sí.
2: O sea, realmente ahí tú ves un cholet en la ciudad del alto, en medio casas que son muy humildes y dices, pucha, aquí cuánta inversión hay. Cuesta más de tantos millones. Y vos dices.
0: Tú lo has dicho bien, hermana. Es inversión, es gasto al fin y al cabo. Claro. Pero no es producción, porque me va a decir que esas ventanas, ese material con el cual se hace el Optimus Prime, el Gran León, esa fibra de vidrio se produce en el alto. No, se importa.
2: Claro.
0: Por eso el alto se ha convertido, por eso, hermana, qué pena. Vamos a hablar, vamos a recordar, y te reitero, creo que estamos en el momento exacto, porque ustedes son del 70, 80, recordamos lúcidamente qué ha pasado. Sí. Yo he vivido en el alto casi 30 años, así que a mí no me nada. Cualquier soconchudito que me quiera decir no, te voy a decir de frente con nombre, apellido, calle, qué pasó en la ciudad del Alto, inicio de los 90, tema productivo, tema social, tema de cañación, tema de todo. Agradeciendo todo. 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Por supuesto, el Acapela Karaoke, 5 de la tarde hoy día, vámonos con las malcriadas de la oficina, vámonos. Vamos a cantar 2-3 temitas y mañana hay que laburar.
2: Sí.
0: ¿Ah? 3 drinks, 50 bolivianos. Vos dices, sí, nunca vas, así que por favor, contigo estoy enojado. ¿Ya? Cada vez me dices, hermano, sí, mi hermana querida. Es como la chinchosa de la oficina. ¿Cómo es, chicos? Vámonos a la capela. Sí. Y la EB no ha venido. Puta, yo estaba contado con su cuota. Así que por favor, ¿ah? 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Y no me digas que yo te he fallado porque no me muerto.
2: Sí, pero ya deberías tener. Me has fallado porque no estás no hay previsión en tu vida.
0: Sí, eso
2: porque,
0: sí tiene razón, ¿eh?
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0: Y por supuesto, muchísimas

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0: Señoras y señores, tenemos
2: referéndum.
0: Este es el referéndum de la jornada. Tomarlo muy en cuenta, gemelas fantásticas.
3: Por el poder de las gemelas fantásticas, ¡actívense! Dice.
1: Con el estado de excepción en medio de esta crisis, ¿se fortaleció el gobierno de Rodrigo Paz? Opción 1 sí, opción 2 no, ¿por qué?
0: Tenemos pregunta abierta, hermana querida.
1: Ah, sí, la pregunta abierta dice: ¿cuál es el mayor orgullo y la peor vergüenza del boliviano?
0: ¡Epa! Vámonos con los mensajes. 789-89975. Y después estamos con el TikTok. Estoy contigo, Evelyn.
1: Hola, chicas, y al estimado Steve. Hola, hermano. Yo sí pienso que las cosas están volviendo a la normalidad, así que yo no veo las cosas tan mal. Si ya tuve paciencia 50 días, ¿cómo no voy a darle mi voto de paz al presidente? Saludos, chicas, y con el mejor ánimo a volver a producir. Eso. Sinceramente, espero que a alguien se le prenda la luz y haga un referéndum.

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2: Escuche esta, por favor. The Ripley. Como decía Jack Palance, ya que hemos recordado los años 80. Aunque usted no lo crea. Evo Morales sale a la palestra otra vez. Y Evo Morales dice: hace instantes, el gobierno de Rodrigo Paz está forzando una guerra civil. Para mí, textual, entre comillas. Esto va a continuar. Esta mentirocracia causa mucha reacción en el pueblo boliviano, señaló Evo Morales al cuestionar al gobierno de Rodrigo Paz. Agregó que resistirán cualquier intervención militar policial en el trópico. Ciudades de Bolivia sufrieron las últimas 7 semanas escasez de alimentos, combustible y medicamentos, de bloqueo de rutas, consecuencia de muertos. Y ahora Evo Morales dice que Rodrigo Paz Pereira, el presidente, está buscando una guerra civil. Desarrollaremos esta información más adelante. ¿Usted qué opina?
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5: Estos son los datos del tiempo. La hora.
6: 10:04, 10 de la mañana con 4 minutos.
5: Temperatura.
6: Temperatura actual 8 grados centígrados.
5: Humedad.
6: Humedad relativa del 16%.
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7: Estamos en miércoles de rojo, amarillo y verde.

0: Qué hermosa canción sobre vigencia, sí señor. Coroiqueñita, qué lindo Coroico, el poblado de Coroico. Paraíso.
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0: Coroico, Coroico, Coroico, los yungas que siempre nos han prometido va a ser el desarrollo de la paz, porque es el puente hacia el norte, y el norte es la puerta de la Amazonía y la puerta de mamadas. Mamadas de verdad. Esperemos que la política se deje atrás para que así de esa manera tengamos desarrollo los paseños y dejemos de estar, porque la paz es Bolivia, la paz tiene trópico, la paz tiene valle, o sea, tiene Amazonía y trópico como Beni, Pando y Santa Cruz. Tiene valle, cabecera de valle, alto y bajo, en La Paz, como Cochabamba, Sucre. Y tiene altiplano, un altiplano como Potosí, como
2: Oruro.
0: Y por supuesto, tal vez nos faltaría un poquito de Chaco, un poquito, ¿no? Pero hermana querida, 8 o 7 de 9 o 8 de 9, o sea, es decir, tiene los 8 climas de 9 departamentos. ¿Por qué La Paz está tan postergada? Porque tenemos estos tarados de presidentes que elegimos. Nosotros somos los tontitos, nosotros elegimos, hermano.
2: Lo aceptamos la mayoría.
0: Lo aceptamos, pero tenemos tarados de presidentes, tarados de gobernadores, tarados de alcaldes. O también mujeres que han llegado y ya no han cumplido la expectativa y que nos tienen así a La Paz. Postergado, nos utilizan. Como este ultimito, ¿no? AFP, hermana querida. ¿Qué agencia de noticia es AFP, hermana?
2: He googleado, hermano, para serte honesta, porque claro, no sabía. Y es agencia la francesa.
0: Es la France Press.
2: Sí, agencia de prensa francesa.
0: Bueno, Evo Morales, rapidito, la entrevista con la France Press. Le voy a poner mis catalejos, hermana querida, para poder ver bien.
2: Porque no tiene ninguna otra acotación,
0: ¿no? Es, hermana, es la agencia, la France Press, ¿no es cierto? Ay, France Press, es decir, la agencia francesa de prensa, periodística. ¿Qué le pregunta a Evo? ¿Cuál es su balance en las últimas semanas de protestas? Evo dice, una sublevación por la mentirocracia. Yo estoy resumiendo las respuestas. El fin de los bloqueos es un triunfo del gobierno. Evo dice, el gobierno se salvó por prebenda pagar a sectores, o sea, que ha pagado a la COP prácticamente. Cree que el gobierno va a intervenir el Chapare, y escucha lo que Evo dice: no hay motivo para intervenir. No hay bloqueos. Saben que aquí va a haber problemas. Bien organizados estamos, compañía la prensa. Saben que compañeros van a defender y nos vamos a defender. No queremos que haya muertos ni heridos. Dos preguntas más. ¿Qué hará si intenta el gobierno intervenir el Chapare? Están forzando a una guerra civil. Y la gran pregunta. O sea, guerra civil de Bolivia contra
2: el Chapare.
0: Contra el Chapare. ¿El Chapare qué es? Croacia. Escandinavia. Ah, ahí nos hemos dado cuenta que el Chapare no tiene ley ni estado y es una republiqueta. Y acá no se pueden aceptar republiquetas.
2: Bueno, ¿y dónde está pues el gobernador Loza, hermano? Él, bueno, tiene que salir pues a dar declaraciones sobre esto.
0: Debe seguir paseándose, hermana querida, en la ambulancia.
2: Ah, sí,
0: ¿no ven?
2: Cierto, perdón.
0: Claro, sí. ¿Qué responde de la acusación de supuesta trata de menor y el proceso que tiene usted? ¿Sabe qué dice Evo?
2: ¿Qué dice?
0: Inventado. Un juicio inventado. Y escucha esto. Evo le dice a la France Press, a la AFP. ¿Qué vislumbra para los próximos meses en Bolivia? Si no resuelve el tema estructural, Rodrigo, sí, el tema económico, en cualquier momento la gente se va a movilizar. No hay plan. No tiene un plan para reactivar este gobierno. Y termina con la última pregunta.
2: Cínico, sinvergüenza.
0: La France Press, la AFP, la agencia France Press, que es de Francia, le pregunta a Evo. ¿Apoya el pedido de renuncia del presidente Paz? Responde Evo. Se ha generalizado ese pedido. Se ha generalizado. Yo dije que tal vez una salida política constitucional sea convocar a elecciones. Pero...
2: ¿quién es él?
0: Nunca hemos pedido la renuncia. Aquí es evitar que se privatice la luz, el agua, la telecomunicación, los recursos naturales, la salud, la educación. Ese es el pedido. ¿Qué tal? Ahí hemos extraído lo más básico de esta entrevista de Evo Morales.
2: Pilatos, ¿no?
0: Perdón, ¿no le estamos haciendo mucho favor a Evo?
2: Sí, hermano. Bueno, es que, hermano, estas agencias de noticias, los que le dan, vamos a decir, manija a la figura de Evo Morales, también es culpa del gobierno, hermano. Porque todo lo que ha sucedido a partir de la escasez de combustible, gasolina, puede ser por no haber hecho prevención en la época de Evo Morales. Porque realmente a él le llegó la plata del petróleo, del gas, y no se la supo administrar, se la ha derrochado. Pero de ahí en adelante, hermano, todo, o sea, volaba la mosca que Evo Morales, que Evo Morales. Lógico, las agencias extranjeras, hermano, a quien buscan no es al presidente. Al que buscan es al supuesto culpable, ¿no ve? Y eso es lo peor, que le dan cara, le dan manija, hermano. Y está ahorita como que posesionado como el que yo el pobrecito, yo la víctima, yo qué he hecho, yo no he hecho nada. Cuando en realidad, hermano, a una persona que le ha hecho tanto daño a nuestro país, el único pedido generalizado debería ser que esté en una sala con jueces, pero con abogados, declarando el qué ha hecho con la plata, qué ha hecho con todo.
3: No, pero es que de eso no tiene juicio, por lo menos hasta ahora. A él se lo ha...
2: Tontos.
3: Se lo ha llamado a declarar, cuestión que se lo ha declarado, claro, rebelde, en rebeldía.
0: Abuso, trata de
3: porque
0: menores.
3: No ha ido, es por abuso y trata de menores, que es gravísimo.
2: Bueno, entonces, hermano, ¿por qué se le parte del mundo?
3: Lo demás, en ninguna parte del mundo, que yo sepa, una persona acusada con estas agravantes está libre y todavía haciendo declaraciones a prensa internacional, perdón. Entonces, realmente yo digo, si el gobierno está tan seguro de esto, de estas denuncias, ¿por qué no van y lo detienen? No interesa, hermano. Tú ves esas películas, a mí me gusta ver mucho Investigation Discovery. Hermano, cuando alguien se lo detecta que ha sido un abusador, ha sido tratante de menores, hermano, la policía entra a patadas y lo agarran. ¿Y qué sentencia le dan? Pena de muerte. Hermano, o sea, en los países donde funciona la ley, donde funciona la autoridad policial, es así. Si a Evo Morales todavía no, ni siquiera, hermano, le están rogando, se lo ha declarado en rebeldía y siguen aceptando que siga diciendo semejantes pachotadas en las declaraciones de prensa, entonces uno también piensa y dice y duda, ¿no? O sea, si es tiene esto, no es por el tema de haberse gastado la plata del país, ¿no? Es mucho más grave su denuncia.
2: Claro, pero es que él lo último que habla, y también la prensa por lo último que lo busca, es por esta denuncia.
3: No, pero ahí está,
2: lo buscan por los bloqueos.
3: Le ha preguntado el periodista francés, supongo, y le dice de la denuncia que tiene sobre el tema,
0: claro,
3: este.
0: De trata de menores.
3: Trata de menores, y él dice, es inventado. Es inventado.
2: Bueno, pues calumnia. Por eso digo, entonces.
0: Que lo demuestre.
2: Claro, que se presente. El que, hermanito, es bien clarito, el que nada tiene, nada teme.
0: Debido proceso.
2: Claro, el que nada tiene,
3: pero
2: nada
3: también
2: teme.
3: También el gobierno que tiene la autoridad, ya deberían pues ir a buscarlo para detenerlo.
0: Pero qué difícil no entrar a chapar. Es una ahora más que nunca se comprueba que es una republiqueta.
2: Sí, pero hermano, no todos, ¿ah? Porque también el sector de los bananeros,
0: pero,
2: hermano.
0: Totalmente, pero es que están obligados, hermana.
2: Es que eso es lo que te digo. A mí me da mucha pena y me da mucha lástima. Porque no todos en el Chapare, hermano, y lastimosamente como bolivianos hemos estigmatizado este sector.
0: ¿Cómo estarán viviendo
2: del
0: con Jesús en la boca los que no están
2: eso,
0: de acuerdo?
2: Hermano, con llanto salieron los productores de banano y dijeron, no todo es coca en el Chapare, por favor, entiendan. Habemos otros productores que estamos produciendo y estamos exportando, es decir, en pocas palabras, están haciendo quedar bien al país. Hermano, ya los hemos estigmatizado y es gente que quizás por la condición y además el negocio que tienen en este sector del país, tienen que quedarse calladitos porque solo Dios sabe cómo se los amenaza o cómo se los condiciona para que continúen en este
0: total
2: lugar. Entonces, hermano, yo creo que se ha dejado avanzar demasiado que un sector de la población boliviana se crean que son intocables, que son ¿cómo se dice? ¿Imputables? ¿No? ¿Cómo se dice?
0: Son impunes.
2: Exacto, gracias, que son impunes, que tienen sus propias normas, sus propias reglas, no respondiendo al país que corresponden. Eso está mal y pésimo de parte de todos los gobiernos que han ingresado después de Evo Morales.
0: Ah, Diosito, ese es el panorama que se tiene al momento. A ver, pero hermana querida, para la gente que nos está sintonizando, ¿no? Muchos dirán, ah, es que ustedes están en
2: contra,
0: ustedes son de la derecha. Izquierda, derecha, derecha y izquierda es la misma mierda.
4: ¡Cállese, señora!
2: Señor.
0: Soy varón, burro, soy varón. Bueno, tenemos que ir con nuestros auspiciadores, señoras y señores, agradeciendo.
5: Tanta publicidad. Compañero Carrasco, cuidadito, no se nos olvidemos sin permiso. Quedas advertido, compañero.
0: Quiere nacionalizar el programa, el Evo, hermana querida, desde el Chapare.
2: ¿Qué quiere?
0: ¿Qué tal si la radio Causacho Uncoca nos dice, muchachos, vénganse acá, le vamos a pagar a cada uno $5,000 para hacer programa, hermana querida? ¿Qué hacemos?
2: No. Un rotundo.
0: ¿Qué haríamos? No. No, claro. ¿Te imaginas que la radio Causacho Uncoca, nos llama y nos dice, muchachos, ustedes siempre se han limpiado el potito con la derecha, se han limpiado con la izquierda. Son imparciales, porque nunca han tenido sueldo y lo pueden demostrar, lo pueden comprobar. Así que queremos que se vengan acá al Chapare a hacer programa.
2: Ah, nos estarán llamando para apretarnos el cuello.
0: Y luego estaremos...
2: ¿Cuánto dijo? ¿De cuánto estamos hablando?
0: Claro, o sea, ahí, por la plata baila el mundo, hermana querida. Por ahí nos dicen, bueno, muchachos, les vamos a poner con mucho gusto
2: A cada uno
0: $5,000 para que vengan a hacer programa acá
2: ¿Mensual?
0: Desde
2: el ¿Mensual?
0: Chat. ¿Mensual, muchachos? ¿Se animan o no se animan, por favor?
2: No. ¿Cuánto vale tu apellido?
0: Bueno, puede
2: ¿Cuánto
0: ser.
2: ¿Cuánto vale tu seguridad, hijita? ¿Cuál apellido?
0: Puede ser. Hay algunos que se pueden animar, pero no. Sí. Sin embargo, si a mí me dice la radio Causacho Uncoca, me dice...
2: No, vos tienes afinidad con ellos, ¿eh?
0: Si a mí el compañero Evo...
2: De persona, me llama...
0: Si a mí el compañero Evo me dice... Mira, lo que las gemelas no quieren...
2: Te lo doy a
0: $15,000. Ven aquí a la radio. ¡Causacho coca carajo! Vienes y te pago los $15,000. Yo digo, Evo, me tienes que dar primero un hotel. Quiero que me lo construyas tipo Tajibo.
2: No, pues ya, en con exigencias Tunari. Antes de entrar.
0: O dame el hotel del... Dame el hotel, ¿cómo se llamaba el panzón que está ahorita, no ve, el exministro de gobierno de Unidad Nacional, diputado del Samuel, ¿qué se llama, hermana querida? No ve, ay, se me ha ido, pues, hermano.
2: ¿Cuál?
0: Pero el ministro de gobierno, pues, de la Yanine Áñez, de la peliteñida.
2: ¡Ah, el Murillo!
0: Su hotel que me dé del Murillo, me doble el sueldo, elevo, por $30,000 voy...
2: No,
0: 15
2: mil.
0: 15
2: mil, no
0: 30. No, que me doble. Que no me doble, o sea. No. Solito me bajo mi casa. Compañero Evo, si usted quiere que vaya a hacer programa allá a la República del Chaparé, avíseme nomás, compañero, ¿está bien?
5: Muchas gracias, compañero. Realmente apoyo esta causa. Ya, compañero. Que tienes conmigo.
2: Compañero.
0: Gracias, compañero. Déjenlo.
2: Está haciendo comprar.
0: Gracias al Evo tenemos teleférico.
2: Es verdad. Pero es nuestra plata, ¿no?
0: No, y le he dicho, siempre he escuchado a cada tarado que dice, gracias a... No, tontito. Es como si tú vas al cajero automático, metes tu plata y dices, gracias, cajero automático, ¡mua, mua, mua! Le das beso porque te está dando tu propia plata. Los elegimos a estos tarados que se llaman presidentes, a estos imbéciles, los elegimos y les pagamos avión particular, avión de lujo, le pagamos un sueldo de lujo para que trabajen. Así que aquel taradito que dice, gracias al Evo, gracias al Goni, gracias al... No. Eres un pobre tontito. Porque ellos son nuestros empleados, son funcionarios públicos y simple y llanamente nos están cumpliendo como nuestros trabajadores. 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Gracias. 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
0: 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Vámonos con nuestro
6: referéndum.
0: Este es el referéndum de la jornada y los mensajitos, por favor, estoy contigo, Gemela Fantástica.
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2: La consulta de hoy dice: con el estado de excepción en medio de esta crisis, ¿se fortaleció el gobierno de Rodrigo Paz? Opción 1 sí, opción 2 no, ¿por qué?
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0: Y tenemos pregunta abierta, bien bonita, hermana querida.
2: Sí, queremos que participen todos a través de redes y a través del mensajerito. ¿Cuál es el mayor orgullo y la peor vergüenza del boliviano?
0: Vámonos con los mensajes. ¿A qué número, Evelyn Medina?
2: Al 789-89975.
0: Tengo esta canción de fondito. Esther Marisol. Oh, qué buen tema. La vida es linda. 5 segundos.
2: Ya.

0: mensajes inmediatamente. Gemelas Fantásticas, 789-899-75, el WhatsApp, y después con el TikTok. Estoy contigo, Evelyn.
1: Habíamos quedado a medias en un mensajito y dice: saludos, chicas, y con el mejor ánimo a volver a producir. Sinceramente, espero que a alguien se le prenda la luz y haga un referéndum en La Paz, preguntando a los paseños si queremos que la sede de gobierno cambie a otro lugar. Mi voto, un sí rotundo. Siempre intento escucharlos. Éxitos, chicos. Aquí su oyente, El Kaiser.
0: Otra, hermana querida, otro referéndum sería, con esta crisis, ¿usted estaría dispuesto a que se lleve la sede de gobierno a otro departamento? Si me preguntan, huevo de pato. O sea, no voy a aguantar todo para que se lo... huevo. Más bien nos tienen que compensar los otros 8 departamentos, hermana.
1: ¿Cómo es eso de que el chúcaro se va a los United States?
0: Sí, hoy tenía que estar acá para avisarlos, no nos dijo si ya se ha
1: ido. Se enteró que Bolivia no clasificó al Mundial y de paso irá tarde. El Mundial es en junio, julio, no agosto. Siempre creí que era lento, pero creo que le ganó al precipollo. Otro mensajito dice, nos mandan una fotografía, a ver, dice Pispireto. Se enteraron un famoso brujo de Ghana, dijo que iba a embrujar a Harry Kane, jugador de Inglaterra, para que no pueda hacer figura cuando juegue con Ghana. Pues se cumplió. ¿Alguien sabe el número del brujo?
0: Claro, hermana, ¿no?
2: Oye, ayer ha sido impresionante ese partido, hermano. De verdad, los ingleses no se la creían el no poder meter un gol.
0: Los en vano tienen al Harry Potter. ¡Qué cojudos estos ingleses! ¡Déjate de fregar!
2: ¡Era pues la magia de Harry Potter!
0: ¡Claro! Sí. Estoy contigo, Evelyn.
1: Hola, sin permiso. Es miércoles de folclore, Pispi. Mucho hablas. Por eso, terminando el programa, te pisa el tiempo. Y el pollo Paz sigue amenazando. Meter a la cárcel a los bloqueadores. A ese paso no va a salir adelante. Debería preocuparse más el Pollo Paz en cómo va a solucionar la economía de Bolivia cuando se anda prestando dinero y el combustible no está llegando. Cuando las filas siguen, dice otro mensajito.
0: Otro mensajito.
1: ¿Qué tal? Gemelas y Steve. Qué oso con el chúcaro, o está tomando su copita de vino. Y hablando del pasado, de la Pérez y todo eso, en ese tiempo la cerveza...
0: Después de la pausa completamos. Vamos con el TikTok, mensajes.

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5: Estos son los datos del tiempo. La hora.
6: 10:31, 10 de la mañana con 31 minutos.
5: Temperatura.
6: Temperatura actual 9 grados centígrados.
5: Humedad.
6: Humedad relativa del 17%.
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7: Vamos con los mensajes. Nos están reventando. Gracias, gracias, gracias. El TikTok, Steve Carrasco informa. El TikTok sin permiso, 2026. Y el TikTok, este TikTok nomás.
6: El 78989975.
7: Es el WhatsApp, hermana. ¿Por qué te
6: por eso? Ay, pero es pues nuestra principal fuente de mensajerito.
7: Pero también al 699-52995, hermana querida. Y también estamos a través del streaming sin permiso y el streaming Eco Radio Bolivia en el Facebook, hermana querida. Y
6: también a través del TikTok sin permiso 2026.
7: Pero ya lo he dicho.
6: No has dicho. Has dicho solo. Y el TikTok, sí, solo sin permiso. Sin permiso 2026.
7: Me ha tapado en 7 idiomas. Acabo de decirlo. Voy a sacar un screenshot video.
6: Sí, pero escucha pues bien. Tú has dicho, sí, a través del TikTok sin permiso y no, sin permiso, nada más.
7: Justamente dije sin permiso 2026. Hermana, vas a ver. Yo lo único que
6: ya,
7: te digo.
6: Ya, cállate ya. Evelyn,
7: ¿no has tomado, tus pastillas de Recordatol? Es lo único,
6: Vos has tomado hoy día, te has equivocado de Chocibol.
7: Estás pasando de traída, pinche gemela. Señoras y señores, entonces vámonos con los mensajitos, por favor. Sí. ¿Les parece? Vamos con los mensajes. Hemos dejado uno pendiente del 789-89975. Antes aprovecharemos, recordaremos nuestro
0: referéndum.
7: Esa es la consulta que tenemos, por favor, referéndum. En nuestro referéndum. Gemelas fantásticas.
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0: Referéndum. Referéndum.
6: Con el estado de excepción en medio de esta crisis, ¿se fortaleció el gobierno de Rodrigo Paz? Opción 1 sí, opción 2 no, porque...
0: Referéndum.
7: Y tenemos también nuestra pregunta abierta para nuestra linda audiencia. Por favor, la pregunta abierta.
6: ¿Cuál es el mayor orgullo y la peor vergüenza del boliviano?
7: ¡Qué linda canción! Son mis vecinos, pues, los Calamarca. Claro, ahí en Sopocachi. No voy a decir dónde, pero sí, ahí en Sopocachi, hermana querida. Dos casas más allá de la misma cuadra vive.
6: Sí, mis vecinos son los Aguatiñas.
7: Los Aguatiñas. Uy, hermano querido, los Aguatiñas. Ahí está. También en su momento vamos a hablar de la rivalidad de grupos y afinidad.
6: Ya.
7: Los que más o menos, no, las comparaciones son odiosas, las distancias. Pero, hermana querida, entre Aguatiñas y Calamarca siempre hay una ligera rivalidad, como en su momento lo hemos visto Octavia o Lucas, o lo que era Coda 3 y Lucas. Antes, hermana querida, había una rivalidad bien marcada entre lo que era los Carcas y Proyección. Amaru, ¿con quién es, hermana querida? En su momento creo que Amaru
6: solito. Y Manta.
7: Ahí está mi asquita. Yachta y Manta, sí, no, recuerdo,
6: o sea, son
7: bien.
6: Contemporáneos, ¿cierto?
7: Claro, claro. Entonces, esa rivalidad musical, ¿no? Porque no voy a decir, no, muchas en
6: contra. No, y por si acaso no estamos diciendo que entre ellos se peleaban, no. Decimos rivalidad al momento de escoger nosotros como público su música, ¿no?
7: Claro.
6: Entonces, tiraba uno por otro.
7: Claro,
6: y
7: los Calamarca todo con pelo largo, medio chascosos, así, ¿no ves? Decía, aunque Calamarca y Aguatiña siempre han tenido una marca distintiva. Los Aguatiñas siempre de poncho. Más andinos. Los Calamarca, hermana querida, más con la New Age, ¿no es cierto? Más fusión, hermana.
6: Es que Calamarca, si no me equivoco, varios de sus integrantes eran de música de maestro.
7: También. Los Carcas y Proyección, ambos con poncho. Pero los Carcas, hermana querida, tenían un dejito un poquito más, entre comillas, más internacional, ¿me entiendes? Un dejito, en cambio Proyección era más de chichería, ¿me entiendes? Más de escucharlo en una peña, pero igual, ambos estilos rompieron. Estamos hablando de rivalidad musical, por si acaso.
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7: Vámonos con los mensajitos. Evelina, estoy contigo, por favor.
6: Estábamos leyendo, dice, hablando del pasado,
7: ver,
6: de la
7: a
6: Pérez.
7: A ver.
6: Todo eso, en ese tiempo, la cerveza costaba 7 bolivianos.
7: 7 lucas la cerveza, hermana.
6: En los bares. Y las discotecas que desaparecieron. ¿Se acuerdan de Fantasy? Atlántida.
7: Claro.
6: Dice, Entrodance. De la Garita. El Acuario, el Bananas
7: y otros, de la Ceja.
6: Aunque el Bananas volvió, ¿o cuáles se acuerdan, gemelitas? Porque el Steve conoce todas las discos del Alto, ¿o miento?
7: Sí, sí, estaba el Bananas, el Chivas, el, ¿qué se llama este? El Bien Amado, ni hablar, hermana querida, del Ave de Cristal, el Julie.
6: Oye, vos conocías todo, ¿no?
7: Sí, el Tráiler, el Patodona, lo que es ahora el Dorado. Ahora ya no sé, de boliches del 2020 para adelante, ya no paro en la Ceja. Antes sí me puedes decir. Y había otras discotecas en la Garita, el Spaghetti.
6: Ah, claro, el Spaghetti.
7: El famoso Spaghetti, que era el denominado Chocho. Claro, era netamente Eurohits, hermana querida. Donde me animo a decir, mañana lo vamos a hablar en Jueves de Clásicos también. Me animo a decir que ha sido una de las primeras discotecas que hacía los concursos de baile. Una de las primeras discotecas. Sí, sí, sí. Pero antes, vámonos. Vamos con más mensajes. Miércoles de Rojo, Amarillo y Verde.
6: Sí, papi Gemes, ¿qué? El frío está heavy, fatal. Ya deberíamos estar en vacaciones. La segunda semana de junio es más frío. Y no tanto en julio. Ya deberíamos estar de vacaciones escolares. Porque hace frío infernal. Ni en la era de hielo hizo tanto frío. ¿O qué dicen, Gemes, Tata Pispi? Ya volvió el caos vehicular al centro. En este momento está con un tráfico que te la dedico, Auki Pispi. ¿Cómo se extrañaba la ciudad de la furia? Ese movimiento de la paz cosmopolita. Como sucede en otras ciudades capitales del planeta, universo Tierra. Los gobernantes, pues, Pispi, al departamento solo nos utilizan. Rodrigo Paz y Evo Morales son unos malagradecidos. Muy malagradecidos con el Departamento de La Paz, porque gracias al departamento llegaron a ser gobernantes de ese pinche país. ¿Y qué le dieron a cambio? Pues nada, solo migajas, mientras el Chapar, el Oriente, recibieron obras, muy proyectos cierto, de desarrollo, carreteras, pero a eso tenemos que sumar los dirigentes mediocres, sin visión, sin vergüenzas, que no buscan el desarrollo de las 20 provincias, y la yapita, la gente paseña que no reclama, no hay civismo paseño, para reflexionar todos, pero todos, dice.
7: Paulita, ¿dónde están los amigos de La Paz?
6: De la ciudad.
7: Los amigos de la ciudad 2. La Asamblea de la Paz, La Paz, por ser sede de gobierno, debería tener las mejores carreteras, debería tener mínimamente 3 aeropuertos. La Paz, por ser sede de gobierno, debería, hermana querida, tener el parque industrial en la Ciudad del Alto. Y por último, debería tener, hermana querida, el circuito turístico, porque aquí hay historia, ¿ah? Pero circuito turístico y ecológico para que la gente vaya a la casa de Pedro Domingo Murillo, como a Plaza Murillo, y después se vaya a la Amazonía, porque La Paz tiene Amazonía, que se llama precisamente el Madidi. Pero hermana querida, nosotros somos los dueños de la casa, somos los dueños del papel de herencia de la casa, porque somos sede de gobierno. Y el inquilino vive mejor que nosotros. El dueño de casa todo jodido, no entra ni al baño, está con su bacín, el paseño por ser sede de gobierno. Cruceños, hermana querida, cochabambinos, todos. ¡Viva la Pepa! Espectacular, Evo les ha dejado todo. Evo Morales ha sido un desagradecido de mierda, hermana, con La Paz. Con y peor todavía, la gente ha sido tan tarada, tan idiota, paseño y alteño, que no le han dicho, un ratito, antes de desarrollar el Chapare y aeropuertos, pendejito, me vas a poner en Laja un aeropuerto. Claro. Y después, si quieres, anda a llevártelo al Chapare, a... Pero primero, hazme Laja. Primero, realmente los paseños hemos sido más cojudos que el mismo Evo, hermana.
6: Sí, bueno, lastimosamente la ciudad de La Paz paga los platos rotos, siempre lo hemos dicho, pero creo que esa es la magia también que tiene La Paz. No solamente paseños viven aquí, hermano. Muchos adoptamos, y digo yo adoptamos pese a que nosotros, yo me siento paseña, pero al 100%, pero hemos nacido en Santa Cruz. Pero es eso lo lindo de La Paz, que sabes que llegamos a querer tanto a la ciudad de La Paz que decimos, no, yo soy paseño, soy paseña. Incluso eso les pasa a los extranjeros, hermano. Con La Paz se enamoran, vienen, pero ese es nuestro defecto. Por ejemplo, no te voy a decir vergüenza, no siento vergüenza por eso, pero ¿sabes qué me da rabia de la ciudad de La Paz, de la gente de La Paz, hermano? Que somos muy conformistas y vemos lo nuestro. Si yo estoy bien, ay, animado, qué pena que el del lado esté fregado. Qué pena. No, somos muy para nosotros, y eso lo hemos comprobado también ahora, hermano.
9: Muy egocentristas.
6: O sea, sí, muy, muy para nosotros, nada más, para cada uno, individualistas. Esito tendríamos que cambiar, y quizás es justamente por eso, ¿no? Que ese es el precio que debemos pagar por ser ciudad cosmopolita, que tenemos de todos los departamentos de Bolivia llegan a La Paz, de todas las ciudades del mundo llegan a vivir a La Paz. Entonces, la queremos, la amamos, pero no la adoptamos todavía al 100% como para luchar por ella y pedir por ella. Esito nos está faltando, hermano, de verdad, tener ese carácter a todos los paseños y no paseños, pero que vivimos y amamos esta ciudad.
9: Sí.
7: Vamos con más mensajitos, 789-89975, Evelyn Medina.
9: A ver, nos dicen, orgullo de momento, no sé, pero la mayor vergüenza en estos momentos para mí es la ciudad del Alto. Todos aquellos que se sumaron a los bloqueos, incluyendo a los estúpidos de la UNSA con su famoso Les Universitaires. Y la ciudad del Alto desde el principio de año se portó mal con los billetes del avión caído, mientras la gente necesitaba ser auxiliada.
7: Qué feo ha sido eso.
9: Y lógicamente la vergüenza número uno y enemigo número uno de Bolivia, Evo Morales. Atentamente, Alina.
7: 789-89975. Vamos con un mensajito más, hermana, luego al TikTok. Dice,
9: 50 días de sacrificio, ¿tiene algún beneficio para La Paz?
7: ¡Epa! Claro, habrá que, bueno, en el recuento de los daños, hermana querida, habrá que echarle la facturita a todos. Acá obvio, todos tienen que pagar. Sectores sociales, gobiernos se tienen que dar modos. Porque no es lo más encogerse de hombro. Bueno, ellos lo han hecho. No, pendejito.
9: No, pues,
7: ustedes han dejado que esto pase, ¿no ve? Así que acá todos han sido agresivos. Todos han maltratado a la ciudad de La Paz. Y todos se han olvidado de la ciudad de La Paz.
9: Sí.
7: Qué pena, hermanos cochabambinos. Peor, qué pena, hermanos cruceños, que cuando recién les ha empezado a afectar el pollito.
9: ¡Uy,
7: ese ratito! ¡Ay, no! Nos está afectando.
9: De una vez, estado de excepción.
7: Cuando ya teníamos 40 días cagados los paseños, y te estoy hablando más de la ciudad como hollada, hollada, hollada. Sí. Recién, ¿no? Cochabamba o Santa Cruz, más. Cuando Santa Cruz ha llevado su elección de misa, ha hecho todo, hermana, que no nos extraña de Santa Cruz. Porque Santa Cruz, cuando estábamos en plena guerra, porque ha habido balacera, y en realidad guerra es cuando hay dos bandos, sino cuando ha habido una masacre el 2003, Santa Cruz estaba eligiendo, hermana querida, a la...
9: A la reina.
7: No, a las magníficas, con ese panzón, ese, ¿quién será ese gil?
9: Ah, el Manzoni.
7: No sé. Así que no nos extraña. Eso es lo que a mí me da vergüenza.
6: Pero bonito ahora mismo.
7: La falta
6: de
7: empatía.
6: Es que tienen todo el derecho. Tienen todo el derecho de hacerlo, porque finalmente creo que Santa Cruz siempre ha pugnado por ser federalista.
7: Todos los departamentos.
6: No, sí, pero más Santa Cruz, hermanito. Y esto no lo decimos con resentimiento,
7: no,
6: sino lo decimos, hermano, para un poco de reflexión también. Ahora mismo, hemos estado nosotros en pleno momento de crisis, sin comer, sin tener que comer. Precios elevadísimos de la canasta familiar. Han elegido la Miss Santa Cruz con toda la pompa, con todo el la gastadera de plata, que se lo merecen, pero oye, la empatía no solo le puedes pedir al que tiene plata y ve a un indigente en el, claro, en el suelo sin comer. Tienes que tener empatía con tu hermano que no tiene, no te voy a decir para comer, porque eso también es muy extremo, aunque ha habido gente que no tenía nada para comer y ha habido ollas comunitarias. Sé empático con la gente de las carreteras. Hermano, el gran poder, ¿por qué se ha suspendido también en parte? No podían estar festejando mientras la gente estaba sufriendo. Total, en la carretera.
7: Y se podía haber hecho el gran poder, hermano Salvador, se hubiera podido hecho en la zona sur, en otro lugar, si hubieran querido, pero no. Obviamente, pues, claro, contradecía lo que acontecía. 10 segunditos, quiero, es hermana querida, y 45, hasta 48, 3 minutos cada uno, ¿les parece? Quiero plantear este tema. Se está hablando de las ¿qué se llama?
6: Narcomaderas.
7: De las maderas que tienen pichicata, hermana querida. Yo digo, mierda, ¿cómo han depredado los bosques, hermana, en el alto, no? Para hacer madera, aserraderos y llevar toda esta pichicata a Chile. Mierda, he dicho. ¿Cómo le han tirado tanto árbol al bosquecillo de Purapura? Y yo digo, Steve, no seas cojudo. Esa madera es del oriente. Y esa plata va de la pichicata del oriente a El Alto, a la ciudad de La Paz. No, se queda en el oriente. Ah, caramba, ¿cuáles son los departamentos o el departamento con mayor? Y me respondo, ¿qué está generando ese movimiento? Sin desmerecer el trabajo. Pero no tiene la culpa, no tiene la culpa el chancho, sino quien da de comer al chancho. Si en el gobierno son alcahuetes y dejan pasar, hermana querida, estas maderas, depredando el bosque y encima meterle pichicata a estas maderas, acá el gobierno también es alcahuete. Me duele mucho, pero ya sé de dónde también viene parte de el desarrollo, nombre y apellido, en Santa Cruz, principalmente con el lavado de dinero.
6: Sí.
7: ¿Tú?
6: Bueno, hermano, ¿qué te puedo decir? Es que estas, quizás porque ahora se atreven a hacerlo de manera masiva o de manera mucho más sinvergüenza. Pero en general nuestro país, hermano, hace muchísimo tiempo que dejó de ser país de tránsito. O sea, nuestro país es productor.
7: Es productor.
6: Si no, ¿por qué se pelea tanto por esas tierras que no son para el consumo interno, sino son para consumo externo?
7: Y todos los gobiernos han sido alcahuetes, lo saben.
6: Por eso te digo, hermano, ¿qué te puedo decir? ¿Sabes qué? Voy a ser media tonta en lo que voy a vociferar. Pero si eso nos hiciera un país, hermano, de primer nivel, yo pondría reglas, ¿sabes? Porque no solamente se trata de luchar contra los que producen. Oye, exigirles al país del norte, que es el que recibe, que luche contra el consumo. Porque si no hubiera consumidores, no habría productores.
7: Si no hay demanda, no hay oferta.
9: Se muere, pues.
6: Por supuesto, hermano. Entonces yo digo, aquí no es de hacernos a los santos como país, porque no lo somos. Pero tampoco los otros países que vienen a luchar contra disque la producción son santos. O sea, aquí hay intereses de todos. Los tontitos somos nosotros, que vociferamos y decimos, ¿cómo te imaginas? ¡Ay! En madera se habían dado modos, porque, ¿sabes? He escuchado a un experto en el Brasil que dice, no entendemos cómo lo han hecho, porque es la primera vez en todos estos años que trabajamos, especialistas, hermano, que dicen, no entendemos cómo lo han hecho para impregnar la madera con esto. Es droga líquida. Entonces, hermano, aquí en Bolivia somos expertos en eso. Oye, usa esa experiencia, esas tus ganas de tener plata en ayudar, pues, a los,
7: hermana,
6: que producen en el agro, en los que producimos, no sé, cítricos, para levantar el país, en la robótica.
9: Hijos les meten la robótica.
7: Y además, hermana, es que tienen harta coca, ¿no? Un ratito, tenemos harto litio también.
6: Claro. Eso.
7: ¿Por qué no? Esa creatividad, es que, obviamente, el ser maleantillo, el ser maleante, el tener plata inmediatamente, no esperar. Y dos,
6: claro, esa es la vergüenza de nuestro país, ahí está.
7: Sí,
6: esa es la vergüenza, que nos gusta la plata fácil, hermano. A ver,
9: rápida,
6: a una chiquilla. Una chiquilla de 17 que está a punto de salir del colegio. Tú le preguntas, ¿vas a entrar a la universidad? ¿O ya le ofreces otro trabajito que no es muy digno, pero le vas a dar todos los días $100?
7: Te bajas el calzón y vas a tener todos los días
6: $100. Y te va a decir, menos, ya, listo, está bien, lo hago.
7: Sí.
6: Hermano, hoy en día...
7: Valores.
6: Exacto, los valores están muy venidos abajo. Y ahí está, esas son las consecuencias. Que a vista y paciencia de todos... Se saca, pero ahora, toneladas y toneladas de Evelyn, sustancias.
7: Como dice la Paola, esto no es nuevo. Evelyn, en los 80, recuerdo bien, cocaína, viaje sin retorno. ¿Te acuerdas? Sí. La película que se dio. ¿En qué llevaban? Cocaína. ¿Recuerdas? Ícono. Que nos en bebés.
6: Ah, sí.
7: ¿Te acuerdas? Sí. A los bebés humanos, bebés, guaguas, de meses, les, o sea, los asesinaban, les abrían la pancita y les metían droga. Así pasaban desde Bolivia a Estados Unidos, Europa. O sea, el país siempre ha sido pichicatero. Estén neoliberales, estén socialistas. Y neoliberales, socialistas, siempre han sido alcahuetes, hermana, de la droga. No nos rasguemos las vestiduras.
6: Pero, hermano, cuando tú dices, le está alcahueteando, es porque tiene algún beneficio, ¿cierto?
7: Ah, obvio.
6: Entonces, yo digo, qué pena que en nuestro país diga un falso debate en la lucha contra el narcotráfico, cuando en realidad se sabe que si agarran cabezas, y no solamente estamos hablando de los productores, los exportadores, no, estamos hablando de autoridades que tienen pleno conocimiento de todo lo que pasa, pero no les interesa actuar. Para el show de las cámaras hemos encontrado...
7: Operativo. ¿Y con cuántito se han quedado soconchudos?
6: Pero claro, hermano, desde hace mucho tiempo que no se sabe, porque no sé en qué época era, creo que era Evo Morales, que nos mostraban la cocaína, la
7: ladrillos
6: droga.
7: Ladrillos y ladrillos quemando. Para un ratito, ¿quién ha comprobado ladrillo por ladrillo? Ahí está, este es líquido tal. No sé, algún cuate, algún que quiera ser degustador.
6: Por ahí era dado beso. Claro. Pero por lo menos en ese momento nos daban ese show. Ahora directamente no se sabe absolutamente nada.
9: No se sabe qué pasa.
6: Nada. Entonces, hermano, yo digo, entran a hacer operativos y siempre encuentran fábricas desmanteladas. Fábricas donde han dejado el producto. Nunca hay gente.
7: O tres, cuatro changuitos que estaban pisando la coca. ¡Uy! Los agarran, los agarran. Cadena perpetua. ¿Y dónde están los peces gordos?
6: Además, hermano, a ver, si tú detienes a alguien y quieres saber de dónde viene, quién le ha mandado a hacer esto, los indagas y automáticamente inteligencia y nuestra policía, hermano, son pero luz si quieren hacer algo bien. Sabemos que aquí han hecho operativos donde han atrapado a delincuentes que en ninguna parte del mundo los podían agarrar, hermano. Yo digo, no es muy sospechoso que metan preso a, digamos, los peces chicos y nunca aparezcan los peces gordos, ¿no? Porque, hermano, el show también de Marcet, eso ha sido
7: show. ¿Partías un show?
6: Show. Ha sido un show, ¿eh?
9: ¿Cómo pues tremendas cajas fuertes no van a encontrar ni un lápiz?
6: Por eso.
9: O sea, después de meses sale sí había habido algo.
7: Lo han agarrado a mi cuñado, hermana. Qué lindo a su hermana del Marcet. Yo me desgracio, una guaguita le puedo hacer tranquilo, hermana. Pero por favor.
6: Para mí en Bolivia, tremendo, hermano, cuando aparecen estos operativos, son distractivos. Ya tienes que pensar a ver cuál es la verdadera noticia. Sí. ¿Qué se está tramando?
7: Se te ha caído tu té de cobre, hermana.

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1: 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Tengo un minutito, hermana querida, vámonos con los mensajitos del mensajerito 789-89975. Y luego el TikTok. Eve, contigo.
0: Pollo Paz, que pague para mi psicólogo. Mientras Pollo Paz decretaba estado de excepción, yo entré a estado de depresión.
1: Uy, sí, hermano. Qué mal.
0: Otro. ¿Dónde están los dólares del motor del país? Santa Cruz, entre paréntesis. ¿Por qué seguimos mendigando e hipotecando nuestros recursos no renovables?
1: Nos claro, dicen. Sí, sin duda.
0: A ver. Hasta ahí tengo mensajes, ¡qué bien!
1: Qué linda pregunta, hermana, claro, si en su momento La Paz, Potosí, Oruro mantuvieron a todo el país, ¿por qué Santa Cruz ahora no mantiene? ¿Dónde está esa plata?
2: Claro.
1: Es que no es formal, no ingresa de manera formal a...

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2: Una muy buena noticia, bonita noticia. Rex, el perrito desbloqueador, será ascendido a sargento de la policía y va a recibir entrenamiento. La mascota que se unió a la policía ya forma parte del comando en Quillacollo. Y atención, de acuerdo al comandante general de la policía, instruye que el nombre cable, el nombre clave, K7. Será ascendido en la institución Verde Olivo a sargento y pide por favor que a partir de ahora todos se refieran en K7. Ya no es el perrito desbloqueador. Respetamiento, por favor. Así que, eso lo hemos aumentado, es chiquitito a la sala de prensa. Vamos a comentarlo después, ¿te parece? Pero ¿qué tal? Perrito sargento, el desbloqueador. ¿Eh?
3: Hermoso. Cochabamba. Buenísimo. A ver, ojalá y tenga unos buenos años de servicio, porque de verdad que ha sido una sorpresa para los policías, pero una ternura para el resto de la gente que lo ha visto ese perrito.
2: El perrito desbloqueador ha entrado al peluquero porque estaba muchas cosas, hermana. Sí, estaba ampulli. Y ahora es todo un sargento. De ay, verdad, papito, que se merece este aplauso. Bien por la policía boliviana y por la ternura y empatía que nos despierta siempre los seres más leales. Estamos hablando de los perritos, gatitos, los animales.
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10: Estos son los datos del tiempo. La hora.
3: 11:02, 11 de la mañana con 2 minutos.
10: Temperatura.
3: Temperatura actual 10 grados centígrados.
10: Humedad.
3: Humedad relativa del 16%.
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0: rojo, amarillo y verde. El grupo Ñeque, los cochabambinos, su vocalista falleció, pues, hermana querida, del grupo Ñeque. Claro, ¿te acuerdas que era ex integrante del grupo? Ay, no, de los que tocaban o con qué derecho, tarara, tarara, tarara, tarara. Sí, sí, no el gordito, el que cantaba como los Carcas, no, sino el flaquito que vino acá incluso, hermana. Ah, no.
1: Me hace asustar.
0: Claro, es
1: que el Gerson es el de
0: sí,
1: Ñeque.
0: Sí, no, Ñeque no, pero uno de los integrantes del grupo, ¿qué se llama ese grupo? Se me ha ido, hermana querida. Este año apareció. Ahorita lo voy a googlear.
1: No llores, mi nombre es Julita.
0: Sí, hermana querida. Ay, también ha fallecido él.
2: Se está matando.
0: Qué bonito, hermana querida.
1: Estás igual que mi mamá, ¿no? Se había muerto el Brad Pitt. Y yo, no,
0: ¿qué?
1: Mami,
0: ¿Brad Pitt?
1: Se ha muerto, pues. No, mami. Le digo, ¿dónde has visto? En el Facebook lo estoy viendo. Mami, es noticia falsa. ¿Ah, sí? Te tienes que fijar, mami. Ah, ya. Más tarde. El Chayanne se había muerto. Mi mamá tonta se morir. Le digo, mami, te tienes que... No el veas esas noticias. Te va a llegar puro de eso.
0: El Chayanne se había muerto. No, sí, fake news, hermana.
1: No,
0: querida,
1: pero el que ha muerto es el Antonio Araníbar, ¿no?
0: Oh, don Antonio Araníbar, sí. Eso sí, hermana querida, recordemos a Antonio Araníbar en los 70s, 80s, ha sido parte, sin duda, de su momento del movimiento nacionalista revolucionario. Sí. Y hermana, en el 85, después de la desdolarización y el tema del 21070, nace con Movimiento Bolivia Libre, el MBL. ¿Recuerda los colores, claro, hermana querida? Era naranja, ¿no ve? Era, creo que tenía trigo limpio, tiro que era, ¿no ves? Los MBL. Creo que sí, si no me mal recuerdo.
1: Sí, creo que sí.
0: ¿No ves? Y don Antonio Araníbar, grandote, con lentes, hermana querida, bien fachero, simpático. Ha sido parte, sin duda, también después del gobierno con Gonzalo Sánchez de Lozada en las elecciones de aquellos años 90, 95. Llega el MAS, se ha iniciado prácticamente una cacería de los, entre comillas, neoliberales. Y tiene que prácticamente escapar.
1: Sí.
0: Se va 20 años ha estado, hermana querida. Hermano, los 20 años que el MAS ha estado, ¿no?, con Evo, con el Tilín y ese paréntesis también con la Peliteñida, con la Janine y los Pitas. Hermana, se va del país. Vuelve don Antonio Araníbar hace creo 6-8 meses, pero ya ha vuelto ya muy cansadito.
1: Ha venido prácticamente a despedirse.
0: Sí.
1: Yo, obviamente el nombre, claro que lo reconocemos, Antonio Araníbar, digo, pero lo veía porque lo reconocieron en la Cámara de Diputados, sí, unos días antes del fallecimiento, sí, junto a Juan del Granado, a dos grandes instituciones de nuestro país, ¿no? Hermano, yo lo veía y decía, Antonio Araníbar, pero ¿quién es? Bueno, googleo, hermano, esa es la facilidad,
0: claro,
1: que hoy tenemos.
0: Gracias. Antes
1: googleo y digo, ¡ah, ya, claro, me acuerdo!
0: Cuando te mostrar su foto.
1: Claro,
0: cuando con lentes, todos, medio churquito.
1: Yo me acuerdo, hermana, de Antonio Araníbar porque el diario eran unos capísimos para hacerles las caricaturas,
0: claro,
1: ¿no ven?
0: Claro, pues.
1: Y me acuerdo una vez sacaron la caricatura del Banzer como un ratón.
0: Ya.
1: Y Víctor Paz Estensoro como mono.
0: Sí.
1: Y Antonio Araníbar una jirafa.
0: ¡Ah!
1: Yo me acuerdo, clarito me acuerdo de ese, de esa caricatura que sacaron en el diario hace años, hermano. Te estoy hablando de los años 80, debido,
0: claro,
1: ser, pues.
0: Hermano.
1: Pero, y ahí recién caí en cuenta de quién era. La verdad, fisonómicamente cambió muchísimo.
0: Sí,
1: claro. Cambió muchísimo.
0: Yo le he visto, claro, como la vejez, ¿no? Te consume la carita, te absorbe la carita. O sea, igual me costó reconocerlo cuando lo muestran en este último reconocimiento en Diputados,
1: sí,
0: don Antonio Araníbar. Y, ¿sabes qué es lo que me ha sorprendido de Antonio Araníbar? 84 años creo que fallece,
1: sí,
0: hermana querida. Su discurso lúcido, sin lentes.
1: Sí.
0: Yo, hermana, estoy aquí jodido buscando mis catalejos. Ustedes me chequean seguramente, me miran, cambio de lentes. Don Antonio Araníbar, hermana querida, agarró su discurso y dio lectura a su discurso sin lentes. Dios mío. Y después fallece. Así que Antonio Araníbar, hermana, ícono también de la democracia. Con luces y sombras todos.
1: Todos.
0: Porque no va a faltar aquel taradito que no hay guagua fea ni muerto malo. Pero yo creo que acá más que todo es respeto, hermana querida.
1: Eso, ¿no? Y a quien fue parte de gobiernos importantes en nuestro país, Antonio Araníbar será siempre un hombre recordado como el hombre respetuoso de Bolivia.
0: Antonio Araníbar.
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0: Vamos con más. Tenemos que cerrar nuestro referendo. La La gente está participando y hoy más que nunca, no sé qué le ha dado a la gente hoy día que llamó, participó. Señoras y señores, vámonos con los mensajes. 789-89975. Vamos a reiterar nuestro
2: referéndum.
0: Gemelas Fantásticas.
1: Con el estado de excepción en medio de esta crisis, ¿se fortaleció el gobierno de Rodrigo Paz? Opción 1 sí, opción 2 no, ¿por qué?
2: Referéndum.
0: Tenemos también pregunta abierta.
1: ¿Cuál es el mayor orgullo y la peor vergüenza del boliviano?
0: Y atención, lo cerramos en este bloque, Paulita Medina, el referéndum.
1: Sí, sí,
0: perfecto.
1: Este bloque.
0: Les daremos entonces 10 minutitos más, ¿te parece?
1: Claro que sí.
0: En 10 minutos cerramos nuestro referéndum, por favor. Participen, ¿a qué número, Evelyn Medina?
1: Al 789-89975.
0: Vamos a reiterar la consulta.
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1: Con el estado de excepción en medio de esta crisis, ¿se fortaleció el gobierno de Rodrigo Paz? Opción 1 sí, opción 2 no, porque...
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0: 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Vámonos con los mensajes, Evelyn.
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0: Dice
1: el policía K7, ¿va a pedir mordidas?
0: El policía Rex ahora es sargento, ¿ah?
1: Sargento.
0: Ah, respetamiento, K7. Respetamiento, K7. Muchachos. ¿Ah?
1: Dice, ¿otra vez ese caballerito del Chúcaro no va al programa? Mejor, porque así no escuchamos la única canción que sabe en su alelí. Es la única que canta.
0: Abrazo grande, vamos con más mensajes, ¿ah?
1: Otro dice... A ese tal Ariel, no le hagan caso, no, esto es de ayer. Ah, dice, ay, nuestras mamás, mi mamá tiene su tablet e igual le salen noticias de que se murió la Cristina Aguilera, etcétera, etcétera. Nada raro que uno de estos días se le salga, dice, que ya se murió el Pispi. Pero no te preocupes, Pispi, yerma mala nunca muere, dice atentamente Amy.
0: De esos fake news, ¿te acuerdas, hermana, cuando le he hecho casar a la doctora Polo con la Ana Gabriel?
1: ¿Sí?
0: ¡Qué hijos de...! Yo...
1: Es tu peor vergüenza.
0: Años de periodismo en 1996. A la mierda, hermana querida. He perdido credibilidad. Estaba a punto de cerrar mi contrato con Unitel. A la mierda, hermana querida.
1: No, no verificas nada.
0: Lo he verificado yo como son. Ay, la doctora Polo, sí, tiene pinta de media lesbia, hermana. Sí, tiene total razón. Con la Ana Gabriel, sí, también, ¿no ve? La hermana de Juan Gabriel, yo todavía.
1: Puta reinventada, ¿no?
0: Sí, sí, sí. Y pongo, hermana, en mi Facebook. Ah, se han casado. Estas, bueno, así son todas estas, he dicho.
9: ¡Andate a la mierda!
0: Bueno, o sea...
9: ¡Andate a la mierda!
0: Pero es que mujercitas... Bueno, ya está bien.
1: Facebook, te lo dijo, te lo dijo.

0: Y yo he aprendido la peor manera, por sonso, hermana.
1: Dice, la mayor vergüenza en este momento, sin duda, los bloqueadores. Disculpe mi expresión, pero sin duda los bloqueadores se graduaron de estúpidos.
0: ¡Ey!
1: ¡Lara al manicomio!
0: ¡Ay, Dios!
1: ¡Viejo ridículo!
0: ¡Ay!
1: Le lleva regalos a la doña de Lara que boilé. Y a la señora que perdió a su esposo, no le dio ni siquiera las condolencias.
0: Uy, sí, sí.
1: ¡Lara, viejo ridículo!
0: Sí. Es más, Lara, hermana querida, si hubiera llevado...
1: Debo decir que no es viejo, ¿eh?
0: ¿Por qué está...?
1: No sé, está bien fuerte.
0: No, hermana, estás en el potenciómetro, está, pero está en el potenciómetro y todo está como siempre. A veces se dispara ese, ¿no?
1: Sí,
0: está,
1: ¿no? Bien.
0: Pero bueno, te reitero, hermana, si hubiera sacado la flor, si hubiera llevado la flor, mejor dicho, Lara, hubiera ido donde los detenidos de la corte, bárbaro. Pero también si hubiera ido con helicóptero, si hubiera prestado lo que sea para llegar donde los bloqueadores.
1: Oh.
0: Hermana, si el vicepresidente está con todos.
1: Sí.
0: Pero no, si se va a un solo lado, te lo ha hecho mierda, la gente lo ha hecho mierda.
1: Por eso se ha descompensado, vale. Pues.
0: Y después, hermano, no está. Vamos a. Bueno, colegas, vamos a empezar la 7ª, 8ª, 9ª, 30ª sesión del Congreso. Temas varios, señor secretario. Perfecto, gracias. Y ya chequeado que iban a tocar, ¿no? Único tema por tiempo y materia, señor presidente, es ley y decreto supremo de estado de excepción. Pase a su revisión, señor presidente del Congreso. Gracias, señor secretario. Ay, me va a dar, me va a dar, me va a dar. Me dio.
1: ¿Y se ha hecho sacar al sabor?
0: Se ha hecho sacar, creo que ha llegado un bombero, hermana querida. Y un bombero grandote, hermana, así, entre choquitos, hermana querida, así. Se lo ha llevado ahí atrás, no sé qué habrá pasado.
2: Le ha dado respiración.
1: Pero ha dicho que se vaya.
2: No, yo que lo sopapeo.
1: Ya basta.
0: El hermano Lara ha salido chascoso, un costadito, hermana querida. El bombero ahí subiéndose bien, lo ve, tienen así como suspensor. No sé qué habrá pasado. Pero, hermana, te reitero, o sea, eso discúlpame de que... ¡Ay, ay, me va a dar, me va a dar! ¡Ay, ay, agasar! ¡Ay! Me dio... ¡No mames! ¡A eso se prestan, señores! Y sí,
1: nos están
0: ¿para qué se hacen? ¿Para qué se hacen elegir? Ratito, soconchude, claro. Te pago tu sueldo. Te pago tu sueldo. Por lo menos sirve para hacer reír a la gente. Te pago tu sueldo. Eres empleado público. A todos, desde el presidente hasta el último portero, policías, militares, todos son nuestros empleados. Los respetamos, pero un ratito. Hagan su trabajo que yo les pago. Vamos con más mensajitos, hermana querida. Estoy contigo.
1: Dice, vi al caballo del Chúcaro amarrado en la pasarela de la 12 de octubre.
0: Ah.
1: ¿Será que estará en su hora feliz?
0: No me hagan eso.
1: Su caballo del Chúcaro.
0: Un mensaje más, ya voy a cerrar nuestro
3: referéndum.
0: Un mensaje, hermana.
1: Pistireto, ¿alguien sabe dónde está la María Galindo?
0: ¿Dónde está?
1: Se perdió estos días, no dijo nada. Callada nomás estos 50
0: ¡epa!
1: Días.
0: ¡Epa! ¡Mari!
2: ¡Andate a la mierda!
1: Ahí está, apareció. De vez en cuando se apareció.
0: De vez en cuando se aparece. Ah, sí, pero en estos 50 días. Bueno, hay muchos que se han callado, ¿no? Sí. Prefirieron callarse. Señoras y señores.
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0: La consulta de hoy.
2: Con el estado de excepción en medio de esta crisis, ¿se fortaleció el gobierno de Rodrigo Paz? Opción 1 sí, opción 2 no, ¿por qué?
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0: Solamente referéndum, luego iremos con la pregunta abierta. Ha participado a través del mensajerito y las redes sociales, pero vamos a contextualizar. Ayer también hubo nuestro
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0: ¿Cuál era la consulta de ayer, hermana querida? Por favor, para la gente que nos está sintonizando. Estoy contigo, hermana.
2: Ayer nuestra consulta decía: a 4 días de haberse dictado el estado de excepción, ¿siente que hay normalidad? Opción 1 sí, opción 2 no, porque...
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0: Ayer. Referéndum. ¿Qué respondía ayer la gente también?
4: Se siente de a poco, pero esperaríamos que todo esto cambie de una vez, porque en realidad ya hemos llegado a sufrir demasiado este pueblo de La Paz. No necesita eso, ¿no? Necesitamos mejor tranquilidad y trabajar.
5: Hay normalidad, pero esto no significa tan bueno para el pueblo, porque la verdad todo esto, lo que está suscitando, aún todavía no está consensuado con el pueblo, o sea que todavía no tiene una buena... No estamos seguros todavía de lo que va a pasar a un posterior. Eso sospechamos nosotros como siempre.
6: Todavía hay preocupación.
5: Todavía preocupados porque de aquí a un mes, de aquí a dos meses, conociéndole al presidente, yo sé que va a sacar otras leyes, entonces ese va a afectar a todos.
7: Sí, un poco sí, hay un poco de normalidad, pero la gasolina sigue faltando.
6: Muy bien, a ver, esto más. Hoy es 23 de junio, ¿festejará San Juan?
7: No, mucha crisis, ahora no hay dinero para comprar.
8: Lamentablemente, bueno, hoy en día...
2: Sí, se ha notado.
8: Bueno, yo creo que un poquito las autoridades también se han puesto la mano al pecho y han ido pues a dar las soluciones con las carreteras, ¿no? Porque lo primordial es la carretera.
0: Sí.
8: Si la carretera está cortada o cerrada o bloqueada, no va a entrar pues alimentación a la ciudad, ¿no? Eso afecta bastante, son aspectos fundamentales que el gobierno central, gobierno departamental y gobierno local tienen que trabajarlo desde un punto de vista y prestar el servicio a la población entera, al país Bolivia.
0: Bien, caballero.
6: Muy bien, a ver, hoy es 23 de junio, ¿festejará San Juan?
8: Generalmente eso sí, no en gran magnitud, pero siempre hay que recordarse las costumbres tradicionales de nuestros abuelos.
0: ¿Qué,
8: ¿no?
0: costumbres,
8: los,
0: qué costumbres, qué recuerdas?
6: ¿Qué costumbres, costumbres por ahí, qué recuerdas?
8: Bueno, son uno siempre por lo menos hacer un té caliente.
0: Así de esa manera.
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0: Participaron referéndum, ayer, referéndum, agradecidos en democracia. Nosotros estamos presentes con nuestro referéndum. Sin permiso. 15 años de programa, ininterrumpidos estos 15 años, la rompemos. Primero en la tarde, ahora en la mañana. Referéndum de hoy.
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0: Vamos a los resultados. Resultados en boca de urna, gemelas fantásticas.
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2: A ver, la consulta de hoy decía, con el estado de excepción en medio de esta crisis, ¿se fortaleció el gobierno de Rodrigo Paz? Opción 1, sí. Opción 2, no, porque...
0: Y atención...
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2: El 100% de las personas que han participado en esta consulta, vamos a decir que el 20% dijeron que sí, se fortaleció el gobierno porque ha tenido apoyo, porque tiene el apoyo.
0: ¿Ya?
2: Sin embargo, el 80% de las personas dicen que no. No está fortalecido porque es un gobierno muy tibio, que va a volver crisis. Así que es clarito, la relación de 10 es 8 a 2.
0: 8 a 2. 8 personas dicen...
2: que no se ha fortalecido.
0: 2 personas dicen...
2: que sí.
0: Señoras y señores, cumplimos. Vox Populi, Vox Dei. La voz del pueblo es la voz de Dios.
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0: Cerramos nuestro referéndum.
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2: Las
1: quimeras
2: fantásticas,
1: ¡actívense! Sí, no,
3: gracias, hermano.
1: Oh, bienvenidos.
0: Vámonos con los mensajes, siempre de la mano del pollo más rico.
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0: 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Vámonos con los mensajes, a ver qué nos dicen Evelyn Medina.
5: A ver, dice, si no lo meten a Lara al manicomio, mínimo que se lo lleven los de Televisa para que actúe en sus telenovelas. ¡Qué hombre más ridículo! Ese debería estar en el manicomio de Sucre. Bien dicen que ser estúpido y loco van de la mano.

0: como mensaje 789-89975, el mensajerito WhatsApp.
1: Buenas, buenas, pispijemes. El Chucarex ya está pasando la muralla que divide México con Estados Unidos. No, porque ha quedado en descubierto que le falta huevos para tomar decisiones y no dice nada de la droga. De la gasolina está desplumado este pollo si no lo soluciona en estos días. Y el partidazo, en estos días. Y el partidazo no es de Cristiano Ronaldo, están apareciendo las mejores figuras y de todos los tiempos.
0: Falta Neymar.
1: ¿Qué era tu dirigilla? La peor vergüenza me parece que son los bloqueos, donde los bloqueas para desbloquear. Atentamente, José Encinas.
0: Después de la pausa cerramos también la pregunta abierta, Paulita Medina.
1: Sí, sí, ya.
0: Dale, uno más, hermana.
1: A ver. Dice, es bien larguito, lo dejaremos para después de la pausa.
0: Perfecto, pausa. Señoras y señores, vámonos a la pausa. Como siempre, un gran abrazo a nuestra linda audiencia que nos sintoniza. Última media hora. ¡Sí!

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11: Estos son los datos del tiempo. La hora.
12: 11:32, 11 de la mañana con 32 minutos.
11: Temperatura.
12: Temperatura actual, 11 grados centígrados.
11: Humedad.
12: Humedad relativa del 17%.
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13: Abrazo grande a todos ustedes. Muchísimas gracias por estar con este Sin Permiso.
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13: Vamos con los mensajes. La gente nos está escribiendo y mucho. Gracias, agradecido, por favor, a todos ustedes. A través, no se olviden, estamos a través, sí, señor, del 789-89975. 789-89975. 699-52995. Y decíamos, hermana querida, no sé, se ha quemado algo, ¿no?
15: Sí.
13: Hay polución. Mira, me ha venido bastante. Estoy hablando como popis porque se me ha tapado la nariz.
15: Sí.
13: Estoy con una... ¿Qué te puedo decir? No, no es rinitis, pero sí es alergia, hermana querida.
15: Te digo que yo desde esta mañana, hermano, ¿ya? Igual, hace muchísimo tiempo que no tenía estornudos matutinos, que se me congestionaba la nariz.
13: Ya.
15: Pero ahora sí, hoy. Y anoche, extrañamente, sí sentía. Yo dije que esta mañana íbamos a amanecer con el cielo, como habitualmente solía ser, claro. Los 24, plomizo... un poco denso el aire por la quema, ¿no? Pero no, esta mañana estaba el cielo celeste, despejadísimo. Sin embargo, hermano, anoche yo he sentido mucho olor a la coa, es decir, las esas, mesitas, ¿no? Exacto. Me parece que es eso, hermano. Sí, me parece que es eso.
13: Sí,
15: puede ser por eso. Sí, porque, hermano, yo hace muchísimo tiempo que no me pasa ya esto de la rinitis.
13: ¿Ha traído papel?
15: No. Si Belín nada tiene.
13: Kleenex.
15: Yo no tengo nada. Yo tengo, me he comprado.
13: Te lo voy a dar.
15: Pero ya, uno te voy a dar, no te voy a dar más.
13: Uno, imagínate si estuviera aquí al bar.
15: Uno, además que es baby ñoño, es finito.
13: ¡Ay! Baby Ñoño.
15: Por favor, reservate bien por lugarcitos.
13: Sí, antes, ¿te acuerdas? El Kleenex era bien fuerte, bien rico su menta.
15: La menta. No, además, hermano, hoy en día te limpias con el Kleenex, entra tu dedo. Sí, ¿verdad? Es verdad.
13: Ya antes no, daba gusto, hermana.
15: Ya no son como antes.
13: Kleenex de lujo. Te dejaba el aliento. Vamos inmediatamente. Mañana jueves ya tenemos referéndum para mañana, por si acaso, ¿no es cierto?
15: Sí, sí.
13: Este es el referéndum para mañana jueves.
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15: Este es el mejor, ¿es este, no?
13: Sí.
15: ¿Este es el mejor o peor momento de Rodrigo Paz?
13: Popularidad, ¿ustedes cómo lo califican? Mañana, mañana, mañana.
15: Mañana, mañana.
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13: Entramos, hermana.
16: Referéndum.
15: ¿Este es el mejor o peor momento de Rodrigo Paz?
13: Por si acaso. Para mañana,
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13: es la consulta de nuestro referéndum. Ya lo vamos a poner en las redes sociales, ya va a estar en todas partes, para que así, de esa manera, ustedes también puedan participar. Reiteramos, no se olviden, a través del mensajito y a través de las redes sociales. Vamos con más, por favor. Los mensajes 789-89975. Ahora, son los últimos mensajes que vamos a dar lectura, vamos a recibir Evelyn Medina, porque menos 5 tenemos que irnos y mucha gente nos escribe menos 5.
15: Así es, por favor, lo último pueden mandar, yo les doy hasta, sí, unos 3 minutitos más, porque de verdad que después quedarme con mensajes que han llegado menos cuarto, menos 10, no, pues chicos, claro. Ya tenemos el tiempo de despedir el programa con tranquilidad.
13: Después, no,
15: sí.
13: Molen,
15: ya no voy a escribir, ¿para qué piden que se les escriba?
13: Pues chicos, temprano, 8 de la mañana, sí. 8 de la mañana arrancamos, pero... Que se levante todos los gañosos a las 11. Ya no es nuestra culpa, muchachos, si quieran participar. No, bueno, temprano, ahora. Bueno, vamos con los mensajes. Estoy contigo, Eve.
15: Buen día, genes hermosas. Y a la copia de Jennifer López con S. O sea, que el malévolo cucarachín. Cucarachín, sí. Del chúcaro no vino. Vaya, ¿no? Vaya. Sobre las preguntas, Pispi, pues creo que el gobierno no se fortaleció. Parece, pero no es así, ya que ahora se está viendo nomás las fallas en la logística para la distribución de la gasolina. Las filas continúan. Sí. Adeudamos 500 millones a los que traen la gasolina basura. La ministra de Educación huye de su interpelación. Interpelación al ministro de Gobierno. Escasez en Cochabamba y otros departamentos. Narcomaderas, el pollo sigue mintiendo. ¿Sabes? Terminará el estado de excepción y los bloqueos volverán. Te acordarás, Pispi. Gemes y Pispi, ¿qué opinan de la invasión de extraterrestres que habrá en el partido de Brasil? Comenta algo, pues, Pispi. ¿Y dónde está el 28? Creo que lo jugaste, ¿no? Y lo peor de La Paz son los sindicatos, o sea, la peor vergüenza. Los sindicatos y las organizaciones que solo velan por beneficios de las cabezas y no de las bases.
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15: y lo mejor es la gente del campo, que ayudó a la gente varada en la carretera, sin pedir nada a cambio. Pispi, ponte una chichita, pues, de sagrado o lágrimas por amor de tu amigo Perla Galindo.
13: No puedo, papi.
15: Un abrazo y feliz miércoles. Atentamente, Ricardo.
13: Pedime, Ricardo Guaño, caporal. Es miércoles de rojo, amarillo y verde, papito rey campeón. Dale.
15: ¡Ay! Así nomás había sido para pasar San Juan de Chucky, pero no por tomar, sino por este friosango del demonio. Incluso estoy con ese meme que sacaron de la edad, con Bugs Bunny comiendo sus mandarinitas al solcito. Así mismo estoy por el frío, pero sin el gorrito. Y muy bien por el Sargento Rex. Sí. Señor, sí, señor.
17: No es Sargento Rex.
15: Se ve que cuando hay vocación, hay nomás trabajo y las mordidas serán al crimen.
13: Ah.
15: No como otros paquitos aceitunas que se hacen al salsa en la asamblea y cuando escuchan que están por pedir que el más boile, pero al manicomio dice que le dé su istapi. Ahí mismo ya no es vocación, pues, es hacer la gran Romero y encima sigue cobrando. Y ayer ganó Portugal.
13: Portugal.
15: Medio mundo. Hoy todos somos caipirinhas, vecinos bravoses.
13: Che, y el a propósito, el Cristiano Ronaldo, que debe tener un carácter de una miércoles, ¿no? Debe ser bien jodido.
15: Sí, hermano, lo que lo ha callado al periodista.
13: Sí, hermano. Bueno, en realidad, más que callar, dijo, Volví. Oh, Big Bang. Todo un Terminator, hermana querida. Sí, se notaba que estaba, no frustrado, eufórico. Pero estaba más que eufórico. Tenía, hermana querida, ese, contenía, hermana querida. Porque la presión era Messi. No, sí. Si Messi puede, ¿por qué no puede Cristiano Ronaldo?
15: La gente eso decía.
13: Claro, hermano. Y ahí se sacó la espina.
15: Es que te voy a decir, es un señor jugador. De verdad que Cristiano Ronaldo es todo un espectáculo verlo en la cancha. Porque él se arma sus jugadas solo, sí, prácticamente, hermano.
13: Chocarse con él debe ser como chocarse con un poste de luz,
15: te
13: hermana.
15: Te juro, hermano. Pero te voy a decir.
13: En cambio, chocarte con Messi es como chocarte con un masmelo, carajo.
15: No, pero hermano, de verdad, ¿sabes? Yo ayer lo veía y observaba el partido, porque a pesar de que la pelota ya estaba allá, ¿no ve? Para meter el gol, yo observaba él que estaba aquí esperando cuando venga el contraataque. Hermano, yo lo miraba y ya se le nota la edad. Sí, porque ya no corre como antes. O sea, si bien en momentos que le llegaba la pelota, sí era.
13: Es explosivo, pero ya claro, dosifica.
15: Pero exactamente. Claro, dosifica. Y cuando le hacían los primeros planos, hermano, se le notaba la fatiga. Entonces yo digo. Realmente todo tiene su edad.
13: Es que este fútbol es muy este fútbol es muy moderno, es muy dinámico.
15: Puta, sí. Hermano, ¿cómo es corren? Muy ágil. Ayer los colombianos me han hecho cansar de verlos. Ay, sí, qué capo. Mío,
13: hay
15: qué,
13: que tener qué cuidado con el fútbol colombiano porque, hermana, nos va a destrozar. Sí. Y estamos hablando de los equipos colombianos el próximo año en Copa Libertadores y también en Sudamericana, porque Bolívar ya tiene que jugar en julio frente a Gremio y si pasa Gremio, espera a San Paulo para seguir en carrera en la Sudamericana. Sí. Por ahí toca un equipo también colombiano. Pero, hermana, realmente el fútbol colombiano...
15: ¡Qué increíble! Lindo, ¿cómo corre? Lindo, lindo partido. Sí, o sea, sí, sí. Merecían ganar por más, claro. Pero realmente qué arquerazo.
13: El rival también cuenta, lo has dicho. Claro. Sí, creo que es el mundial de los arqueros,
15: sí,
13: ¿no?
15: Sí.
13: Desde Bocini, hermana querida, el carpintero, el electricista carpintero, ese cuate que es el papá de Jesús. Disculpame, hermana, es de todo el cuate, hermana querida. Bocini, mira, 40 años, hoy estaba escuchando a algunos presentadores de televisión, decían, sí, es el final de Messi, de Lucas Modric, sí, pero eso es las figuritas. En el planeta fútbol nos hemos olvidado de Bocini, tiene 40 y pico años, hermana, 40 años creo clavados, que también se va. Qué pena, hermana querida, que no haya tenido tantas luces como Messi, Cristiano Ronaldo, como el Mbappé, etcétera. No, los que se están yendo en realidad, que como es el Lucas Modric. Modric, hermana querida. Sí, de hecho, ¿quién es este? Su primo de Antonio Araníbar, diga, hermano.
15: Está bien mayorcito.
13: ¡Mayorcito, hermano, hermana sí. querida!
15: ¿Cuántos
13: Lucas?
15: Años tiene, pues?
13: Ya de
15: también más de 40, ¿no?
13: No, y él recibe renta dignidad, hermana.
15: ¡No se quita! ¡No puede! Pero, ¡qué mentiroso! ¡No puede pensar tanto! ¡No tanto, claro! Sí, está bien mayorcito.
13: ¿Te imaginas, hermana querida, el pispireto de comentaristas de Deporte Total?
15: Por eso no te llaman.
13: ¿Te imaginas el tonto ese? Pispi, ¿cuántos años tiene Lucas Modric? Su edad, Toto. Oh, ay, pispireto. Bueno, señoras y señores, vamos con más último mensajito, por favor, para la gente que nos está sintonizando. Como siempre, es un verdadero placer. Tengo esto para vos, a vos, a vos, a vos, a vos. A ver qué nos dice. Siempre de la mano. 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
13: 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Pese a la crisis. También estamos en Ciudad Satélite detrás del PNB. 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
19: 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Quedas advertido, compañero.
13: Quiere nacionalizar el sin permiso. Evo, me está...
15: No puede, pues, pero no puede. ¿Acaso ya está en... ejerciendo claro, autoridad, así,
13: aparte,
15: ¿no?
13: Aparte, Evo, con mucho cariño, mucho respeto.
15: Y a mí mi hipócrita es eso, con mucho cariño y mucho respeto.
20: Mentira, queriendo qué y respeto.
15: Dino más lo que piensas. Es lo más mamón que puedes hacer. Evo, con mucho cariño y respeto, te digo, andate a la M, ¿no ves?
13: Evo, con mucho cariño y mucho respetamiento, en toda tu gestión no me has dado ni un puto centavo en publicidad.
15: Sí.
13: Así que a tus amiguitos periodistas, a tus amiguitos medios de comunicación, agarra un cartucho y te lo puedes meter, Evo, de verdad, por tu ortopedia. Déjate joder, hermano. ¿Eh? Bueno, sí, nunca. Así que, y tampoco te he pedido. ¿Eh? Ni derecha ni izquierda, para mí es la misma mierda. Señoras y señores, ¡vámonos! Y vos que quieres trabajar con nosotros, vos sí que quieres trabajar, vos sí que eres emprendedor, vos sí que tienes tu empresa. 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
13: Último mensajito, vámonos, gemelas fantásticas, por favor. Cerramos 789-89975. Cerramos también el TikTok. Hora en Bolivia, Paulita Medina.
15: 11:46, 11 de la mañana con 46 minutos.
20: Ya nos vamos. Sí,
13: caramba,
15: a ver,
13: dice.
15: A través del TikTok.
13: Ya.
15: Dice: inmigración del lado boliviano es un asco. Está muy sucio, dice. Fatal. Buenos días, lindas gemelas y guapísimo Pispi. Hola. Ya estoy en Desaguadero y las filas para diésel, dice. Están largas. En este, bueno, quien nos escribe es 0000. En este momento, nos dice Avena Quaker, momento Lara está condecorando a la policía boliviana. Hipócrita, dice.
13: Bueno, Tomás. Son protocolos también, ¿no?
15: Claro. Pispi, ¿por qué no se jugó la finalísima entre Argentina y España? Y por los problemas de Medio Oriente, ¿no, hermano? Por la guerra.
13: Querida,
15: por eso ha sido
13: esa época, sí. Voy con el Facebook, hermana querida. Juan Carlos Arévalo. Mientras no se resuelva la falta de gasolina, todo irá lentamente recuperándose. Saludos, Steve Gemelas, dice en el Facebook Sin Permiso.
15: Hola, hola.
13: Ramiro Valverde, Ramirito siempre participa, hermana querida. Gracias. Dice, buen día Sin Permiso. Abríguense, chicos. Saludos, gracias, Ramiro Valverde. Vamos con más, hermana.
15: Dice, el gran poder también es puro chupa, nos decía Fernando.
13: ¿Quién dijo?
15: Tomás, no? Dice, primer requisito de Evo para que Pispi trabaje para él es... ¿Lamento?
13: ¿Qué?
15: La hemorroid.
13: Diosito, dale.
15: Ay, dice Mónica, ay chicos, el pollo se fortaleció, pero si no aprovecha estos 3 meses, se irá nomás, dice, ya que están hablando de arqueros, ayer será, oyeron de la niña
18: Mía Uría debutó en el Bolívar como arquera.
13: Mía Uría, sí, en divisiones inferiores. No, hay campeonatos, hermana querida, de las divisiones y también de las categorías. Die Strongest también, hermana querida, está en la misma dinámica. Bien, hay que darle empuje, ¿no, hermana? Porque nos quejamos que divisiones inferiores, ¿cuándo? Pero si los medios tampoco les damos cabida. Sí, pues, solamente claro, cuando, o cuando traen, qué sé yo, gauchos reciclados, colombianos reciclados, que ya nadie los quiere. Y en Bolivia, ¡ay, que vengan al Bolívar! ¡Ay, que vengan al Tigre! No, pues hermana, también divisiones inferiores hay que darle su cabida. ¡Vamos!
18: Así es, y el último del 789 dice...
13: Ya, hermana.
18: CR7, o sea, Cristiano Ronaldo, es una inspiración para muchas generaciones. Como inició, era un niño de barrio pobre con su papá alcohólico. Es un muchacho resiliente, de superación, que cuando uno se propone lo logra, pero con esfuerzo y disciplina. Qué pena que esta generación de Messi, Cristiano Ronaldo, Lucas Modric y muchos otros nos dejen y sea el último mundial.
13: Perfecto.
15: Messi también es último.
13: Hemos cerrado ya el sin permiso también el TikTok. Sí, hermana querida, chao Cristiano, chao Messi, aunque a Cristiano creo que le queda todavía, pero él mismo será, él mismo dirá, no, claro. Es mejor retirarse en el mejor momento que cuando, mira ese abuelito, ¿no?
15: Sí, porque sabes, hermano, claro. Yo ayer le veía la angustia a él por lo que no podía meter gol. O sea, es esa angustia, tú la notas y la sientes, porque además que cuando ha metido el primer gol, hermano, no cabía de emoción. Y como te digo, o sea, para mí es esa angustia de él ya estar grande. Hermano, creo que el mayor de su equipo tiene 22 años.
13: Y marcó, hermana querida, en todos los mundiales, en 6 mundiales, mira, tanto también ha estado, claro. Hermana.
15: Sí, no.
13: Bueno, pasó a Eusebio, que tenía 9 goles, ahora Cristiano tiene 11 goles, hermana, el máximo goleador de la selección. Allá reiteramos, sí señor, hablamos en, sí, Portugal. Vamos cerrando el programa. Hasta acá les hemos ofrecido música del acervo nacional. Realmente lo sentimos. Chochos de la vida. Y también mundial. Le hemos dado su dosis de mundial a ustedes. Muchísimas gracias. Al estilo futbolero. Vamos cerrando. Y mañana, señoras y señores, el mejor día para...

0: Ha sido un verdadero placer. A todos ustedes, muchísimas gracias. Mucho frío, abríguense. Estamos en San Juan, por si acaso, ¿no?
1: Sí, en San Juan.
0: Así es. Ahí hay una serie, seguramente la va a haber misa también de San Juan, hermana querida, en San Francisco, San Juan de Dios. ¿Dónde es la iglesia San Juan de Dios, hermana?
1: De la Loaiza.
0: Ah, de la Loaiza, ¿no?
1: La Loaiza y Camacho.
0: Ay, ay, ay, entonces la que está de Boa a Ladito.
1: Exacto.
0: Claro, ¿eh? A tomarlo muy en cuenta. Ay, San Juan es, dice, esta noche fogata. No, se festeja en la víspera de San Juan, la encendida de fogata. Pero que ya pasó a la historia. Nos vamos, Evelyn Medina. Gran abrazo. Ya no hay mensajitos. Hemos cerrado prácticamente. Mañana estamos acá a las 8 en punto. Vámonos en la paz del Señor, hermana.
1: Así es, que tengan lindo resto de tarde, porque ya vamos a llegar al mediodía. Almuercen rico. Y den gracias por un día más. Sean felices. Hasta mañana.
0: Hoy se me han ido dos temas importantes, hermana querida.
1: Sí, ¿para mañana?
0: Sí. Gobierno analiza diferir el pago de luz y otros servicios para aliviar el impacto de bloqueo.
1: Sería. Sería.
0: Eso es bueno cuando tienes temas puntuales con contenido y el programa tiene contenido y se queda con esos temas. Eso quiere decir que estamos yendo bien, hermana querida. No estamos, ay, ¿qué hora es? ¿Ahora qué? Pondremos música. Chao, Evelyn, que te vaya muy bien.
1: Chao, muchas gracias, hasta mañana.
0: Hermana, vamos a reiterar el referéndum de mañana, por favor.
2: Referéndum.
0: Este es el referéndum para mañana.

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0: señoras y señores, queridos amigos de la tarde. Les damos la cordial bienvenida. Así es, nuevamente nosotros ya estamos presentes aquí en el programa.
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0: Como siempre, muy felices de poder retornar hasta donde ustedes nos están escuchando. Tal vez de repente en el trabajo, en la oficina, en el puestito, a todas nuestras lindas caseritas.
2: Muchas gracias.
0: Y obviamente a nuestros queridos aliados que siempre van a estar junto a nosotros. Bien. Nuestros queridos maestritos del autotransporte.
3: ¡Eso! ¡Eso!
0: Ellos sí que son los aliados principales de Prende la Tarde, queridos amigos. Porque ellos hacen de que el viaje sea totalmente placentero de todos los pasajeros que se están dirigiendo tal vez a algún destino.
3: ¡Eso! ¡Eso!
0: Le quiero mandar un saludito muy especial a nuestro querido amigo José Luis. El Speedy González, le habían sabido decir, ¿ah? ¿Por qué? A ver. No, pues que es veloz, ¿no? No me fijaba si era medio pequeñito, ¿eh? No, pero qué Speedy González. Ni qué correcaminos. Ahí ve el amigo, ¿ah? Saludos especiales para nuestro amigo José Luis. Ahí de la empresa Django. Eso, buenísimo, señores. Continuamos y tenemos que empezar muy bien la tarde.
3: ¡Eso!
0: Che, ¿qué tal como siempre nosotros estrenando? ¿Qué tal ese estrenito musical que nosotros le presentamos en esta tarde? Una fusión excelente de nuestros queridos amigos de Tus Cochalitos Preferidos. Junto a los Expreso. Así es, señores.
2: Tus Cochalitos Preferidos.
0: Una muy bonita, muy bonito inicio el que nosotros les quisimos dar y obviamente que el que estamos empezando en este miércoles 24 de junio. Después de el San Juan, ¿qué tal tus chispitas? ¿Qué tal tu mano? Y hasta que acá sí digo lo mejor, no. ¿Qué tal has jaboqueado bien? ¿Cuántos hot dogs o cuántos haddocks le has metido anoche? ¿Te habrás portado bien, no? ¿No habrás ido a pasandear? Tienes que hacer
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0: Preparación física a ese pobre hígado para el primero de agosto. ¿Por qué? Al siguiente bloque te lo digo. Señores, primera pausita. Al retorno tenemos mucha más música. Y obviamente lo mejor que nosotros te podemos brindar aquí. En Prende la Tarde por Radio Canal 98.5. Full Tropi. Pausa, ya volvemos.

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Ahí, queridos amigos, escuchando a este veniano, más conocido como Código Fer. Con esta excelente opción musical, señores, continuamos este segundo bloque. Así es, exactamente, son las 12 con 35.

0: Así es, queridos amigos, estás tú Comprende la Tarde por Radio Cana 98.5 Full Tropi. Claro que sí, porque era necesario que a esta hora de la tarde tengamos un programa bastante musical, eso 100% seguro.
1: ¿Acaso?
0: ¿En serio? Y obviamente también que tenga este tipo de interacción junto a toda nuestra hermosa audiencia que nos escucha. A partir de la 1:30 aproximadamente nosotros encendemos nuestro live para que vayas pidiendo tus sugerencias musicales, ¿ok?
2: ¡Buenísimo!
0: Lo único que tú tienes que hacer simplemente es memorizarte, ¿eh? Esto es Prende la Tarde con Fabricio Escobar, de 12 del mediodía hasta las 3 de la tarde. Y hay algo importante que te menciono, es que cuando entramos nosotros al live, me pides la sugerencia musical, lo programamos inmediatamente y nos vamos a la canción, ¿eh? Aquí nada de estar visteando, señores. Nada, para nada. Aquí no te visteamos. Al contrario, aquí te... ¿Suena bien? ¿Aquí te hacemos caso? Hay frases no bien comunes. A mí no me tira bola ese chango. Aquí te tiramos bola. Aquí te tiramos music, ¿eh? No se escucha bien. Aquí te leemos y te concedemos la música mejor, ¿ok? Por favor, así que sé. Y un besito más. Entonces, con 38. ¿Qué tal ayer tu San Juan, querido amigo y amiga que nos estás escuchando? Me imagino que bastante bien, ¿no? Mira, yo estaba como que un poco contento porque hasta las 9:30, más o menos 10 de la noche, no se escuchaba, ¿no?, el tema de los juegos artificiales y demás. Ahora, con esto no estoy a desfavor, o sea, es que ese es el detalle, ¿no?, a veces de opinar una... De opinar una situación, algo de lo que pasa. ¿Por qué? Los que están a favor de que no haya fuegos artificiales es por el tema de... Uno, es importante, señores, y averíguenlo muy bien, el tema de los niños autistas. A ellos, la verdad es que les hace bastante daño el poder escuchar este tipo de ruidos estrondosos. Otro, el tema de los animalitos, las mascotas, son sus oídos son bastante sensibles y este tipo de fuegos artificiales a ellos los asusta bastante. Esos serían los dos puntos importantes, el que directamente tal vez estaríamos a desfavor de los fuegos artificiales. Por el otro lado de la moneda, si es que tal vez me están escuchando a nuestros queridos caseritos, ¿sabes dónde? En la Illampu y en el pasaje Ortega. Tal vez decir, ¡ah! Y este chango, ¿de qué piensas que vamos a vivir, no? Claro, porque también del otro lado de la moneda están los comerciantes de estos fuegos artificiales. Y a veces nos contradecimos bastante, ¿por qué razón? Ustedes ya sabrán, la festividad del Gran Poder se reconfirmó. Voy a hablarles con propiedad y con buena fuente. A ver, lo prepararemos, necesito para hablar muy bien.

A ver, vámonos con esta. No es que yo sea... Cuidado, digan que soy de esta fraternidad, por eso estoy poniendo esta canción. No. Simplemente para entrar, pues, en tono de la noticia que vamos a dar, queridos amigos, ¿ok?

Ahí está. No te gusta. Algún día yo voy a ser de los intocables, lo prometo. Soy intocable. Oye, ¿pa' qué? Su pinta de estos señores de los intocables, muy elegante. Esa onda de los mafiosos de aquella época italiana. Esa onda es, ¿no? Ya, a ver, entonces, a ver, que valga la oportunidad para mandar saludos especiales a todos nuestros amigos de la Fraternidad de los Intocables. A la 1:30 vamos a conectar el live, y si tal vez de repente tú eres de alguna fraternidad y demás, me mandas pues tu mensajito y te lo pongo un pedacito de tu canción, tú me dices de cuál es y lo ponemos, ¿ya? A mí me gusta ser amigo de todos. Ya, ahora sí vamos a la noticia. Los inmortales. La festividad del Jesús de Gran Poder 2026 fue oficialmente reprogramada para el sábado, atentos queridos amigos, sábado 1 de agosto de este 2026, mientras que la tradicional promesa se llevará a cabo el domingo 26 de julio. Este cronograma fue ratificado por la Asociación de Conjuntos Folclóricos del Gran Poder, ACFGP, así es. Tras el levantamiento de los recientes conflictos, ojo, ¿ah? El calendario oficial de la actividad de las actividades principales se distribuye de la siguiente manera. La promesa, como lo habíamos dicho hace un momento, es el domingo 26 de julio. La entrada folclórica se llevará a cabo el sábado 1 de agosto. Esta reprogramación busca a garantizar la participación de los danzantes, músicos y espectadores, además de impulsar la reactivación económica del sector tras semanas de bloqueos en el país. ¿Semanas? Más de 51 pico días, ¿eh?

Así que, a ver, a lo que me iba, ¿por qué me puse a hablar del tema de lo del gran poder, queridos amigos? Sí, muy bien, ya hay una fecha asignada para que ya se pueda tener la luz verde para que se pueda oficializar ese día la entrada el 1 de agosto. Directamente aquí el detalle es el siguiente. Ayer hablaba, bueno, hoy día estábamos hablando referente al tema de lo que es los fuegos artificiales. El tema de los niños autistas, las mascotas y demás, que para ellos es dañino, ¿no? Esto les hace bastante daño. Los inmortales. Entonces, ¿qué es lo que pasa? De que para los pasantes, en la festividad del gran poder, queridos amigos, los fuegos artificiales, bueno, en cualquier tipo de horario, abundan bastante. Quiero mandar un saludo especial, tal vez nos esté escuchando nuestro amigo el Bombas, bastante reconocido y obviamente también muy, pero muy querido por todas las fraternidades, porque él realiza y vive de esto. Entonces ahí está, ¿no? El detalle, señores, donde... ¿De qué lado nos pondríamos nosotros? Yo simplemente les doy la información y como que abro un debate, ¿no? ¿De qué lado está usted? A veces es necesario los fuegos artificiales para este tipo de entradas, para este tipo de festividades como la de ayer del Gran Poder. Y no solamente esa, porque cuando llega Año Nuevo también, y esto es mundial, señores, no solamente en Bolivia. Mundialmente, el tema de los fuegos artificiales hace de que, bueno, pues tenga como que ese tono, ¿no?, de festividad. Así que a veces es una situación como que bastante compleja de poder llegar a una solución. Pero creo que conscientemente uno también debería ver. Por ejemplo, ayer, lo que yo hacía con mi niña, eran las chispitas que les decía, ¿no? Las famosas chispitas. Con esa envoltura del salto de tigre. Las chispitas en la ventana un ratito. También como que no abastecía, ¿no?, un poco el tema económico para ir a comprar lo que... las abejitas y demás. Los inmortales, por ti, para ti. Así que creo que de alguna manera esto hace de que uno personalmente pueda llegar a tener una un poco de conciencia y decir, yo por mi lado no voy a hacerlo. Y si tal vez de repente yo por mi lado lo hago, bueno, es hasta que tal vez de repente se norme y se oficialice algo, ¿no?, referente a esto. Solamente un pequeño datito les estábamos dando, queridos amigos, aquí en el programa, cosa de que ustedes también puedan tomarlo muy en cuenta. Momento de continuar, obviamente, con la excelente y buena música, queridos amigos, ¿te parece?

0: 12:47, señoras y señores. Tú estás con Prende la Tarde por Radio Canal 98.5, la única full tropi.
1: ¡Eso!
0: Vámonos con estos queridos amigos payasitos. El punto de la risa. Con este muy buen mix. Mix Villa Sostis.

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ritmo de la agrupación Ritmo Caocho. Retornamos, queridos amigos. Si hay algo que destacar de esta agrupación es, bueno, grandes amigos, ¿ah? Grandes amigos ahí que interpretan en la delantera.

Ahí sí escuchamos esta muy buena canción y bueno, a la vez también este homenaje, si vale el término así decirlo, al grande, ¿no? Obviamente estamos hablando de... El maestro Pitty Zapata, señores, con esa muy buena canción y obviamente con ese excelente recuerdito que nosotros, me imagino que muchas personas ya lo reconocieron, ¿no? ¿Te acuerdas esto que cantaba?

Qué nostalgia poder escucharlos, señores, a este gran maestro, Don Piti Zapata, que en lo personal me encantan mucho sus canciones. Tuve la oportunidad de poderlo conocer a su hijo. Y así él es el cantante de la agrupación.

obviamente, homenaje, señores. Quererte. Que le rinde y obviamente también que de alguna manera le quiso regalar al cielo a su excelente papá, ¿eh?

ahí, querido, la sugerencia musical de nuestros amigos de Ritmo K8. Me imagino que también ya lo vamos a tener aquí. Les comento de que ya se está preparando la producción, porque no va a ser así simplemente una entrevista y ya. Ya se está preparando la producción. Se acordó a partir del mes de julio, señores. Prepárense, estrenando obviamente el sector. Y a la vez también dando la bienvenida a las fiestas julianas a todos nosotros, los paseños picoverdes, chucutas. Vamos a estrenar muy bonito el sector de la entrevista. El nombre del sector y toda la producción se va a lanzar ese mismo día para que ustedes obviamente lo tengan primicia, ¿ok? Va a ser algo muy bonito, queridos amigos, que nosotros lo vamos a lanzar.

0: 13 con 15 minutos, queridos amigos. Y hablando de hijo y papá, ¿qué te parece si vamos a escuchar también y cambiamos el ritmo un poquito y nos vamos con él también, que él es Junior? Muchos tal vez de repente lo conocen, el hijo de este gran cantante, y estamos hablando de Jorge Eduardo.
1: ¡Cumbia Junior!
0: 13 con 15 minutos, vamos a escuchar esta muy buena canción que realmente encanta bastante y gusta mucho.
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0: Una muy bonita canción interpretada por Junior y Jorge Eduardo, padre e hijo, en esta buena canción que dice: Te extraño. Vamos a escuchar.

0: Ahí, queridos amigos, escuchando a esta muy buena interpretación de Padre e Hijo de nuestro querido amigo Junior.
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0: Y este capísimo de Jorge Eduardo.
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0: es muy bonito poder compartir en este caso.
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0: En este caso, en la. Interpretar una canción con tu papá, que él también es cantante, me imagino que es algo muy bonito. Y de la misma manera, también otro tipo de. Tal vez de repente fuente laboral, otro tipo de trabajo.
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0: Si lo tienes a tu papá a tu lado, aprovecha y
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0: Si te enseña y realmente tú desempeñas el trabajo como a él le encanta hacerlo y como tal vez de repente con ese trabajo llegó él a poder mantener el hogar y demás, aprovecharlo al máximo, porque va a ser un muy bonito regalo que ni el dinero va a poder llegar a cubrir eso, porque es algo que tú heredas de tu papá. Y esto qué bueno, ¿no? El tono de Junior, el que llegue a interpretarlo de su papá Jorge Eduardo. Ese tono realmente es bastante bueno y muy pocas personas la logran, ¿eh? Prácticamente a estas alturas, solamente Jorge Eduardo Jr. y Fabricio Escobar logran tener ese tipo de voz, ¿eh? Ya, es que alguna vez hay algunos amigos, los que me están escuchando y me conocen bien, saben de qué les estoy hablando. Llega una etapa en la cual Fabricio empieza a pedir Jorge Eduardo y empieza a hacer las pegaditas de Jorge Eduardo. Y cómo te quería, cómo te amaba. Continuamos con buena música, queridos amigos. Exactamente, son las 13 con 21 minutos.

0: Vámonos a la pausa, queridos amigos.
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0: ¿Qué te parece si cambiamos de ritmo un momento y nos vamos a la pausa? Nos vamos a la pausa, obviamente, con excelente música. Pausita, señores, al retorno de la pausa, ya lo sabes, puedes tú ya pedir tu sugerencia musical.
1: Yo.
0: Lo vamos a activar el TikTok. Solamente me buscas como Favo Escobar y ahí vas a poder pedir tu canción, la que tú desees. Esto es Prende la Tarde por Radio Cana 98.5.
2: ¿Estamos?
0: La única, la mejor, la Full Tropi, acá solamente la encuentras. A partir de las 12 hasta las 3 de la tarde, el programa Prende la Tarde aquí con su servidor Fabricio Escobar, obviamente con muy buena música tropical, la que nos caracteriza en la radio y en el programa. Vámonos con esta muy buena canción, señores, de Misterio, cariño mío. A la pausa y al retorno estamos con mucho más.

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0: ahora sí, queridos amigos. ¿Qué tal este buen recuerdito? El que teníamos junto a Rafael y Volcán. Esta canción que dice Bésame. Esa época estaba sonando pues esta canción bastante bien de Chino y Nacho.
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0: 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Bueno, estuve en este medio televisivo de Fides Televisión. Estaba yo con un programa ahí en el tema de conducción. Después de nosotros venía el Rafo. Capísimo te cuento, ¿eh?
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0: 12 del mediodía, queridos amigos, 12 del mediodía con 37, 13 del...
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0: ¿De qué estás hablando, chango, de una vez? De cojete. ¿Desde San Juan le estás cascando o qué? Yeah, 13 horas con 38 minutos, queridos amigos. Como les habíamos dicho, ya está conectado, ya está listo. Ya está encendido nuestro TikTok, así es. Me encuentras como Favo Escobar en las redes sociales y obviamente en el TikTok en este momento. Ya estamos nosotros totalmente en vivo.
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0: Ya estamos en el live correspondiente para que tú puedas enviarnos la sugerencia musical que desees que te lo coloquemos aquí en la radio. Porque ya sabes, somos un programa que jamás, jamás, jamás te va a vistear.
2: ¡Eso! ¡Eso!
0: Aquí tú nos pides tu canción y nosotros la ponemos de una.

0: magnífico.
1: Ahí vamos saludando a todos nuestros queridos amigos que ya están conectados.
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1: A nuestro amigo Pomar, Ingrid Villasante, Flaquita, Juanito, Juana Pereira, María Dolores.
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1: Y así sucesivamente se van conectando, Max. Les mandamos un saludo muy especial a todos ellos. Y si tú ya quieres tal vez de repente empezar a pedir tu canción, ya lo sabes, lo único que tú tienes que hacer es ingresar ya nomás a nuestra plataforma del TikTok. Como Favo Escobar me encuentras y ahí vas a pedirnos la canción que tú desees.

Continuamos, queridos amigos, con la buena música, ¿te parece? Ahí estuvimos, como le habíamos dicho hace un momento, escuchando a Rafael y Volcán, esta canción Bésame. Esta canción aproximadamente el 2017 fue donde pegaba y sonaba muy bien. Cambiémoslo de ritmo a la tarde, señores. Con 40 minutos. Igual esta canción bastante nuevita, Las Divinas junto a Johnny, su agrupación Claros, más conocido como El Patoyu. Este tema que dice No te preocupes por mí. Vamos a escucharlo. La sugerencia de la tarde, señores. 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

0: La buena propuesta, señores, de nuestras queridas amigas de las divinas.
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0: Junto al Patoyu. Así es, señores, junto al Patoyu. Ya estamos conectados en el TikTok, señores. Vayan pidiendo su sugerencia musical de la tarde. ¿Qué cancioncita quieren escuchar? Ya lo saben, en la radio estamos como en la 98.5 FM, Radio Cana Full Tropi. Y en el TikTok me encuentras con mi TikTok personal, Fabo Escobar.

La gente ya empieza a escribir, ¿no? Nuestros queridos amigos ya nos empiezan a escribir. ¿Qué nos dicen? A ver, nuestro amigo Pomar. Obrigado por los saludos acá desde Sao Paulo, Brasil, auténticamente Puma. No estoy mintiendo, che, así me ha escrito él. Un tema, por favor, de Armonía 10, duda, dice. Así me ha escrito, por si acaso, ¿ya? No estoy mintiendo. Obrigado por los saludos acá desde Sao Paulo, Brasil. Es que hay que hablar pues en ese mismo tono, señores. Chicos, no voy a leer. Obrigado por los saludos acá desde Sao Paulo. No, pues hay que meterle esa onda. ¡Obrigado, Brasil! Yeah. ¡Pare de sufrir! Yeah. Así es, enseguida ya lo tenemos programado, querido Pomarcito. Un saludo especial, querido amigo. Muchísimas gracias por la sintonía y por estar obviamente conectado aquí con nosotros. ¿Para qué insistir en volverte a llamar? Solcita también se une. Ya sé. Ahorita se vienen las divinas. El divorcio. No te preocupes, Sol. Eso es ya directamente tu himno. No te preocupes. Ya ahorita ya. Al igual que todos nuestros queridos amigos, ya lo saben, vayan pidiendo la canción que ustedes deseen, ¿eh? ¿Y qué dice después? Omar dice. Otro de Armonía 10 Serpiente, por favor, aquí, un país más grande del mundo, carajo. Yeah. Así escribe, pues. Ay, cierto, no es de las. Es que estamos ahorita escuchando, pues, las divinas solcitas. Ya. Es de sol a sol, ¿no ves? Ya. Más bien, sin ir más lejos, como les habíamos dicho, este programa no te vistea, al contrario, te escucha y coloca tu sugerencia musical. Y esta es la canción que nos pide nuestro querido amigo Pomar desde Brasil. Desde Brasil, señores. Y después de eso se viene Armonía 10 Serpiente. ¡Yes! Para ti, querido Pomar, esta canción que nos pide Armonía 10. La duda.

Retornamos, queridos amigos. A disculpar un poco zayadito, había estado este mi disco justo, che. Pero ahí estuvimos complaciendo a nuestro querido amigo Pomar desde el país más grande del mundo. ¡Pare de sufrir! Sí, che, no, esta canción es bastante buena, solo que mira, me ha tocado justo el disco rayado. Pero este era pues el que tenías que poner, Fabricio.

Bueno, ya. Pero complacido. Ahí demostramos de que no visteamos a todos nuestros queridos oyentes que nos escriben en el TikTok. Ahí Solcita, a ver qué nos estaba diciendo. ¿Qué quiere de los cochalitos? Ok, son las 13:52. ¿Sabes qué quería Sol? Al retorno de la pausa vamos a volver con ese mix que te decía de Onda Cumbiera junto a los chicos de Expreso, que está pegando bastante bien. Y obviamente, como siempre, nosotros lo estrenamos aquí en el programa. Le preguntaba ahí a nuestra querida Sol. Sí, interactuábamos también con nuestros oyentes, ¿eh? ¿Cuántos hot dogs te serviste ayer, Sol? Le decíamos, me dice, no, tranquila nomás. Me comí 2 hot dogs. Porque me antojé una salchipapa. Sí, yo también tenía ganas de salchipapa ayer. Dije, vamos a salir de lo común, ya mucho hot dog, salchipapita. Pero no lo logré. Bueno, son cosas que pasan. Mi amor derrama su llanto después de habernos amado tanto. Nuestra querida amiga Dalia Calixaya también ahí está presente. Che, que por cierto, ya que están aquí todos conectados, a ver si sigue Dale ahí. Dale es la hermana de Juancho y Sol es amiga de Juancho. Solo quería decir eso. A ver, nuestro amigo Omar Figueredo nos dice, pone ese tema de los tus románticos que dice Sweet Chill, ¿verdad? ¿Qué cosa, brother? No hay esa canción, mentiroso. ¿Cuál es pues esa canción, hermano? Ya, sinceramente no la conozco, de verdad que no la conozco, querido amigo Omar Figueredo. A todos los que se van conectando, ya lo saben, estoy como Favo Escobar en las plataformas. Nos vamos a la pausa, señores. Al retorno estamos con mucha más buena música. Ya volvemos, esto es Prende la Tarde.

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Ahí, señores, al ritmo de la onda cumbiera. Los chicos de la onda cumbiera. Tus cochalitos preferidos. Esta sol sí que es tremenda. Nos ha hecho repetir la canción con la que hemos empezado, che. Pero bueno, vale la pena porque... Calientito, calientito, señores, este nuevo éxito musical que también lo puedes ir pidiendo en la programación de Radio Cana 98.5, Full Tropi. Onda Cumbiera junto a Expreso, el Mix Expreso. Y justamente ahí dice Sol, esa parte me gusta... La que dice te casas en privado. Ah. Esta sol, pero no cambia. A todos nuestros queridos amigos que se van conectando, ya lo saben, esto es Prende la Tarde. Puedes ir pidiendo tu sugerencia musical. Y obviamente con eso nosotros vamos complaciéndote. Se podría decir que somos una radio rocola. Así es, tú nos pides la canción y nosotros inmediatamente la colocamos. Lo importante pero es que tiene que ser 100% tropical. Ojo, porque la radio es full tropical.

0: 14:10. Oye, nuestro querido Ferchito. Ferchito Santander se conecta. ¿Cómo estás, querido Ferchito, hermano? Ayer no has venido, che. Ayer te has chachado, hermano, del programa. ¿Qué ha pasado, brother? Ferchito, te presento ahí a nuestra amiga Sol, una amiga oyente de hace mucho tiempo y que nos sigue también ella, bueno, pues en cada proyecto que estamos. Y me agrada mucho de que Solcita también está ahí siempre con nosotros. Y Solcita, te presento también a Fredicito. Fredicito es un oyente también del programa que siempre está aquí cerquita de la zona de Sopocachi, ¿eh?
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0: Buenísimo, ya está este buen mix. Y te decía, pues, Sol, este fin de semana es lo más probable, sí, la fiesta de San Pedro. Viernes de verbena, sábado de entrada. Ahí sería, che, ahí sería bailar estos temitas, así es.
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0: En sintonía nos dice nuestro querido Fredicito. Estuve, fue, ¿dónde te fuiste, querido Fredicito?
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0: ¿Por dónde te fuiste? ¿Te viajaste, querido Fredicito? ¿O dónde te fuiste, papá? A ver, coméntanos un poco. Ayer entonces no has sanjuaneado.

qué dice Alex. Alex Alro dice: buenos días, saludos desde Guadalajara. A la miércoles. Órale, güey. ¿Me puedes poner la canción de Corazón Azteca de Guerrero Mexa? Uy, uy, uy, uy, uy, uy, uy. Sinceramente no la registro, querido amigo, pero aquí toda canción es bien colocada. Ojalá que sea cumbita, che. Desde Guadalajara nos escucha, dice nuestro amigo Alex Alro. Corazón Azteca de Guerrero Mexa. A ver, a ver, a ver.

0: A ver, ya la tenemos aquí, señores, la canción que nos pide nuestro amigo desde Guadalajara. Vamos a escucharlo un poquito, ¿te parece?
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0: Uy, uy, uy, esto es un tono, a ver, como que te digo, bastante urbano, ¿no?
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0: Hermano querido, yo te digo, me gusta mucho el ritmo, pega bastante bien, está full buena, pero hay un problemita.
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0: El programa que nosotros tenemos es 100% tropical. Yo sé que ahí en México tienen excelente cumbia, así que si tú tienes una cumbita, querido amigo, con mucho gusto te la voy a complacer, ¿ok? De todas maneras, te lo puse ahí un poquito. Oye, qué buena canción, apoyando a México ahora que está pues en el Mundial. Con una muy buena clasificación. Saludos de todas maneras, querido Alexito. Ya lo sabes, si quieres pedir alguna canción aparte de esta, pues yo con mucho gusto te la voy a colocar. O sea, así que continuamos, señoras y señores.

A ver, Fredicito dice, ya estaba pues, salí a almorzar, ahora en casita con el programa. ¿Qué te hacía servir, querido Frediciño? A ver, hermano, hazme antojar. Dice que es una canción de hip hop para apoyar a la selección, ¿no? Y qué buena, qué, oye, qué bien, querido Alex, felicidades, ¿eh? Mira que aquí en Bolivia, de alguna manera, apoyamos también a México. La canción está excelente, la he escuchado y te digo que está muy buena. Es más, tenemos nosotros la página de Radio Cana y la voy a poner como sugerencia desde México, ¿ok? De nuestro querido amigo. Internamente, si gustas, te voy a mandar mi número. Por WhatsApp me puedes mandar también un videíto mandando un saludo desde Guadalajara y lo subimos a las redes sociales apoyando también desde aquí, desde Bolivia, a todos nuestros queridos amigos aztecas hasta México. A ver, nos pide nuestro querido amigo Fredicito un tema de América Brass, Enamorarme Nunca Más. Dale, dale.

0: Listo, ya la tenemos programada, querido Fredicito. Enseguida colocamos la canción que nos pide, ¿ok? A todos nuestros queridos amigos que están conectados en el programa, vayan pidiendo la canción que ustedes deseen, pero que sea en ritmo tropical. ¿Qué les parece? Solcita, Fredicito, Gavisita Riveros, Quintana Export, también un saludo especial. Me imagino que es una tienda de accesorios o ropa deportiva. Un saludo especial para nuestros amigos de Quintana Export. ¿Desde dónde nos escuchan? ¿Dónde queda la tienda, amigos? Ronald Pica también y Jess. A ver, de entradita, sardina y ají de fideo. ¡Ay, qué rico, brother! El ají de fideo tiene que ser bastante jugoso, ¿no ves? Como si fuera, hermano, así una sopa, un caldo, así full jugoso.
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0: Esas tiene que ser, así tiene que ser el ají de fideo y bien caliente.
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0: Disculpa, papá. Sí, Ferchito, lo siento.
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0: Hablando de Ferchito, ya lo tenemos lista la canción. Así que, señoras y señores, esta es la que nos pide nuestro amigo Fredicito. No, Fernandito Santander. Fernando, lo siento. Ferchito, ahí está la canción que nos pide. América Brás. Enamorarme nunca más, indica. Este es Prende la Tarde, señores, por Radio Cana 98.5. Full Tropic.

Ahí escuchando, señores, la sugerencia que nos pide nuestro querido amigo Ferchito Santander. A esta hora de la tarde nos pedía esta buena canción de América Brass, Enamorarme Nunca Más. Por lo que veo, siguen produciendo, ¿no? Porque esta canción dice hace 2 años. Me imagino que todavía tienen, en la actualidad tienen todavía más canciones ellos. Uy, hermano, sí, ¿no? Esa buena, buenísima la canción, ¿no? A nuestra querida amiga Marisita, un saludo especial. Gracias por compartir el live. Si de repente tú estás en este momento con tu teléfono celular, con tu dispositivo, lo que puedes hacer en este momento directamente es conectarte ya nomás al TikTok como Favo Escobar, me puedes encontrar. Y ahí puedes pedir tu sugerencia musical, así como lo está haciendo nuestro amigo de Fredicito, no, Fernández. Es que el mal me hace confundir, Ferdi Santander, dice ahí, ¿no, papá? Ferchito Santander, así. Oye, de Ciencia Real, qué buena canción. Con eso nos tiremos a la pausa, pues entonces, querido amigo. Dale, nos vamos con esta canción, queridos amigos. Esto es Esencia Real. A pedido de Ferchito Santander. Una muy buena canción. Esa semejanza de voz a la del maestro Arturo Conde de la Bamba, ¿no? Pero esto, señores, es Esencia Real. Siempre solo. 14:21. Con esta nos vamos a la pausita. Al retorno estamos con más.

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14 con 35 minutos, queridos amigos, 14 con 35 minutos. Tú estás en Prende la Tarde por Radio Cana 98.5. A pedido de nuestro querido amigo Ferchito Santander, esta canción dice Veneno para respirar.

0: esta muy buena sugerencia musical de nuestro querido amigo Ferchito Santander, así es.
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0: A ver, nuestra amiga Calderia nos decía, desde Cusco te escucho, escuchamos la radio, quiero que me pongas algo de tecno. Y le decíamos, no, hace un momento, querida Calderia, el programa te comento es que es 100% tropical. Si me hablas de Cusco, Perú, allá tienen excelente y muy linda música, ¿eh? Así que...
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0: En ritmo de cumbia, así que si tal vez de repente lo puedes... me pides tú una sugerencia musical de música peruana, pero en cumbia, con mucho gusto nosotros acá la colocamos, ¿ok?
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0: Saludos a todos nuestros queridos amigos que están ahí en sintonía del programa. Esto es Prende la Tarde, señores. Ya estamos en la recta final del programa. 14 con 39 minutos. Qué buena canción. No siempre las canciones están hechas como para poderle dedicar a alguna pareja, alguna expareja o algo, ¿no?
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0: Esta canción, sinceramente, viéndola un poquito,
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0: es para poderla dedicar a tu hijo o a tu hija. Hermosa canción que nos regala nuestros queridos amigos de Veneno. Adrianita, y nos dice, hola Betox, ¿qué tal Adrianita? ¿Cómo vamos? Conéctate ya nomás, querido amigo, tú que nos estás escuchando en este momento por la 98.5 a poder pedir la canción que tú desees. Hasta las 3 de la tarde tenemos... Solamente ingresa al TikTok como Fabo Escobar me encuentras y ahí vas a poder pedir tu sugerencia musical.

0: única, la original, señores. Janet Butrón. Con esta muy buena, con este buen mix, ¿no, señores? Que realmente suena muy bien. Ya los minutos, señores, los minutos de despedida. 14:46.
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0: Ya nos vamos despidiendo. Agradecemos a toda nuestra linda gente que ha estado conectada desde el TikTok, obviamente desde nuestra plataforma de TikTok, y a la vez también por la 98.5 Radio Cana. 98.5 full, full, full, full tro.

Bastantes partidos que el día de hoy se juegan, señores. Se fue la señal, dice Ferchito. Ferchito, ya nos vamos, papá, querido. Ya nos vamos despidiendo. Hoy día, señores, a las 3 de la tarde, ni bien termina el programa, Suiza-Canadá. Paralelamente también a las 3 de la tarde, Bosnia versus Qatar. Posteriormente a las 6 de la tarde del grupo C, Marruecos versus Haití y Escocia versus Brasil. Ese sí que va a estar partidazo, ¿ah? Y del grupo A a las 9 de la noche, este igual va a estar buenísimo, ¿eh? Sudáfrica, Corea del Sur y Chequia versus México.

0: Así es, querido Ferchito, ya te despide, ¿no, Ferchito? Hasta mañana nos dice a ver los partidos. Claro que sí, querido Ferchito. Ahora sí es momento de irnos a ver los partidos después de haber pasado una muy bonita tarde junto al programa. Obviamente de que después se vienen los partidos, ¿no? Y nosotros vamos a estar ahí también tratando de poderles dar algunas... resultados en realidad de los partidos de que vayan pasando en nuestro horario del programa.
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0: Nos vamos despidiendo, queridos amigos, nos vamos despidiendo.
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0: Como siempre, dándoles una muy buena frase de reflexión para que ustedes lo tomen.

Tal vez sientes que en algún momento te equivocaste o tal vez de repente fracasaste. Lo único que yo te digo es, nunca se pierde, solo se aprende. Toca levantarse, limpiarse de la caída y continuar adelante. Un humilde consejo aquí de tu servidor Fabricio Escobar y del programa Aprende la Tarde. Mañana nuevamente la cita, queridos amigos, a las 12 del mediodía. Al mediodía nos encontramos, como siempre, nosotros amenizando y tratando de hacer de que tu tarde sea totalmente distinta.

nos vamos, queridos amigos. Nos vamos con buena musiquita, con una musiquita nos vamos para que tú continúes muy bien la tarde. Y ojo que ya se viene, señores, una muy buena propuesta también de la radio con estilo propio, junto a Rabinito. Él nos va, obviamente, a continuar el programa con excelente música para continuar ese ritmo tropical que la radio le caracteriza. 14:51, queridos amigos. Yo me voy, obviamente, el día de mañana, ya lo sabéis, el reencuentro. Mi nombre es Fabricio Escobar, deseándoles que tengan un excelente resto de jornada. Simplemente me voy diciéndoles gracias totales. Esto es Davis Orozco con este buen recuerdito, ¿eh? A ver qué tal lo hace como el papá. Vayamos a escucharlo. Chau, queridos amigos.

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0: allí. Ay, ay, ay, ya estamos en el aire como todos los días. Buenas tardes, bienvenidos. Buenas tardes a todos, a todas. En La Paz, en la Ciudad del Alto, hasta donde llegan nuestras ondas. Vamos a seguir dándole ritmo. Ya comenzó la tarde, comprende la tarde con Fabricio. Vamos a seguir nosotros ahora. Nos toca acompañarles con muy buena música, como la que ya estás escuchando de fondo. Muy buena música seleccionada entre los buenos recuerditos. Recuerditos clásicos, de esos que nos gusta escuchar. Comienza con estilo propio a través de CANFM en 98.5.
1: Bienvenidos.
0: Bienvenidos, bienvenidos.

La banda La Lechuga, comenzando nuestra aventura musical en esta tarde. Qué linda tarde. Frío en la sombra, un poquito de calor. La gente empieza a salir de las tiendas, se va al frente porque ahí no hay sol, pero sí al frente hay sol. Nos vamos al frente y a tomar el sol como lagartos, ¿no? La banda La Lechuga. Y hablando de La Lechuga, ¿cómo están los precios en los mercados? ¿Se han dado cuenta ustedes el día de hoy? Casi me animaría a decir que se está normalizando. Casi normal. Alguno que otro producto todavía está un poquito caro, pero ya podemos ver, se nota ya el cambio en los mercados, los precios principalmente. La zanahoria, ¿se acuerdan? 40 bolivianos la cuarta, así estaba hace un par de semanas atrás, 40 bolivianos la cuarta de zanahoria, y ahora ha rebajado muchísimo. Lo mismo la cebolla, poco a poco está rebajando. A la eternidad, y las estrellas son resplandecientes. 3 de la tarde con 9 minutos, vamos a poner nuevamente, rebobinamos esta canción para escucharla desde el inicio. Aquí está Bandy 2. Y yo la amo, la cumbia romántica, esa que nos gusta a ustedes y a nosotros. Seguimos avanzando la tarde.

Y esa canción de Tambo Tambo nos retrae, nos trae este último día de las madres, este pasado 27 de mayo. En pleno bloqueo, falta de alimentos, falta de transportes, etcétera, etcétera. ¿Se acuerdan realmente lo que pasó? Triste, triste, triste. Pero así, así, con el cariño de los padres, de los hijos, del papá, de los familiares, las mamás han pasado un día inolvidable. Pese a tantos problemas que tuvimos, me hace recuerdo este pasado 27 de mayo, de esta canción de Tambo Tambo, Linda

0: Y eso es lo que provocan las canciones, emociones. La música es universal, sea de allá, sea de aquí, sea de más allá. Las canciones nos emocionan, nos traen recuerdos, nos traen nostalgias, también alegrías, ¿por qué no? Esas son las canciones que nos gusta que ustedes compartan con nosotros.
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0: Y la música no es de más arriba, no es de más abajo, ni de clase alta, ni de clase baja. La música es, señores, universal. Eso es lo correcto. La música es para todos. Y aquí en la radio lo entendemos así. Vamos a nuestra primera pausa, por favor, porque me van a poner nostálgico con esa canción de Tambo Tambo. 3 de la tarde, 25 minutos, vamos a nuestra pausa y enseguida volvemos con más música.

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0: ¡Wow! Realmente me he quedado asombrado. Primera vez que escucho esta versión de los BBs, una versión muy distinta a las que conocemos, una versión diferente en ritmo de cumbia. Los BBs, ¿quieres ser mi amante?, te pregunta. Una voz sensual ahí, en la primera voz, y el vocalista original de los BBs cantando a dúo, ¿quieres ser mi amante? ¿Qué tal? ¿Te ha gustado?
1: ¡Castigo!
0: ¡Castigo!
1: Diamante.
0: Diamante.

0: E insisto, ¿no? Insisto, las canciones son universales. No hay ni más allá, ni más acá, ni menos allá. Alguien equivocadamente se ha referido a la música con esos términos de que más arriba, más abajo, y creo que no está bien definido. No, señor. La música es universal. A mí puede gustarme Aguatiñas, puede gustarme Led Zeppelin, me puede gustar, ¿qué te digo? Los BBs, me puede gustar el dúo One, me puede gustar Michael Jackson. La música es universal, señoras y señores. Y eso, por favor, que lo tengan muy en cuenta aquellos que hablan realmente muy mal de la definición de música. ¿Recordamos? La música es universal. Eso lo sentimos aquí en Radio Cana 98.5 y con estilo propio, con la música, la mejor música del mundo ahora acompañándote, la música tropical.
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Ay, morena, morena, morena. 3 de la tarde, 40 minutos. Seguimos. Seguimos. Algo en vivo. Nos emociona más la música en vivo. Con gritos, aplausos. Aquí está Daniel Agustini en su carrera como solista con un resumen de las mejores canciones cuando estuvo en Sombras. Daniel Agustini.

3 de la tarde, 53 minutos. Tenemos un tiempito más para alguna canción. Sí, muy bien. Entonces vamos a una canción más. Noche de brujas. Dame una noche más. Y luego vamos a nuestra pausa. Concluyó nuestra primera hora acompañándolos donde estén.

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canciones que no estaban programadas, pero salieron, porque no las había programado desde el inicio, pero por una emergencia tuvieron que salir. ¿No interesa? Lo que interesa es que sigamos bailando, sigámonos sintiendo bien en esta tarde. Miércoles, media semana. Miércoles con sabor a martes.

0: Eso, queremos que te enamores de la música, de la sintonía en 98.5. Radio Cana Full Tropic, ahora en la tarde, la más tropical.
1: ¡Bienvenidos!
0: Y a quienes ingresan a nuestra sintonía, bienvenidos. Segunda hora junto a... 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

4 de la tarde, 24 minutos, 16 horas, 24 minutos. Sigue la tarde en compañía de Can FM 98.5 con estilo propio. 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Estamos ahí donde trabajas, estamos ahí donde manejas. Te acompañamos permanentemente. 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

recordando a Laurita León, sus mejores años, la mejor, una de las mejores telenovelas, Dos Mujeres, Un Camino, la canción central de esta telenovela, Laurita León. Qué recuerdos realmente, muchos recuerdos. Son las 4:36 minutos en todo el país. Hemos pasado 50 días de bloqueos. Los vamos a recordar, creo que toda la vida, como una terrible pesadilla. Pero ¿quiénes están pagando ahora la destrucción de las carreteras? Agujeros, piedras, cementos partidos, asfalto destrozado. ¿Quién paga todo ese daño en todas las carreteras que se bloquearon? El presidente esta mañana dijo algo bien interesante y bien importante, y esperemos que se cumpla a través de la justicia. ¿Qué dijo el jefe de Estado esta mañana? Les cuento. Ha pedido a todos los operadores de justicia actuar con firmeza contra aquellos que han hecho daño a los bloqueos. O en los bloqueos. Y en este caso tiene que ver mucho con la destrucción de carreteras, caminos. En Bolivia solamente se ve a personas que odian a su propia Bolivia, realmente. Sea cual sea la ideología política, no se puede ir contra un mismo país. Somos cangrejos, ¿no? Vamos atrás, caminamos atrás. Y es lo que han convertido nuestro país, nuestras carreteras, el trabajo de mucha gente. Estas personas que bloqueaban. Esperemos que se cumpla las palabras del jefe de Estado. A todos los operadores de justicia, actuar con firmeza contra aquellos que han hecho daño en los bloqueos, especialmente en los caminos. Y los empresarios, los emprendedores, las mini, las medianas, grandes empresas en La Paz, en El Alto. ¿Cómo van a recuperar el dinero? La pregunta queda en el aire. ¿Cómo van a recuperar el dinero que se ha ido perdiendo? Todos queremos trabajar, pero algunos ya nos han puesto contra la espada y la pared. No sabíamos si avanzar o quedarnos ahí, sentaditos. Eso pasó estos últimos días. Tenemos a un padre de la patria. Veremos qué es lo que se va a hacer en los próximos días. Padrastros también los tenemos en el Parlamento. Y a ver qué es lo que hacen en los próximos días. Hay mucho por arreglar. Realmente hay mucho por arreglar. Así avanzamos la tarde. 4 de la tarde, 38 minutos en todo el país. 4 de la tarde con 38 minutos. Sigues trabajando. Te acompañamos con muy buena música tropical.

linda canción, realmente, qué linda canción. ¿Cuántos se identifican con esta canción? Muchos, ¿verdad? 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Insistes, insistes, insistes, pero no hay respuesta, no hay respuesta. Y te quedas así.

0: A ver si nos permiten poner un poquito de salsa, ¿les parece algo de salsa?
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0: DJ Pasancalla. DJ Pasancalla está con ustedes. Algo de chichi. Chichi. Procura, Chichi Peralta, de los buenos tiempos. Para alegrar tu tarde, nada más, para alegrar tu tarde. Algo de salsa.

0: Realmente, qué buena salsa. Estamos en la parte final. Gracias por estar con nosotros. Ritmo tropical, ritmo caliente.
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0: Estamos todos los días acompañándoles con muy buena música y es lo que queremos, ¿no? Trabajar. Trabajar. En buena compañía, Radio Cana 98.5 en La Paz, Bolivia, para La Paz y el Alto.
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0: Con música tropical, la mejor del mundo. Nos vamos. Ya nos están botando de la cabina número 2.
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0: Enseguida se viene el Pepe con todo el equipo. El equipo poderoso de La Última Parada. Enseguida están con ustedes con muy buena música, con noticias, con chismes. Va a estar de todo ahí. El Pepe ya está alistando toda su artillería. En el estudio número 1. Invitados, DJs, bueno, de todo ahí en La Última Parada. Enseguida, luego de esta canción. Hasta mañana. Mañana jueves de clásicos. Más clásicos. Los dejo con Juan Luis Guerra.

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0: ¿Cómo están? Buenas tardes, bienvenidos. Hoy miércoles 24 de junio del año 2026, 7 grados centígrados nos reporta a esta hora de la jornada, 11 grados centígrados, la actual en la ciudad de La Paz, sede de gobierno en el centro. Se presume que llegaremos a los 7 grados esta noche, las ráfagas de viento 22 kilómetros por hora a esta hora de la jornada y la humedad es del 10%. Mientras en el alto, atención urbe alteña, exactamente tienen 9 grados centígrados y una sensación térmica de 5 grados. ¡Ay, ay, ay! ¡Qué frío! Se tiene... ¿Qué tiene que ver eso con el frío? Pero bueno, bienvenidos. Este es su programa La Última Parada. Le invito a que me acompañe y nos acompañe, por supuesto, hasta las 6 de la tarde con 55 minutos. Andrea Lee, hola.
1: Hola, Pepe, ¿cómo estás? ¿Qué tal, amigos? Buenas tardes. Así arrancamos con La Última Parada, mitad de semana. Sí, como lo decías, Pepe, está haciendo bastante frío. No sé, yo desde que me levanté te cuento que sentí frío, que estaba con tres chompas. Así que ante el pronóstico del tsunami también le mencionamos y le recomendamos que usted porte siempre su bufanda, su abriguito, ¿no? Su ropa bien abrigadora porque está haciendo frío. Pero eso no importa, ¿sabes por qué? Porque tenemos la mejor energía. Ya estamos a mitad de semana. Pepe, casi la última semana del mes de junio. Luego viene un nuevo mes, imagínate.
0: Ya se nos viene julio, se nos viene el mes de los paseños, de los chucutas picoverdes, y para terminar el mes y darle la bienvenida al mes de la Pachamama, agosto se tendrá la fiesta mayor de los Andes, pero obviamente eso estaremos hablando un poquito más adelante. Le recordamos que usted nos puede seguir a las... Ya se tenía que dar la fiesta mayor de los Andes, pero sin lugar a duda, usted nos puede seguir en el Facebook, en el YouTube, también en nuestra transmisión que estamos realizando para las redes sociales en el inicio de esta nueva jornada. Miércoles, mitad de semana en realidad.
1: ¿Verdad, no? Como si nada. Pepe dice, si me permites, nos están sintonizando el maestrito de la línea 367, dice, saludos, son unos cracks, dice.
0: Hola, maestrito.
1: Saludos, Pepe. 307.
0: ¿Dónde es la 307?
1: Eso mismo quiero saber. A través de un amigo nos dijo, a ver, le vamos a preguntar, en vivo y en directo. Está escribiendo.
0: Escriba.
1: Sopocachi, dice Pepe.
0: Por Sopocachi.
1: ¿Y sabes quién es nuestro amigo?
0: ¿Quién?
1: Lo puedo decir, ¿no?
0: Claro.
1: Nuestro querido amigo Héctor Otálora.
0: Hola Héctor, ¿cómo estás? Un abrazo, querido Héctor. Estaba la semana pasada de cumpleaños y sé que el fin de semana la rompió en su agasajo. Felicidades, es un capísimo, por supuesto, en lo que hace. Entonces, Héctor nos está escuchando en el minibús. No maneja en el minibús.
1: Está en el transporte. La línea 367.
0: Yo dije, tal vez después de salir del canal se va a hacer un tour. Un tour y se gana algunos pesitos más, que no viene mal, por supuesto.
1: Sí, dice, denle con todo, chicos, los quiero mucho. Nosotros también te queremos, Héctor. Y saludos al maestrito, ¿no?
0: Saludos al maestrito, saludos a los que están ahí con el Héctor Otárola. Pídanle fotos, pídanle videos. Y bueno, un abrazo cordial a nuestro querido Héctor Otárola, que está en sintonía de la radio. Está en el minibús 307 por la zona de Sopocachi. Saludos a todos los de la 307, a todos los amigos del autotransporte, a los de la línea 27, 29, 200 no sé cuánto, 300 no sé cuánto, a los de los trufis de satélite a
1: los
0: San
1: más
0: Pedro.
1: Fieles, ¿no?
0: Sí, los ahí siempre nos escuchan. Desde muy tempranito siempre están en sintonía de la radio, la 98.5. En frecuencia modulada.
1: Sí, Pepe, mira, tenemos una tarde llena de información, tenemos invitados, temas también que vamos a estar compartiendo con todos ustedes. Y a propósito, ¿no? Algunas cosillas que acontecieron a raíz de San Juan. Si bien la pasaron muchos en familia, con los amigos, pero no faltan, ¿no? Quienes infringen a las normas. ¿A qué me refiero? Pues muchos no dejan de lado, pues, las fogatas, juegos pirotécnicos, entre otras cosillas que dañan el medio ambiente, pero también ocasionaron ciertos incidentes ayer. ¿Qué te parece?
0: Y no solo ayer, sino también hoy día se han reportado, por ejemplo, hablando de ayer, se sentía la humareda, por ejemplo, en la casa, tenemos una pequeña terraza, salí un par de segundos, el frío era insoportable, sí, no se va a negar, pero también la humareda era impresionante a eso de las 10:30 de la noche, entonces...
1: Fuertísimo, ¿no?
0: Sí, he visto que también han usado juegos artificiales, algunos... las denominadas chispitas o las estrellitas que han usado, pero a consideración del año pasado aparentemente han disminuido las fogatas.
1: Sí, mejora también... según la calidad del aire, ¿no? En relación a la gestión pasada, pero aún continúan pues con la, o se continuaba con la concientización para que se reduzca el índice de fogatas, quemas, entre situaciones que se aprovecha tal vez en San Juan, porque no solo causa contaminación, sino los incidentes, por ejemplo, de incendios, como ayer estábamos observando.
0: Así es, por ejemplo, la única fogata permitida en todo el país y con autorización municipal y gubernamental es la fogata de Porongo, por ejemplo. En Porongo hay una tradición que en las vísperas de la fiesta de San Juan, pasar las brasas, así como le dice Landy. Entonces, bueno, es un poco el panorama que se vive allá en Santa Cruz, en la región de Porongo, pero es el único lugar donde está autorizado para realizar una fogata, porque es la cultura de ese sector.
1: Y una tradición, ¿no? Que si bien tú pasas por Porongo, en estas fechas pues realizan esta tradición. Así que también, más que todo, te diría, no hagamos eso. ¿Por qué? Porque dañamos el medio ambiente y también nos exponemos al peligro. Ahora sí llamó bastante la atención, tres, como si nada. Salíamos nosotros de la radio, incluso vimos pasar, ¿no? El carro bombero, sí. Quien también ayudaba de alguna manera a sofocar estos incendios. ¿Qué te parece si comentamos un poquito de lo que aconteció hoy, cerca sí. de una unidad educativa en la zona sur, ¿no? Se registró un incendio que, más que todo, se pudo observar daños materiales, no personales, pero sí daños materiales de consideración, producto de este incendio que aconteció en la zona de San Miguel.
0: Exactamente, a pocos pasos del Colegio Loreto se ha reportado un incendio de magnitud. Bomberos han controlado este incendio estructural en un inmueble de la zona de San Miguel de La Paz. El fuego originalmente se originó en realidad en un depósito de la tercera planta, habría sido provocado por una sobrecarga eléctrica y fue contenido antes de afectar a las viviendas cercanas e incluso llegar a la misma unidad educativa. Estamos hablando del Colegio Loreto, que se encuentra a pocos pasos y desde donde se ha viralizado, internautas han empezado a captar las imágenes que se registraban la mañana de este día miércoles, mitad de semana, tras la fiesta de San Juan. Estamos compartiendo con ustedes en las redes sociales, en la multiplataforma de Cana y de La Última Parada, por supuesto, el panorama de esta mañana del incendio. Un incendio que si bien no pasó a mayores, pero sí ha generado preocupación por los vecinos.
1: Y el Colegio Loreto es bastante grande, ¿no? Las instalaciones de esta unidad educativa es bastante amplia y ahí se pudo reflejar a través de estas imágenes que incluso se compartieron en las redes sociales, de alguna manera cómo el personal de bomberos acudió hasta el lugar para controlar el fuego. Gracias a Dios pudo controlarlo, pero sí se recomienda tener más cuidado, precaución, más que todo si se trata de una unidad educativa. Imagínese varios estudiantes, probablemente el personal docente, que pudo evidenciar este hecho. Pero lo que sí llama la atención, ¿no? Un día después de San Juan, pero el motivo, la razón, pues estará por investigarse.
0: Sí, como les dice, no es dentro del colegio, es lo que nos están corrigiendo en este momento, sino es cerca al colegio, lo que también ha generado preocupación. Fue en una tercera planta de un edificio continuo al colegio, donde se tenía aparatos que han ocasionado la sobrecarga eléctrica y una chispa desafortunadamente ha causado lo que se ha visto. Pero el llamado de atención y la preocupación latente es a los propietarios de los inmuebles. Ahora que vivimos muchos en departamentos, ver y controlar los interruptores, el tema de la electricidad. Ahora ponemos nosotros también el internet y nos trae el cable operador.
1: Todo el cableado, ¿no?
0: Todo el cableado y nosotros no cumplimos. Sabes que incluso para ayudar sería un poco de limpiar el mismo cable, ¿no? Cosas que lamentablemente no estamos haciendo como ciudadanos y terminamos en estos hechos. Reitero una vez más, el hecho sucedió en un inmueble de la zona de San Miguel, cerca al Colegio Loreto. No se han reportado víctimas graves, sino solo daños materiales y la pronta intervención de bomberos. Hoy sí. La policía cumple 200 años, su bicentenario. Justo. Les felicitamos a los bomberos, a la policía. Y bueno, ahí está un poco lo sucedido en La Paz.
1: Bueno, ahí estuvimos entonces observando estas imágenes de lo acontecido hoy. Pero en relación a la noche de San Juan, muchos dicen la noche más fría del año, caracterizada no solo por ciertas costumbres que al menos en la ciudad de La Paz se siguen observando, pues dos incendios de magnitud, exactamente en la zona de Sopocachi y en Purapura. Esto alarmó a los vecinos, consternó bastante, porque se trata de espacios que son, si bien habitados por muchas personas, se aprovecha incluso que está prohibido, pues, para realizar este tipo de fogatas. Imagínate, no sé, mira, yo estoy en desacuerdo, pero lastimosamente tocó, ¿no? Espacios que son parte de también del patrimonio paseño, por ejemplo, el montículo, ¿no?
0: Exactamente, el juego de... El uso de artefactos explosivos y juegos pirotécnicos ha ocasionado principalmente lo sucedido el día de ayer en la zona de Sopocachi, un inmueble que se ha visto afectado, y a esto se suma, claro está, que lamentablemente, tú lo decías, el Bosquecillo también ha reportado este incendio de magnitud que ha sido controlado por autoridades. Entiendo de la Dirección de Riesgos de la Municipalidad, no ha llegado la unidad de bomberos porque... Claro, en simultáneo pasaba lo de Sopocachi y pasaba lo de Purapura, entonces
1: al mismo tiempo,
0: han tenido que, claro, han tenido que intentar tener un mejor control de la situación, y lo cierto es que si bien ha sido atendido por bomberos, tanto de la policía como bomberos de la alcaldía y bomberos voluntarios, se ha logrado sofocar esos dos incendios que también han sido preocupantes. Ahora, ¿cómo se genera el incendio en Purapura? Lamentablemente personas inescrupulosas que han generado, han ido y han jugado. Incluso, te digo, no solo aquí en La Paz ha sufrido. Ayer 9 de la noche, casi 10, me reportaban desde Potosí, que les mandamos un saludo también. Tenemos audiencia en la Villa Imperial. Me decían, Pepe, ¿sabes? Acá, lamentablemente, el aire ya ha superado la contaminación.
1: Y
0: en instantes vamos a revisar cuánto es el índice de contaminación, por ejemplo, aquí en la ciudad de La Paz, sede de gobierno. Entonces, imagínate, si a las 9, 10 de la noche en Potosí ya han pasado el límite de 150, porque 100 es lo permitido, 99 en
1: regular,
0: realidad.
1: ¿No?
0: Claro, sí.
1: Más de ello ya
0: más de ello es malo, malo y muy malo. Y lamentablemente no se ha logrado contener esto. Vamos a compartir con los amigos de la radio y de las redes en instantes nada más esta tabla, pero sí es lo preocupante que son personas realmente inescrupulosas que agarran y incendian, queman de manera inescrupulosa, yo creo, porque el Purapura es el único lugar que tenemos los paseños de tener una...
1: Un área verde, ¿no?
0: Sí, un área verde, y que ahí se va retroalimentando nuestro aire que respiramos. Porque sin el valle de Purapura, imagínate, o sea, ¿en cuánto tiempo vamos a tener que caminar con nuestro oxígeno y respirar de esa manera? Porque tenemos mucha contaminación, parque automotor.
1: En la misma ciudad.
0: En La Paz nomás, en la ciudad de La Paz, no estoy hablando en el Alto. En la ciudad de La Paz, los últimos índices aseguraban que La Paz solo tenía... Por cada un habitante, dos autos. Es decir, tú tenías dos autos, yo dos autos,
1: imagínate.
0: El Mateo dos autos, el Cris dos autos, o sea, pero no los tenemos. ¿Dónde están esos autos? O sea, imagínate, el parque automotor es superior a los que hemos sido censados en el parque, bueno, en el censo de población y vivienda. No sé si ya tenemos el índice de aire de la red Mónica, no solo en La Paz, sino también en el Alto. Y lo bueno de esta plataforma, que usted lo puede ingresar, ingrese hasta su servidor y ponga a monitoreo de aire o calidad de aire, y usted va a poder tener estas imágenes. Enseguida vamos a ver el mapa nacional, pero por ejemplo, la alerta Mónica o la oficina de alerta Mónica, que se encuentra en pleno centro paseño sobre la Mercado, reporta 104 de índice. Estamos a muy
1: superior,
0: poco,
1: ¿no?
0: Superior, estamos a algunas cuadras del Prado paseño, y esto es malo. La última actualización fue a las 4 de la tarde con 30 minutos. Esto es malo. Le vamos a indicar cuál es el índice y el valor de ICA. Bueno, es de 0 a 50. Que podemos respirar con total normalidad. Regular es de 51 a 100, lo que te decía hace instantes, y malo es de 101 a 150.
1: Estamos en el malo.
0: Estamos en el malo, sí, en ese rango de malo, como usted está viendo, es esa mancha roja que está apareciendo de la alerta Mónica en las instalaciones del garaje municipal al frente del Palacio Consistorial. Arriba de 150 es muy malo, entre 151 a 300 es muy malo, y demasiado malo es de 301 a 500. Claro, eso no hemos llegado. Pero si nos vamos a la otra red de monitoreo, y qué es lo preocupante, Andy, zona sur, en la zona de Los Pinos, el reporte es de 131 de índice de contaminación.
1: Epa.
0: Es decir, que tenemos mejor aire por el centro paseño que en la misma zona sur. Cuando ya supera el 101, se recomienda a la población el uso de barbijo en espacios aéreos y el uso de lentes. ¿Por qué? Porque en este momento lo que está sucediendo es que el aire está contaminado. Y al estar un aire contaminado, las partículas están en lo que nosotros respiramos. Y si en este momento caería una lluvia en La Paz, esas partículas descienden al piso y cuando nosotros caminamos, hacemos que esas partículas que nos hacen mal a la salud nos generen más daño. Entonces, no es para alarmarnos, pero sí para tomar las precauciones necesarias por nuestra propia salud.
1: Sí, tomar en cuenta, porque si, bueno, se ve una mala calidad, un deterioro en la calidad del aire. Imagínate, solo 3 a 4 incendios reportados con gran magnitud, pero los que se tuvo que evidenciar fueron 38 a nivel municipal en La Paz, imagínate. Ahora, es cierto, ¿no? Siempre tratar de cuidar nuestros ojos, nuestras vías respiratorias, para evitar, pues, ciertos daños colaterales que pueden surgir a raíz o consecuencia del encendido de fogata, de lo que pudimos evidenciar, incluso los mismos incendios que están dañando así la calidad de aire en el municipio paseño.
0: Me llega el reporte del alto, ¿no? Mira, exacto, me llega el reporte del alto, está en 145.
1: Uy, el más alto. Todavía.
0: Sí, entonces en el alto ha habido más fuego, ha habido personas que han quemado ayer, pese a que ha habido campañas, ¿no?, por parte de la municipalidad. El alcalde está loquísimo en el alto, porque ¿cómo va a ser una campaña? Cero fogatas, creando su fogata y apagando con agua.
1: No, esas cosas no. ¿Cuántos incendios atendieron en la ciudad del Alto, si no me equivoco?
0: En La Paz solo fueron 18, por ejemplo.
1: Ya, reportados así, ¿no?
0: Los que atendió bomberos, y me indicó producción que bomberos no habría atendido el incendio de Pura, entonces menos el incendio de Pura, solo 118 atendido bomberos, es el dato que nosotros tenemos.
1: Imagínate, trabajaron toda la noche, ¿no?
0: Claro, y el alto creo que fue similar, creo que es 17, 18 también.
1: A ver, ahí vamos a compartir. 198 fogatas que se intervinieron en la ciudad del Alto.
0: 198.
1: Sí, ahí está el dato.
0: Pero bueno, antes de irnos a la pausa, ¿tú comiste ayer salchichas?
1: Hot dogs. Sí, comí. Pero me dio un poquito de susceptibilidad, ¿sabes por qué? Porque no te voy a mentir, dije, será de lo que acostumbramos a hacer las salchichas, estarán bien, pero me tocaron bien en casa.
0: Qué bueno, ha habido personas que no la pasaron nada bien con el tema de la salchicha y de los embutidos. Una empresa muy conocida aquí en La Paz, aparentemente, tú metías al agua y se volvía como...
1: Acerrín,
0: como plastilina,
1: sí.
0: De esa manera, en ese material. Desarmó. Sí, bueno, ayer comimos nosotros un buen producto.
1: Sí, también nos servimos acá en la radio.
0: Se recomienda... Y yo siempre parto de recomendar, siempre cuesta un poco más barato. Sí, no le voy a negar que la salchicha granel o la salchicha por kilo cuesta más barato. Pero aumentemos 1 o 2 pesitos más y compremos estos embutidos ya sellados, viendo la fecha de vencimiento. Anoche, por ejemplo, nos faltó salchicha en casa, tuvimos que ir a buscar. Aquí los chicos sabían que al salir hemos ido a ver por el centro, no hemos tenido suerte.
1: ¿No?
0: Pero fui al supermercado que está cerca de casa.
1: ¿Y encontraste?
0: No había nada.
1: No había nada.
0: No había ni pan, no había ni choclitos. O sea, la gente se los llevó todo. En los mercados ya la gente estaba abusando con el precio.
1: ¿Sobreprecio?
0: Sí. Lo que yo compré en la mañana, en la tarde para el programa en 20 bolivianos, ya me lo vendieron a 25, 30.
1: ¿Solamente estamos hablando de embutidos y pan?
0: No, solo el embutido.
1: ¡Hala!
0: Porque pan no encontré. No solo encontré embutido. Entonces.
1: Imagínate.
0: Y no solo es el único caso, ¿no?, que se ha reportado de personas en las redes sociales que han dicho, ¿sabes? Esto que he comido está feísimo.
1: Y pese que días anteriores se realizaron operativos de control en la ciudad de La Paz y El Alto, justamente para verificar. 33 empresas, si no me equivoco, fueron las que se marcaron como autorizadas para que la población tome en cuenta. Y también aspectos, por ejemplo, desde el color, la fecha del vencimiento, sin embargo, pasaron desapercibidas. Llegaron hasta una familia boliviana que lastimosamente se tuvo que tornar con este panorama, ¿no?
0: En Cochabamba, por ejemplo, la gente no sabía qué empresa comprarle porque las autoridades nacionales autorizan, por ejemplo, 30 empresas.
1: Ya.
0: Las municipales autorizaron 43 empresas y la departamental autorizó 40 empresas. Entonces, ¿qué lista es la verdadera? Y claro, en Cochabamba reportaban y decían, bueno, se ve en base a la calidad de los combustibles, bueno, de los combustibles, digo, de los productos. Vamos a una pausa, que estoy de retorno en instantes nada más, aquí en La Última Parada. 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
1: Es 5 de la tarde, 31 minutos. Estoy de vuelta acá en la última parada para llevarles lo último en información y temas obviamente trascendentales que debatimos y analizamos. Y hoy, o bueno, todo el mes de junio, no solo es el mes del orgullo, que lo conocemos y es muy popular, incluso por marketing, ¿no? Algunas empresas dicen, nos animamos a este mes a acompañar a las personas del orgullo y pintan sus negocios con los colores de la bandera Prime. Pero bueno, también junio es el mes de la salud mental masculina y es una propuesta que se tiene en el territorio nacional e internacional desde 1992. Busca preservar la seguridad de los varones principalmente, y el dato que le estoy dando, el 80% del total de los suicidios anualmente, el 80% serían reportados por varones, y no es el único dato que le tengo, sino que en América Latina, por cada mujer que pierde la vida, mueren 3,7 hombres. Pero ¿cómo se lucha esto? Lo vamos a conocer en este momento. Me acompaña Lizeth a través de la señal satelital para conocer. Ella es psicóloga, comunicadora y amiga de la casa, por supuesto, y ahora más amiga de la familia de La Última Parada y de Libertad Multimedia. Hola Liz, ¿cómo estás? Buenas tardes.
2: Pepe, ¿cómo estás? Buenas tardes. Muchas gracias por la invitación. Y bueno, pues acá presta para poder ayudar a toda la sociedad con estos temas, como lo dije muchas veces, son tan importantes, temas que tal vez para algunas personas no tendrían tanta relevancia, pero definitivamente cuando hablamos de salud mental, estamos hablando de todo aquel cuidado que debe tener el ser humano como en sí, ¿no? No solamente nos vamos a dirigir a lo que es la parte femenina, sino también ahora vamos a enfocarnos en lo que viene a ser la parte masculina.
1: Mire el dato que conocí hace un par de minutos mientras buscaba datos para la entrevista. El 80% de las muertes a nivel internacional son por varones que aparentemente tienen esta dificultad para sobrellevar algunos casos. Y por una mujer que pierde la vida también por el tema de la salud mental, 3,7 varones perderían la vida en territorio sudamericano o en América Latina. Son datos preocupantes, entendiendo que cuando se habla del varón o del hombre o del sexo masculino, se habla del sexo más fuerte, del sexo que siempre está presto para todo, pero también aparentemente en lo mental es el sexo más vulnerable.
2: Definitivamente, tú lo decías, ¿no? Esta cantidad o este porcentaje del que se ha podido ver es mucho más alarmante porque... De por sí, las personas pensamos que la parte más débil es la parte femenina, ¿no? Pero no, estamos equivocados porque los hombres son los que sufren más en cuanto a cualquier tipo de problema, ya sea de depresión, algún tipo de problema social en realidad, ¿no? Presión social, ¿no? Por el mismo hecho de que los varoncitos tienen que tener otro tipo de mentalidad, por decirlo, ¿no? Entonces, digamos, van a ocurrir porque los suicidios en varones van a ocurrir. ¿Por qué? Porque hay distintas normas sociales. Por ejemplo, desde pequeños, ¿qué es lo que hace? Se les enseña a los varoncitos, a los hombrecitos, ¿no? A reprimir la tristeza, a ocultar todo aquel miedo, todo lo que les pueda estar pasando, alguna circunstancia o situación que sea ajeno, por ejemplo, a justamente esto, ser varones, ser hombres, ¿no? Entonces, lamentablemente, hay normas sociales que van a impedir que un varoncito pueda demostrar este tipo de sentimientos, ¿no? Por lo tanto, al no demostrar estos sentimientos, estos varoncitos, estos hombres, lo que hacen es aislarse, ¿no? Entonces, es mucho más difícil para los varones poder hablar de sus problemas, ¿no? ¿Por qué? Porque son mal vistos, son criticados, ya con el tema del bullying, se van sobre ellos, ¿no? Que imposible, difícil de que te diga o alguien, ah, está llorando porque está triste, ¿no? O sea, se hacen la burla de los sentimientos que puedan tener, ¿no? Y lamentablemente no se puede conversar este tipo de temas, ya sea con los amigos o familiares, ¿no? Por el mismo hecho de la estructura que tiene esta misma formación, ¿no? También, ¿por qué puede ocurrir más allá de lo que viene a ser una presión social, el aislamiento que pueden tener, sino porque cuando buscan ayuda, lamentablemente, estos hombres o varones, ¿no es cierto? El momento en el que buscan, tienen miedo de la respuesta o el resultado que puedan tener en realidad con el entorno con el cual ellos están reuniendo o tienen algún tipo de conexión, ¿no? Entonces, por miedo a verse débiles, no lo cuentan, no lo comunican, no lo charlan en realidad, ¿no? Entonces, por lo tanto, ¿qué hacen? Evitan tener algún tipo de contacto con las personas que puedan hacerse la burla. Es más, o sea, no van a poder limitar quiénes los van a apoyar y quiénes se van a hacer la burla, ¿no? Entonces, por lo tanto, les da miedo conversar, charlar, ir a terapia, visitar a un especialista dentro de lo que viene a ser, por ejemplo, lo que es depresión.
1: Mientras se habla Lizeth Bautista, ella es psicóloga, docente y comunicadora también, aparece en las plataformas multimedias algo que me llamó poderosamente la atención y es una imagen que dice: pedir ayuda no te va a hacer menos hombre, hablar no te va a hacer menos hombre, no te va a quitar la masculinidad, entre comillas, que te ponen desde muy niño, ¿no? Principalmente en el occidente nacional, creo que en el oriente ya está un poco más alejado cuando te caes, dicen un varón no llore, ¿no? Machito. Y cosas así. Pero mira lo que está pasando entre el 2021 y 2025. Se había aumentado entre un 5 y 10% los suicidios, principalmente en jóvenes y adolescentes que se alejan en primera instancia de las amistades, de los amigos, y se refugian en las redes sociales y en los juegos en línea.
2: Sí, definitivamente, es que como yo te decía hace rato, Pepe, hay personas de que no lo toman a bien el que un varoncito esté, ¿no es cierto?, en un estado de depresión, y es más, ¿no?, les dicen, ¿qué te pasa?, ya, y empiezan a utilizar términos que los van a hacer sentir mucho peor de lo que están, ¿no?, o sea, palabras que les como por ejemplo, ah, no seas marica, no seas mujercita, ¿qué eres, hombre o qué?, ¿no? Entonces son distintos discursos que van a manejar en relación a esta problemática en cuanto a salud mental de los varones, ¿no? Entonces, por el mismo hecho de ser varones, no tendrían por qué tener este tipo de preocupaciones, según algunas personas o alguna parte de la sociedad, ¿no? Si bien hoy en día ya se ha ido como que mejorando este tipo de trato que se debería tener, porque ya hay una ley, ¿no? Todos somos iguales ante la ley, ¿no? Todos deberíamos de tener el respeto, dar y generar también ese mismo respeto en cuanto a ideas, pensamientos, ¿no? Antes era muy difícil de que, por ejemplo, un varón utilice una prenda de vestir en color rosado. Hoy en día son muchos, ¿no? Es más, presentadores, influencers, personas de distintas edades, y no solamente nos vamos a referir a un adolescente, que es el que está, puede ser que esté más a la moda, ¿no? Incluso una persona muy bien vestida, elegante, de corbata, terno, etcétera, va a vestir una camisa rosada o una corbata rosada. Eso no quiere decir de que esté perdiendo su masculinidad, ¿no? Entonces, en realidad, es porque tiene personalidad, ¿no? Y se está enfrentando a cualquier tipo de problema de la sociedad. Es más, demuestra que esta persona puede llegar a tener muy buena autoestima. Ahora, es muy importante que también, no solamente como sociedad, sino como familia, como amigos, como compañeros universitarios, laboral, etcétera, sepamos identificar estas señales de alerta que puede presentar uno de nuestros amigos, compañeros, familiares, etcétera, en relación a que puede estar sufriendo algún tipo de problema en cuanto a relación, sea con lo que es salud mental, ¿no? Entonces, es importante hablarlo con la familia, hablar con los seres queridos, ¿no es cierto? Yo sé que en algún momento estas personas tienen ciertos cambios de humor, el mismo hecho de que les va a cambiar el humor por no sentirse aceptados con los pensamientos, emociones, ideas que tengan, ¿no? Por lo tanto, entonces, cambiar ese tipo de estado de humor, alejarse de las personas que pueden estar burlándose de los sentimientos o emociones, ¿no es cierto? Que antes, por ejemplo, se disfrutaba. Esas personas con depresión que terminan lamentablemente suicidándose, también empiezan a alejarse de las personas con las que normalmente solía estar en compañía, ¿no es cierto? También las personas que quieren suicidarse, ¿no es cierto?, te hablan constantemente de lo que viene a ser, por ejemplo, quiero morirme, quiero desaparecer, ya no quisiera estar en esta vida, odio todo lo que me está pasando, ¿no? Entonces son pensamientos suicidas que llegan a tener las personas, ¿no? Y lo hemos visto, por ejemplo, el año pasado, ¿no?, en dos cantantes reconocidos de acá de la ciudad de La Paz, hermanos justamente los dos, de la depresión te lleva y conlleva a tomar este tipo de decisiones, ¿no? Entonces también estás triste y lamentablemente en su mayoría recurren a ahogar estas penas, ¿no es cierto?, consumiendo drogas, bebidas alcohólicas, sustancias, etcétera, ¿no? Y este tipo de consumo te conlleva también al suicidio.
1: Nos llega un mensaje a través del WhatsApp y nos dice, gracias por tratar estos temas tan importantes, soy una mamá y también amiga. ¿Cómo iniciamos una charla con un amigo, un hijo o algún desconocido que sentimos que tiene algo de depresión?
2: A veces los varones, y en realidad todas las personas, podemos llegar a necesitar esta ayuda, ¿no es cierto? Y en algunos momentos necesitamos que solamente nos escuchen. Entonces es muy importante tener esa escucha activa, se llama, ¿no? Cuando nosotros vamos a dejar que la persona se desahogue, se desenvuelva tal cual es, ¿no? Sin ponerle las trabas del por qué, para qué, pero por qué hiciste, por qué dijiste, pero no debiste pensar, acaso no has visto otras personas, no. Entonces escuchar, conversar, ¿no es cierto? Utilizar mucha empatía, que es importante. ¿La empatía qué es? Ponerse en el lugar de la otra persona, ¿no? Ser asertivos con los comentarios o con la comunicación que vamos a tener. Bien, ahora, lamentablemente a veces no siempre se confía en la persona más cercana, como la familia, ¿no es cierto? Que en primer grado vendría a ser sí o sí en quién tendríamos que confiar. A veces confiamos más en una amiga, en un amigo, en un primo, en una prima, alguien que sea mucho más accesible a tenerle confianza, ¿no? Entonces hay que saber también respetar ese tipo de decisión de las personas que en realidad desean buscar este tipo de ayuda. Y si lamentablemente no hay una persona cercana con la que se pueda charlar sobre estos temas, también es importante visitar a un profesional en el área de salud mental, ¿no? Los psicólogos. Entonces, a la mamá que nos ha escrito, les recomiendo, por favor, que siempre hable con empatía, que sea asertiva con los comentarios que va a lanzar, ¿no? Es importante escuchar antes que juzgarlos también.
1: Tienes mucha razón, Liz, al decir que no hay que juzgar a estas personas, porque en un momento tan vulnerable que estás, cualquier situación, entorno en la universidad, en la calle, puede generar que algunas personas tomen algunas decisiones que la verdad, no sé si muchos me van a comprender, es valiente y cobarde a la vez, ¿no? Porque valiente de quitarte la vida, pero cobarde al no enfrentar la situación en la que está atravesando tu vida y demás cosas. Entonces, a trabajar, hay personas que sin lugar a duda tienen problemas, pero lo cierto es de que la familia, los amigos tienen que estar para poder apoyar y respaldar estos momentos. Gracias, Liz, por estos minutos. Algo más que acotar de recomendación a los papás, a las mamás, a los mismos jóvenes, porque sabemos que la audiencia de La Última Parada también hay jóvenes que tal vez dicen, pucha, me siento identificado con el tema que están hablando.
2: Definitivamente, gracias Pepe primero por la invitación, y tú lo dijiste, y aparte de la familia de multimedia y también de lo que viene a ser La Última Parada, ¿no? Es importante, no solamente como mamá, papá, hermano, primo, hermano, amigos, etcétera, sino importante como sociedad también ponernos en el lugar de la otra persona, ¿no? Sin juzgar, porque no puede ser que no tengamos el mismo pensamiento, pero sí puede ser alguien muy cercano a nosotros. Entonces es muy importante charlarlo, conversar, no guardarse ni reprimirse este tipo de situaciones, y así vamos a llegar a tener mucha más confianza primero en nosotros mismos, porque sabemos que podemos llegar a sobresalir frente a estas circunstancias, ¿no? Y no es una solución el suicidio, ¿no? Sino puede haber otras más puertas en las cuales se puede solucionar, no escapar. Muy bien, muchas gracias, querido Pepe, hasta otra oportunidad. Y
1: tan caro que está ahora hasta el servicio fúnebre, ¿no?
2: Pero exacto, entonces, definitivamente, ahora que todo.
1: Comprate un Play mejor.
2: No, y además igual el tema de invitar luego a todas aquellas personas, el pollito que ha subido, etcétera. No, entonces, bueno, saquémosle un poquito de alegría a las cosas y cuidemos, ¿no? Que hemos pasado tiempos difíciles, 50 días, no podemos estar todavía pensando en cosas negativas. Vamos adelante, que todos como sociedad, como bolivianos, vamos a sobresalir. Y más acá, en nuestra última parada.
1: Gracias, un abrazo, Liz. Es psicóloga, comunicadora y docente y parte de la familia de Libertad Multimedia y también de La Última Parada. Un abrazo, Liz, buenas tardes y que hoy pierda Brasil.
2: Bueno, que pierda.
1: Ok, gracias. Bueno, yo les hablo a los muchachos, a los que nos están escuchando a través de la radio y que nos ven también a través de las redes sociales. A veces se toma con humor esta situación, pero lo cierto es de que la vida es tan bella que se nos pasa en un par de segundos cuando a veces intentamos tomar decisiones que no van a aportar en nada a nuestra vida y que principalmente si tomamos una extrema decisión van a decir, ay, qué cobarde, y te gustaría que hablen de ti, que te digan que cobarde, pues yo creo que no. Y si tienes que llorar, pues llora en la intimidad de tu habitación. Y si tienes alguien de confianza, pues llámalo, llora con él, porque es lo más importante. El llorar no te va a hacer menos hombre. Hasta Cristo lloró y era el hombre más poderoso del mundo. ¿Tú crees que Donald Trump no llora? Yo creo que también llora Donald Trump, Nayib Bukele, o sea, todos los poderosos del mundo, porque no vienen de Marte ni de Júpiter. Hasta creo que los marcianos pueden llorar, los que van a invadirnos esta noche.
3: Sí, tienes mucha razón.
1: Todos lloramos.
3: En eso, creo que una manera de poder canalizar ciertos sentimientos es la manera de llorar y no esconderla, ¿no? Y más que todo, me encantó algo que decía Liz, es el hecho de no minimizar por el hecho que se trate de varones.
1: Sí.
3: Varones y mujeres somos seres pensantes, tenemos sentimientos, atravesamos ciertas circunstancias y también que puede ser reflejado ante una sociedad que a veces caracteriza, pasa desapercibida ciertas situaciones que solo uno sabe.
1: Muy bien. Varoncito eres, no tienes que llorar. Javier, ¿tú lloraste alguna vez el sector deportivo contigo?
4: Claro que sí, pues lloramos ese marzo 23 cuando nos quedamos eliminados. Esa eliminación tan dura de que Irak nos dejó fuera del mundial.
1: Bueno,
4: obviamente.
1: Nos quitaron para hacerse golear. El amo y señor de del fútbol y del mundial, les dejo con Javier Castellón.
4: Hola, ¿qué tal, amigos de Última Parada? Es así, nosotros ya estamos con toda la información deportiva del ámbito nacional e internacional. En este caso internacional, porque tenemos que hablar del Mundial, de esta fecha número 3, con partidos que se han jugado en simultáneo, y uno de los resultados que llamó mucha la atención fue la victoria de Bosnia-Herzegovina por 3 tantos contra 1 a Qatar. Un resultado que sorprende porque Qatar, si bien no venía con muy buen presente en este Mundial, Bosnia ha podido ser más eficaz al momento de ir a la ofensiva. Los goles llegaron a través del 29 con Karim, a través del 34 un contraataque que lo deja mal parado a la defensa, y así también un autogol de Mohamed para poder marcar el segundo tanto para Bosnia. Con eso estaba tranquilo, pero hasta el minuto 42, y Hassan marca el desempate para Qatar. Y ya finalizando al minuto 80, el señor Emin Mahmik marcaba el tercero para Bosnia-Herzegovina para esta victoria por 3-1, y espera todavía poder clasificar a una siguiente instancia entre los 8 mejores terceros que se van a tener en cuenta en lo que corresponde al Mundial 2026. Así también otro resultado que llamó la atención fue el de Suiza, que le ganó a la anfitriona Canadá por 2-1. Fallaron los anfitriones en este caso, lo hizo muy bien México, que ya está clasificado, Estados Unidos, que está clasificado, pero el problema es por el momento Canadá, que con esta derrota tendría que esperar todavía para poder ver cuál será su próximo rival en los 16 avos de final. Una victoria por 2-1 de Suiza que le deja respirar tranquilo. Pero en estos partidos por simultáneo también tenemos otros encuentros. A las 18 horas, en 10 minutitos más para ser exactos, se tendrán dos partidos. Escocia-Brasil se estarán enfrentando por esta tercera fecha, y en paralelo Marruecos-Haití se estarán enfrentando por la tercera fecha de este grupo. Es importante una victoria de Brasil para poder clasificarse de primero y así también esperar lo que puede hacer Marruecos, que tienen la misma cantidad de puntos. Ya más tarde, a las 21 horas, Sudáfrica estará enfrentándose a Corea del Sur y República Checa enfrentándose a México en uno de los partidos estelares también, donde el pueblo mexicano tendrá que esperar todavía una victoria para poder clasificarse de primero, sin ningún problema y así también acceder a una siguiente instancia. Va a ser importante lo que se está viviendo en estos partidos en simultáneo, en todo lo que se está teniendo en cuenta para poder disfrutar de este Mundial 2026 Estados Unidos, México, Canadá, etc.
1: Y bueno, hay que estar atentos al partido de 8 minutos, menos de 8 minutos, entre Escocia y Brasil, porque vendrán los marcianitos, ¿no? Van a venir, van a pedir que les ayudemos en una guerra, no sé, pero bueno, hay cosas que circulan a través de las redes sociales.
4: Hay una película que se ha hecho viral en Qatar 2018, que justamente era un encuentro entre Brasil y Escocia, y valga la casualidad, donde una vidente en este año tuvo un sueño que justamente en esta fecha, con un equipo de amarillo enfrentando a uno de azul, tendrá la aparición de alienígenas, ¿no?, en el estadio. Hay que ver qué es lo que sucede, si ya nos tenemos que acomodar para luchar con otros seres de otros terrenos o directamente esperar lo que sucede.
1: Gracias, querido Javi, un fuerte abrazo. Hoy esta vez es cumpleaños de Lionel Messi. Entiendo que hay una muestra de una figura del astro del fútbol argentino, no voy a decir del fútbol internacional, es el mejor jugador del fútbol argentino, Lionel Messi, y los que quieran pueden ir al multicine del Arce.
4: Es así, los mejores están de cumpleaños. Un saludo también para Ramiro Charcas, que hoy está de cumpleaños. Ya lo hablamos la anterior y lo mencionábamos en un video que te grabó, pero sí, Lionel Messi también está de cumpleaños, el mejor jugador de Sudamérica, el mejor jugador del mundo y uno de los top 3
1: de Argentina, el mejor jugador de Argentina, lo dejemos ahí.
4: Claro, hay que ser sinceros, es uno de los mejores jugadores junto a Cristiano Ronaldo en esta generación y en la historia, obviamente peleando con Pelé, con Messi, con Kraft y tantos jugadores.
1: Felicidades a los Messi Lover y al Messi Lover del Javi Castellón. Chao, Javi, hasta mañana.
4: No me diga así, por favor, ¿cómo me va a insultar?
1: Usted
4: así
1: parece de la FIFA, no digo más porque tal vez nos llega multa de la FIFA, como al colega de Paraguay.
4: 5 añitos más y voy a estar como Gianni Infantino, no te preocupes.
1: ¿Pelón o con plata?
4: Claro. Con plata ya está. Lo pelón falta todavía.
1: Ok, chao, Javi, un abrazo. Que pierda Brasil hoy y que gane Corea. No, pero yo en el partido de Corea y Sudáfrica.
4: Y con Conmebol y con Cacao, ¿no?
1: ¿Qué?
4: Usted es anti Conmebol y con Cacao.
1: No. Soy. Tengo mis selecciones favoritas nada más.
4: Bueno, de que tenga sus preferidos, no solamente en el fútbol.
1: Pero usted también es mi preferido, ya, usted también es mi preferido. Chao, Javi.
4: Chao.
1: Muy bien, entonces, ahí está.
3: ¿Cómo iba la puntuación del Mundial? Ya no supe.
1: Yo tampoco lo he perdido. ¿Dónde estará? En la pausa buscaremos.
3: Estaba tomando ahí los apuntes.
1: En la pausa vamos a buscar, porque hay tantas ocasiones.
3: Tenemos que hacer nuestro balotaje de cuánto van ganando, quién va ganando. Hasta el momento, chicos, ¿quién iba ganando? ¿Se acuerdan?
1: Estaban uno.
3: Entre ustedes dos. Sí. Y nosotros vamos a
1: perdiendo. Nosotros parecemos el Samuel, no ganan nada, pero bueno.
3: Pero tenemos la buena vibra.
1: Exacto, tenemos salud, que es lo más importante. Más adelante vamos a hablar de los Messi Lovers. Decía que hoy, Javier decía, hoy es cumpleaños de grandes. Es cumpleaños de Ramiro Charcas, que le mando un saludo y abrazo a Ramiro Charcas. Es cumpleaños de la Sandra Alcázar, igual hoy día.
3: Sí, entonces, también de John. Del John Arán.
1: Entonces, hoy día.
3: Todos, ¿no? De cumpleaños.
1: Todos han cumplido. Voy a decir algo en la pausa, pero nos vamos a una pausa porque no puedo repetirlo al aire este comentario que me acordé. Y tras la pausa seguimos hablando de la información y de entretenimiento y de un chismecito.
3: Caliente.
1: Del productor que canta. Pausa.
3: Ay, ay.

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19: Bueno, yo quiero música, señor Mateo. Ok, vamos con música. No, pero otra música. No. A ver, bájeme, a ver. A ver, ya. Sí, le voy a tirar con la cebolla, le voy a tirar con el balón que tengo aquí. ¿Alguna música, por favor, señor? Ok, gracias. Gracias, porque si no, Bonnie Lobby solo hizo esa canción para figurear, ¿no?
20: Sí. Tiene composiciones variadas, pero algo que llama la atención es que está entrando en bastante quilombo a raíz de una entrevista y alguien muy cercano de él.
19: Sí, y no solo las declaraciones con la entrevista de Jimena Antelo, Jimena Salcer, casi digo, de la Jimena Antelo. Oye, la Jimena Antelo, sus entrevistas son bien picantes.
20: Hay que ir al cara a cara.
19: No sé si es ella o sus invitados.
20: Puede que sí,
19: o sus editores, tal vez.
20: Ah, puede ser su equipo de producción.
19: Claro. A ver, para que usted entre un poco en contexto, mientras le informo que Marruecos y Haití ya han iniciado el partido, estamos nosotros a la espera de que pueda iniciar, póngame música de mundial, señor, por favor, de que pueda iniciar Escocia-Brasil, y esperando que lleguen los marcianitos, vamos a estar a la espera, vamos a estar atentos, una vista en el ya inició también, ha iniciado Escocia-Francia, ha iniciado también Haití... Escocia-Brasil, perdón, gracias, señor.
20: Y Marruecos-Haití.
19: Entonces tenemos ahí ya el partido 0-0, se juegan los primeros minutos. Tu pálpito ahí vamos a anotarnos, a ver, el pálpito de Landy.
20: Ya, me voy primero con el encuentro de Marruecos y Haití. Digo que va a ganar Marruecos un 2-1.
19: ¿Marruecos?
20: Sí, Marruecos.
19: 2-1, ok. Escocia-Francia, digo Brasil.
20: Vamos por Escocia. Y vamos con un 3-2.
19: Ok. Eso dice la Andy. Enseguida le vamos a preguntar a los demás chicos de la radio. Mientras tanto, 0-0. Les decíamos, ahora vamos a hablar del Bonnie Lobby. Para conocer.
20: ¿Qué ha pasado, Pep?
19: Bueno, le voy a dejar con el chismecito a la espera.
20: Así con la
19: Claro, porque la gente. No. Voy a hacer lo mismo que hace Luan, ¿verdad?
20: Ah.
19: El Luan nos ha llamado chismoso.
20: Social.
19: Claro. El Luan dice, ¿no? La gente es chismosa. No, no le diga chismosa, son comunistas.

0: Explicativos.
1: ¿Algún día haremos un experimento social?
0: Haremos un experimento. No, es que me parece baja el tipo de experimento social, que te besas, que no te besas. O sea, sí, un experimento social, pero no sé si me gustaría que mi novia se bese con otro tipo, digamos.
1: Para hacer un experimento.
0: Un experimento social, o sea.
1: Muchos discrepan de esa opinión.
0: ¿Tú dejarías que tu novio se bese?
1: No, pues, lo mío es mío, Pepe. No, nadie lo escupe ni lo besa.
0: Porque incluso para hacer televisión o teatro te enseñan a besar.
1: Sí,
0: o
1: sea, hay maneras, ¿no?
0: Y es feo, o sea, yo hice unos cursos de teatro y me enseñaron a besar y es feo, o sea. No es lo mismo de sentir un beso, pues, con tu pareja, un beso apasionado. Si no es como si no sea. O sea, es porque tienes que tener técnica, o sea.
1: Sí,
0: es
1: verdad.
0: Una técnica para poder besar.
1: Y es muy profesional, ¿para qué mentir, no?
0: Claro, sí, porque tampoco. O sea, tú ves en la pantalla y dices, se están chapando, ¿no? Se están chapando.
1: Y vives la emoción ahí.
0: Pero luego te das cuenta de que no hay ningún chape, ¿no? Pero es feo, incómodo cuando. Por ejemplo, a mí las veces que me ha tocado besar por el tema de aprender fue incómodo. No se lavó una vez de una persona. Nos mandaron a corte para comer y fuimos a comer una hamburguesita.
1: La peor experiencia.
0: Sí, la peor experiencia. Entonces fuimos a comer una hamburguesita y se pidió con cebolla. Yo, oh, por Dios.
1: Voy a comprar un enjuague bucal.
0: Y yo no sé, o sea, yo dije, qué feo, porque el que le iba a tocar practicar con ella y me tocó a mí, yo...
1: Dios.
0: Qué horrible, fue la peor experiencia, pero también fue la peor experiencia lo que vivió la ciudad de La Paz en las últimas horas y la Universidad Mayor de San Andrés, la UMSA, ha realizado una investigación sobre la calidad de aire que tenemos en territorio paseño y un aire que, le reitero, una vez más es preocupante porque le decíamos más temprano la calidad que hemos tenido, ¿no? O sea, 150 que casi ha llegado a La Paz y según la UMSA ha registrado un aumento de contaminación durante la noche de San Juan, pero los niveles casi normales al amanecer de esta jornada. Estoy en contacto con Marcos Andrade, él es el director del Laboratorio de Física de la Universidad Mayor de San Andrés. ¿Cómo está, Marco? Buenas tardes, bienvenido, Marcos, perdón.
2: Buenas tardes, ¿cómo está?
0: Si bien hemos tenido un incremento en la noche de San Juan, amanecimos relativamente con los grados normales. ¿En qué zonas ha sido el índice mayor?
2: En realidad, el índice ha sido en casi todo lugar más alto, alrededor de la medianoche, y después ha ido bajando. Se ha mantenido un poco alto, en realidad, fuera de la ciudad, hacia la zona sur, hacia Vericato, hacia Mayasa, un poco en el... la mañana, pero después ha vuelto a niveles normales, como usted mencionaba.
0: A comparación de años anteriores, ha habido un incremento, pero ¿a qué se debe, según el estudio que ustedes han analizado? Tal vez el humo de la fogata, el humo de los juegos pirotécnicos, algo que ha incidido a comparación de años anteriores, entendiendo que si bien está prohibido usar o quemar en San Juan, la gente continúa cometiendo estos hechos y aumentamos esto, lo sucedido en el Parque de Pura Pura.
2: Han habido, evidentemente, fogatas, claramente. Anoche, yo vivo en Mayasa, por ejemplo, y en la tarde, del tipo 6, 7, se tenía aquí cerca en la plaza o alrededor fuegos artificiales. Creo que ha sido también el mismo fenómeno en otros lugares. Ha habido seguramente fogatas, no he visto yo personalmente, pero los datos nos muestran un incremento de la cantidad de lo que se llama material particulado, que son partículas que están en suspensión en el aire, desde 5 o 6 de la tarde, con un máximo alrededor de la medianoche, y después ha ido bajando como hasta que se normaliza. Esto tiene dos razones: uno, lo que se produce, la fuente, pero también hay otro fenómeno que entra en el juego en esto, que tiene que ver con las condiciones meteorológicas, en este caso los vientos. Entonces, lo que aparentemente ha pasado es que se han tenido fuentes entre las 6 de la tarde y medianoche, y después las mismas han disminuido, se han extinguido y los vientos lentamente han ido limpiando el aire, de modo que todo ha vuelto a la normalidad hacia el amanecer.
0: Ahora vamos a conocer el índice de calidad de aire que tenemos a esta hora de la jornada. Mire, al principio del programa y le comento, Marcos, a usted y a los amigos que nos siguen en las redes y en la radio, teníamos 104 de índice de contaminación de ICA en el centro. Hoy hemos superado, estamos llegando en este momento a los 110, hay un índice mayor, y es lo que tú nos dices, en la zona sur ha disminuido a 138 cuando teníamos 140 en el inicio del programa, y según el radar satelital que tengo aquí en la computadora, me indica que vienen los vientos desde la zona sur que van hacia al norte de nuestras ciudades, por decir, por ejemplo, hacia la zona de Purapura, hacia la ciudad de El Alto. Entonces, es índice también de que el viento está jugando en contra, se podría decir, al índice de contaminación en las regiones.
2: No sé de dónde obtiene exactamente los datos que me menciona.
0: Es de Alerta Mónica, son los datos de Alerta Mónica, calidad del aire de la municipalidad paseña, que tenemos los datos que han actualizado a las 16:00 han actualizado este dato.
2: Hay que tener un poco de cuidado en interpretar los datos. El índice de calidad de aire, dependiendo de qué índice exactamente se utilice, utiliza un promedio de 24 horas para reportar el dato. En algunos lugares se recomienda, o por ley o por las razones que sean, se promedia, ese promedio se realiza sobre todos los datos de las últimas 24 horas. En otros lugares se les da más peso a los datos que están más cerca de la hora actual. Y en algunos lugares se reporta solamente el valor instantáneo. Entonces, por eso digo, hay que tener un poco de cuidado en la interpretación. Lo que yo le he mencionado son datos que hemos medido de forma instantánea con equipos de bajo costo en varios lugares de la ciudad, y eso refleja el comportamiento que ha habido a lo largo de las 24 horas. Si usted toma ese índice de 24 horas promedio, ese promedio va a tomar en cuenta lo que ha pasado ayer, desde las 6 de la tarde, le va a mostrar probablemente un valor que no es el que refleje lo que está pasando actualmente.
0: Muy bien, muchas gracias, le agradezco. Solo para aclarar, los datos que te reporta Alerta Mónica son periódicos y en las páginas te actualiza la última actualización. Sí. Me acaba de pasar producción, tengo la última actualización de 107 de ICA en el centro paseño y 136 para las 6 de la tarde en punto. Es la última actualización de la Alerta Mónica. Agradecemos a las autoridades de la universidad por habernos acompañado en esta entrevista y conocer la realidad de La Paz. Me acompañó Marcos Andrade, director del Laboratorio Físico de la UNSA. Gracias, Marcos. Buenas tardes.
2: Con gusto. Hasta luego.
0: Seguimos con más entrevistas acá en la cabina principal. Estoy con Cristian Saavedra. Él es voluntario de la Policía Nacional. ¿Bombero voluntario? Bombero voluntario. Muy bien. Le agradezco, Cristian Saavedra, por estos minutos. Cristian, coméntenos el trabajo. ¿Cómo fue el de una noche de San Juan? Pese a las prohibiciones de fogata, ha habido movimientos de ciudadanos que han encendido las fogatas.
3: Muy buenas tardes, es un gusto estar acá. Y bueno, lastimosamente sí. Ayer hemos tenido un día sumamente pesado, no solo en la noche. En Purapura empezaron los incendios desde la mañana. Y esto es ya netamente hecho por los loteadores. Ya no fue por el tema de personas con fuegos artificiales o personas haciendo fogatas. Tenemos una serie de eventos de este tipo, y generalmente que empiezan en esta época, justamente por el tema de los loteadores. Y eso lo podemos ir viendo, por ejemplo, en la Avenida Vázquez, como poco a poco las personas están apareciendo ahí.
0: Entonces, decir que producto de la noche de San Juan no es tan producto de eso, sino personas inescrupulosas que intentan asemejar que hay personas de mal vivir que encienden fogatas y generan ese tipo de incendios.
3: Tenemos también esas ocasiones, pero no son las que muchas personas creen. Porque nosotros, cuando vamos ya sea al bosquecillo de Purapura, como cuando vamos al área verde de La Cauta, donde tenemos a los indigentes que viven allá, se les explica y ellos nos dicen: nosotros cuidamos para que el fuego no se nos escape. Pero en la noche de San Juan es un momento donde la gente aprovecha para quemar. Generalmente encontramos pequeñas fogatas dentro de domicilios, las cuales apagamos en ese momento. Pero los que hacen sus fogatas, o los que inventan que están haciendo fogatas y que se les ha escapado en áreas verdes, en áreas boscosas, no es así. Nosotros ya los hemos descubierto, no este año, ya años pasados, y están haciendo lo mismo.
0: Me acompaña Cristian Manuel Saavedra Ríos, el excomandante del Grupo Operativo de Bomberos Voluntarios en La Paz. Cristian, cuéntenos, ¿ustedes cuentan con los suficientes mecanismos para poder atender incendios como los que se puede registrar en Purapura o cualquier incendio que se desate de control o salga de control, si bien la gente hace los las fogatas en su casa, pero no está exenta de que pueda saltar una chispa y ocasione un incendio aún mayor?
3: Justamente, bueno, nuestra unidad es una unidad netamente independiente. Nosotros no dependemos de nadie. No recibimos ningún tipo de apoyo ni del gobierno ni de instituciones privadas. El material o el equipamiento que nosotros tenemos es poco, con lo que nosotros podemos y combatir los incendios forestales. En el caso de ayer, en la noche, tuvimos un reporte de un incendio de pinos en la calle Carandaití, en la zona de San Luis o Alto o Cristo Rey, la cual, pues, con ayuda de los vecinos pudimos lograr controlar este fuego, ¿no? Porque ellos ya salieron con agua, salieron con mangueras y todo eso para poder controlar. En el caso nuestro, no tenemos ese equipamiento, pero pese a eso estamos nosotros apoyando.
0: La unidad de bomberos de la policía ha informado que son 18 incendios que han atendido anoche, bueno, desde el mediodía hasta las primeras horas de esta jornada. ¿Ustedes cuántos han atendido entre fogatas, incendios de magnitud o incendios controlados en realidad?
3: Nosotros el día de ayer hemos atendido hasta las 12 de la noche, hemos atendido 4 incendios. Pasada las 12 de la noche nos hemos dirigido a Siete Lagunas, al sector de Siete Lagunas, donde teníamos alrededor de 8 focos de incendios en todo el sector. Hemos terminado la labor en ese lugar alrededor de las 3:30 de la mañana. Entonces, contando esos 8 focos, estaremos hablando de 9 más o menos, 9-10.
0: ¿Cómo nos podemos comunicar con ustedes para algún incendio o algo que podamos incluso aportarles? Porque no creo que solo hay que decir a los bomberos voluntarios, vengan y sálvenos nuestras casitas, porque ha habido un vecino que ha hecho una fogata o cualquier circunstancia que suceda. También necesitan ustedes apoyo. Me decías que no tienen respaldo de las autoridades nacionales ni departamentales.
3: Lastimosamente no. Nosotros con este nuevo gobierno esperábamos tener un poco de apoyo. Lastimosamente ha preferido dirigir esos recursos para otro lado, ignorando prácticamente lo que nosotros hacemos. No digo que lo haya dirigido para otras áreas, sino que ha preferido equipar a los que no deberían ser equipados y que tienen otra labor que no es la de ser bomberos. Y ha decidido darles todos los recursos a ellos y a nosotros nada, ¿no? Y no solo somos nosotros. En todo el país, todos los bomberos voluntarios estamos de la misma situación.
0: Claro, tienes mucha razón. Entendiendo que ustedes no están diciendo, los bomberos voluntarios no le están diciendo al presidente Rodrigo, páguenos un sueldo, páguenos un salario. Lo que ellos están pidiendo es que se dé los mecanismos, mangueras, instrumento, incluso hasta el uniforme, que entiendo que ustedes se compran. Exacto. No les dota nadie.
3: Exactamente, todos los gastos los cubrimos nosotros. Y eso es por la pasión que nosotros tenemos de ser bomberos.
0: ¿A qué número nos podemos comunicar para cualquier emergencia o para alguna ayuda también?
3: Claro que sí, el número de la unidad es el 640-195.
0: Muy bien, le reitero, 640-195, usted se puede comunicar para poder ayudar a los bomberos y agradecemos, por supuesto, el trabajo del Grupo Operativo de Bomberos, Bomberos Voluntarios acá en La Paz, que han trabajado, han atendido 4 incendios, han llegado hasta los lugares, se han tomado modos y, bueno, es lo que ha sucedido. Gracias, Cristian Manuel Saavedra Ríos, es comandante del Grupo Operativo que nos ha acompañado. Cristian, las puertas de la radio siempre abiertas para cualquier actividad que ustedes tengan, apoyo que necesiten los bomberos voluntarios, nosotros vamos a estar siempre presos a ustedes y haga llegar a todo su equipo esa gratitud, ese agradecimiento por parte del pueblo paseño, por el trabajo que hacen arduamente. Entiendo que no solo trabajan acá en La Paz, algunos han logrado viajar incluso en momentos de tensión a la Chiquitanía para poder controlar y eso se aplaude y se respeta. Gracias, Cristian.
3: Para mí es un gusto estar acá y, bueno, nosotros los bomberos voluntarios estamos siempre dispuestos para ayudar para cuando nos necesiten.
0: Te voy a sacar un poco de tu lado de confort. ¿Quién quieres que gane? ¿Quieres que gane Escocia o Brasil?
3: Estoy pensando más en todas las predicciones que hay.
0: ¿O quieres que gane, o quieres que no vengan los marcianos?
3: No quiero. No, que vengan, mejor.
0: Muy bien, gracias, claro. Cristian. Un abrazo.
3: Un gusto. Hasta luego.
0: Bueno, 6 de la tarde, 17 minutos. Andy, actualizamos el tema del mundial. Va ganando sí. Brasil y me acaban de mandar un mensaje restregándome sí. en la cara que Brasil está ganando.
1: Ahí está, estamos cediendo el marcador Escocia versus Brasil y va de puntero Brasil 1-0. Quienes también apoyan a la selección que está ganando así 1-0 a Escocia.
0: Mientras tanto, Haití también le va venciendo por la mínima diferencia a Marruecos. Ah, perdón, sí, ¿no? A Marruecos va a ver... A ver, ¿quién está ganando? A ver.
1: Marruecos versus Haití, ¿no?
0: Marruecos versus Haití, sí, está ganando la ya eliminada Haití. Está ganando a Marruecos. Y con este resultado, el clasificado del grupo, por ejemplo, sería Brasil y Marruecos. Uy. Brasil se queda con 7 unidades, Marruecos lo hace con 4 unidades. Escocia se queda con 3, esperando ver de que si es el mejor de los terceros de todos los grupos. Mientras ya Haití está eliminada del Mundial. Que se vaya a su casita. Le paso el boleto.
1: Bye, bye.
0: Bye, bye. Ok. Seguimos hablando de mundial. Usted coméntenos en las redes sociales. Háblenos que no reniegues, me dice. No, es que no quiero que gane Brasil. No quiero que gane. Hoy día Brasil ya debería tener sus maletitas rumbo hasta su casita. Le agradecemos a Cristian. Gracias, querido Cristian, por haber venido. Y bueno, ya ahí. Esa es mi forma de pensar, ¿no? Sí. Algunos me dirán, a ver, vamos con Cristian Gabriel. ¿Qué opina, Cristian? ¿Quién quieres que gane? El que meta más goles, me dice, no puede. ¿Sabe qué pasaría si, para que la gente le escuche? Subir. Ahora sí, ahora hasta yo le escucho. ¿Cómo está?
4: Todo bien. Y bueno, con lo que me decían de Brasil y Escocia, primeramente, sí me gustaría que gane Brasil. Bueno, ya lo está haciendo. Está ganando 1-0, pero yo creo que se viene una goleada. Noto a los escoceses un poco nerviosos en lo que va el partido. También estoy haciendo mi trabajo, no piensen que no estoy haciendo, pero
0: estamos
4: viendo aquí también.
0: Yo también, la suerte que tengo es que yo tengo el monitor frente. Entonces le hablaba al bombero voluntario y decía así. Sí, entonces. Pero es la pasión del mundial, ¿no?
4: Sí, el primer gol llegó por un error del portero. No sé si lo alcanzaron a ver mientras estaban en la entrevista. Pero llegó de

0: No sé, pero se viene remontada de Marruecos.
1: Y unos minutos que inició el partido, ¿no? Estamos en el primer tiempo.
2: En simultáneo. Sí, recordemos que hoy inició la fecha que nos gusta a muchos amantes del Mundial. No voy a decir del fútbol, yo soy solo amante del Mundial, no soy amante del fútbol. Se darán cuenta por mi cuerpo, pero bueno, ese es otro tema. Y bueno, lo bueno es que esta fecha es la última de los grupos.
1: Sí.
2: Luego
1: sí,
2: ya nos vamos a los 16avos, luego nos vamos a los octavos.
1: Ya avanzando, ¿no?
2: Sí, es en Miami donde se está disputando este partido de Brasil frente a la selección de Escocia. Suiza ya ha anotado su nombre en los 16avos. Canadá ha anotado también su nombre en los 16avos. Le tocará a Brasil complementar estos partidos. Y bueno, y más tarde tendremos... A la espera, México ya está en los 16avos. Corea del Sur, tu selección intentará anotar esta tarde por lo menos algún par de goles para que pueda con 6 unidades ingresar a los 16avos. Y bueno, República Checa y Sudáfrica casi nada, ¿no? O sea, República Checa tendría que ganar a México y esperar que Sudáfrica le gane a Corea del Sur para que pueda ingresar con 4 unidades.
1: Sí, verdad que sí. Vamos a ver cómo avanza también en el puntaje.
2: Hoy día me decían, claro, vos en matemáticas en colegio eras pésimo.
1: ¿Por qué?
2: Pero malísimo en matemáticas.
1: ¿No te gustaba?
2: No me gustaba. Pero cuando hay que hacer este tipo de cuentas, ¿qué pasaría si hipotéticamente hablábamos? ahí sí.
1: Funciona.
2: Ahí sí ese rato y eso que estoy solo viendo los porcentajes rapidito, ¿no?
1: Creo
2: los...
1: que depende mucho el ejemplo, ¿no? ¿O no? Dependiendo de qué hables, de qué trates.
2: Bueno, sí, sin lugar a dudas. Si hablamos del mundial ahí.
1: Hacen numeritos.
2: Con la multa también que nos ha llegado. Pero bueno, ese es otro tema. Vamos, Mateo, ¿tú qué opinas del partido Brasil, Marruecos, Escocia, Haití? Al revés, Brasil, Escocia, Marruecos, Haití.
3: Va a ganar Brasil.
2: El que meta más goles.
3: 2-0. Y el otro partido, Marruecos. ¿Contra quién?
2: Haití.
3: Ah, va a ganar Marruecos. Va a ganar Marruecos por.
2: Pásenle a ver.
3: Ah, está... ¡Ay, no! Está perdiendo Marruecos.
1: Ya lo dijo, ¿eh?
3: Moral, ya.
2: ¿Se da cuenta que uno está bien atento a su trabajo y al partido y el otro señor solo está atento a su...?
3: No estoy atento a las reuniones, a todo aquí.
2: Okay.
1: A los invitados.
3: Sí, sí, sí.
2: Hablemos del Bonnie Lobby, ¿te parece? Antes de irnos ya a la pausa. Hay
1: ya.
2: Que darle bola al Bonnie. Ay,
1: a ver, ¿qué pasó? Algo controversial con alguien controversial. Alguien que también es bastante sonada en las redes sociales y se caracteriza por el... Beijo.
2: Primero vamos a escucharle porque, bueno, le vamos a comentar, usted ya ha debido ver en las redes sociales, aparece Don Bonnie Lobby con barbijo, gorra y todo, bueno, tapado, cubierto en una entrevista y Jimena le pregunta ¿por qué? Es que quiero hacer contenido, quiero hacer quilombo y ella le dice es que tu música y tu talento no es suficiente. Golpe bajo que le dijo que la Jimena antes lo te diga eso grave, digamos.
1: Oh my
2: ¿no,
1: God.
2: Entonces, pero bueno, él respondió y dijo que no, que la controversia siempre es parte importante de su vida y demás. Luego habló del dinero, dijo que él solo tiene amigos millonarios y nada más. A lo que salió nuestra cría Beishu con una publicación y dijo... Me debe plata su hermano.
1: Ay, ay, ay, agárrate.
2: ¿Por qué hablan de dinero si me debe plata? Si son tan ricos, ¿por qué no me pagan los 10,000 bolivianos? Eso dijo, sí, porque Maite Flores, más conocida como La Beishu, ha denunciado que el hermano de Bonnie Lobby le había pedido prestado. Ya hace un año vengo esperando el trabajo del señor Roger Hurtado, y le pone el nombre, en Santa Cruz durante un tiempo, y bueno, ahí dice que su hermano no le habría pagado. Ahora, esta mañana... Don Bonnie Lobby, hoy en la mañana, ¿hoy es 24?
1: Sí.
2: Hoy es 24 de junio a las 12 del mediodía, 35 minutos, se hizo un depósito desde la cuenta de Oscar Mario Paz, que es el hermano de Bonnie Lobby. Bueno, no, Oscar Mario en realidad, que es Bonnie Lobby, hizo el depósito a la cuenta de Maite Flores y le pagó los 10,000 bolivia.
1: O sea, ya se le hizo la devolución de lo pedido.
2: Claro, y dijo, ya no me dejen de molestar, ahí Ajá. está, yo no quiero quilombo. Pero claro, o sea, viene un Bonnie Lobby con quilombos tras quilombos y quilombos tras quilombos.
1: Es que según él dijo que es millonario, ¿no? Entonces claro. Puede pagar...
2: Si eres millonario, ¿por qué te pides plata?
1: Claro, y también puede pagar la deuda de 10,000 bolivianos, me imagino que para él no es nada.
2: Claro, luego también hablan de que él solo hace eventos en La Paz para los prestes. O sea, vuelve a la misma lógica de PK2, que dijo que él solo hace música para la gente de clase media alta, ¿no? Pero tú dime, o sea, los turrománticos van ganando más, varios van ganando más.
1: Como yo lo dije en las redes, prefiero ser de clase baja escuchando a los tus románticos, Pepe.
2: Yo prefiero ser de todas las clases, de todas las clases. Pepe, no quiero ver.
4: Pues
2: no
4: quiero ver.
1: Pepe.
2: ¿La
1: ¿Lo
2: pausa?
1: Digo yo?
4: Ya, pues, hijito.
1: ¡Gol de Brasil!
2: Está chequeando.
1: 2-0.
2: A ver, señor. Vamos a ver, el VAR está haciendo su trabajo, está chequeando. Muy bien, póngame música brasilera, pues, señor.
4: Samba do Brasil.
2: Vamos a ver si tiene gol o no. El árbitro está en contacto con el VAR. Vamos a la pausa y vamos si es gol.
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0: gol a Brasil. ¡No! Le anularon, señor, el gol en el VAR. Dijeron, no, hay que esperarles a los marcianos. Dijeron.
1: No es posible este suceso.
0: No es posible que pase este suceso. Ahí está, entonces, Brasil. Seguimos todavía, por la mínima diferencia, sí, ahí han ido al minuto de hidratación. Y mientras tanto, Marruecos sigue perdiendo. También han ido al minuto de hidratación. 29 minutos en el partido de Marruecos y en el partido de Brasil, 28 minutos de la primera parte. Entonces, ahí está todo lo brasilero. Oye, la anterior, ¿te acuerdas? Bueno, estaba el Mateo. Fuimos a un lugar donde había puro brasilero. Bueno, no creo que sean brasileros, pero estaban con la polera de Brasil y yo fui el único que celebró el gol de Marruecos.
1: ¡Epa! ¡Está dije, picando gol! Toldinho!
0: Yo dije, ¡gol! Y todos me vieron así de...
1: ¡Está picando Toldinho!
0: Y yo dije, no estamos apoyando de ese equipo.
1: ¡Ay, me equivoqué! ¡Ups!
0: Me equivoqué. Entonces, ahí está. Y sigamos hablando de fútbol, sigamos hablando de mundial. Hoy es cumpleaños de Lionel Messi. Y vamos a hablar también de lo viral de este mundial. 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

0: tú, van perdiendo los brazucos.
1: ¿Cómo está feliz? ¿Cómo hacer feliz a Pepe en cuando segundos?
2: Pierde, cuando pierde Brasil y Argentina. Pierde,
1: sí, literal, es la chispa que manda usted.
2: Sí. Es que, ¿sabes? Son muy showceros los brazucos y los argentinos.
1: ¿Te parece?
2: Sí, demasiado. Y tengo un amigo que es la Cobra, un ¡uy! Influencer argentino. ¿Sabes qué dijo?
1: ¿Qué dijo?
2: Ah, pues Cristiano, ya no metes más goles. Pensa en el Lionel Messi, que hoy día es su cumpleaños, pues, le ha dicho.
1: Un solo deseo para Lionel Messi.
2: Un solo que no le gane el... Mbappé, perdón, que no meta más Mbappé, porque claro, en la historia de los mundiales, Messi está con 18 goles, Mbappé está con 16, a 2 goles nada más. Pero claro, si Argentina tiene al árbitro, a penales, a Gianni Infantino...
1: Y también el bombón asesino, dice por ahí.
3: Argentina, este grito de pasión.
2: Paso de tío de tío de fiesta. ¿Por qué los tíos y las tías bailan así, no? No sé, tienen su ritmo.
3: Vale, Argentina.
2: Hicieran sus ojitos. Hicieran sus ojitos. Pero yo le invito a escuchar qué dice la Cobra, hablándole a Mbappé. Dice: por favor, ya no metas más goles. Por favor, pensá en nuestro Lionel Messi. Hoy que está de cumpleaños, 39 años, cumple el mejor jugador del fútbol argentino.
4: Hago una petición de solidaridad. Soy argentino. Soy humilde. Por favor, Mbappé. Un mundial deja que Messi sea el máximo héroe de los mundiales. Uno solo. Uno solo. Uno solo. No te digo que no hagas goles. Hacé goles. Pero hacé justo la cantidad para siempre tener uno menos que Messi. Si Messi después se retira, no pasa nada. Ahí lo pasás, lo pasás. Pero yo quiero entrar a Wikipedia durante 3 años y ver a Messi como máximo héroe de los mundiales. ¿Se puede? Es mucho pedir, Kylian. Es mucho pedir. Dale. Dale, Kiki. Dale. Dale. Dale, amigo. ¿Qué te hace? ¿Qué te hace 4 años, Mbappé? Dejate pasar, Marquini, hombre.
3: Vuelta Argentina. Esta hinchada es la más grande y no olvida. Que no importe lo que el mundo nos diga.
2: Son los llorones más grandes del mundo. Esos son los gauchos.
1: Me encanta, bien fácil.
2: Claro, ay, ahí. Por favor, perdé, le dicen. Y seguimos hablando de la euforia del mundial en nuestro sector virales. Porque ¿qué tenemos? Ah, ¿cómo callar a un Messi lover? A esos que dicen, ay, Messi es el mejor del mundo. Ay, Messi tiene esto. Messi tiene... O sea, es que yo esta mañana me peleé por redes sociales con un Messi lover. Porque me dijo, ay, han tenido que darle un nuevo título a Cristiano Ronaldo para que se crea algo. Yo, lo único que tenía que hacer Lionel Messi en el Mundial del 2010 es anotar un gol. No lo hizo, ni modo. A llorar al río. Pero bueno, ahí vamos a ver cómo tome. Yo voy a sacar mi bolígrafo y mis apuntes para callar a un Messi lover.
5: No hace nada.
6: ¿Sabe de quién?
7: ¿De quién?
6: De Lionel Andrés Messi.
7: ¿Qué hizo Messi?
6: Si le sacamos los penales a Messi y a Cristiano, Messi tiene más goles con 140 partidos menos. ¿Qué
7: opinas? No, bueno, y si le sacamos los penales en el Mundial a Messi, Messi no tendría Mundial.
5: ¡Oh!
6: A ver. Vení. Vamos a analizar los penales.
2: Ay, lo adoro. Averigüen, por favor, el nombre de ese TikToker, de ese influencer, que yo lo voy a seguir.
1: ¿Cómo lo sigo? Dice yo, acá me estaba...
2: ¿Qué se llama? Pero ¿tiene la razón o no? O sea, ¿sin los penales Messi hubiera ganado el Mundial de Qatar?
1: No, creo que no. Hay que ser realistas también, ¿no?
2: Claro, sí, o sea, es la nena de Gianni Infantino. Y yo no voy a seguir hablando porque... ¿Sabes lo que digo? Que le va a pasar lo mismo al colega de Paraguay. Porque un periodista paraguayo ha sido expulsado del Mundial. De los eventos del Mundial por tener la pasión dentro de la transmisión de la televisión paraguaya. Y decir, no, que se vaya Infantino, arruinaste el fútbol, Infantino. Entonces lo sacaron. Y yo tengo miedo que don Gianni Infantino me esté escuchando y diga...
1: Y no saque de la última
2: parada. Don Gianni Infantino. No. Y seguimos en el sector viral del Mundial y nos vamos con Cristiano Ronaldo. Sí, qué innecesario es una pregunta. Es como que yo te esté preguntando, y el gran poder, qué bonito, estás bailando y te diga, y la que ha ganado, no tiene nada que ver. ¿O no?
1: Yo gané el cariño del público.
2: Ya. Yeah. Y bueno, hicieron enojar a Cristiano Ronaldo.
1: ¿Cómo respondió?
2: Y él respondió de esta manera, en nuestro sector viral del Mundial.
8: Ayer Lionel Messi marcó 2 goles, dale. Mbappé, no, Haaland, y tú sigues demostrando que eres... Dale. Te quería preguntar, ¿qué se hizo en este partido que no se hizo en el anterior? ¿Qué cambió?
9: Mejoramos. La vida es así. Hay contrapartidas que tenemos durante los partidos, durante la vida, y lo objetivo principal es siempre mejorar. Fue lo que hicimos. Te puedo decir que fue una semana muy, muy dura, una semana difícil, una semana que la opinión pública fue muy dura con nosotros, todos los jugadores, especial para mí, para el entrenador. Pero si es siempre así, no pasa nada, porque como debes calcular, ya son 23 años de profesión y siempre cuando las cosas van bien, Cristiano bien. Cuando va mal, es un retirado, ya está viejo, siempre será así.
8: Cristiano aquí, Edgar Rosado, TNT Sports México.
9: Solo español, sí.
8: Ayer Lionel Messi marcó 2 goles, dale. Mbappé, no, Haaland, y tú sigues demostrando que eres...
9: Dale. Depende de preguntas, no, yo no te respondo.
2: Portugal. Sácalo a ese periodista, sácalo. He averiguado y había sido periodista argentino. Ajá. Y se sabe, pues, las intenciones de los periodistas amarillistas que se hicieron tanto escarnio porque habían dicho que se había muerto el papá de Messi, ¿no? Por ejemplo,
1: y eso gol, les costó, ¿no?
2: Sí, gol de Marruecos, van empatando Marruecos y Haití, golazo de Marruecos, minuto, mira, qué tremenda jugada, tapada del portero y aparece el salvador del partido para darle el empate. Hakimi es el autor de este gol, el jugador con la casaca número 2. Empata el partido y se cae nuestro letrero del Mundial acá en la cabina principal. Va empatando Marruecos, va empatando Haití. Minuto 38 de la parte, de la primera parte, por supuesto. Y nosotros le llevamos el Mundial, ¿sabes? Yo te dejo, voy a ir a averiguar quién es ese. Lo voy a mandar hater.
1: Ya, por favor.
2: Que viva Lionel Messi, pero bien lejos, ya bien lejos. Que se vaya a las cataratas del Niágara, que se vaya.
1: Lo quiere ver lejos.
2: Ahí abajo. ¿Qué se llama? Cabo Verde se llama abajo, ¿no?
1: Sí.
2: No. ¿Qué se llama? Tierra de Fuego.
1: Ay, no. Es peligroso.
2: Que se vaya a Tierra de Fuego. A ver si ahí sin la FIFA va a ser un mundialero. Seguimos con más.
1: Bien, 18 horas con 40 minutos. Hace unos minutos también nosotros tomábamos en cuenta el tema de la calidad del aire, los operativos que se realizaron no solo en la ciudad de La Paz, sino también tener en cuenta estos datos en la ciudad de El Alto. Queremos dar la bienvenida a la Secretaria Municipal de Agua, Saneamiento, Gestión Ambiental y Riesgos, Naira Flores, quien ya está en contacto con la última parada. ¿Cómo está, secretaria? Buenas tardes, le saluda Andrea Lee. La conexión con la licenciada, ahí la vamos a tener en contacto, ya está conectada, le decimos así, para que pueda también ya habilitar el micrófono y también tener la entrevista correspondiente. ¿Saben por qué? Porque en la ciudad del Alto también se realizaron diferentes operativos. Se intervino, a lo que tenemos el dato, 198 fogatas en el Alto, y bueno, también con el mensaje de concientización para poder proteger el medio ambiente y también precautelar la seguridad de la ciudadanía. Se hizo estos operativos desde horas de la noche, tomando en cuenta que mencionaba la autoridad que la calidad del aire había mejorado bastante. Vamos a restablecer la conexión con la secretaria.
2: Mientras tanto, le recuerdo que la unidad de bomberos ha atendido 18 casos. Por ejemplo, en La Paz ha atendido 4 los bomberos voluntarios, sumando a más de 20 casos en todo el departamento. Un dato nada menor de lo que está sucediendo en la actualidad, entendiendo que si bien se hizo una campaña de concientización masiva para decir no enciendas fogatas, no quemes, porque ya había la costumbre de quemar en nuestro país principalmente. Algunos me decían, incluso se quemaba cosas viejas, pero bueno, eso ha sido algo que ha generado un poco de, ¿qué le puedo decir? Un poco de que lo malo, lo prohibido siempre me atrae. Entonces hay personas que dicen, si está prohibido, ¿por qué no lo hacemos? Entonces es un poco preocupante lo que está sucediendo. Le reitero, más de 150 focos de calor se han reportado, o bueno, incendios por quemaduras de fogata se han reportado en la ciudad del Alto, una ciudad que ha hecho, por supuesto, operativos de concientización. Y algo que desde ya, y lo he repudiado al principio del programa, es de que si queremos evitar quemar, ¿por qué encendemos una fogata y apagamos con fuego? Pero eso ya es parte del marketing y de la comunicación, Andy.
1: Sí, ahora sí, restablecemos la conexión. Le damos nuevamente la bienvenida a la secretaria Naira Flores, secretaria municipal de Agua, Saneamiento, Gestión Ambiental y Riesgos del Gobierno Autónomo Municipal de la Ciudad del Alto. Secretaria, buenas tardes nuevamente. Me escucha, le saluda Andrea Lee.
10: Muy buenas tardes, sí, se escucha claramente.
1: Bien, secretaria, nosotros queremos tener el informe. ¿Cuántos casos se intervinieron en relación a fogatas en la Ciudad del Alto? Y también, ¿cómo está la calidad de aire en la ciudad más joven de Bolivia?
10: Bueno, informarle que ayer en la noche teníamos el operativo de San Juan. Son 198 fogatas que han sido intervenidas y apagadas, y también hacemos un registro de nuestro índice de calidad de aire. Hacemos uno antes, durante y después. Entonces, en el punto más alto y más crítico es alrededor de la medianoche, y ya tenemos un índice de calidad de aire de 72.7. Comparado al año pasado, que estábamos con 83, son 10 puntos que se ha bajado, y eso significa una calidad de aire regular y mejorando cada año.
1: Sí, la comparativa que bien nos mencionaba es una mejora en relación a la gestión 2025 y la actual gestión. ¿A cuánto llegó la calidad de aire actualmente, si tiene ese dato y puede compartir con nosotros, en la Ciudad del Alto, secretaria?
10: Ya, nosotros establecemos y tenemos la red Mónica. En la red Mónica se hace el control de la calidad del aire. En el tema de San Juan hemos tenido un índice de calidad de aire de 72.7. Y con el año pasado, que teníamos un 83, una reducción de alrededor del 15%.
1: Uh-huh. Una mejora entonces a la gestión pasada. Por ejemplo, dentro de estos operativos y también con el trabajo integral con la policía boliviana, se pudo identificar, a lo que nos mencionó, 198 fogatas que fueron intervenidas. ¿Cuáles fueron las sanciones que ameritaron a las personas que fueron encontradas con estas fogatas?
10: Bueno, informar a la población que tenemos la Ordenanza Municipal 139-2013, donde establece una multa de 1,000 bolivianos en caso de incurrir con el encendido de una fogata. Entonces, lo que hacemos, nos apersonamos, lo registramos y hacemos el apagado de la fogata. Alrededor de 198 fogatas fueron intervenidas. Uh-huh. En todo el municipio. Ahora, con respecto a las áreas, comentarle que en el centro alrededor de 5 a 10 fogatas, en los distritos céntricos y en las zonas periurbanas se han encontrado entre 20 a 30 fogatas.
1: 20, 30 fogatas. Ahora, ¿cuál es la recomendación que se hace, más allá de que ya pasó, ¿no?, la festividad de San Juan, también para tomar en cuenta proteger el medio ambiente y que la población pueda tomar también estas medidas después de esta festividad?
10: Bueno, en sí, agradecida con la población, porque se ve la concientización ambiental. Ya cada vez es menos el tema de los juegos pirotécnicos, las fogatas, y siempre concientizarnos el tema de, por ejemplo, el reciclaje, el tema de la educación ambiental, el cuidado del agua. Entonces, son acciones que nos ayudan a nuestro medio ambiente.
1: Que debemos tomar en cuenta, secretaria, no solo en la Ciudad del Alto, sino a nivel nacional. Queremos agradecerle por ese contacto para que también la población pueda hacer tal vez alguna denuncia, si es que todavía ve algún tipo de contaminación en la Ciudad del Alto, para precautelar no solo el bienestar, sino también nuestra salud.
10: Sí, justamente este año hemos lanzado la aplicación El Alto Te Escucha, es más, gar.elalto.gov.bo, donde las personas podían hacer su denuncia y el reporte lo íbamos a, y puede identificar un código y pueden hacer el seguimiento a su código para ver cómo se ha hecho la tratativa. En este caso, mandan la ubicación, fotografías, algún tipo de audio y la descripción. Entonces, nosotros, ¿qué hemos hecho? Ir a los lugares, intervenir estas fogatas. Entonces, es ya una interacción con la población y la denuncia directa.
1: ¿Cómo ingresamos? ¿A través de tal vez un link, una página específica, secretaria?
10: Sí, es una plataforma web, le voy a remitir, pero es El Alto Te Escucha, es másgar.gov.bo. go.po.
1: Bien, secretaria, muchísimas gracias. Estuvimos en contacto con Naira Flores, secretaria municipal de Agua, Saneamiento, Gestión Ambiental y Riesgos del Gobierno Autónomo Municipal de la Ciudad del Alto. Fue una noticia, sí, ¿no? También tomar conciencia de que al menos en la Ciudad del Alto se pudo reducir este índice de deterioro en la calidad del aire, pero siempre tomando en cuenta que debemos ser conscientes para resguardar no solo nuestra salud, sino también cuidar a nuestra madre tierra. Continuamos con más en la última parada.
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2: Tie time. Gol de Brasil. Seguimos aquí. Está empatando Marruecos y Haití. Está ganando Brasil.
1: ¿Por qué no viniste con la camiseta de Brasil? Tú tienes un ritual. Sí, una cábala.
2: No sé qué me ha pasado.
1: ¿Por qué?
2: Es que no tengo. Creo que hay que comprar todas las camisetas. Pero ha ganado Argentina ese día que me he puesto.
1: Ah, entonces no funciona.
2: No funciona. Cábala, solo son con nuestros troncos. Digo, con nuestra selección boliviana, creo. Señores. Marruecos va empatando 2, Haití 2. Escocia va perdiendo por 2-0. Y Brasil está desamarrando sus maletas porque ya les había preparado para irse. Le tengo el recomendado de la semana y por supuesto viene de la mano de Doble P y Cumbia Rocha con la canción Amor de su cama. Escucha acá el recomendado de la semana.

0: Y vamos con lo último en información. Nos está reportando un fuerte sismo de intensidad que sacudió este miércoles a varias regiones de Venezuela. Es 7.1 en la escala de Richter. Este sismo que se está reportando a esta hora de la jornada es lo último en información. Y obviamente nosotros para llevarle los últimos detalles aquí en la última parada.
1: Sí, ahí estamos observando cómo este sismo sacude a Venezuela. Un sismo de magnitud de 7.1 que provocó daños en varios edificios, por ejemplo, de Altamira y también Venezuela. Ahí estamos observando también, mire, cómo las personas, los ciudadanos, incluso con las mascotas en mano, tuvieron que desalojar así sus viviendas. Autoridades evalúan la situación y los posibles daños, la afectación en la ciudadanía.
0: Venezuela ha sido sacudida en los últimos minutos por un sismo de intensidad 7.1 en la escala de Richter y ya se reportan heridos en Guatire. En Guatire es la primera región donde se está reportando. Mientras tanto, la oficina de la presidente de transición, la presidente encargada, está ya intentando tener un monitoreo especial. Tomamos la señal de Telesur a esta hora de la jornada y el reporte que da a todo el país y a toda Latinoamérica.
2: Fuera de estas edificaciones, precautelando su seguridad e integridad física, es lo que se está reportando también en varias partes de la capital venezolana. Entiendo que lo mismo se refleja en estas zonas donde se ha registrado también la alerta establecida, donde se sabe inclusive que han colapsado algunas fachadas de edificios en Venezuela, sobre todo en la capital, en Caracas, debido a este terremoto y su intensidad. Un movimiento telúrico que ha provocado también distintas escenas de alarma en varias ciudades del país, dejando daños materiales considerables, sobre todo en edificaciones horizontales, mientras continúan las evaluaciones por parte de las autoridades. Estamos esperando el pronunciamiento también de las autoridades venezolanas en este sentido y bajo este mismo contexto. Hay varios videos que siguen circulando, compartiendo también a través de los mismos usuarios de plataformas digitales, quienes se hacen eco de este momento que se ha registrado también en Venezuela. Lo que te puedo sumar a esta hora, lo que podemos seguir comentando también de lo que se registra en Venezuela a esta hora de la tarde, es la información que van confirmando también varios expertos en sismología.
0: 7.1 en la escala de Richter, lo último en información, Andy, hasta mañana.
1: Imagínate, bueno, con estas noticias nosotros nos despedimos, será hasta mañana a las 17 horas en la última parada.
0: Permanezca informado en nuestras redes sociales, en cualquier momento tendremos transmisiones especiales para conocer qué sucede en nuestro continente y principalmente en Venezuela, un sismo que nos ha sorprendido, 7.1 en la escala de Richter. Ya me llega la información que son alrededor de 10 heridos, por lo menos en esta región. Con esta información le ponemos punto final hasta el día de mañana, 5 de la tarde, nuestro encuentro.
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